0: Migraciones, al tiempo que el presidente Donald Trump manda a México un mensaje demoledor. Si México no hace algo de trabajo para parar las drogas, nosotros lo haremos. Trump habló y dejó sobre las cabezas de México los cuchillos bien afilados. En un momento le tendremos toda la información, pero yo sé que usted está esperando que le contemos y le expliquemos qué pasó con la presencia de BTS en el Zócalo de la Ciudad de México. Hoy fueron a dar un saludo a la presidenta de la República previo a los conciertos que tendrán el día 7, el día 9 y el día 10 de mayo. Es decir, mañana, luego el jueves y luego el día 10 de mayo. Vamos con Ulises Soriano, él está acompañado de Miguel Ángel Brígido y Aldo Reyes. ¿Cómo está la cosa en el Zócalo? Te veo muy sonriente, eres fan, eres entusiasta de BTS, este grupo de K-pop.
1: Pepe, muy buenas tardes. Es una energía que se contagia la que hay aquí en el Zócalo de la Ciudad de México, porque a más de varios minutos de que estos 7 integrantes de la banda surcoreana hayan salido al balcón de Palacio Nacional, cientos de personas, ARMYs, se mantienen en este Zócalo de la Ciudad de México con mucha energía, continúan cantando sus canciones, continúan aplaudiendo que hayan estado aquí. Y déjame decirte, Pepe, que estos personajes que le han dado la vuelta al mundo, pues lanzaron algunas palabras en español y la gente pues se emocionó tanto que rompieron sin duda alguna en la barrera del sonido. Estas es las palabras de BTS en el balcón de Palacio Nacional.
2: México, mucho picante.
1: Fue una emoción muy intensa.
0: Sí, adelante.
1: Fue una emoción muy intensa, Pepe, la que vivimos en este Palacio Nacional, donde salieron acompañados de la presidenta Claudia Sheinbaum. Fueron más de 50,000 personas. Platicamos con algunos de ellos, por ejemplo, con Naomi, quien nos explicaba que no había alcanzado boletos y por esa razón es que decidió llegar hasta lo que corresponde al Zócalo de la Ciudad de México para ser testigo de este saludo. Así nos lo dijo Pepe.
3: La verdad es que estuvo muy difícil conseguirlo porque hasta las liberaciones lo intenté y la verdad muchísima gente formada, pero esperamos que todavía liberen boletos en este poquito tiempo y ya poder conseguirlo.
4: ¿Ya no alcanzó boleto?
3: Sí, bastante. Pues me iría a Chile.
4: Okay.
3: Así es.
4: Oye, pero ¿qué sientes que ahora nos vas a ver un ratito aquí en el Zócalo?
3: Pues la verdad es muy emocionante porque al final de cuentas no lo esperábamos, o sea, lo anunciaron apenas en la mañanita, entonces fue como, pues vamos, aprovecharon la oportunidad.
1: Adamaris, Pepe, también habló sobre el significado de BTS y nos explicó que tienen un trasfondo muy importante, así nos lo dijo.
3: Pues yo digo que deberían de buscar el significado de sus canciones, tienen significados muy bonitos.
5: ¿Cómo de qué?
3: Pues del amor propio, de seguir adelante a pesar de que haya días difíciles y todo eso.
1: Pepe, nosotros nos estamos convirtiendo poco a poco en fans de esta banda surcoreana que sin duda alguna ha electrificado al Zócalo de la Ciudad de México y en el Estadio GNP sin duda alguna lo hará de manera importante. Mientras tanto, es el reporte que te tengo con las imágenes de Aldo Reyes y Miguel Ángel Brígido desde este Zócalo de la Ciudad de México.
0: Ulises Soriano, entonces los conciertos son mañana día 7, miércoles 7. Sí, es miércoles. No,
6: jueves
0: 7, el sábado 9 y el domingo 10, que es el Día de las Madres. Habrá muchas madres ahí reunidas seguramente en el estadio. Esto va a ser en el estadio GNP, lo que antes era el Foro Sol. Los boletos están por las nubes, supongo que hay reventa, y es todo un fenómeno en este concierto que van a dar este grupo espectacular que ha roto cualquier límite imaginable en lo que se refiere a popularidad. Estadio GNP se llama ahora, el Foro Sol. ahí caben como 60,000. Entonces, a lo mejor va a haber más, no sé si van a poner unas sillitas extra para que tú puedas entrar y te puedas deleitar.
1: Efectivamente, Pepe, esperan todavía los fans poder conseguir algún boleto todavía en estas últimas horas, cuando pues faltan menos de 24 horas para que comience su concierto el día de mañana y pues algunas horas más para el día 9 y también el 10 de mayo, pero sin duda alguna será un espectáculo tan maravilloso que todos los fans lo disfrutarán y que esperan que vuelvan a la Ciudad de México en próximas fechas, Pepe.
0: Muy bien, muchas gracias. Saludos a la chava que te está ahí saludando, hombre. No seas descortés, salúdala. Dile que la estamos viendo en la tele, que está en la tele, la están viendo en todos lados, bla, bla, bla.
1: Cotorréatela. ¿Qué decir de BTS?
3: No sé, la verdad fue muy...
1: ¿Cuál es tu canción favorita de BTS?
3: Todas. No hay ninguna en específico, todas son mis favoritas.
1: ¿Qué sentiste de verlos el día de hoy?
3: Ay, no, casi, no, todo así.
1: ¿Tú qué sentiste de verlos el día de hoy?
5: Que casi me muero, casi me desmayo. Fue la mejor experiencia de toda mi vida.
1: ¿Cuál es tu canción favorita de BTS y tu nombre?
5: Microcosmos, y mi nombre es Ana.
1: Muy bien, Pepe, es el ambiente que continuamos viviendo en este Zócalo de la Ciudad de México, muy festivo, y que de la mañana a esta tarde se ha convertido en una fiesta de todas las fans, de todas las ARMYs en este Zócalo capitalino, Pepe.
0: Muy bien, pues muchas gracias, Ulises Soriano, por la información y los comentarios. Que estés muy bien.
1: Continuamos pendientes, Pepe. Buena tarde.
0: Bueno, gracias, buena tarde. Bueno, el que también anda bastante inquieto es el gato oculto de Efrén, que hoy se olvidó de la política y de las cochinadas y cuanto hay. Y él es fanático de BTS. Se paseó hoy impaciente por el Zócalo, pues para maullar a gusto y que lo oiga todo el mundo.
6: Miau. El teatro en México. Comedia y drama.
7: El fútbol.
6: Tragedia y farsa.
7: La política y los partidos políticos.
6: Monólogos.
7: Morena, no más.
6: Musicales.
7: BTS.
6: Y tantán.
3: Miau.
0: Es lo que dice el gato oculto de frente. Regreso, iremos a Washington con las amenazas del presidente Trump de hacer el trabajo que México, dice él, se resiste a realizar para combatir a los cárteles de la droga que están envenenando y matando criminalmente a 70,000 con fentanilo en los Estados Unidos cada año. Desde luego, en ningún momento él menciona que Estados Unidos esté haciendo algo para impedir que las armas que le dan poder y fuerza y voz a los criminales en México proviene justamente de su país. Vamos a hablar de todo esto con Armando Guzmán y lo que ha dicho apenas el procurador de justicia, señalando que vendrán más acusaciones contra políticos mexicanos. Volvemos.

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8: Bergen es la segunda ciudad más poblada en Noruega. Su conjunto de edificaciones de vivos colores reflejan la época en que Bergen era el epicentro del comercio entre Noruega y Europa. Ahora es un vibrante punto de encuentro donde museos, restaurantes, tiendas y galerías narran historias del pasado mientras dan vida al presente. Bergen también es conocida como la ciudad de las siete montañas, y no solo es un eje central del comercio marítimo noruego, sino también es uno de los principales destinos de cruceros turísticos de Europa.
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9: Hoy tenemos un saludo muy, muy especial, muy particular y personal también para Joaquín López Dóriga. Él cumplió apenas hace un par de días 32 años al aire, obviamente ininterrumpidos. Dice su eslogan, informar es su compromiso, la verdad, su vocación. 32 años al aire de periodismo, credibilidad y liderazgo informativo. 32 años junto a México, Fórmula Noticias con Joaquín López Dóriga. Felicidades, Joaquín. Enhorabuena al maestro López Dóriga. Uno de los mayores valores y... por supuesto, de la fuerza que le da a su voz poder y también que abre conversaciones y perspicacias y cuestiones. Enhorabuena, Joaquín, por tus 32 años, de los cuales hemos compartido pues bastantes, por supuesto, aquí en Grupo Fórmula, gracias a don Rogerio Azcárraga, a Jaime Azcárraga y a todo el grupo de ejecutivos que nos da la oportunidad de estar al aire con nuestras informaciones, comentarios, opiniones, análisis. En fin, enhorabuena a Joaquín López Dóriga. ¿A quién va a saludar hoy?
10: Primero me uno a la felicitación al teacher y luego saludamos al equipo de edición, comandado por Leslie Santander, que ahí la vemos muy pendiente, se distrae tantito para saludarnos, Daniela Ruiz, Javier Rivera, y a su lado Emanuel Pérez ahí saludándonos. Les recordamos que la vía de comunicación directa entre ustedes y nosotros vía WhatsApp es el 5548480394. Y si usted quiere comentar más ampliamente y debatir, la transmisión en vivo de YouTube tiene un chat permanente todo el tiempo que dura este espacio al aire y tenemos una encuesta. ¿Vendrán los gringos por Rocha Moya? Sí o no, participe. Solamente se puede votar vía YouTube.
9: Vamos, gracias Oscar. Vamos a enlazarnos justamente a Washington, la capital de los Estados Unidos. Hay noticias que ya adelantamos hace un momento en lo que se refiere al procurador de justicia Todd Blanche, quien anticipa nuevas investigaciones complementarias a lo que ya se hizo en relación con el caso del gobernador de Sinaloa con licencia, de un senador de la República, un presidente municipal de Culiacán y otros 6 o 7 personajes, uno de los cuales ya renunció, que fue el nuevo vicefiscal. En fin, Armando, ¿cómo te va? ¿Qué te parece todo esto? ¿Y qué te parece lo que dice el presidente Trump esta mañana desde la Casa Blanca cuando señala que si México no hace su trabajo

0: piensa que está demasiado optimista o que es demasiado optimista y que falta mucho por hacer. Ahora, lo que no esperábamos es que como en el racquetball te saliera la pelota por donde menos esperabas, y por donde menos esperábamos era por el Departamento de Justicia. Y ahí Todd Blanche ha estado hablando con el canal News Nation, hablando acerca de la posibilidad de nuevas acusaciones en contra de funcionarios mexicanos. Y te voy a decir, hay una línea que me parece importante en la que dice, incluido el Departamento de Justicia, en donde se está renovando, estoy leyendo directamente, en donde se está renovando el enfoque para eliminar la corrupción dentro del gobierno de México. Es la primera vez que yo veo una cosa así en el gobierno de Estados Unidos, en el que directamente se refiere a la corrupción dentro del gobierno de México, inside the Mexican government, además de estar haciendo todo lo posible para reducir la distribución de drogas en los Estados Unidos. Y te debo decir que a esta hora son 8:20 en Washington DC, 5:20 de la tarde en la ciudad de Los Ángeles, y ahí en el parque de MacArthur, que todo el mundo conoce, está habiendo una operación que empezó a las 1:00 p.m. el día de hoy en contra de la distribución de drogas. Y es un operativo enorme como el que la ciudad de Los Ángeles nunca había visto. La DEA y las policías locales en esa comunidad en la ciudad de Los Ángeles, que es muy amplia y que incluye muchas otras ciudades alrededor de Los Ángeles, están participando en todo esto. Es una operación en contra, dicen, del cartel de Sinaloa y de los distribuidores locales que tienen dentro de Los Ángeles. Esto también es nuevo, es una conducta nueva y es lo que estamos viendo. Ahora, una de las cuestiones que el presidente, a las que el presidente se ha estado refiriendo directamente, es a la forma en la que él va a combatir no solamente a las drogas, y para eso ya hubo un diagnóstico y una estrategia en contra de las drogas. Ahora hay un diagnóstico y una estrategia en contra del terrorismo. Y eso es importante, Pepe, porque las organizaciones de los carteles mexicanos han sido designados como organizaciones terroristas internacionales. Entonces les va a llover por dos lados. Uno, por el lado de este tipo de ataques en contra de la distribución local en los Estados Unidos. Otra, sellando las fronteras en la forma en la que se ha hecho. Y otra, también en la forma en la que se van a referir a estos casos al Departamento de Justicia y a la tecnología, a la alta tecnología que en materia de guerra y en materia de combate está utilizando Estados Unidos. En este caso, se les considera combatientes a los terroristas, y es algo distinto a cuando tú consideras solamente a un criminal, al que tratas de aprender y al que tratas de llevar a la justicia. En cuanto a los terroristas, son combatientes, y entonces en el lugar en donde se les encuentre, se les elimina. Y ese es el tipo de énfasis que quiere dar no solamente el presidente, sino el Departamento de Justicia, aunque le preguntaron al procurador si él estaba de acuerdo y si estas eran órdenes. Él dijo, no, estas no son órdenes mías, son órdenes del presidente Donald Trump. Ahora, en cuanto al terrorismo, esto es importante porque ahí hay otro personaje, Sebastián Gorka. Y Sebastián Gorka es el director de todo este esfuerzo, es el zar antiterrorismo dentro del Consejo Nacional de Seguridad. Y lo que él está diciendo es que se van a utilizar todos los recursos armados, todos los recursos de las Fuerzas Armadas de los Estados Unidos para perseguir esta situación en la frontera o en donde esté. Además, esta es una actividad que se va a realizar no solamente en Estados Unidos o en las inmediaciones o en México, se va a realizar en el mundo entero. Y mientras tienen que preocuparse con el terrorismo del Medio Oriente, que es el que conocemos, habrá una fuerza especial para enfrentar y castigar al terrorismo, al que llaman el terrorismo, el narcoterrorismo en las Américas. Entonces, ahí lo tienes, por todas partes está apretando. Y esto, te digo, lo que estamos viendo en Los Ángeles es verdaderamente inusitado. Nunca habíamos visto nada así. En México hay frecuentemente gente que se queja y dice, bueno, ¿por qué los gringos no hacen algo allá en su casa? ¿Por qué no van y detienen a los que distribuyen la droga? Bueno, ahí lo tienes. Es exactamente lo que está pasando y es exactamente parte de esta nueva filosofía y de esta nueva estrategia, sí, en contra de las drogas y el terrorismo, Pepe.
1: Tenemos justamente las palabras de Donald Trump cuando anuncia que si México no hace su trabajo contra las drogas, nosotros lo haremos. Dijo enfático y coloca encima de nuestras cabezas un filoso cuchillo, no te quepa la menor duda. Así lo dijo el presidente Trump.
2: Drugs coming in by sea are down 97%, and now we've started the.
3: Las drogas que entran por mar han disminuido un 97% y ahora hemos iniciado la fuerza terrestre.

0: terrestre, que es mucho más fácil. Oirán algunas quejas de algunas personas, digamos en México y en otros lugares, pero si ellos no van a hacer el trabajo, nosotros tenemos que hacer el trabajo.
1: ¿Cómo hay que tomar esta amenaza, esta afirmación desde la Casa Blanca, Armando? ¿Cómo debe de ser la respuesta de México a la que está obligado?
2: Esta es una muy buena pregunta y es una pregunta que tanto Todd Blanche, el procurador o el fiscal general encargado del despacho, está afirmando, sino el señor Gorka también en la Casa Blanca. Los dos están diciendo que queremos trabajar con México, queremos llegar al mismo tipo de objetivos. Esperamos que el gobierno de México tenga el mismo tipo de objetivos y el mismo tipo de metas que tenemos nosotros y estamos dispuestos a trabajar con México. No están llegando a un punto en el que hay que romper, en el que hay que alejarse. Al contrario, están invitando a que si el esfuerzo es común, entonces los resultados pueden ser muy buenos. En el mismo orden de cosas, te digo que la cuestión de esta declaración dentro del Departamento de Justicia, señalando directamente corrupción dentro del gobierno de México, es algo que yo nunca había oído, nunca lo había escuchado. Siempre habían tenido un gran cuidado los presidentes y los gobiernos por hacer esto. Tenían un gran cuidado de no molestar o de no ofender a la gente en nuestro país. Pero obviamente la situación, los acusados, la posibilidad de que haya otros estados también, que es también a lo que se refirió el señor Blanche, el procurador Blanche, en la conversación que tuvo con esta organización News Nation, y en la que le dijo precisamente eso, que había otros casos en los que el Departamento de Justicia estaba trabajando en este momento junto con el Departamento de Estado, junto con el Departamento del Tesoro, y que en ese tipo de círculo se estaba cerrando para señalar a otros funcionarios que están realmente coludidos con el tráfico de drogas. Es para quedarse con la boca abierta. Nunca lo habíamos escuchado. Me parece algo muy directo, pero también directa la respuesta a lo que tú preguntabas hace un momento en cuanto a decir, si México quiere trabajar con nosotros, estamos dispuestos. Si no, como dice el presidente, vamos a hacerlo nosotros por ellos.
1: Gracias, Armando. Gracias por tu comentario. Siempre bienvenido.
2: Muchas gracias, Pepe. Buenas noches.
1: Gracias. Muy buenas noches, Armando Guzmán. Pues ya escuchó usted, nota principal. Lo es en todas partes, sin duda y por mucho. También es, yo le quería comentar que un hombre de noticias legendario murió hoy, y me refiero a Ted Turner. Él fue el fundador de la cadena de noticias CNN, el primer canal de noticias de 24 horas. Hoy murió a los 87 años de edad. Fue un visionario que revolucionó los medios de comunicación, fundó esa primera cadena de noticias continua, falleció a los 87, padecía demencia con cuerpos de Levy, un trastorno cerebral progresivo que lo mantuvo alejado de la vida pública desde 2018.
3: El empresario estadounidense y fundador de la CNN, Ted Turner, ha fallecido este miércoles a los 87 años de edad. Turner padecía una enfermedad neurodegenerativa conocida como demencia con cuerpos de Lewy. El magnate desempeñó un papel fundamental en la transformación del sector de la información tras fundar la CNN en 1980, la primera cadena de televisión dedicada íntegramente a las noticias las 24 horas del día. Este vendió la empresa a Time Warner en 1996 en un pacto de calado valorado en $7,300 millones y posteriormente fue apartado gradualmente de su puesto. Turner era también conocido por ser un entusiasta de la navegación a vela y un filántropo que donó miles de millones a organizaciones benéficas de Naciones Unidas, además de ser propietario de equipos deportivos en Atlanta, en el sur de Estados Unidos. Su imperio televisivo incluía los canales CBS y TNT, dedicados al deporte y al entretenimiento, o Turner Classic Movies y Cartoon Network, entre otros.
1: Sí, él fue dueño de los Bravos de Atlanta y de los Halcones de Atlanta en la NBA. Un destacado navegante que ganó la Copa América en 1977. Donó muchos miles de dólares, de millones de dólares a Naciones Unidas. Fue uno de los mayores propietarios de tierras en Estados Unidos, dedicándose a la conservación del bisonte. Conocido Ted Turner por su fuerte, muy fuerte personalidad y apodos como The Mouth of the South, o sea, la voz del sur. Estuvo casado con la actriz Jane Fonda. Teníamos una foto mostrada hace un momento. Pues tras la fusión que hubo de su empresa CNN con Time Warner y la posterior venta con America Online, Turner perdió gran parte de su fortuna y el control de su imperio debido a la crisis de las de .com. Renunció a sus cargos directivos. En fin, es un personaje pues de enorme relevancia.
4: Perdió gran parte de su fortuna, como bien lo comentas, pero al momento de su muerte tenía $2,800 millones. Imagínate lo que llegó a acumular en algún momento de su vida.
1: Pues no, precisamente murió pobre, pero bueno, mucho hizo por el oficio del que todos vivimos en muchas partes del mundo, que son las noticias por televisión, por radio, por las redes sociales, etcétera. Un hombre de grandes ideas. La CNN fue líder en su momento y sigue siendo una referencia obligada noticiosamente en todo el mundo. Hagamos una pausa muy breve y volvemos.
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1: Bueno, le decíamos, estamos viendo también el tema Sinaloa. Insiste la presidenta de la República que Estados Unidos debe presentar pruebas de la acusación contra Rubén Rocha Moya, el senador Enrique Insunza Cázares, el alcalde de Culiacán, Juan de Dios Gámez, y otros 7 implicados, según ellos, con el crimen organizado. Eso dice la presidenta Sheinbaum.
19: Pruebas. Frente a esta solicitud, que es perfectamente racional, denos pruebas, porque no hay pruebas. Ayer el la Secretaría de Relaciones Exteriores mandó la nota diplomática diciendo, de acuerdo con la consulta que hice con la Fiscalía, nuestros propios jurídicos, pues lo que le pedimos a esta oficina del Departamento de Justicia de Estados Unidos, pues es que mande pruebas.
1: Depende del senador Enrique Isunza Cázares pedir licencia para ser investigado. Es otro de los mencionados en la lista de los 10.
19: Depende de él. O sea, imagínense que yo ande decidiendo si él pide licencia o no. Es un asunto. O sea, el gobernador Rocha dijo, pido licencia para mientras sigue la investigación, porque no quiero ni afectar al pueblo de Sinaloa ni al movimiento al que pertenezco. Es una decisión que toma él, igual el alcalde de Culiacán. Y a los demás, pues les corresponde a ellos definir.
1: Ahora, lo único que sabemos al momento respecto al senador de Morena, al senador Insunza, es que quiere evitar, dice, un espectáculo de la oposición si se presenta al Senado, y por eso se esconde en Badiraguato. Las imágenes que estamos transmitiendo a través de Telefórmula precisamente corresponden a Badiraguato, Sinaloa, donde está atrincherado. Él dice, no voy a ir al Senado de México porque van a hacer escarnio los partidos de oposición. Hablando de la oposición, el Partido Acción Nacional está solicitando desaparecer poderes en Sinaloa. El Ejecutivo, el Legislativo y el Judicial deben irse. Esto dice el coordinador del Partido Blanquiazul, Ricardo Anaya.
20: Habrá responsabilidad del gobierno en caso de que se llegaran a fugar, igual de estar pasando pues sus días en Varadero o en otro lugar.
21: Ese es el riesgo, porque eso pasó con Javier Duarte. Primero pidió licencia y después apareció que estaba en Guatemala. Ese es exactamente el riesgo, y probablemente sea el acuerdo. No lo detenemos para darle tiempo de darse a la fuga. Por eso nuestra primera exigencia es la detención inmediata de Rubén Rocha Moya y de sus cómplices.
1: Es lo que dice el líder de la bancada de la Acción Nacional en el Senado de la República, en el contexto de la Comisión Permanente del Congreso. El dirigente nacional del PRI, Alejandro Moreno, escaló la confrontación política con Morena, acudió al Tribunal Electoral Federal, demandó a autoridades electorales retirar el registro político como partido a Morena, bajo el argumento de que la organización se ha transformado en un narcopartido que ha consolidado una narcoelección en el país. Alito Moreno aseguró que existen pruebas de un contubernio entre el oficialismo y el crimen organizado, llegando a afirmar que el verdadero brazo armado de Morena son los cárteles del narcotráfico. Ante esto hubo una respuesta de Ariadna Montiel, la dirigente nacional de Morena. Ella reaccionó a la petición que hizo Alejandro Moreno. En redes sociales, Ariadna Montiel comentó que dicha solicitud está disfrazada de intervención extranjera. Agrega que el Partido Revolucionario Institucional representa al entreguismo y a una campaña en contra de la soberanía nacional. Por eso están en el basurero de la historia, de donde nunca van a salir. La mafia del poder, encabezada por Alejandro Moreno, presidente del PRI, el partido más repudiado de México, acusa en Estados Unidos a nuestro movimiento, que ha sido el más votado de la historia y el único que ha trabajado por los más pobres. Es lo que responde Ariadna Montiel, la dirigente nacional de Morena. Felicitos Trujillo, ayer hubo, ¿te acuerdas la carrita por la paz? De pronto empezó a circular en el cielo un dron que aventaba tarjetas, papelitos o algo así en contra de Miguel Taniyama, este conocido chef, empresario restaurantero y también activista. El dron se estrelló en el marco de la carnita por la paz en Culiacán. Cuéntanos qué pasó, Felicitos, por favor. Buena tarde.
22: Bueno, gusto saludarte. Muy buena tarde. Así es, te pasamos el reporte cuando iba arrancando la carnita asada por la paz al exterior del ayuntamiento de Culiacán, que pues al menos un centenar de personas estaban reunidos y estábamos, porque pues, todavía me tocó estar transmitiendo, incluso banda sinaloense. Luego se empezaron a sumar más personas, estar haciendo fila para recibir los taquitos o los chicharrones, cuando ya por lo menos un par de horas después se vio un dron grande, de grandes dimensiones, el cual estaba arrojando diversos panfletos con algunas consignas en contra del organizador de esta carnita, el señor Miguel Taniyama. De hecho, este aparato al parecer se enredó con alguna de sus hélices y algo de lo que traía y cayó derribado ahí, pues precisamente ahí donde se estaba desarrollando la carnita. Este fue el momento en el que pues el chef Miguel Taniyama pues lo agarró y lo terminó de estrellar. Se vieron estos pues panfletos, incluso hasta una lona apareció con estas consignas en contra del chef Taniyama, algo que llamó bastante la atención.
1: Pues sí, estamos mirando la imagen a través de Telefórmula, estaban todos muy tranquilos, festejando que ya no está Rocha Moya, en fin, y llega este dron, sospechoso dron, y llevando panfletos con propaganda en contra de Taniyama, de Tami, como le llaman por allá, al empresario restaurantero y además activista que fue el que organizó justamente la carnita por la paz. Gracias por la información y los comentarios, felicitos.
22: Estamos al pendiente, excelente tarde.
1: Estamos al pendiente, claro que sí, buenas tardes. También tenemos un enlace en este momento con la periodista Ana María Salazar. Ella es abogada, especialista en temas de seguridad nacional, conductora en el diario, en el programa El Financiero de Bloomberg, en televisión, exfuncionaria del Pentágono y de la Casa Blanca. Una larga, muy larga trayectoria y una larga, muy larga amistad que nos une desde hace tiempo cuando ella vino a dar a México después de haber estado en Estados Unidos. Ana María, un saludo muy cordial, por supuesto, gracias por aceptar la invitación.
0: ¿Qué tal, Pepe? Muchos saludos en una tarde, pues yo diría un año que ha sido de definiciones y cambios importantes en cómo Estados Unidos y México tratan y enfrentan, que es un problema común, hay que decirlo, el tema de estos grupos del crimen organizado y de la forma en que se han acercado, que se han involucrado con la clase política y la clase empresarial, no solamente es un tema de Estados Unidos, es un tema también de México, y por lo visto el presidente Donald Trump, especialmente con sus declaraciones del día de hoy, pues está más y más acercándose a llevar a cabo acciones unilaterales que obviamente pues van a enrarecer más la relación bilateral en un momento pues en donde se está no solamente revisando el T-MEC, pero pues estamos a semanas de que se celebre el Mundial de Fútbol, Pepe, y qué significaría, y qué significa estar en medio de un enfrentamiento, no solamente diplomático, un enfrentamiento político, pero un enfrentamiento que también tiene tonos de seguridad nacional.
1: Ahora, yo te pregunto, ciertamente, y en torno a esto que ahora tú nos comentas, ¿está México preparado para enfrentar al presidente Trump, que ya no solo pide colaboración, sino que amenaza con sustituir las funciones de los cuerpos mexicanos de seguridad para combatir el crimen?
0: Ese yo creo que es el cambio más importante que tenemos, en donde décadas anteriores, todavía hace unos cinco o seis años, la apuesta entre México y Estados Unidos era una apuesta de colaboración, ¿sí? Y esa colaboración se reflejaba en temas de extradiciones, intercambio de información, programas donde se fortalecía o Estados Unidos proporcionaba recursos para poder fortalecer las capacidades del gobierno mexicano de poder enfrentar a estas organizaciones criminales que en ese entonces no se consideraban organizaciones terroristas. Pero digo, a la luz de lo que parece que es muy difícil que el gobierno mexicano pueda negar de que hay una importante presencia o influencia de organizaciones criminales en la clase política, y no solamente de Morena, pero la clase política en general, y también una gran influencia y acercamiento con la clase empresarial. Entonces la pregunta es, ¿cuál debe de ser esa estrategia? Donald Trump, que creo que es una decisión un tanto controversial, ha decidido de usar esta estrategia de quitar visas, amenazar con a las empresas y a los bancos que tienen estos vínculos con organizaciones criminales, con empresas o con empresarios y empresarias que tengan estos vínculos con estas organizaciones criminales, y sobre todo pues a los políticos, a funcionarios que tienen estos vínculos, pues con quitar visas, que ya no tengan acceso al sistema bancario estadounidense, cerrar cuentas de banco, que obviamente crea mucho más fricción por parte de Estados Unidos, pero en cierta forma también hay que reconocerlo, está balconeando lo que podría claro. ser una presencia importante de estas organizaciones.
1: ¿Qué facilidades reales tendría el Pentágono? ¿Qué tanto margen de maniobra le resta al gobierno mexicano? Como han sido designados los cárteles de la droga, organizaciones terroristas internacionales, hay en las leyes estadounidenses, digamos, un protocolo de actuación, y con ese calificativo de organizaciones terroristas internacionales, esto le da facultades de una acción incluso letal, ¿correcto?
0: Mira, sí le da facultades, pero son facultades que además son unilaterales. Y se parecen mucho a las facultades que tenía Estados Unidos o que tiene Estados Unidos cuando personas, individuos caen en esta famosa lista negra de OFAC. Pues tú recordarás, uno de los casos más emblemáticos fue el capitán del equipo de fútbol mexicano, Rafa Márquez. Tú recuerdas que cae en esa lista porque su fundación recibía dinero de un grupo que Estados Unidos consideraba de narcotráfico. Entonces, yo creo que el caso de Rafa Márquez es muy emblemático. Se le quitó la visa, se le congelaron, no sé si tenía bienes en Estados Unidos, pero ya no podía usar, por ejemplo, tarjetas de créditos, ya no tenía cuentas de banco en Estados Unidos. Y básicamente, pues tuvo también un impacto reputacional que duró por años. Él sale de la lista años después, Pepe, porque negocia con Estados Unidos para que lo saquen de la lista, no porque era inocente, sino porque él reconoce que había su fundación, una fundación que él no seguía a diario o que no estaba al tanto al diario de la fundación, pero una fundación que claramente había recibido dinero de una organización criminal. Entonces, imagínate ese tipo de sanciones que son reputacionales, porque te quitan la visa, ya no puedes viajar tan fácilmente porque tienes, como quiera que sea, se te marca no solamente cuando viajas a Estados Unidos, que ya no puedes viajar a Estados Unidos, pero en otras partes del mundo, dependiendo del país, te pueden quitar tus bienes o congelar tus bienes en Estados Unidos en una forma unilateral y bastante arbitraria hasta cierto punto. Y si tú eres una empresa o un empresario, imagínate el impacto para tu empresa y para el empresario o para la empresaria, ¿no? Entonces, el hecho de que se les considere como terrorista es mucho más fácil vincular a individuos que puede ser que no estaban participando en el negocio en sí, pero de una forma u otra favorecían a estas organizaciones criminales. Por eso se habla mucho, pues, qué va a suceder con el Partido Morena, por ejemplo, porque en este indictment que saca Estados Unidos, o los documentos que saca Estados Unidos del Distrito de Nueva York, a mí lo que me parece muy interesante y también un cambio importante en la forma que Estados Unidos está persiguiendo a estas organizaciones criminales es que se le acusa al gobernador y a las otras 9 personas, funcionarios actuales y exfuncionarios, de que su vínculo en parte tenía que ver desde que se llevaron a cabo las elecciones, sí, en donde sale electo Rubén Rocha Moya, y el presidente municipal de Culiacán, y empieza, y creo que también el senador. Entonces, ese vínculo se va haciendo desde las mismas elecciones, no porque estaba traficando el gobernador con drogas, no. Lo que es el vínculo sucede porque él recibe dinero, se le facilita llegar al poder gracias a al apoyo que recibió de estas organizaciones criminales, que también hay que decirlo, y yo creo que el gobierno de México también falla en no reconocer las acusaciones que hubo y lo que sucedió en esas elecciones en Sinaloa, en donde pues se habla de que hasta casi 100 personas fueron detenidas ilegalmente de partidos de la oposición. Y eso pues nunca se reconoció públicamente, nunca se investigó en México, y es en base a esos datos que son relativamente públicos ya aquí en México, que hacen ese vínculo del gobernador con estas organizaciones criminales, en donde argumentan que por ese vínculo político facilitan el tráfico de drogas hacia Estados Unidos.
1: Ana María Salazar, te agradecemos muchísimo el que nos hayas acompañado nuevamente, te lo digo de verdad.
0: Te mando un fuerte abrazo a ti y tu auditorio.
1: Gracias, con mucho cariño, para Ana María Salazar, abogada, periodista, especialista en temas de seguridad nacional. Hagamos una pausa. Regresaremos con el doctor Carlos Elizondo Mayer Serra. Vamos a hablar de lo mismo hasta que se canse usted.
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29: Los delfines se llaman entre sí por nombres específicos mediante silbidos únicos que desarrollan desde que son crías muy pequeñas.
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31: La fiscal de Sinaloa, Claudia Sánchez, tomó protesta a José Roberto Quiñones como encargado de la Vicefiscalía General del Estado tras la solicitud de licencia de Damaso Castro, quien es señalado junto con otras 9 personas por el Departamento de Justicia de Estados Unidos de presuntos nexos con el cártel de Sinaloa. La presidenta Claudia Sheinbaum recibió en Palacio Nacional a los integrantes del grupo de K-pop surcoreano BTS, quienes salieron al balcón del recinto presidencial a saludar a las fans que los esperaban en la explanada del Zócalo capitalino. Morena condenó los actos de violencia contra jóvenes que se manifestaban en Aguascalientes por la presencia de la presidenta de la Comunidad de Madrid, Isabel Díaz Ayuso. Asimismo, aseguró que el partido defenderá la soberanía nacional y el derecho del pueblo de México a manifestarse. Informó Itzel Vanegas. 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
1: Estamos en el Sondo Mayer Serra, profesor de la Escuela de Gobierno del TEC de Monterrey, analista político, colaborador del diario Reforma, todos los domingos, ahí no se pierde uno la vista. ¿Cómo estás, Carlos?
32: Muy bien, Pepe, ¿tú?
1: Bien, pues no sé si estar preocupado o no estar preocupado por lo que dice, como mexicano, claro.
32: Ah, pensé que involucrado en estos temas.
1: No, por supuesto que no, y a mí que me esculquen. Me refiero a lo que ha dicho el presidente Donald Trump. No, ¿es como para que estemos preocupados por toda esta situación o debe estar más preocupado el gobierno?
32: Bueno, el gobierno debería estar muy preocupado, pero también los mexicanos, porque la disyuntiva que enfrenta la presidenta Sheinbaum, que ella no dice no estar entre la espada y la pared, sí es entre dos lugares muy complicados. O bien, asume la responsabilidad que implica la ley de extradición, un acuerdo entre países soberanos, que respetan el sistema jurídico del otro. Entonces, cuando tú me pides un criminal, pues si yo creo que se puede fugar, te lo guardo un rato, me mandan las pruebas, y si las pruebas son no contundentes y refutables, porque no es un juicio en México, es simplemente analizar si hay suficientes pruebas como para que tenga sentido que arranque un juicio en Estados Unidos. Es una pena que el juicio no esté en México.
1: Pero no es suficiente con que el gran jurado haya aprobado la petición del fiscal para solicitar la detención con fines de extradición de los 10.
32: Yo supongo que sí, pero que lo analice un juez con las pruebas correspondientes y que el gobierno tome la decisión, en su caso, de extraditarlo. Pero lo grave, Pepe, es que tenemos que esperar a que lo pidan de allá porque no lo enfrentamos acá. Se sabía que en la elección del 21, lo ha dicho todo el mundo, han pedido evidencias por todos lados, que había habido secuestros, amenazas a representantes de partido, a candidatos, para que pudiera votar la gente apoyada por el crimen organizado, por el señor Rubén Rocha. No se hizo nada. Y no se hizo nada después tampoco. Sabemos todos que simularon que al adversario histórico de Rubén Rocha lo habían asesinado en una gasolinería y que ahí lo habían asaltado y matado. Y luego la Fiscalía General nos dijo, como se habían mostrado en los medios, que ya había llegado muerto el pobre señor Cue. Tampoco hicieron nada. Entonces, como el gobierno le gusta estar cuidando a los que son suyos, el resultado es que ahora está la presidenta en este dilema.
1: El dilema es grave, es serio.
32: Es muy serio. Es ser o no ser, como diría Hamlet.
1: Sí, claro. Entonces, ahí aunque la presidenta diga lo contrario, pues sí está contra la pared, ¿no?
32: O está donde quiere estar, no sé. Sí, sí. O sea, ella va a tomar una decisión.
1: ¿Hay recursos diplomáticos para que México responda al presidente? Porque también hay que tomar en cuenta que el presidente Trump de Estados Unidos está en campaña política.
32: El presidente Trump está en campaña siempre. Y es un presidente volátil, le das la mano y te agarra el codo. Es muy difícil. No quiero para nada ponerme del lado de Trump. Quiero tratar de analizar qué es lo mejor para nosotros como país. Ese es el vecino que tenemos, ese es el acuerdo que estamos hoy revisando, del cual se sostiene una parte importante de la economía mexicana, y tenemos toda esta evidencia de contubernio de no solo este gobernador, sino de otros, incluido de las múltiples visitas del expresidente López Obrador a la tierra misma del Chapo, cosa que nunca habíamos visto, un saludo a la mamá del Chapo, cosa que nunca habíamos visto. Entonces, el gobierno tiene que ahora enfrentar este dilema. Actúo de acuerdo al tratado de libre de extradición, que implica, como lo dijiste muy bien, creer en el poder judicial del otro país. Ya hubo un gran jurado que analizó las pruebas y concluyó que había suficiente para emitir una orden de aprehensión.
1: Y solicitarle a México que los detuviera para que los mandara.
32: La única diferencia entre García Luna y estos 10 es que estos viven en México. En el caso de García Luna, pues pasó todo eso y fueron a su casa y lo detuvieron. El procedimiento era el mismo. Un gran jurado había revisado las pruebas y había concluido que había motivos para iniciar un proceso penal, y por el riesgo de fuga, pues pasó el proceso penal en la cárcel. Pero es el mismo sistema que en su momento celebraron como una prueba de las atrocidades del gobierno de Calderón y que ahora exigen pruebas contundentes y irrefutables. La presidenta se burlaba en una mañanera. ¿Cuál riesgo? ¿Por qué es urgente? El tratado simplemente te dice, por favor deténlo provisionalmente, no se vaya a fugar. Claro. No sabemos si alguno de estos 10 se vaya a fugar, ya veremos por qué era o no urgente. Y lo segundo que tiene que decidir la presidenta es si quiere correr el riesgo de no hacerlo y enfrentar no solo la amenaza de Trump, que no la podemos desechar, sino las implicaciones económicas para México.
1: Pues ya esto agrega que ahí no acaba la historia, sino que esta historia apenas empieza. Lo decíamos, llevamos una semana hablando de esto todos los días, Carlos. Dice el fiscal general de interino de Estados Unidos, Todd Blanche, que vendrán más acusaciones contra políticos en México.
32: Leí la entrevista, es bien interesante, porque en la entrevista también dice que hay muy buena relación con el gobierno de México, que hay mucha colaboración y están muy contentos. Yo creo que ha habido buena colaboración, pero el reto es que la siga viendo.
1: Gracias, Carlos, como siempre.
32: Gracias a ti, Pepe.
1: Gracias, gracias a Carlos Elizondo. Buenas noches. Vamos a una pausa. Vamos a regresar directamente a través de la radio 970 de AM, 103.3 de frecuencia modulada, y desde luego con usted por YouTube.

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1: La palabra infante, que es niño o persona muy joven y que se utiliza para decir, por ejemplo, jardín de infantes o infantería, que es la parte del ejército formada por muy jóvenes, o incluso decir que alguien es muy infantil, que es un derivado de infante, viene de infantus o de infantus, fantus fablis, que quiere decir el que no puede hablar. Originalmente el infante era un bebé que todavía no podía tener lenguaje, es decir, que no pronunciaba sus primeras palabras, que empezaba a balbucear. Ese era un infante. Pero luego se fue extendiendo a los niños y hasta a los adolescentes. Por eso ahora decimos, oye, no seas infantil a una persona que tiene 40 años.
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2: Un hurón puede llegar a vivir entre 5 y 8 años y mide unos 40 centímetros. Son carnívoros. La mayor parte del día duermen, pero cuando están despiertos son animales muy activos. En los últimos años se han convertido en animales de compañía.
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3: Ante el inicio del periodo vacacional de Semana Santa, la Dirección de Tránsito y Vialidad implementará una campaña preventiva en distintos puntos de la ciudad para exhortar a los automovilistas a respetar el reglamento y reducir riesgos de accidentes, informó el director operativo de la corporación, Eric Cifuentes Hernández, quien agregó que se colocarán mantas con mensajes dirigidos a los conductores. El coordinador de ejecutivo de la Mesa Ciudadana de Seguridad y Justicia, Jorge Charles Kolb, destacó la importancia de la presencia policial y la denuncia ciudadana como herramientas para garantizar justicia en la región. El funcionario señaló que no solo se trata de delitos como robos en tiendas Oxxo, sino de cualquier tipo de ilícito, y recalcó que denunciar es un derecho de los ciudadanos.
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4: Por favor, ponga tiempo a su reloj, son las 7 en punto, hora del centro de México. Tenemos todas las noticias, todas las voces y también un resumen con lo más importante si usted acaba de sintonizarnos a través de la radio y también a través de YouTube. Además, de antemano agradezco mucho su interés a través del YouTube de estar cerca de nosotros, ayudándonos a hacer este esfuerzo informativo trascendente. Vas, Oscar.
5: Sí, Pepe, vienen más cargos contra políticos mexicanos, así lo advierte el fiscal estadounidense Todd Blanche. Asegura que los narcotraficantes detenidos suelen cooperar. La analista y exfuncionaria del Pentágono, Ana María Salazar, afirma que la clase política en México está contaminada por el narco.
6: Digo, a la luz de lo que parece que es muy difícil que el gobierno mexicano pueda negar de que hay una importante presencia o influencia de organizaciones criminales en la clase política, y no solamente de Morena, pero la clase política en general, y también una gran influencia y acercamiento con la clase empresarial. Entonces la pregunta es, ¿cuál debe de ser esa estrategia? Donald Trump, que creo que es una decisión un tanto controversial, ha decidido de usar esta estrategia de quitar visas, pero en cierta forma también hay que reconocerlo, está balconeando lo que podría claro ser una presencia importante de estas organizaciones.
5: Si México no hace su trabajo contra las drogas, nosotros lo haremos, amenaza el presidente Donald Trump.
7: Drugs coming in by sea are down 97%, and now we've started the.
8: Las drogas que entran por mar han disminuido un 97%, y ahora hemos iniciado la fuerza terrestre, que es mucho más fácil. Oirán algunas quejas de algunas personas, digamos, en México y en otros lugares, pero si ellos no van a hacer el trabajo, nosotros tenemos que hacer el trabajo.
5: Insiste la presidenta de la República en que Estados Unidos presente pruebas de la acusación contra Rubén Rocha Moya y otros 9 implicados con el crimen.
9: Pruebas. Frente a esta solicitud, que es perfectamente racional, denos pruebas, porque no hay pruebas. Ayer la Secretaría de Relaciones Exteriores mandó la nota diplomática diciendo, de acuerdo con la consulta que hice con la Fiscalía, nuestros propios jurídicos, pues lo que le pedimos a esta oficina del Departamento de Justicia de Estados Unidos, pues es que mande pruebas.
5: Golpe al narcotráfico en Los Ángeles, California. Mega operativo de la DEA y la policía local termina con la desarticulación de una red de tráfico de fentanilo y metanfetamina en la zona de MacArthur Park. Hay 18 detenidos. BTS desata la locura en la Ciudad de México. Más de 50,000 personas acudieron al Zócalo capitalino para saludar al grupo de K-pop que se reunió en Palacio Nacional con la presidenta de la República. Irán analiza nueva propuesta de paz entregada por Estados Unidos. De no aceptarse, reiniciarán los bombardeos con mayor intensidad. Es amenaza de Donald Trump.
10: El mensaje por parte de Donald Trump, el presidente de Estados Unidos, acaba de publicar el mensaje que van a ver en sus pantallas en Truth Social. Ha lanzado una dura advertencia a Irán. Asegura que el futuro del estrecho de Hormuz va a depender de si Teherán acepta o no el acuerdo propuesto por Washington. Trump afirma que si Irán acepta lo pactado, la llamada Operación Furia Épica llegará a su fin y el estrecho de Hormuz volverá a quedar abierto para todos, incluido el propio Irán. Sin embargo, Trump advertía de que si Teherán rechaza el acuerdo, Estados Unidos responderá con una nueva campaña militar de mucha mayor intensidad que la anterior. El mensaje supone el ultimátum más claro emitido hasta ahora por la Casa Blanca en medio de negociaciones para alcanzar un memorando de entendimiento que permita detener las hostilidades y reabrir las rutas marítimas. Trump destacaba además la eficacia del bloqueo impuesto durante la crisis, presentándolo como una herramienta clave para presionar económicamente a Irán y forzar las conversaciones. Las declaraciones llegan en un momento decisivo, mientras Teherán analiza el borrador de Estados Unidos y la comunidad internacional presiona para evitar una nueva escalada militar en la región.
4: Gracias, Oscar, con este resumen y tenemos un enlace en este momento con Miguel Tamiyama. Miguel es chef, empresario, restaurantero, activista en Sinaloa. Es el que convocó a la carnita por la paz y de pronto en medio de la celebración, porque ya no está Rocha Moya, en fin, les cayó encima un dron con propaganda precisamente contra Tamiyama. ¿Cómo estás? Buenas noches, gracias por aceptar la invitación.
11: Pepe, gracias a ti por darnos voz, por entender que nosotros los ciudadanos en Sinaloa estamos tratando de que las cosas cambien, estamos levantando la voz, estamos despertando, y créeme que es risorio la manera en que el gobierno y sus aliados denostan a un ciudadano y a todos los que estábamos ahí. Hay mucho por hacer en Sinaloa y créeme que ayer fue pues complejo esa parte, ¿no? Estábamos pasando una tarde bonita, una tarde donde pocas veces podíamos o hemos tomado la calle, y ayer era un día para eso.
4: Claro, estaban en un evento simbólico, ¿no? La carnita asada por la paz. Cuéntanos, ¿qué pasó? ¿En qué momento llega el dron que además andaba repartiendo panfletos donde te señalaban a ti?
11: Es correcto. Yo tengo un restaurante desde hace casi 40 años. Empecé muy joven en el tema de restaurantería en Culiacán. Y hace como 4 o 5 años se presentó a mi negocio la Reina del Pacífico, personaje de Sinaloa. Yo no tenía el gusto de conocerla y nos tomamos unas fotos, las subí en mi Facebook, ahí están. Y ese panfleto quiere indicar que yo soy un hombre que también está coludido con la mafia, como ellos, como los políticos. Entonces, al final del día, quien me conoce en Sinaloa y en todo Culiacán sabe que está hecho Miguel Tamiyama. Yo formé las escuelas de gastronomía de las dos universidades públicas, Tengo un abuelo japonés que llegó en 1927, invitado por el gobierno mexicano como técnico en agricultura, un padre que se dedicó a la ganadería, a la agricultura. Soy una familia japonesa, soy uno de los cuatro miembros del Consejo de Ancianos de la comunidad japonesa en Sinaloa. Entonces esa parte no me daña en lo absoluto. Lo que me daña es que tantas cosas que hay que resolver en Sinaloa y desestimar a los ciudadanos, ya no más.
4: ¿De
11: claro que levantamos.
4: ¿De quién sospechas, Tariyama? ¿De quién sospechas el envío del artefacto y, claro, la propaganda, los panfletos, etcétera?
11: Sospecho de la clase política reinante, de toda una clase política que se está sintiendo dañada y como hemos levantado la voz, como hemos señalado que lo que vimos en Sinaloa parte de un sistema político que se quiere implantar en todo el país, de una izquierda que invita a la mediocridad, que invita a no progresar, que invita al desempleo y hoy a la violencia, al contubernio con el crimen organizado. Pero lo hemos dicho puntual y claro que eso molesta, porque cada día hay más ciudadanos sinaloenses que lo entienden, que lo comunican y que lo estamos viviendo. Queremos cambiar Sinaloa, queremos dejar de hacer lo que nos conviene y empezar a hacer lo correcto en la colectividad de nuestras vidas. Creo que ese es el camino que nosotros debemos de trabajar, enarbolar y seguir ese sendero de la luz para que nosotros podamos salir de este bache que está viviendo Sinaloa.
4: Evidentemente, el dron fue un acto deliberado para boicotear el esfuerzo que estaban ustedes haciendo por festejar, después de tanto tiempo, festejar por la paz de Sinaloa con la salida del gobernador y otros compinches, compinchísimos. Pero dime, el dron cayó porque se hizo bolas y tú ya en el suelo lo agarraste y lo volviste a azotar y vino más gente y lo volvió a destruir. Esto fue lo que pasó, ¿no?
11: Es correcto, cayó porque llevaba una manta con los panfletos. Salió la manta, se pegó en una de las aspas y cayó al suelo. Afortunadamente no dañó a nadie, cayó a un costado, porque es un dron de buen tamaño, de gran envergadura. Yo lo agarré y fui, lo azoté a las puertas del ayuntamiento. Y di unas palabras ahí donde los sinaloenses no nos vamos a rendir. Créeme que esa parte ha sido compleja porque me llevé la regañiza de en casa. Mis hijos y sí hicieron un reclamo de papá, cuídate, cuídanos. Y esa parte fue la parte difícil, ¿sabes, Pepe? Anoche. Esa sí. Parte fue la parte de sentarse un momento, reflexionar. Pero créeme, soy un sinaloense que de rodillas no va a caer.
4: Tú seguirás adelante, con cuidado, con precaución, pero seguirás adelante. ¿Cómo está la gente de ánimo respecto a, se siente más segura o nada ha cambiado?
11: Nada ha cambiado, Pepe, y creo que parte del tema de ayer era eso, mandar una señal de no campanas al vuelo, no hay festejo. Sinaloa sigue viviendo la violencia, la ira de Rocha y de Gámez Mendívil y de los otros funcionarios no ha resuelto ni resolverá en lo inmediato lo que estamos viviendo. Va a resolver el que nosotros estemos atentos, el que nosotros aprendamos a exigir y trabajemos todos juntos en una dinámica de la construcción de nueva cuenta en la sociedad que queremos nosotros en Sinaloa. La oportunidad para nuestros hijos, para nuestros colaboradores, el crecimiento de nuestras empresas. Eso lo tenemos que hacer nosotros. Lamentable que durante este tiempo ellos sabían que no iban a ser parte de la solución del problema por una sencilla razón. El que es parte del problema no puede ser nunca la solución del problema. Y eso fue lo que más nos ha dañado. Vemos que faltan solamente un año pasadito para que este gobierno acabe sus funciones y Sinaloa vaya a elecciones. Y ahí hay que estar despiertos, atentos y ser incidentes en esa elección. Culiacán, Sinaloa tiene que cambiar, como lo dijo Mateo Cloutier en su momento. Va a cambiar contigo, sin ti y a pesar de ti. Y nosotros tenemos que seguir ejemplos de la democracia. Tenemos que seguir ejemplos de que estamos plantados y queremos construir una nueva historia para Sinaloa. La narrativa colectiva la tenemos que adueñarnos de ella.
4: Miguel Tamiyama, muchas gracias por contestarnos, por acompañarnos y por permitirnos escuchar tu punto de vista. Valiente, nada cobarde la situación, todo lo contrario, y muy firme con la idea de que los únicos que van a resolver el problema son ustedes, como sociedad, exigiéndole al gobierno que cumpla con su cometido. Creo que por ahí va el mensaje y nos quedó muy claro. Lástima que no pudimos estar saboreando con ustedes la carnita sinaloense.
11: Créeme, Pepe, que añoramos que puedan volver a Sinaloa algún día, que nos visiten, que transmiten desde aquí, que vivan el aguachile, que vivan la carnita asada y que vivan todas las bondades de un estado progresista y con oportunidades como es Sinaloa. Lo vamos a lograr, porque Sinaloa es de gente buena y somos malos buenos, sin duda.
4: Somos malos buenos, claro. Gracias, gracias, Miguel. Un saludo.
11: ¡Ánimo, gracias!
4: Adiós, gracias. Adiós. Miguel Taniyama, chef, empresario, restaurantero, activista de Sinaloa. ¿Qué pasa con los funcionarios señalados en la lista de 10, Oscar?
5: Lo más reciente es que Gerardo Mérida Sánchez, exsecretario de Seguridad Pública de Sinaloa, ha obtenido un amparo. Se lo otorgó el juzgado tercero de distrito en Michoacán y con esto busca evitar ser detenido o extraditado ante la solicitud de aprehensión y extradición promovida por una corte de Nueva York. Mérida Sánchez es uno de los 10 acusados por Estados Unidos por presuntos vínculos con el narcotráfico.
4: También, también tomó protesta ya el nuevo vicefiscal general de Sinaloa en sustitución de Damaso Castro. Se llama José Roberto Quiñones. Fue designado nuevo encargado de la vicefiscalía general de Sinaloa para suplir la ausencia de Damaso Castro Saavedra, quien solicitó licencia para atender cualquier requerimiento tras ser acusado por Estados Unidos de tener nexos con grupos delictivos. ¿Y qué pasa con el senador Enrique Insunza Cázares? Él no ha solicitado licencia, pero que ni se pare por el Senado, porque pues hay muchos que no lo quieren ver. Vamos a una pausa breve, volvemos enseguida.
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18: El béisbol de las Grandes Ligas regresa a la Ciudad de México con la serie entre los Arizona Diamondbacks y los Padres de San Diego recién vendidos. Este sería el tercer año consecutivo en que las Grandes Ligas traen un partido de estas características en nuestra ciudad, y es que no es sorpresa para nadie porque, chécate esto, han comprobado ser los juegos más rentables del año. Así que negociazo por donde le veas. Aquí lo que yo te pregunto es si este sold out que se logra en cuestión de minutos cuando se dan estos juegos acá es suficiente para, uno, comprobar que México es un mercado clave para las Grandes Ligas. Yo digo que sí, por supuesto, pero dos, y más importante, si es suficiente como para considerar a la Ciudad de México sede permanente de una franquicia de la MLB. No es lo mismo, dicen por ahí, llenar un partido que llenar toda una temporada.
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19: El Cotopaxi, Ecuador. Es uno de los volcanes activos más altos y peligrosos del mundo. Su forma cónica perfecta destaca en la cordillera de los Andes. Debido a sus grandes glaciares, una erupción podría generar lahares peligrosos para las poblaciones cercanas, manteniéndolo bajo una vigilancia científica constante.
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4: En este momento tenemos un enlace con la arquitecta Miriam Ursúa, secretaria de Gestión Integral de Riesgos y Protección Civil de la Ciudad de México. Usted sabe que hoy hubo un simulacro, el primer simulacro nacional para enseñarnos a actuar debidamente dentro de lo posible ante un eventual terremoto. Esto se aplicó en toda la República.

0: Tengo entendido que había más de 8 millones de personas participando.
1: Así es, importante. Incluso en la mañana tuvimos la conferencia de prensa, justamente al terminar el ejercicio del simulacro. Nuestra jefa de gobierno, Clara Brugada, justamente destacó el éxito de este simulacro nacional en la capital de nuestro país. Participaron 8.610.000 de personas. 8.610.000 personas. La efectividad de los altavoces que nosotros tenemos en la Ciudad de México fue del 98.75%. Eso es muy interesante. Primero, que más personas participaron. Segundo, es cada vez mayor la efectividad de los altavoces. O sea, ojalá en algún momento pudiéramos llegar al 100%. Pero otra cosa que fue interesante fue que se registraron 30.753 inmuebles públicos y privados para participar en este simulacro. Es decir, la vez pasada habíamos llegado hasta 24.000, es decir, en esta ocasión fue la mayor cantidad de inmuebles que se registraron. Este ejercicio en forma voluntaria, además.
0: Estos son, son números históricos, no cabe duda, pero ¿qué significan realmente?
1: Significa que cada vez hay más conciencia en términos ciudadanos de que es necesario participar de forma organizada, pero además de que cada vez tenemos que estar más preparado, mejor preparado para enfrentar emergencias que podemos tener en cualquier momento. Ve tú lo que pasó el día lunes, o sea, tuvimos un sismo el día lunes, tuvimos la posibilidad de que hubieran pasado algo en nuestra ciudad, sin embargo, bueno, afortunadamente fue saldo blanco, fue lejano, pero lo importante es que la gente, los ciudadanos en general, pues están mucho mejor preparados y fortalecer en la cultura de la prevención, en la cual hemos estado ya cerca de 8 años trabajando intensamente, creo que empieza a dar sus frutos.
0: Ahora, en un tiempo promedio de evacuación, se habla de, por edificio, ¿no? Se habla de 1 minuto con 48 segundos. ¿Es tiempo suficiente para sobrevivir a un temblor de 8.2, porque así se marcó en el simulacro?
1: Sí, o sea, también ese fue un bajó los minutos de para resguardarse y para evacuar. Acuérdate que este número nosotros lo tomamos del segundo piso hacia abajo. Es decir, siempre hemos dicho de que si tú estás en un segundo piso hacia abajo, tú tienes que irte por la ruta de evacuación, irte al punto de reunión y esperar allí ya que se hagan las revisiones necesarias. Pero si tú estás en un tercer piso hacia arriba, tú tienes que quedarte ahí hasta el término del movimiento sísmico o al término del sonido de la alerta sísmica en este caso. Entonces, lo que nosotros tomamos es la gente que baja desde un segundo piso hacia abajo y sí es tiempo suficiente, digo, para que la verdad estén más seguros. Sí. Un sismo generalmente pues está durando entre 80, 100, 120 minutos, 120 segundos en verdad. Y este tiempo la verdad es que nos da el suficiente tiempo para poder llegar a buen resguardo.
0: Hubo cerca de 600.000 funcionarios que por sus ocupaciones no pudieron participar. Me refiero, pues, los que trabajan en el sistema de transporte colectivo Metro, en fin, algunos otros funcionarios.
1: Pero la verdad es que fueron 600.000 funcionarios que de alguna manera participaron, es decir, también hicieron su ejercicio de evacuación, también se resguardaron, también hicieron, te digo, todo lo necesario hasta que pudieron volver a sus lugares de trabajo, a sus lugares de estudio o a sus viviendas. La coordinación territorial piramidal que nosotros tenemos, te digo, también resultó muy exitosa, es decir, las 16 alcaldías en este momento con un representante de nuestra jefa de gobierno, pues se activaron los consejos, se activaron las 72 coordinaciones territoriales que tenemos en toda la ciudad y se activaron, te digo, también, esto lo hemos hecho por segunda vez, las 1.020 los 1020 cuadrantes, es decir,

0: funcionarios que van a los cuadrantes y que avisan a la gente e indican, dan instrucciones en relación a qué es lo que está pasando y apoyan, te digo, todo lo que tiene que, todo lo necesario.
1: Miriam, te agradecemos muchísimo, como siempre, tu buena disposición, tu buena voluntad para comentar lo sucedido en este caso, en este simulacro, que entiendo no hubo saldo blanco, no hubo nada que lamentar y hubo mayor experiencia. Cada vez esto hay que repetirlo con más frecuencia, ¿no crees?
0: Bueno, vamos a hacer 3 simulacros al año. El próximo simulacro es el 19 de septiembre, pero para la Ciudad de México está claro que vamos a seguir haciendo 3 simulacros al año.
1: Te agradecemos mucho, Miriam. Gracias y buenas noches.
0: Muchas gracias a ustedes y muy buenas noches.
1: Muy buenas noches. Miriam Ursúa, la responsable de Protección Civil de la Ciudad de México, para decirlo en breve. ¿Y cómo fue en el resto de la República Mexicana? Bueno, se habla de una participación histórica de más de 37 millones de personas. Se registraron más de 167 mil inmuebles en 2.421 municipios de las 32 entidades federativas. Se activaron los protocolos a las 11 de la mañana en punto. Los protocolos bajo diversas hipótesis de riesgo diseñadas de acuerdo con las incidencias que se presentan en cada entidad federativa. Los 21 estados se enfocaron en la simulación de un sismo de magnitud 8.2 con epicentro en Guerrero. El resto de las entidades ejecutaron planes ante incendios, tsunamis, huracanes, inundaciones, colapso, en fin. Andrea Meraz, tú tienes información de lo que sucedió a nivel nacional, porque no es lo mismo lo que ocurre en Ciudad de México, no son las mismas necesidades que las que ocurren en los puertos o en las zonas costeras, en fin. Estamos contigo, Andrea Meraz, adelante.
2: Hola, Pepe, muy buenas tardes. Pues sí, más de 37 millones de personas participaron en este primer simulacro nacional del año. Se realizó este ejercicio en todo el país con escenarios de, además de sismos, incendios, inundaciones, huracanes. Esto lo informa la Coordinación Nacional de Protección Civil, que también indica que 167 mil inmuebles en 2.421 municipios fueron parte de este primer simulacro, y también que dice, de acuerdo con Laura Velázquez, titular de esta coordinación nacional, que se activaron 23 mil altavoces de alerta en zonas sísmicas como Ciudad de México, Guerrero, Oaxaca, Morelos, el Estado de México, Chiapas y Tlaxcala. 87 millones de celulares tuvieron este alertamiento vía telefónica con una efectividad superior al 95%. Recordarás que hace unos días esta misma alerta no sonó y si era un sismo, digamos, que pasó y que se tenía que prevenir a la ciudadanía, pero en ese momento pues no funcionó. Ahora dice Laura Velázquez, en 87 millones de celulares sí estuvo presente esta alerta sísmica, y también hubo elementos de seguridad, de protección civil que participaron. Fueron más de 770 mil elementos especializados en distintas instituciones, 21 mil vehículos terrestres, 466 aeronaves y más de 3 mil unidades médicas disponibles. Es el reporte, Pepe.
1: Muy, muy completo, desde luego, Andrea Meraz. Gracias por la información.
2: Hasta luego, buena tarde.
1: Hasta luego, buena tarde. Sí, y sonaron 80 millones de celulares, sonó la alerta.
3: 87 millones de dispositivos móviles. Ajá. Que en porcentaje es más del 95% de efectividad en la señal emitida, eso sí, en todo el territorio nacional.
1: Y suena ya más a despertador que alarma.
3: Le redujeron un poquito el tono y lo hicieron menos alarmista que al principio, que mucha gente que no estaba enterada de qué se trataba. Ajá. Y cómo iba a avisarte, pues sí se espantó demasiado con que tu teléfono se fuera negro, se apareciera un cuadro, un triángulo amarillo y alerta presidencial, y ese sonido estridente. Lo matizaron un poco y el proyecto es matizarlo todavía un poquito más para que te avise, pero no te haga infartarte.
1: Si no te infarta, sale peor el caldo que el remedio que la enfermedad. Vámonos a una pausa breve, volvemos enseguida. Vamos a comentar con Leopoldo Maldonado, director general de Artículo 19 para México y Centroamérica. Vamos a hablar de las agresiones a la prensa durante 2025, según el informe justamente de Artículo 19.
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1: Agradecemos mucho a Leopoldo Maldonado, director regional de Artículo 19 para México y Centroamérica, esta organización en defensa siempre en todo el mundo de la libertad de expresión. Leopoldo, muchas gracias por acompañarnos esta noche. Buenas noches.
18: Al contrario, Pepe, muchas gracias por el espacio. Buenas noches.
1: Buenas noches. Hoy dieron a conocer su informe anual 2025, titulado, leo aquí, Estructuras del Silencio, Censura, Opacidad y Vigilancia. Y esta oficina para México y Centroamérica documenta un deterioro sistemático de la libertad de expresión en la región. Te escuchamos.
18: Así es, Pepe. Mira, es el primer informe donde incluimos lo sucedido durante 2025 en materia de libertad de expresión en México, Guatemala, Honduras, Nicaragua, El Salvador y Cuba. Y desafortunadamente el panorama no es nada alentador. Encontramos que cada vez hay formas más sofisticadas de silenciar a la prensa, que se han incrementado los mecanismos de censura. En algunos países los gobiernos autoritarios han recurrido al exilio de periodistas, al acoso judicial, a la criminalización del periodismo, y desafortunadamente México en este contexto es el país más peligroso para ejercer el periodismo, por lo menos para los periodistas mexicanos. Para empezar, es el que tiene más agresiones, con 451, lo cual representa que en el 2025 se cometió una agresión contra la prensa cada 19 horas, pero además esta tendencia muy preocupante de incremento del acoso judicial, Pepe, no lo habíamos visto así en años anteriores. El 2025 fue en el que más registramos casos de acciones en el cual se activaron acciones judiciales en contra de la prensa, contra medios de comunicación o bien contra periodistas en lo individual.
1: Ahora, ¿por qué hablan ustedes del silencio en el informe? Dicen que el silencio es producto de la violencia física o de mecanismos más sutiles de asfixia económica y legal. Eso me interesó mucho.
18: Mira, Pepe, lo que pasa es que estábamos muy acostumbrados a enfocarnos en algo que es de suyo grave, que son las amenazas de muerte, los golpes, las lesiones, el robo de equipo, que es tal cual lo que clasificamos como violencia física y que en el caso mexicano se ha mantenido constante y en un nivel muy alto durante los últimos 20 años. Pero a partir de la llegada del gobierno de López Obrador, se instauró un mecanismo de comunicación política de estigmatización, descrédito y de linchamiento público de la prensa. Pero además hay que sumar que en el último año, como ya lo decía, se agregan los mecanismos judiciales como una forma de silenciar. Entonces ya no es solo la violencia física, ya también es la estigmatización pública, ya también son los mecanismos legales, que por cierto en México se activa una acción judicial contra la prensa cada semana, y eso evidentemente genera un campo minado para la prensa, que si bien puede hablar, puede publicar, pues enfrenta consecuencias muy graves frente a las autoridades públicas y frente a actores privados.
1: El acoso judicial como herramienta para silenciar voces críticas, queda muy claro, Leopoldo. Ante el debilitamiento y la desaparición en algunos casos de los órganos autónomos como el INAI, ¿estamos regresando a la era de la información como privilegio del Estado en lugar de un derecho ciudadano, crees tú?
18: Así es. Pepe, lo decía yo hoy en la mañana, el Estado sabe cada vez más de nosotros mediante mecanismos de vigilancia y nosotros sabemos cada vez menos del Estado, siendo un hito, una ruptura en un sistema de transparencia que era medianamente funcional y que incluso era modelo en América Latina, el 2024 cuando se decidió desaparecer al INAI. Hoy es más difícil acceder a la información pública.
1: Tremenda la situación y pues agradecemos mucho. ¿Qué otro punto quieres resaltar de este informe 2025 de artículo 19 para México y Centroamérica?
18: Pues nada, Pepe, pues que es importante que la sociedad esté pendiente de lo que está pasando con la prensa. No nos es algo ajeno, sino que tiene que ver con nuestro derecho a saber que cada vez está más restringido debido a todos estos mecanismos de silencio. Repito, no es la censura o la represión directa como se hacía antes, sino una serie de mecanismos que activan las autoridades públicas en diversos países, pero sobre todo en México, para inhibir, para amedrentar y para generar autocensura.
1: Muchas gracias, Leopoldo Maldonado. Gracias por tomar la llamada.
18: Muchas gracias a ti, Pepe. Buenas noches.
1: Buenas noches, Leopoldo Maldonado, director regional de Artículo 19 para México y Centroamérica. Familiares de un bloqueo en la autopista México-Pachuca, familiares de una joven reportada como desaparecida, bloquearon la autopista.
3: Sí, es para exigir la aparición de Jimena Rico Ábalos, una adolescente de 15 años que se encuentra desaparecido, y los inconformes le exigen a la Fiscalía del Estado de México agilizar los trabajos para localizarla. Desde el mediodía, en el kilómetro 29+500 de esta autopista, la México-Pachuca, a la altura de la colonia La Fortaleza, los inconformes colocaron llantas y madera sobre la cinta asfáltica, también hicieron una cadena humana para impedir el paso de vehículos particulares. Ya se retiraron, pero los detalles completos los tiene Lisbeth Hernández. Lisbeth, adelante, por favor, ¿cómo estuvo este bloqueo? Tú tienes la información.
19: Así es, muy buenas tardes, gusto en saludarte. Efectivamente, este bloqueo en la México-Pachuca, pues duró varias horas, comenzó desde alrededor de las 2 de la tarde y hace apenas unos minutos se retiraron. Los manifestantes que estaban bloqueando la circulación estaban a la altura de Tecámac con dirección hacia Pachuca y estaban bloqueando porque pues son familiares de la joven Jimena Rico de 15 años de edad, quien desapareció desde el pasado 4 de mayo. Estaban bloqueando para exigir a las autoridades que pues hagan un mayor trabajo, más acciones para lograr la localización de esta joven, para dar con su paradero y localizarlo, por supuesto, lo más pronto posible con vida sana y salva. Hace algunos minutos se retiraron de esta vialidad, sin embargo, pues la afectación fue mayúscula durante varias horas. Se hablaba de alrededor de 6 kilómetros de fila de automóviles y, bueno, aunque ya no están bloqueando la vialidad, pues esta afectación continúa. Será cuestión de varios minutos para que estas largas filas pues se desfoguen y puedan circular libremente por la autopista México-Pachuca. Sin embargo, bueno, pues ahí la información y estaremos pendientes de lo que informen las autoridades en torno al paradero de esta joven Jimena Rico de 15 años de edad.
3: Pues ojalá que pronto se normalice la vialidad, pero sobre todo ojalá que muy pronto aparezca sana y salva Jimena Rico Ábalos. Gracias, Lisbeth.
19: Pendientes, muy buenas tardes.
1: Gracias, buenas noches, Lisbeth, por supuesto, por esta información. En el mundo le diré que Irán a estas horas está analizando la propuesta de paz planteada por Estados Unidos. Y dice el presidente Trump, de no aceptarse esta propuesta, se van a reiniciarse los bombardeos con mayor intensidad. Lo dice de este modo el presidente de Estados Unidos.
20: El mensaje por parte de Donald Trump, el presidente de Estados Unidos, acaba de publicar el mensaje que van a ver en sus pantallas en Truth Social. Ha lanzado una dura advertencia a Irán. Asegura que el futuro del estrecho de Hormuz va a depender de si Teherán acepta o no el acuerdo propuesto por Washington. Trump afirma que si Irán acepta lo pactado, la llamada Operación Furia Épica llegará a su fin y el estrecho de Hormuz volverá a quedar abierto para todos, incluido el propio Irán. Sin embargo, Trump advertía de que si Teherán rechaza el acuerdo, Estados Unidos responderá con una nueva campaña militar de mucha mayor intensidad que la anterior. El mensaje supone el ultimátum más claro emitido hasta ahora por la Casa Blanca en medio de negociaciones para alcanzar un memorando de entendimiento que permita detener las hostilidades y reabrir las rutas marítimas. Trump destacaba además la eficacia del bloqueo impuesto durante la crisis, presentándolo como una herramienta clave para presionar económicamente a Irán y forzar las conversaciones. Las declaraciones llegan en un momento decisivo, mientras Teherán analiza el borrador de Estados Unidos y la comunidad internacional presiona para evitar una nueva escalada militar en la región.
1: Es lo que está pasando en la zona, pero también le voy a comentar a usted, si le menciono el nombre de Jeffrey Epstein, ¿le suena? Jeffrey Epstein fue un financiero muy inteligente, muy capaz, muy ducho para las relaciones públicas, en fin, amigo de presidentes, expresidentes, de estrellas de cine, en fin, quien fue a dar la prisión acusado de acoso sexual, de haber utilizado a menores de edad con fines sexuales para beneficiar a sus amigos cercanos como Donald Trump, como el príncipe Alberto del Reino Unido de la Gran Bretaña. En fin, por mencionar a dos o tres importantes. Bueno, pues resulta que lo metieron en la prisión y un día, un buen día, apareció muerto. Bueno, casi muerto. Lo llevaron a un hospital, ya no lo pudieron revivir y finalmente perdió la vida. Se manejó en ese momento la hipótesis de que se había suicidado. Bueno, pues ahora resulta que un juez federal de Estados Unidos hizo pública una supuesta nota de suicidio de este pedófilo Jeffrey Epstein, que habría sido encontrada por el excompañero de la celda del magnate dentro de una novela gráfica. Me investigaron durante meses, no encontraron nada. Comienza la nota que fue publicada por el juez Kenneth Karas de un tribunal federal de Nueva York, quien supervisó el caso del compañero de celda de Epstein. La nota que fue incluida en el expediente judicial del caso esta noche continúa con es un privilegio poder elegir el momento para decir adiós. De acuerdo con los registros del tribunal, Nicolás Tartaglione, compañero de celda de Epstein, declaró haber descubierto la nota en julio de 2019, después de que el magnate fuera hallado inconsciente con una tira de tela alrededor de una sábana alrededor del cuello. Epstein sobrevivió a aquel incidente, pero dos semanas después fue encontrado muerto en su celda a los 66 años en el Centro Correccional Metropolitano del Bajo Manhattan. La nota, cuya veracidad no ha sido comprobada por los medios de Estados Unidos, ha sido hecha pública luego de que el New York Times solicitara al tribunal la semana pasada que divulgara el documento en el que Tartaglione describía la nota y cómo llegó a su posesión. Sigue siendo un escándalo donde circuló muchísimo, muchísimo dinero esto de la muerte de Jeffrey Epstein en los Estados Unidos. Este pedófilo, acosador, abusador. Vámonos a una pausa y volvemos.
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26: Los videojuegos pueden mejorar la coordinación entre el ojo y la mano y aumentar la capacidad de tomar decisiones rápidas.
27: Información sorprendente.
26: El ojo del avestruz es más grande que su cerebro, siendo el ave con los ojos más grandes del mundo.
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30: Luego de que el médico Jesús Maximiano N., señalado por su presunta responsabilidad en la muerte de 8 personas tras la aplicación de sueros vitaminados en Hermosillo, Sonora, no se presentó a su audiencia inicial, el juez fijó el 14 de mayo para la reanudación de la audiencia. Hasta el momento, Maximiano N. se encuentra prófugo de la justicia. De acuerdo con la organización Artículo 19, en 2025 se registró un total de 451 agresiones contra la prensa en México. La mayoría de los casos documentados resalta un ambiente hostil y agresiones. El Partido Verde Ecologista recordó la importancia de la reforma en materia de tecnologías contra el crimen organizado, que fue publicada en el Diario Oficial de la Federación en 2024, ya que señaló ha fortalecido las instituciones de seguridad, logrando detenciones como la de Don Ramón y 8 personas más, principales operadores de los linos dedicados a la extorsión, el homicidio y el narcotráfico.
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1: Hay una buena cantidad de información deportivo guión política por lo que está sucediendo con la selección mexicana, los jugadores del Toluca que siempre no pueden alinear para el partido que tienen de CONCACAF, porque dijo Miguel Javier Aguirre, si no están aquí a las 8 de la noche, dentro de 14 minutos, están fuera de la selección. Y bueno, esto lo vamos a comentar con el pintor, con José Luis N., pero primero déjeme ir a Múnich, allá al estadio Allianz, en donde se jugó hoy el partido de vuelta y donde el Paris Saint-Germain barrió al Bayern Múnich, lo sacó pues de la contienda por la orejona, y finalmente la final ya está pactada. El Paris Saint-Germain se va a medir con el Arsenal, que ayer hizo lo mismo con el equipo español Atlético de Madrid. Marion Reimers, adelante.
31: El Arsenal de Mikel Arteta y el Paris Saint-Germain de Luis Enrique serán los dos equipos que se enfrenten el próximo 30 de mayo. en la final de la UEFA Champions League en Budapest. Ha sido hoy una noche de caras largas en la Allianz Arena de Múnich, en donde el Bayern no ha podido completar la tarea frente a un Paris Saint-Germain que llega a su segunda final de Champions consecutiva. Después de tantos años de ausencias, después de tantas críticas por los millones y millones de dólares invertidos, finalmente el proyecto catarí-parisino llega nuevamente a una final y lo hace como gran favorito. El día de hoy, con un desborde de Vicha Jaraskelia, el jugador georgiano, y que finaliza Ousmane Dembélé, que está en gran estado de forma también de cara a la Copa del Mundo, el Paris Saint-Germain aventajaba y lo lograba hacer también así en el global 6-4, luego de que en una semifinal de ida trepidante en la Ciudad Luz quedaran 5-4. Vino el gol de Harry Kane, sí, pero fue muy, pero muy tardío, al 90 y centavos, cuando ya la esperanza del Bayern estaba por los suelos. Hay que decirlo también, este proyecto de Vincent Kompany camina y camina bien. Cuando en este entrenador no se confiaba demasiado, bueno, pues le ha dado su título 13 de los últimos 14 en disputa de la Bundesliga. Van a romper un récord en cuanto a goles se refiere, pero la asignatura pendiente sigue siendo en la Copa Europea de Campeones o la Champions League, como hoy en día la conocemos. Un Bayern que tuvo falencias defensivas, pero que ha mostrado un fútbol muy importante y que de cara a la próxima campaña, sin duda, será uno de los grandes contendientes. Destacar una vez más lo de Luis Enrique, que es un entrenador brillantísimo y que ha sabido imprimirle disciplina a un equipo que tiene, a mi parecer, el mejor mediocampo del mundo, con Joao Neves, con Vitinha y con Fabián Ruiz, que el día de hoy dieron una verdadera masterclass de cómo trabajar el medioterreno. Así que definida la gran final de la UEFA Champions League, y nosotros seguiremos reportando para todos ustedes. Marion Reimers para Grupo Fórmula.
2: Píntame, le dije al pintor.
1: Esto fue el reporte de Marion Reimers desde el estadio Allianz Arena allá en Múnich, donde pues sepultaron al Bayern los afanes del Paris Saint-Germain, que va a buscar la, ese es bicampeón de la Copa, va a buscar la tercera, va a buscar la segunda, sí, el año pasado fue el PSG, el Paris Saint-Germain, ahora va por la segunda Copa Orejona. José Luis Pintor, ¿qué te parece? ¿Cómo estás? Buenas noches, ¿ya están llegando los seleccionados?
5: Hola Pepe, ¿cómo estás? Qué gusto saludarte, buenas noches. Sí, lo comentas bien, vaya, parecería que estamos en campamento de verano o en la guardería nocturna. ¿Qué te parece si vamos con Beto Campos, que la verdad desde mediodía ha estado ahí pendiente de quién ha llegado, quién no ha llegado, y sobre todo este escenario de los cuatro de Guadalajara que viajaron en charter, en avión de su patrón, de Amaury de Vergara, y Brian Gutiérrez, que llegó en taxi y comandado y escoltado por la Guardia Nacional. Adelante, Beto.
6: ¿Cómo están, Pintor? Pepe, qué gusto saludarles. Así es, nos encontramos en el centro de alto rendimiento, donde está comenzando justamente la concentración de los elementos de la Liga MX que ha convocado Javier Aguirre para la Copa del Mundo, de la cual ya estamos a un poco más de 30 días. Hace cuestión de minutos han llegado los cuatro elementos que convocó justamente Javier Aguirre, tomando en cuenta que en un inicio Amaury Vergara había decretado que regresaran después de la situación que se vivió con el equipo del Toluca y el tema de la Conca Champions, la semifinal. De vuelta el día de ayer, ambos futbolistas estaban entrenando con su equipo para lo que es este juego ante Los Ángeles FC. En fin, vamos a escuchar justamente las palabras de Javier Aguirre hablando en torno a esta situación.
7: Están citados todos los jugadores convocados para estar cenando todos juntos a las 8 de la noche. Y bueno, como ustedes sabrán, en ese sentido, el comunicado es muy claro, ¿no? El que no venga, pues esto estará fuera del mundial. Eso es algo que no podemos ser flexibles ni mucho menos.
6: Hay las palabras de Javier Aguirre, técnico de la selección mexicana. Mencionar que también hace cuestión de minutos llegó Eric Lira y estamos a la espera de que lleguen los dos elementos del Toluca, tanto Jesús Gallardo como Alexis Vega, Pintor.
5: Perfecto, Beto, pues les quedarán 8 minutos, y no, a ver qué termina diciendo el Vasco Aguirre con estos horarios que me parecieron poco flexibles, dijo que dio la cara, pero cuando das la cara y no permites preguntas y respuestas, pues no estás dando la cara, solamente la estás poniendo, en este caso, Beto, gracias.
6: Hasta luego, ya llegaron los elementos del Toluca, justamente a mis espaldas, ya están, acaban de arribar al centro de alto rendimiento, por lo cual quedarán evidentemente ya dentro de la Copa del Mundo después de lo que comentó Javier Aguirre.
5: Perfecto, ahí está, atento y a tiempo, Pepe, el reporte de Beto Campos desde el centro de alto rendimiento con estas imágenes de Oscar Rea, llegando los dos seleccionados que faltaban a esta mini concentración de 12 seleccionados, Pepe, a 36 días del Mundial.
1: Correcto, correcto, queda claro, pero aquí hay que buscarle, porque la idea de permitir que los jugadores del Toluca los iban a prestar, pues, para que el Toluca reforzara su alineación para lo que le corresponde a la CONCACAF, un partido por la CONCACAF y demás, lo había dicho ya Mikel Arreola, les dijo, sí, no hay problema, y ahora va para atrás. Dijeron no, sí, de ninguna manera. Pues, ¿quién les entiende, pues, o qué se impuso ahí?
5: Sí, totalmente de acuerdo ahí, Pepe, lo que ha pasado con Mikel Arriola. Se equivocó la Federación Mexicana de Fútbol. Es curioso que termine hablando el comisionado presidente con los dueños de los equipos y de repente salgan con otra cosa. Y más curioso y un poco extraño que el director de selecciones nacionales, Duilio Davino, y el presidente de la Federación Mexicana de Fútbol, el presidente ejecutivo, Ibar Cisniega, que tendrían que tener un rol protagónico en toda esta situación en gestión, no está pasando nada con ellos. O sea, parecería que hacen más dos conos en el centro de alto rendimiento para la vialidad que estos dos personajes. No tendría por qué Mikel Arriola estarle dando luz verde al Toluca, ni mucho menos Javier Aguirre aceptándolo como si no hubiera problema alguno. Creo yo que hoy Guadalajara y Amaury Vergara hicieron valer su condición de dueño al tiempo de que fueron los más flexibles. Les quitaron 5 jugadores, prácticamente dejaron la liguilla en el aire por la selección y en Toluca querían hacer sus propias reglas, Pepe.
1: Correcto, nos queda claro lo que está sucediendo, pues de todos lados salen correas. En fin, vamos a estar en contacto, ¿te parece, el día de mañana?
5: Desde luego, Pepe. Muy buenas noches, gracias.
1: A ti, gracias. Buenas noches. Oscar, al cierre, ¿qué tenemos?
3: Al cierre, Pepe, la Secretaría de Economía arrancará mañana jueves conversaciones bilaterales con Canadá previo al T-MEC. Va una comitiva de 240 empresas mexicanas. No son conversaciones formales, nada más es ir tanteando el terreno. La presidenta Claudia Sheinbaum no esquivó el tema en la conferencia mañanera de este miércoles sobre la visita de Isabel Díaz Ayuso, la presidenta de la Comunidad de Madrid. Dijo, merece atención, no por su presencia en México, que consideró derecho legítimo, sino para saber quién la trajo y sobre todo para qué. Y Trump dice que hay conversaciones muy buenas con Irán.
1: Bueno, pues esto es básicamente lo último que tenemos que informar a usted. En cualquier momento surgen novedades, para eso tenemos otros espacios informativos a donde lo invitamos a seguir en sintonía. Por supuesto, le agradecemos su atención, su confianza y lo invitamos para que en estas frecuencias de radio sintonice a Maricarmen Cortés, Pepe Yuste, Marco Antonio Mares con su fórmula financiera. Y en Telefórmula, regresando a Telefórmula, esté usted en contacto con el doctor Leonardo Curcio y el apoyo de Cintia Dávalos. Nosotros mañana, 6 de la tarde, todas las noticias, todas las voces.

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1: A poco más de media hora de Cabo San Lucas, en Baja California Sur, se ubica el pueblo mágico Todos Santos, con un toque bohemio, cultural y artístico. Esta localidad llena de encanto destaca por su estilo colonial, por su hotelería, su exquisita gastronomía local, una importante escena artística y playas cercanas como La Poza, Batequitos, San Pedrito, Cerritos, Punta Lobos y Los Esteros, donde se puede practicar deportes acuáticos o simplemente relajarse y tomar el sol. Con sus calles empedradas, Todos Santos ofrece galerías de arte y su atractivo centro turístico, en donde está la Plaza de Armas, una gran explanada adornada por palmeras y cocoteros, y la Misión de Todos los Santos, una majestuosa iglesia fundada por los jesuitas en 1720.
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1: Los bebés nacen con 300 huesos, pero de adultos solo tenemos 206 porque algunos se fusionan al crecer naturalmente.
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2: Un hombre señalado como presunto responsable de diversos robos en los mercados municipales de Tampico fue detenido la mañana de este martes luego de que comerciantes alertaran sobre su presencia en la zona. De acuerdo con el administrador de los centros de abasto, el individuo ya había sido identificado por locatarios debido a hechos anteriores y fue asegurado en el momento en que él presuntamente intentaba cometer otro ilícito al interior de este lugar. El secretario del Ayuntamiento en Altamira, Francisco Pérez Ramírez, informó que el conflicto interno que se registra en la escuela primaria Escuela Emiliano Zapata, ubicada en la colonia Electricistas, ya es atendido por las instancias correspondientes. El funcionario señaló que la problemática deriva de un posicionamiento distinto entre maestros y padres de familia.
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3: Hola, ¿qué tal, amigos? Muy buenas noches. Ya estamos aquí transmitiendo en vivo desde la Ciudad de México. Es Fórmula Financiera. Soy Mari Carmen Cortés. Como siempre, me da mucho gusto que nos acompañe el día de hoy. Pues bueno, hoy los mercados, otra vez, haga de cuenta que ya se solucionó la guerra en el Medio Oriente. Sí hay esperanzas de que ya se llegue a un acuerdo, de que termine. Pero la realidad es que los mercados bursátiles, la bolsa mexicana, Pepe, yo estoy muy lejos de su récord histórico, pero ya otra vez rondando los 70,000 puntos. El Dow Jones se estableció un nuevo récord, está en 49,910, un alza de 1.24. La bolsa mexicana y Viva subieron más de 1.8%. La mezcla mexicana bajó y todo el mundo festeja, bajó a $100, Tampoco se crea que los precios del petróleo están muy, muy abajo, pero si estaban a 110 y yo ya el Brent está a 101 y el West Texas Intermediate 95, pues bueno, ya eso se considera una buena noticia. Ante la expectativa de que ahora sí pueda ya llegarse a un acuerdo en el Medio Oriente, ojalá así sea. Y bueno, inicia también, arranca, y ayer lo comentamos, lo platicamos con el secretario de Economía, Marcelo Ebrard, esta misión comercial a Canadá en un contexto muy complejo para México, por todo lo que está pasando con el efecto Sinaloa, estas acusaciones contra Rubén Rocha y 10 y 9 coacusados. El gobierno mexicano exige pruebas que no exigió. Nueve coacusados, son 10 en total. Y el gobierno mexicano exige pruebas. Y hoy le dice Donald Trump, y Tomo se puso a temblar, que si el gobierno mexicano no quiere cooperar, pues que él, de todas maneras, él sí va a ir contra el narcotráfico en México. Y dice, what do you mean? O sea, ¿qué es lo que vas a hacer? ¿Vas a meterte como con Maduro? O sea, sí ha generado nerviosismo, pero ese nerviosismo para nada impactó en los mercados. Es un nerviosismo más político que otra cosa. Y según nos dijo ayer Marcelo Ebrard, el tema de seguridad tampoco se va a incluir en la primera ronda de negociaciones del T-MEC. Marco Mares, muy buenas noches.
4: ¿Qué tal? ¿Cómo estás, Mari Carmen Cortés? Muy buenas noches. José Yuste, muy buenas noches. Pues sí, la verdad es que hoy el presidente de Estados Unidos, Donald Trump, después de pues prácticamente un par de semanas que mantuvo silencio luego de esta solicitud de extradición de Rubén Rocha, el exgobernador de Sinaloa en México, mantuvo silencio y hoy pues sale con declaraciones rotundas, contundentes, en el sentido de que si México no combate el narcotráfico, al narcotráfico y a los cárteles, tendrá que el gobierno de Estados Unidos tendrá que intervenir directamente, incluyendo posibles operaciones terrestres, hitting land, le llaman allá en Estados Unidos. Reiteró que los cárteles están gobernando o controlando partes importantes de México y que esto representa una amenaza grave para la seguridad de Estados Unidos por el flujo de drogas, especialmente fentanilo. Y bueno, pues la presidenta de México, muy temprano en la mañana, había dicho que pues que en realidad no hay una fuerte acción o una campaña del gobierno de Estados Unidos en contra de México. Recordó que incluso ha habido acuerdos en los últimos días, como el acuerdo bilateral con Estados Unidos, este avance que se difundió apenas hace unas horas, y previamente también la mejoría en la calificación de México en el watch list de la USTR, esta lista en donde se coloca a los países que representan una preocupación en materia de protección a los derechos intelectuales, y pues lo citó como, pues ahora sí que como acciones que indican que no hay una acción decidida por parte del gobierno de Estados Unidos en contra de México y que se trata solamente de decisiones de la Corte del sur de Estados Unidos. Y bueno, pues esto es lo que hoy se está escuchando. Bien lo dices, Mari Carmen, no hubo mayor repercusión en los mercados, pero por lo pronto vuelven las declaraciones tronantes del presidente de Estados Unidos, Donald Trump. Pepe Yuste, ¿cómo estás? Buenas noches.
5: Hola, muy buenas noches, Marco Mares, Mari Carmen Cortés, ¿qué tal?
3: Hola,
5: muy
3: Pepe,
5: buenas noches.
3: ¿Otra vez?
5: Porque ya nos vimos en alguna reunión, exactamente, en la mañana. Nos vimos. Y bueno, pues hoy publicó el INEGI muy temprano, muy bien lo publica el INEGI. Y el dato es muy malo. El dato es malo, el de inversión fija bruta. Otra vez cae la inversión. ¿Qué está pasando con la inversión? Bueno, pues es un tema de que hay que generar confianza. No se está generando la suficiente confianza. Vemos el indicador de inversión fija bruta otra vez caer. Lleva 5 meses cayendo, pero ya lleva 1.5 años en contracciones. Ahora, ¿cuánto cayó? Bueno, en febrero cayó menos, o sea, fue negativo, menos 0.8%. En enero había sido menos 1.2%. Y esto es preocupante porque esa es la inversión que realmente se traduce en generación de empleos, en generación, obviamente, de atracción de maquinaria, en atracción, obviamente, de actividad económica, en inversión de empleos formales en actividad económica. Esto es lo que vimos. ¿Qué fue lo que más cayó? Bueno, pues lo que más cayó fue desde luego la maquinaria de equipo, cae menos 2.3%, ahí el equipo de transporte. Construcción apenitas en un 0.1%, pero pues preocupa porque es la inversión, y sin inversión, pues es el problema que estamos viendo en México, sin inversión no va a haber crecimiento. Así que otra vez, inversión fija bruta, otra vez a la baja, es un indicador preocupante ya de la economía mexicana, y esto debe cambiar. Acabamos de ver esta semana, pues, importantes anuncios, que esperemos que esto pueda mover un poco la aguja a favor de la inversión, para, pues, sobre todo, tener menos trámites, en caso de comercio exterior, ventanilla única de comercio exterior, en caso de inversiones fuertes de 30 días y 90 días, que solo se dé en esos días los trámites, en caso del SAT, que el SAT pues no dé certeza en auditorías que no sean agresivas, que realmente no se vean con retroactividad los impuestos. Todo eso ya lo está viendo el gobierno, pero porque el caso es realmente pues preocupante, el caso de la inversión fija bruta, pues otra vez vuelve a caer 5 meses a la baja y con contracción en año y medio.
3: No, y además a tasa frente a enero cayó 0.8%, frente a febrero del año pasado 3.6%. La caída anual es de casi 4%, y esta es la inversión fija bruta, que así se llama, que no tiene nada de bruta, más bien es la inversión en fierritos, la que realizan las empresas para poder invertir y ampliar su capacidad productiva o mantenerla. El hecho de que se caiga es una mala noticia, porque podrá haber miles de anuncios de inversión. La presidenta sí se reúne con dirigentes, con banqueros, con BTS, ¿verdad? Porque al pueblo pan y circo, ¿no? Y pues es muy popular BTS, y ella también, y sale. Pues no sé, no quiero decir que se colgó de la popularidad de BTS, pero pues casi, ¿no? O sea, los chavitos, la gente feliz ahí, los chavitos felices con verlos ahí en la ventana, en el balcón a BTS, pero bueno, el hecho es que la economía no está creciendo, y el hecho es que la inversión está cayendo, y eso, que no solo no crece, está cayendo, y es la inversión en maquinaria, equipo, en la inversión en fierritos, en la que hace que con las empresas amplíen su capacidad de producción.
4: Pues sí, la verdad es que es preocupante, y ya el diagnóstico está muy señalado por todos los ámbitos, en el sector privado, los empresarios, los industriales, los equipos de análisis económico de prácticamente todas las instituciones bancarias, las organizaciones no gubernamentales especializadas en el análisis económico, todos coinciden. Lo que necesita México es detonar la inversión, y esa inversión no va a llegar en la medida en que no exista la certeza jurídica que requieren para hacerlo. Hay incluso quienes tienen muy bien identificado que el paquete de modificaciones que se hicieron y la modificación a la estructura del Poder Judicial son los que han pues representado el parteaguas para que la inversión pues realmente se manifieste más desalentada y no se registre un incremento en la inversión privada en nuestro país. Ahí está el oso en la sala, y pues no lo quiere ver nadie, aunque se están haciendo acciones de parte del gobierno mexicano, las hemos visto en los últimos días, acciones importantes, acciones que sin duda van en la dirección correcta, pero lo más importante es la certeza jurídica.
5: Así es, desde luego, y bueno, en este contexto que le estamos comentando de una, pues que no hay inversión, que no estamos creciendo, hemos caído, hay una contracción en este primer trimestre, vemos problemas con el empleo. En este contexto difícil, lo que sí crece son las ventas de autos. ¿Sí? Hoy se dio a conocer el cuatrienio, enero, febrero, marzo, abril, de enero a abril, bueno, pues crecieron las ventas de autos, crecen de manera interesante, se vendieron más de 512 unidades, creció 4.8% respecto al mismo periodo del año pasado en estos primeros 4 meses. ¿Por qué crecen las ventas de autos? Esto es importante, esto lo explicaba Guillermo Rosales, presidente de la AMDA, explicaba que, bueno, sí, lo que sí hay es estabilidad sí hay, eso ayuda, hay además financiamiento, el financiamiento automotriz, hoy los autos casi todos se venden a través de financiamiento automotriz, ha habido tasas más o menos atractivas, alrededor del 16% se han mantenido tasas atractivas, esto es, pero pues también aquí ya se empiezan a incorporar las marcas chinas, a precisamente bueno, al conocimiento de saber cuántos autos vendemos en México. Ahora, ¿por qué se da esta situación en un momento de que estamos en semiestancamiento? Bueno, pues así parece que se comporta el consumidor, que dice, pues no me alcanzará para una casa, para un departamento, pero pues sí me alcanza para el auto, ¿no? Entonces es interesante lo que está pasando con las ventas de autos en México.
3: Yo creo que la clave son estos esquemas de financiamiento automotriz que te permiten comprar el auto, cambiarlo, renovarlo. Y en teoría, bueno, ahorita, hoy ya no podemos, estamos full, pero a ver si mañana hablamos con Guillermo Rosales, el presidente de la AMDA. También los precios de los autos no se han incrementado en términos reales. Toda la gente aprovecha para esto. Por la competencia china, hay que reconocerlo. Pero bueno, vamos a un corte.
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3: ¿Tú qué crees? ¿Que existe o que no existe la mamá perfecta? No, no existe. Existe la mamá real, la que ama profundamente, la que se equivoca, aprende de sus errores y vuelve a intentarlo con paciencia y con cariño. La que a veces se cansa también, la que duda, la que siente culpa, pero sigue dando lo mejor que puede con los recursos y las herramientas que tiene a su alcance. Nuestros hijos no necesitan perfección y tampoco comparaciones. Necesitan presencia, acompañamiento, límites con amor y abrazos sinceros que los hagan sentir seguros y valorados. La maternidad no es una competencia, sino un vínculo que se construye día a día con mucha constancia y con mucha dedicación.
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5: Notin presentó Essential Voice, su nueva herramienta de dictado con inteligencia artificial que convierte voz en texto y traduce a más de 100 idiomas. Y entra de lleno en la competencia con Super Whisper, recién lanzada para usuarios de iPhone. Essential Voice convierte el texto con formato y además cuenta con una programación que ayuda a eliminar muletillas con resultados más limpios para usarlos en notas, documentos o chats. Se caracteriza por ofrecer una integración de dictado a nivel de sistema y no solamente en aplicaciones independientes, marcando una ruta para el dictado con inteligencia artificial que podría llegar a ser una función estándar del smartphone moderno. Essential Voice no se queda en el dictado, sino que es capaz de traducir texto directamente a más de 100 idiomas, lo que lo hace sumamente útil para usuarios que consumen contenido en varios idiomas o que trabajan con contactos internacionales. Informo Aide Rivera. 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
6: Tailandia es un país del sudeste asiático que cuenta con una superficie de 513.120 kilómetros cuadrados, donde habitan más de 71 millones de personas. Su moneda oficial es el baht tailandés. Este país es conocido por sus playas tropicales, ruinas y templos.
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0: Regresamos aquí a Fórmula Financiera y tenemos en la línea a Tania Carro Toledo. Ella es subsecretaria de Comunicaciones y Transportes de la Secretaría de Infraestructura, Comunicaciones y Transportes. Tania, ¿cómo estás? Muy buenas noches.
1: Hola, muy buenas noches. Con mucho gusto de estar aquí con ustedes.
0: Gracias. Oye, pues queríamos comentar este acuerdo que se anunció yo ayer con el Departamento de Transporte, que se anunció en forma conjunta la Secretaría de Relaciones Exteriores y ustedes. Y yo tengo varias dudas. La primera es, ¿cómo va a quedar el transporte de carga? Porque el comunicado del Departamento del Transporte sí dice que se solucionó en parte el problema de carga para la ICEPA. No solamente se mete ya a la IFA, que eso me pareció bien en el acuerdo aéreo bilateral, sino que se resolvió en parte el problema en el aeropuerto de la Ciudad de México. Y hasta donde yo tenía entendido, y por eso te quedé esta primera pregunta, toda la carga, toda la aviación de carga se pasó a la IFA y esa era parte o es parte del problema con el Departamento del Transporte. ¿Ya se autorizó que algunas aerolíneas de Estados Unidos puedan llevar carga a la ICM o qué va a pasar ahí? Porque no me quedó claro.
1: Sí, Mari Carmen, fíjate que efectivamente uno de los acuerdos que tuvimos con el Departamento de Transporte de Estados Unidos es precisamente que, derivado de las condiciones actuales que cuenta el Aeropuerto Internacional Benito Juárez, es decir, hoy nos encontramos con una condición de capacidad distinta a la que el periodo pasado se determinó un decreto de carga que, derivado de la saturación del aeropuerto, pues mandaba o dirigía básicamente todo el tema de transporte de carga al aeropuerto Felipe Ángeles. Sin embargo, el día de hoy, estando ya bajo una condición diferente en el aeropuerto Benito Juárez, en la que se ha venido trabajando precisamente para dejar de tener esta condición de saturación, el acuerdo que se tiene es muy sencillo. Finalmente,

0: norteamericanas. La realidad es que ellos están muy contentos, siguen manifestando que el AIFA pues tiene todas las condiciones que ellos necesitan para su propio desarrollo y crecimiento. Sin embargo, una petición del Departamento de Transporte de Estados Unidos es que hubiera esta posibilidad en específico para las aerolíneas norteamericanas. Como nosotros no podemos tomar una decisión solamente basados en un país o en una nación, pues se abre esta posibilidad. Sin embargo, nosotros estamos convencidos de que las empresas cargueras se quedan en el AIFA. Están contentas y nosotros estamos trabajando para que todo lo que ellos puedan requerir en el aeropuerto funcione al 100%.
1: Claro, desde luego, Tania. Te saluda José. Yo soy Tania. ¿Cómo estás? Buenas noches.
0: Buenas noches, José. Mucho gusto.
1: Igualmente, el gusto mío, Tania. Oye, esto es en el tema de carga, que en efecto se mandó toda la carga al AIFA, ya no están en el AICM, en el AIFA parece que se han encontrado bien, a gusto. Sin embargo, hay otro tema que es el tema de que alega Estados Unidos, que es la reducción de slots en el AICM, de estos, del número de vuelos por hora se redujeron en el AICM y entonces tuvieron que sacar parte de los vuelos que tenían las aerolíneas estadounidenses. ¿Podría haber más slots en la Ciudad de México, en el AICM, y con esto podrían regresar algunas aerolíneas estadounidenses al AICM a tener más vuelos?
0: Sí, claro que sí, José. Comentarte en ese sentido que al haber habido una disminución en las operaciones en el aeropuerto Benito Juárez, esta disminución no nada más afectó a las aerolíneas norteamericanas, también a las mexicanas y a otras extranjeras. Sin embargo, las aerolíneas mexicanas desde el año pasado tuvieron por voluntad propia la iniciativa de manera conjunta con nosotros para que estos slots que habían ellos de alguna manera se habían visto disminuidos, pues los pudieran recuperar. Y a tu pregunta expresa si habrá más capacidad en el AICM, sí habrá más capacidad. Esta capacidad se irá de alguna manera acentuando en los próximos años. Este año también nosotros tenemos considerado que haya el aumento de operaciones y todo esto basado, por supuesto, en la seguridad operacional, ¿no? En que mientras haya condiciones de no saturación y tengamos garantizada la seguridad operacional, se podrán ir restableciendo, no de la misma manera en que operaban anteriormente, pero sí que permitan también el incremento y que las aerolíneas norteamericanas o cualquier aerolínea extranjera también pueda hacer uso de estos espacios. Sin embargo, te comento que todas las aerolíneas norteamericanas tienen espacios en el aeropuerto actualmente Benito Juárez.
2: Oye, corrígeme, eran 58 operaciones por hora de slots y se redujo a 43 y ya se amplió a 46 o cómo, porque se anunció hace algunos días que sí iba a haber más slots o más operaciones por hora. Sí.
0: Originalmente eran 61 operaciones. De 61 operaciones se tuvo una disminución a 52 operaciones. Y posteriormente a 43 operaciones. Digamos que fueron dos disminuciones que se dieron en un periodo. Y ahora que tenemos actualmente 44 operaciones, vamos este año a llegar a aumentar dos operaciones más para llegar a 46 operaciones. Y los próximos años, si las condiciones se siguen dando como hasta ahora, ha venido este comportamiento, pues entonces estaremos también haciendo un incremento gradual, no más allá de los 49 slots.
3: Sí, esto es muy importante porque es una de las demandas. ¿Cuánto tiempo, Tania, calculan ustedes que México podría, pues ahora sí que ser objeto de que se levante el castigo que impuso Estados Unidos a nuestro país y que puedan continuarse la operación de estas rutas que planeaban realizar las aerolíneas mexicanas?
0: Consideramos que, como lo informamos en el comunicado de la firma del acuerdo, que el grupo de trabajo que estamos generando entre el Departamento de Transporte de Estados Unidos y la Secretaría de Infraestructura revisar que todos estos

0: estos temas que traíamos en la mesa puedan cumplirse en un plazo no mayor a unos 2 meses. Entonces, consideramos que en ese tiempo es que pudiéramos tener ya una condición distinta de levantamiento de las órdenes ejecutivas.
1: Claro, desde luego que bueno. Oye, Tania, lo que sí se ve como un logro es que se considere ya ahora sí a la IFA dentro del sistema metropolitano aéreo, ¿verdad? Eso sí es un logro.
0: Exacto. Pues parte del acuerdo y de la posición del Gobierno de México es precisamente que se pueda reconocer a la IFA como parte integral del sistema aeroportuario de la zona metropolitana del Valle de México.
2: Ahora, esto no necesariamente implica que de la noche a la mañana van a empezar a llegar todas las aerolíneas, porque se mantiene el problema de interconexión. O sea, si tú quieres volar de México a París y de París a Guadalajara, pues tienes que irte a la ICM. No puedes hacerlo desde la IFA todavía.
0: Exacto.
2: Por
0: esto,
2: decirle un ejemplo, no sé.
0: Sí, este desarrollo se va a ir dando paulatinamente. La realidad es que yo creo que este logro para nosotros es importante porque efectivamente pues pone ya dentro del centro de este sistema metropolitano pues una opción adicional, y esta opción adicional pues se va a volver también una fuente importante de crecimiento y de una visión hacia un futuro que nos pueda llevar hacia otras rutas, ¿no? Y hacia otros claro. puntos del mundo.
3: Tania Carro Toledo, muchísimas gracias por la entrevista, Tania.
0: No, pues muchísimas gracias a todos ustedes y aquí estamos muy pendientes.
1: Gracias, Tania.
3: Vamos a un corte, regresamos.
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0: Regresamos aquí a Fórmula Financiera y tenemos en la línea a Patricio Díez de Bonilla. Él es director de finanzas de Banamex. Patricio, ¿cómo estás? Muy buenas noches.
1: Mari Carmen, ¿cómo estás? Buenas noches y saludos a tu auditorio.
0: Oye, la semana pasada hicieron una colocación, habíamos podido platicar con ustedes, de notas subordinadas por 1.300 millones de dólares. Platícanos un poco, este es el nuevo Banamex. Bueno, nuevo me refiero ya con bajo ya la batuta de Fernando Chico Pardo, y haya también un cambio de director. Bueno, creo que a fines de mayo ya se va Manuel Romo, ¿no? Pero cuéntanos, esto también implica un cambio de financiamiento dentro de Banamex. ¿A qué se van a destinar estos recursos? Porque Fernando Chico Pardo quiere ni más ni menos que se vuelan otra vez el banco número uno del país y les falta un trecho. ¿Cómo lo van a hacer? Cuéntanos.
1: A ver, pues sí, la verdad es que muy entusiasmados, porque esta es, como bien dices, nuestra transacción inaugural, ya pues ahora sí que operando como una institución independiente. Regresamos a los mercados internacionales después de dos décadas, Mari Carmen, y bueno, pues la realidad es que el apetito de los inversionistas fue muy fuerte. Salimos, como dices, con una nota subordinada de capital, 1.300 millones, hubo una sobredemanda de 2.7 veces, entonces pues muy bien recibida, lo que te habla de la confianza que hay de los inversionistas en México y en nuestro planeta futuro. Como dices, pues los recursos los utilizaremos, o bueno, para fortalecer nuestra estructura de balance y bueno, pues cumplir con esto, pues todas nuestras expectativas o iniciativas de crecimiento que tenemos hacia adelante.
2: Patricio, ¿cómo estás? Te saluda Marco Antonio Mares, muy buenas noches, Patricio.
1: ¿Cómo estás, Marco? Gusto saludarte.
2: Igualmente. Bueno, pues sin duda se trata de una colocación muy exitosa. Y yo te preguntaría, ¿este es el regreso de Banamex, la operación inaugural, como decías? Pero, ¿cuáles son los planes inmediatos? Me imagino que esta buena operación y el apetito que se registró podría generarles nuevas ideas. Cuéntanos, Patricio.
1: Sí, por supuesto. A ver, como sabes, nosotros tenemos una posición financiera muy sólida. Tenemos planes, hemos hablado, bueno, el año pasado crecimos a doble dígito el portafolio, vemos ritmos de crecimiento importantes en México, no solo del lado del consumo, también en sectores de la banca empresarial, las pymes. Y bueno, hemos sido vocales también de entrar al sector de la banca corporativa, que salimos posterior a la separación. Entonces, bueno, pues al final del día estamos ahora sí que alistando el balance, una posición financiera sólida de capital, de liquidez, para hacer frente pues a estas oportunidades que vemos en el país.
3: Sí, desde luego, es lo que estamos viendo, Patricio. Te saluda José. ¿Y usted cómo estás?
1: ¿Cómo estás, Pepe?
3: Qué gusto saludarte, Patricio. Oye, cuéntanos un poco, bueno, salió muy bien esta colocación, la primera, pues 1.300 millones de dólares, notas subordinadas, renta fija, sale bien a Banamex, la primera colocación que hace en el mercado después de dos décadas. De aquí en adelante ya tienen buen balance. ¿Podrían volver a salir? ¿Sientes que podrían volver a salir o con este balance se quedan? ¿Cómo sientes las cosas?
1: No, seguiremos manejando activamente nuestro capital, nuestro balance, pues ahora sí que el fondeo de nuestros activos, pues a través de los depósitos, pero el manejo eficiente de nuestro capital nos va a requerir seguir accediendo al mercado internacional, y por eso era bien importante que esta transacción fuera bien recibida, porque habla pues otra vez de la confianza en nuestra estrategia, en los planes a futuro, y sí, seguiremos haciendo ahora sí que este tipo de ejercicios de manera constante en los siguientes meses, años. Entonces, bueno, pues muy satisfechos con la recepción del mercado después de este lapso de ausencia, y bueno, pues a mantener una comunicación abierta, transparente con el mercado inversionista para pues seguir financiando proyectos de crecimiento en el país.
0: Oye, todo lo que es, ya colocaron, bueno, el 25% se pagó en diciembre, 42 mil millones de pesos, creo que fue lo que pagó Fernando Chico Pardo y sus accionistas. Se vendió ya otro paquete, se cerró en abril, de 22.7% de capital. Todo este dinero ya se pagó, ya se fue a la a La Panza, a La Bodega, a Citi, o sea, Citi es el que está recibiendo este dinero, y Citi es el que va a decidir los plazos de la oferta pública inicial del resto de capital o otro paquete, ¿verdad? Eso ya está en manos de Citi, no de ustedes, en Banamex.
1: Es correcto. Quien, como sabes, la estrategia de salir de los mercados de consumo, los negocios de consumo en México y en otras partes del mundo es Citi. Quien redujo su participación es Citi y eventualmente hemos estado hablando, sido muy vocales de la necesidad de salir a los mercados de capital con una oferta pública de acciones. Y bueno, pues esto evidentemente es algo que seguimos trabajando. Hay que estar operativamente listos para desconsolidarnos, tener todas las aprobaciones regulatorias y encontrar una ventana de oportunidad en el mercado para hacer una colocación exitosa en los siguientes meses o próximo año.
2: Pues sí, la verdad es que suena muy bien. En términos locales, ¿ustedes ven el panorama propicio? En términos internacionales, parece que el contexto está difícil, pero cuéntanos tú.
1: A ver, evidentemente es un mercado de volatilidad, hay muchas cosas sucediendo. México seguimos viendo fundamentales sólidos, seguimos viendo ahorita con mucha atención las negociaciones del Tratado de Libre Comercio. Evidentemente que el cierre de las mismas hará que pues muchas de estas incertidumbres que pueden aparecer hoy, pues en los siguientes meses deberán de ser minimizadas o reducidas, y con esto creemos que se abrirá en algún punto una ventana de oportunidad para acceder al mercado que buscaremos atender. Entonces, bueno, pues nuevamente hay que seguir haciendo bien lo que estamos haciendo, crecer de manera ordenada, eficientar nuestro balance, nuestra operación, y con esto evidentemente buscar una operación también exitosa, no solo de deuda, sino también de capital en los siguientes, en el corto plazo.
3: Desde luego, así sería esto, Patricio. Oye, cuéntanos un poco, hoy en día está bien capitalizado el banco, lo hemos visto, ya empezó con todo, pero vienen nuevos retos, ¿no? Nuevos retos que quizás requieran capital y por ejemplo, van a comprar una casa de bolsa seguramente, van a entrar a banca, están entrando a banca de inversión, en fin, estos requerimientos de capital, ¿qué tanto pueden ser, Patricio?
1: A ver, por supuesto, ¿no? Banamex va a ser y seguirá siendo un referente en el país. Vamos a retomar segmentos donde hoy no estamos. Y bueno, pues para esto tener un balance sólido es fundamental. Hoy somos uno de los bancos sistémicos con mayores índices de capitalización. Esta emisión nos fortalece aún más. Y bueno, pues como te digo, estaremos buscando oportunidades de crecimiento del lado de diferentes segmentos, la banca corporativa en el corto plazo, y bueno, pues esto hará que usemos tanto el capital como la liquidez que hoy tenemos para seguir apoyando pues ahora sí que el desarrollo de México.
0: Pues Patricio Díaz Bonilla, director de finanzas de Banamex, muchísimas gracias por la entrevista.
3: Gracias, Patricio.
1: Gracias,
3: Patricio.
1: Gracias a ustedes, gusto saludarlo.
3: Nos vemos.
0: Oiga, algo interesante que está pasando en el sistema bancario, y hoy lo pudimos platicar, sí podemos decir, ¿verdad? Y voy a quedar un récord de entrevista, tuvimos una plática con el presidente del BBV aquí en México a nivel global, Carlos Torres Vila. Y una de las prácticas de las preguntas y de los temas que platicábamos con él era cómo, a pesar del bajo crecimiento económico de México, el sistema bancario está sólido, y creciendo. Y no tenemos sobre todo en la banca, en los bancos no hay una cartera vencida importante. Hoy estamos viendo los resultados de la industria automotriz por financiamiento automotriz, como que pareciera que estuviera disasociado el tema del crecimiento de la banca, el tema del crecimiento económico con el crecimiento de la banca. Es algo muy interesante que está dando en esta coyuntura.
2: Pues sí, la verdad es que muy interesante la conversación que tuvimos hoy con Carlos Torres, el CEO de BBVA, en el sentido de que tiene una perspectiva global, tiene una experiencia internacional, y lo que ven en México lo ven con optimismo y lo ven en un horizonte de largo plazo. Además de que las oportunidades que ven en México es pues las áreas de oportunidad que existen en cuanto a la inclusión financiera. México tiene en ese sentido pues mucho camino por correr, por recorrer, sobre todo en el segmento de las pequeñas y medianas empresas, en las pymes, y aunado al reto que están tomando a nivel internacional y en México de enarbolar la bandera de la experiencia con la inteligencia artificial, que seguramente pues será un tema muy relevante para el avance del negocio bancario a nivel mundial y de BBVA en particular.
3: Es que el tema que ve, y la verdad es que fue interesante con Carlos Torres Vila, el presidente mundial del BBVA, el tema que ve él, por ejemplo, es un país con gran potencial subbancarizado, que no está bancarizado, y esto se nota en que apenas tenemos el 30% del crédito en el PIB. A ver, este 30% del PIB de crédito es, por ejemplo, palidece con economías como la de Estados Unidos, tiene más de 100% de crédito en el PIB. O sea, ¿por qué se tiene eso? ¿Por qué estamos tan bajos? Por la economía informal. En la economía informal están todas las pequeñas empresas. Entonces, ¿cómo llegar a esas? Obviamente digitalizándolas. Creo que es el primer paso, creo que se puede llegar a esas, es lo que nos comenta, así que sí, es interesante. Oye, bueno, y rápidamente, tú decías, Maricarmen, al principio, que sube la presidenta con BTS, yo no había visto las fotos, fueron un montón de chavos a ver a
0: sí,
3: BTS.
0: Sí, ah, pues es que
3: a este grupo coreano.
0: Más de 50,000 personas.
3: 50,000 personas se reunieron, sí. Y la presidenta, pues, muy inteligente, pues sale con BTS, ¿no?
0: Sí, ay, qué bueno, chicos, mire que está
3: popular, con... popular, pues
0: aquí sí. Sí, sí. Vamos a un corte.
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5: La instalación de una tienda del Dr. Simi en Tokio durante un mes tiene un objetivo místico: unir a los pueblos de Japón y México a través del Dr. Simi. 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
7: El récord mundial de personas riendo simultáneamente en un lugar fue de 123,000. ¡Pura alegría!
8: ¿Por qué Víctor González, Dr. Simi, aceptó hacerse un tatuaje? 1. El mensaje de ayudar es vivir es muy poderoso y puede ayudar a muchas personas a vivir mejor y encontrar su propósito. 2. El auténtico Dr. Simi nos invita a practicar el servicio a los demás, como lo hace él mismo. Ello le ha permitido sobreponerse a su difícil enfermedad. 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Ellos te recomendarán dónde hacértelo.
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7: El animal que más tiempo tarda en parpadear es el camello, por sus 3 párpados.
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7: El agua caliente se congela más rápido que el agua fría bajo ciertas condiciones, fenómeno conocido como el efecto Mpemba.
9: Cuida lo que comes.
7: Los champiñones tienen un sabor muy peculiar que es del agrado de la mayoría. Además, son un alimento que ayudan a la salud cardiovascular, refuerzan el sistema inmune y tienen un efecto saciante. De igual manera, aportan minerales como potasio, fósforo y selenio, junto con una gran cantidad de vitaminas del grupo B.
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11: Amigos de Grupo Fórmula, un gusto saludarles desde el Centro de Alto Rendimiento, donde ha comenzado la concentración de los elementos de la Liga MX que fueron convocados por Javier Aguirre de cara a la Copa del Mundo en este 2026. Vamos a escuchar las palabras del Vasco en torno al malentendido que surgió con elementos del Toluca, tanto Jesús Gallardo como Alexis Vega.
12: El comunicado es muy claro, ¿no? El que no venga, pues esto... estará fuera del mundial. Eso es algo que no podemos ser flexibles ni mucho menos. Sí quisiera agradecer especialmente, bueno, a los clubes, a los dueños que nos atendieron muy bien.
11: Soy Alberto Campos y en Grupo Fórmula somos locales. Estamos a 36 días del mundial.
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0: Regresamos aquí a Fórmula Financiera. Y bueno, sí, les estamos platicando esta reunión que tuvimos hoy con Carlos Torres Vila. Interesante, a mí siempre me gusta hablar con extranjeros si vienen, tienen una visión de México totalmente optimista, diferente a la que tenemos los que estamos aquí día a día, viendo los problemas de extorsiones, de inseguridad, de incendios, de asesinatos, y uno ve esto como un severo problema. Y cuando ves todo lo que está pasando también en el Poder Judicial, y cómo sí no hay confianza para invertir, y lo reconoció, tanto él como ayer, Eduardo Osuna, el CEO de BBVA en México, participaron en la reunión de consejeros regionales, que México tiene todo el potencial para ser la economía número 10 del mundo, pero se necesita un plan eficiente de ejecución. Y yo creo que en el fondo la presidenta Sheinbaum debe estar muy frustrada porque se reúne con los empresarios nacionales mexicanos, con organizaciones empresariales y crea, o sea, por reuniones no ha parado, mucho más que López Obrador, mucho más inclusiva que López Obrador, porque escucha, hizo todas las modificaciones al SAT porque las quejas recurrentes de los empresarios en contra del SAT, pero la economía no crece, lo vemos en la inversión fija bruta hoy, o sea, no crece.
1: Pues sí, la verdad es que lo hemos platicado, lo hemos señalado, se trata de un momento en el que es muy positivo que el gobierno mexicano, que el gobierno de Claudia Sheinbaum esté reconociendo lo que en el sexenio pasado no se reconocía, que tener una tasa de crecimiento alta es importante, la está buscando la actual presidenta Claudia Sheinbaum, está buscando procurar alentar la inversión en México, no solamente la internacional, sino la nacional, está tomando medidas en ese sentido orientadas a eliminar trámites regulatorios, burocráticos, etcétera, etcétera, pero pues el hecho es de que el gobierno mexicano, el gobierno actual, pues tiene todavía que superar esta desconfianza, esta incertidumbre jurídica que tienen en el sector privado relacionada con la reforma al Poder Judicial, con la reforma al amparo, con todo el tema legal que, pues, sin duda está marcando la distancia entre las buenas sonrisas, las buenas fotografías que se sacan en Palacio Nacional los empresarios, las promesas de inversión y la realidad en donde se está viendo que hay pues necesidad de que haya una mayor inversión y no existe.
2: Sí, el problema, yo creo que el problema tiene que ver con el tema, el modelo político que trae la Cuarta Transformación, que, bueno, pues en efecto ha disminuido las instituciones. Entonces te disminuyen instituciones que eran autónomas, las desaparece, de hecho, el IFT lo desaparecieron, autónomo, la COFESE, que era autónoma, la desaparecen, y ya tenían el poder legislativo, porque tienen los dos cámaras, y bueno, faltaba el judicial, y hacen esta reforma judicial. Y esta reforma judicial, dentro de este sistema político, bueno, pues fue verdaderamente una bomba nuclear en contra de la confianza y de la certeza jurídica para las inversiones. Eso es lo que ha pasado. Realmente hemos visto cuestiones retroactivas, cuestiones de incertidumbre, que obviamente, pues, y aquí estás tratando, pues, de reanimar a la inversión privada, pero pues ha sido este el problema.
0: Pero ya tenemos a la línea Mariana Campos, directora de México Evalúa. Mariana, ¿cómo estás? Muy buenas noches.
3: ¿Qué tal, Mari Carmen? Me da mucho gusto saludarte también a ti, Marco y José.
0: Hola, Mariana. Hola, hoy hicieron un análisis, presentaron eso, muy interesante, sobre la evolución del gasto público en el primer trimestre, una radiografía. Platícanos, ¿ha sido un primer trimestre muy complicado con un crecimiento más bajo de lo que todo el mundo esperaba, o más bien dicho, un crecimiento negativo, y en medio de la guerra del Medio Oriente, y porque inició a finales de febrero, y los elevadísimos precios del crudo y el subsidio de la gasolina? Cuéntanos.
3: Sí, miren, bueno, lo que nosotros vemos es una tensión ya más marcada en las finanzas públicas. Como tú dices, Mari Carmen, ha sido una semana de muy malas noticias en el contexto económico, el crecimiento, la inversión, y esto ya le pegó a las finanzas públicas. Hay un dato algunos datos son preocupantes. Primero, tenemos una caída en los ingresos en relación al año pasado. No es grande, pero es una caída, y esto pues no es común, porque como ustedes saben había habido un esfuerzo muy fuerte de cobranza, pero creo que ese modelo de cobranza pues ya está agotado en un contexto bajo crecimiento. Tenemos obviamente también pues un incumplimiento de las metas por parte de los ingresos, Pero el gasto, por ejemplo, sí creció en relación al año pasado. Entonces, a pesar de que el ingreso cae en relación al año pasado, el gasto sí crece. Y esto lo que hace es impulsar el balance y tener un incremento en el balance de 98%, o sea, es decir, de déficit, de balance negativo. Entonces, pues yo creo que ahí la cosa nos habla de que hay fragilidad. Por otro lado, lo que vemos es que hay un crecimiento en las transferencias, estas transferencias que involucran programas sociales, especialmente las pensiones, y hay una caída muy relevante en la inversión, ¿no? Entonces, la combinación no se ve nada bien. Creo que el gasto ha dejado de ser un motor y más bien lo que está impulsando el endeudamiento pues es el pago de pues de las transferencias, el pago de los intereses del endeudamiento, claro, ¿no? Entonces, la verdad es que preocupa mucho qué va a pasar en junio, porque es la revisión de la calificación del soberano México, y bueno, pues no hay buenos resultados por el lado de Pemex, el contexto económico no es favorable, en fin, el T-MEC no se ve que se va a resolver pronto, ¿no? Es complicado el escenario.
1: Mariana Campos, ¿cómo estás? Te saluda Marco Antonio Mares, muy buenas noches, Mariana.
3: ¿Qué tal, Marco?
1: Mariana, este tema que tocaste al final de tu comentario, me parece que es necesario profundizar, porque creo que es la parte más preocupante y tiene que ver con los recursos necesarios para cubrir las pensiones, los programas sociales, el reducido margen fiscal que tiene el gobierno mexicano, el compromiso que tiene de mantener las finanzas adecuadamente para esta revisión de la nota crediticia de nuestro país. ¿Realmente México tiene salidas ante este modelo en el cual se está optando por incluso recortar en otras áreas del gobierno para mantener los costos del pago de las pensiones y los programas sociales, etcétera, etcétera?
3: Híjole, yo siento que estamos en un momento en donde las opciones se están agotando, lamentablemente. O sea, el espacio para errores, el espacio para tomar decisiones de corte político se están acabando. Y en este momento lo que yo veo que es súper importante es reconstruir o dar señales de confianza, de certeza, por lo cual posponer la elección judicial, que es un tema que está en la agenda en este momento, es algo que tiene que hacer el gobierno. Es una señal de responsabilidad institucional y porque se necesitan los recursos privados. O sea, en este momento el gobierno realmente no tiene espacio para hacerle frente, digamos, a la inversión como se requiere para, como tú sabes, tener obviamente mejor infraestructura logística, impulsar el talento y todo lo que requiere el T-MEC 2.0. Entonces necesitamos a los recursos privados, pero los recursos privados requieren de certeza. Entonces creo que hay que hacer un gran trabajo al interior en reconstruir confianza, ¿no? Y eso es una agenda interna de México.
2: No, desde luego, Mariana, te saluda José Yuste. ¿Cómo estás, Mariana? Buenas noches.
3: Buenas noches, José.
2: Oye, Mariana, ¿cómo recuperar confianza para la inversión? Hoy salió inversión fija bruta, hemos visto, lleva 5 meses a la baja, con una contracción de 1.5 años que lleva la inversión fija bruta. No le ha gustado para nada, pues que comentábamos, quizás sea el sistema político nuevo donde pues tomaron la reforma judicial que ha generado incertidumbre, quitaron órganos autónomos y en base a todo esto, ¿se puede recuperar confianza? ¿Cómo recuperarla?
3: Bueno, yo comentaba ahorita que posponer la elección judicial me parece una decisión muy acertada en este momento, ¿no? Creo que todos fuimos testigos de que el nuevo modelo de elección judicial no garantiza que tengamos los jueces capaces, especializados que requerimos. Entonces, esa decisión que ya está en camino, que todo parece que así va a ser, tiene que concretarse lo antes posible. Creo que además hay otras políticas públicas que el gobierno tiene que impulsar ya de manera decidida. Me refiero, por ejemplo, a la digitalización de la economía, ¿no? Y en principio en la digitalización de los pagos. Esto es indispensable. O sea, el gobierno, su modelo fiscal ya no está dando. Entonces, creo que tiene que trabajar mucho en el tema del IVA, ¿no? Promover los pagos digitales para precisamente impulsar la recaudación del IVA. y tiene que empezar a tomar decisiones en donde el modelo empieza a cambiar en la marcha, ¿no? Una manera de ampliar la base tributaria es precisamente con la digitalización de los pagos, ¿no? Porque no podemos ya quizás seguir, digamos, ampliando por la parte de las personas morales, que es ahorita lo que está dando unos signos de agotamiento, ¿no? Precisamente se debilitó el pago del ISR de personas morales y es por eso que tenemos ahorita este resultado. Creo que un tema fundamental es Pemex, ¿no? Un tema fundamental es Pemex. O sea, el gobierno creo que no puede seguir dándose el lujo de aplazando algunos cambios. Yo sé que ya, pero todavía tenemos que seguir trabajando ahí para tener cambios fundamentales, ¿no? Entonces, básicamente es hacer una agenda que ataque, digamos, el corto, el mediano y el largo plazo, ¿no? En términos de generar inversión y de dar, digamos, claro, restablecer sí. la confianza. Ahora, la confianza no se restablece en cinco sí. minutos, ¿no? Entonces, lamentablemente sí. eso es algo que tarda, es un día tarda. Para otro, ¿no?
1: Mariana, desafortunadamente se nos acabó el tiempo. Campos. Muchas gracias, Mariana Campos.
2: Qué gusto platicar contigo, Mariana. Gracias.
3: Hasta luego.
1: Hasta luego. Adiós. Vamos a un corte, regresamos.
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8: Se llevó a cabo la Asamblea de Dueños del Fútbol Mexicano y seguramente habrás escuchado por ahí los distintos acuerdos a los que se llegaron, como por ejemplo la aprobación del regreso del Atlante a la primera división del fútbol de nuestro país, la venta de Atlas de parte Grupo Orlegui a José Miguel Bejos, actual dueño de los Pericos de Puebla del béisbol mexicano, entre otros. Pero lo más interesante, o al menos lo que yo rescato, es la separación de la Liga MX de la Federación Mexicana de Fútbol en términos corporativos, legales, etcétera. Lo que sería la primera vez que atienden en muchos años tres temas cruciales para el desarrollo de nuestro fútbol: gobierno corporativo, autonomía operativa y control de negocio. Este cambio, de darse como se plantea, podría amenazar la balanza de poder actual en el fútbol mexicano y apuntalarlo para que verdaderamente desarrolle su potencial.
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9: Los videojuegos pueden mejorar la coordinación entre el ojo y la mano y aumentar la capacidad de tomar decisiones rápidas.
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0: ¿qué tal, amigos? Muy buenas noches. Les damos la bienvenida al auditorio de Telefórmula que se incorpora a partir de este momento con nosotros en la segunda hora de Fórmula Financiera. Y continuamos en el 103.3 de FM y 970 DM abriendo la conversación. Soy Mari Carmen Cortés y estamos transmitiendo en vivo desde la Ciudad de México. Y bueno, información interesante, una que tiene que ver pues con lo que está pasando en Estados Unidos. Tanto el comportamiento de los mercados, ahorita ya abrió en Japón, ya abrieron los mercados asiáticos y la bolsa de Tokio, un alza de 4%. Y la bolsa hoy del Dow Jones y también el Nasdaq subieron, pues en forma importante, la bolsa mexicana más de 1.8, la bolsa de Viva 1.8 también. ¿Por qué? Por la expectativa de que ahora sí termine la guerra en el Medio Oriente, que ahora sí se pueda firmar un acuerdo. Lo que pasa es que así nos traen con que te traigo finta, y ahora sí, yo era no, y mañana quién sabe. Pero bueno, esperemos sí. Que ahora sí. Los precios del petróleo bajaron, se mantienen elevados. Por ejemplo, la mezcla mexicana siguen $100 por barril. Esa ya sabe que es la buena mala para México. La buena es porque tendríamos que tener más ingresos. La mala es porque sigue siendo elevado los precios de los energéticos que importamos. Pero en términos generales hay un mayor optimismo. Yo los asiáticos que abrieron muy optimistas. Seguramente después que abran los europeos también. Esperemos que mañana no se caiga este optimismo. Y por otro lado, pues ya arranca mañana esta importante gira comercial de México encabezada por el secretario de Economía. Yo creo que van más de 200 empresarios a Canadá. Y también es interesante porque Canadá no está incluido en la primera ronda de conversaciones con Estados Unidos en el marco del T-MEC. Se mantiene hasta ahorita todo el tiempo que el tratado sea trilateral, pero hasta ahorita se está hablando de una primera ronda de negociaciones entre México y Estados Unidos el 27 de mayo y luego otra posterior que sea en Estados Unidos y Canadá. ¿Canadá, cuándo se va a incorporar? Eso no lo sabemos. Marco Mares, muy buenas noches.
1: ¿Qué tal? ¿Cómo estás, Mari Carmen Cortés? Muy buenas noches. Pepe Yuste, muy buenas noches. Y bueno, hace un momento platicamos con la subsecretaria de Comunicaciones y Transportes de la Secretaría de Infraestructura y Comunicaciones y Transportes, Tania Carro Toledo, y ella nos dio varias notas importantes e interesantes. Hay que recordar que el antecedente es que México y Estados Unidos llegaran a un entendimiento respecto del acuerdo bilateral aéreo entre México y Estados Unidos. Tuvieron ahí un avance, se reconoce allá al Aeropuerto Internacional Felipe Ángeles como parte del Sistema Integral Aeroportuario Mexicano. Esta es una buena nota que se dio en días pasados, pero hoy nos dice la funcionaria, Tania Carro, que en los próximos 2 meses podrían superarse las diferencias que hay en la interpretación del gobierno de Estados Unidos y el de México, y que en consecuencia podría estarse levantando en ese tiempo las órdenes ejecutivas que enderezó el gobierno de Estados Unidos en contra de México, entre ellas esta suspensión de 13 rutas en las cuales planeaban las 3 aerolíneas más importantes de México realizar hacia Estados Unidos. Y también nos dijo que el acuerdo al que se llegó entre México y Estados Unidos prevé la posibilidad de que las cargueras de Estados Unidos pudieran tener operaciones desde el Aeropuerto Internacional de la Ciudad de México. Sin embargo, hasta ahora no ha habido, después de estas horas que se dio a conocer esta información, no ha habido ninguna solicitud de alguna de las aerolíneas de Estados Unidos por llevar a cabo operaciones de carga desde el AICM. Por el contrario, hasta ahora pues están muy contentos trabajando en el AIFA, y nos dijo que tuvieron en las últimas horas reuniones con las aerolíneas, con estas empresas de Estados Unidos, y todas están contentas y porque dicen que el AIFA cumple con todas las condiciones para su desarrollo y crecimiento. Sin embargo, pues el DOT pidió que existiera esta posibilidad de que también pudieran tener operaciones de carga en el AICM, y por eso se abrió. Y la última es que en el sentido de que podrán irse incrementando el número de slots que existen actualmente en el Aeropuerto Internacional de la Ciudad de México, se va a hacer de manera gradual, siempre y cuando se cumpla con las medidas de seguridad, y nunca van a rebasar más allá de los 49, de las 49 operaciones que pues han fijado como límite. Pepe Yuste, ¿cómo estás? Muy buenas noches.
2: ¿Qué tal? Buenas noches, Marco Mares, Mari Carmen Cortés, ¿qué tal? Muy buenas noches. Bueno, hola, pues la inversión fija bruta sigue cayendo es la inversión privada. La inversión privada no está pudiendo reactivarse en México. Acabamos de ver esta semana a la presidenta Sheinbaum sacar ventanillas únicas, simplificación de trámites, que el SAT sea menos agresivo. Todo esto va a ayudar, desde luego, y qué bueno, porque la inversión privada lleva meses, prácticamente 5 meses de caída. Ahora en febrero cayó 0.8%, menos 0.8% cayó en febrero. En enero había caído también de una mayor magnitud incluso. Anualmente cayó menos 3.6% la inversión fija bruta. Desde luego es un tema a revisarse. ¿Qué está pasando con la inversión? Pues es un tema de que no se ha generando confianza, que se ha perdido la confianza y la certeza, sobre todo por la reforma judicial. Acabamos de platicar con Mariana Campos, ella es la directora de México Evalúa. Nos comentaba algo cierto, que una buena postura al respecto sería, pues, posponer la elección del Poder Judicial para, pues, ya vimos lo que pasó con el Poder Judicial actual. Son jueces que no están capacitados. Entonces, bueno, ahí son cuestiones que sí ya hay que ver en la agenda de manera urgente, porque la inversión privada sigue sin reactivarse. Y bueno, por otro lado, la industria automotriz, de enero a abril, pues buenos datos de la industria automotriz. Crecieron, se vendieron más de 500,512 unidades. Esto fue 4.8% más en una economía semiestancada como la mexicana, que ha tenido problemas de empleo, que acabamos de ver la caída de inversión fija bruta, de inversión privada. ¿Y qué pasa con con las ventas automotrices? Bueno, pues se han reactivado, uno, por la competencia con los chinos, que ya llegaron las marcas chinas, y eso ha hecho que no aumenten tanto los precios de los automóviles. Dos, hay financiamiento. Hay un financiamiento que se ha mantenido alrededor del 16%, 17% se ha mantenido el financiamiento automotriz. Y desde luego, tres, pues en este momento a las familias no les alcanza para comprarse un departamento, pero sí, pues un automóvil, y lo están haciendo.
0: Y bueno, en eso realizó el simulacro nacional del sismo, y sí sonaron las alertas en los teléfonos celulares, aparentemente en 87 millones de teléfonos celulares, pero según en la propia agencia, en la Comisión Reguladora de Telecomunicaciones, hay 149 líneas activas. ¿Por qué no son 87 o realmente nada más hay 87 y las otras no están activas? Lo que sí le recomiendo mucho es que vaya usted a un centro de cualquiera de sus operadores a registrar su línea. Hoy yo acompañé a una amiga al Telcel de Plaza Carso y la espera para que te atendieran era de media hora. Ah, caray. Dije, no, gracias, mejor regresamos otro día. Pero cuidado, porque esto va a seguir incrementando.
1: Pues sí.
0: Y más vale que lo haga. Pero mi duda es, realmente hay 149 millones de líneas. Sí, según, ¿cómo se llama? Sí. Pedro Piedras.
1: Ernesto Piedras.
0: Sí. Él dice que en Intelligence Units, que hay 160 millones de líneas activas. Pues entonces nomás sonaron en la mitad de los teléfonos. Yo tengo mis dudas. Pues,
1: sí, la verdad es que hay muchas dudas al respecto. Lo cierto es que yo no sé si ustedes recibieron la alarma sísmica.
0: Yo sí, claro. Sí.
1: Y yo recibí el mensaje que decía alerta presidencial.
0: A pesar de que la presidenta le dijo a Pepe Merino que ya no.
1: Y a pesar de que hoy mismo también emitieron un mensaje diciendo que se había eliminado.
0: No es cierto.
2: Yo pensé que era para ver a BTS cuando dijo alerta presidencial, sí, pero no era la alerta presidencial.
0: De hecho, le tomé una foto y la subí a la cuenta de X, porque claro que dice alerta presidencial.
1: Está mal, está perfectamente mal. Nada menos ayer o antier lo platicábamos,
0: sí.
1: Y decíamos, creo que tú decías, Pepe, sí, que sí se había eliminado. Yo pensé que sí se había eliminado.
2: Ya se tardaron muchísimo en eliminar.
1: Eso habían prometido, ha de ser un trámite muy engorroso. Pero bueno, volviendo.
0: O no le hace caso a Pepe Merino, la presidenta, porque eso fue en la mañanera. Pepe,
1: o es ahí plan te encargo, con baña,
0: así
1: o
0: dijo.
1: Es plan con baña. Y bueno, lo cierto es que hasta ahora lo que estamos viendo es que este registro, este padrón de usuarios que está convocando el gobierno para que todo el mundo se registre y tengamos un padrón de usuarios de los servicios de telefonía, pues va muy lento, van alrededor de 30 millones, un poquito más de 30 millones, y son 149 millones los que tendrían que estarse registrando al mes de junio, al finales de junio, es el plazo final, y como decías, Mari Carmen, las colas, si hoy ya son
0: 30 minutos, espera,
1: grandes, van ahora, a ser cada vez más
0: grandes. Trata de hacerlo por internet y tienes que presentar casi tu acta de defunción.
2: No lo van a lograr, es imposible que lo logren. Imposible, 100 millones de líneas en este lapso, en 2 meses.
1: Y a ver si las cancelan, porque esa es la advertencia.
0: Es lo que dicen. Pero bueno, vamos a un corte.
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4: Si México no va a atacar a los cárteles, lo haremos nosotros. Amaga Trump.
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4: Caso Rocha Moya no afectará revisión T-MEC. Economía. Ebrard viajará a Washington.
3: Milenio.com.
4: Escala inflación. México y Colombia entre los más altos.
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4: Cox logra la primera emisión de bonos en Estados Unidos por $2,000 millones tras comprar activos de Iberdrola México.
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4: Trump advierte a México sobre lucha contra el narcotráfico. Si no hace su trabajo, lo haremos nosotros.
3: Eleconomista.com.mx.
4: Bolsa mexicana sube con fuerza por segundo día. Mineras lideran los avances.
3: Ford.com.mx.
4: AmCham descarta que Estados Unidos vaya a salir del T-MEC ni que vaya a hacer un acuerdo.
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0: Personalmente, esta es una canción que la primera vez que la escuché no me provocó nada, pero conforme fui escuchándola, me fue fascinando. Una voz inconfundible y un ritmo pegajoso. Pegajoso. Dance Monkey fue un fenómeno global en 2019, escrita por el australiano Tones and I, tras su experiencia con música callejera. Dominó los charts en más de 30 países, fue una producción súper casera en un garage y han logrado ganar millones de dólares. Esto es Tones and I, Dance Monkey, en Sonido Brown.
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2: El jaguar es el felino más grande de América y uno de los depredadores más importantes de la selva amazónica. Su pelaje amarillo con manchas negras le permite camuflarse entre la vegetación, facilitando la caza. Es un animal solitario y territorial, que prefiere moverse durante la noche o al amanecer. Se alimenta de venados, capibaras, monos, caimanes e incluso peces. A diferencia de otros felinos, el jaguar es un excelente nadador y no teme al agua. Posee una mordedura muy poderosa, capaz de atravesar huesos y caparazones. Para muchas culturas indígenas, el jaguar representa fuerza espiritual y protección. Sin embargo, la deforestación, la caza y la expansión humana amenaza su hábitat. Conservar al jaguar significa proteger la selva y la gran diversidad de especies que viven en ella.
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2: Regresamos a Fórmula Financiera.

0: Regresamos aquí a Fórmula Financiera y tenemos a Rogelio Garza en la línea, es el presidente de la MIA, la Asociación Mexicana de la Industria Automotriz. Rogelio, ¿cómo estás? Muy buenas noches.
1: Hola, Mari Carmen, buenas noches. ¿Todo bien por acá?
0: Qué bueno. Oye, hay una, bueno, queríamos platicar contigo, a ver qué opinabas de todo este paquete de medidas que se están anunciando para incrementar las inversiones. A ustedes en la industria automotriz, a ti en la MIA les toca toda la ventanilla de comercio única, comercio exterior, porque ustedes exportan, desde luego. Y hay una nota que me llamó la atención y quería checar contigo si este es cierto o no, que México ya salió del top 5 de los 5 países más principales exportadores automotrices.
1: Sí, mira, lo que pasa es que la nota que aparece por ahí en algún medio, es una nota, esos datos, Mari Carmen, son datos en conjunto de vehículos ligeros y pesados. Sí, es en conjunto. O sea, no es solamente ligeros. Como sabemos, el tema de los vehículos pesados ha tenido un año muy complicado, sí, el año pasado, y tuvo un ajuste importante. Nosotros, como vehículos ligeros, como producción de vehículos ligeros, alcanzamos los 3,965,000, pero ahí el ajuste que si suman las dos cosas, vehículos pesados y vehículos ligeros, es que nos desplazamos dos lugares. Alemania nos gana por 59,000 vehículos y Japón por 9,000. Realmente es muy poco, o sea, es muy poco, pero es por esto, es porque está combinado el dato de producción de vehículos pesados y ligeros.
2: Rogelio, ¿cómo estás? Te saluda Marco Antonio Mares. Muy buenas noches, Rogelio.
1: Marco, buenas noches, qué gusto.
2: Igualmente, Rogelio, pues preocupante el que México pues ya haya salido de este top 5 global de productores de autos en 2025. Si nos puedes dar algunas referencias que nos den una idea de cuáles son las razones por las cuales México pues está saliendo de esta importante categoría. Tengo entendido que son los vehículos pesados, pero cuéntanos más detalles, por favor.
1: Claro, Marco. Mira, realmente, como les comento, el impacto fuerte lo tuvimos en la parte de los vehículos pesados. Sin embargo, bueno,

0: un año importante, la revisión que viene, todo, para ver qué es lo que va a seguir de esto. En el tema no me gustaría platicar mucho más de los pesados, porque pues ahí le toca más a mi tocayo, le toca a mi tocayo Rogelio Alzate, pero pues bueno, el tema de pesados viene con una problemática inclusive desde antes de la imposición de aranceles, ¿no? Es otro tema distinto, pero prefiero que mejor mi tocayo les platique. Pero bueno, en el tema de ligeros, el ajuste no fue mayor. Creo yo que hemos aguantado y hemos sido resilientes. Sin embargo, este año, vuelvo a repetir, la revisión y lo que podamos lograr con el tema de los medida 232, pues bueno, va a ser importante para ver la medida en la que vamos a continuar.
1: Desde luego, Rogelio, te saluda José. ¿Y usted cómo está, Rogelio?
0: Hola, ¿cómo estás, José? Bien.
1: Qué gusto. Muy bien, muchas gracias. Oye, qué bueno que están pensando en esto, porque sí, a pesar de un entorno muy complicado con los aranceles que nos impuso la administración Trump, bueno, pues el ajuste en la producción, la disminución fue, la verdad, poca, menos 2%, sí afectó un 2%, es cierto, pero pues aquí como que hay optimismo, ¿no?, de que hay tantas cadenas de valor entre México, Estados Unidos y Canadá, que sí se pueda resguardar bien esta industria automotriz en la producción.
0: Totalmente, totalmente, Pepe. Mira, pues son 30 años de tener tratados, de ser partners de Estados Unidos y de Canadá, y de 30 años de formar cadenas de valor fuertes en México, en Canadá y en Estados Unidos, altamente integradas y altamente dependientes entre ellos. Entonces, creo yo que, bueno, se entiende un poco, o podemos entender el ajuste o el cambio de modelo que Estados Unidos está dando, pero finalmente, creo yo que viendo por la industria americana y nosotros estamos en el mismo canal, estamos buscando lo mismo, les decimos a nuestros gobiernos que estamos altamente integrados y sobre eso vamos, la revisión apenas va a empezar, ¿sí? Esto apenas va a empezar. Sé que ha habido por ahí diferentes ideas de que lo que dijo Greer o lo que no dijo, bueno, pues podrá decir lo que quiera, pero la revisión va empezando apenas, ¿sí? Eso apenas va a empezar y yo creo que hay que estar muy atentos a lo que va a estar sucediendo en los próximos meses, porque creo que debemos de tener mejores posiciones en estos próximos meses.
2: Oye, Rogelio, hace brinco a lo del paquete este importante de medidas para reactivar la inversión que se anunciaron este lunes, el Plan México Reloaded, como le llamamos. Hay una que les atañe muchísimo a ustedes como exportadores, que es esta ventanilla única o de comercio exterior. ¿O ustedes ya están tan enfilados en los trámites que no se van a beneficiar?
0: Bueno, siempre beneficia, porque el que existe un poquito más, digamos, por decir de alguna forma, disciplina, un poco más de agilidad, pues nos ayuda. Sin embargo, pues bueno, nosotros veníamos funcionando, como bien dices, muy enfilados, muy enfocados, ya con un modelo muy aceitado, por llamarlo de alguna forma. Pero bueno, siempre cualquier cambio para mejorar, como este que se anunció, en este caso específico de la ventanilla única, pues claro que va a beneficiar, ¿no? Claro que va a ayudar en el entorno y bueno, todo lo que ayude es bueno.
3: Pues sí, todo lo que ayude es bueno, Rogelio. Y bueno, definitivamente aquí internamente, ¿qué se puede hacer? ¿Qué ideas tienen en la AMIA para impulsar, para ayudar desde adentro en lo que se pueda y poder impulsar la producción y exportación?
0: Mira, nosotros lo que actualmente las empresas de la AMIA están trabajando, y lo podemos ver no solo aquí en México, sino hay una especie de reconfiguración a nivel mundial. Todas las empresas están viendo cómo reestructuran sus modelos de logística, de fabricación, tratando de todos de maximizar el no pago de los impuestos, ¿sí? O sea, el tratar de maximizar el pagar la menos tarifa que se pueda en el caso de Estados Unidos. Pero esto ha llevado a que vengan programas fuertes de reducciones de costos, de implementación de medidas de eficiencia. Y bueno, ahí estamos internamente nosotros apoyando y ayudando mucho con todas las cosas que podemos hacer aquí en México, como son todos los temas de permisos de comercio exterior, de todo lo que es tramitología, que finalmente no es el problema que va a resolver, porque digo, otra vez, el tema fuerte ahorita que traemos son las tarifas, ¿sí? Las tarifas impuestas. Exportamos el 87% de lo que fabricamos, y de eso 2.8 millones van para Estados Unidos, 2.8 millones de vehículos. Entonces,

0: La problemática fuerte está en el tema de tarifas. Sin embargo, todo, vuelvo a repetir, todo lo que sume ayuda, o sea, todo lo que podamos eliminar de costos aquí, lo que podamos ayudar en tramitología, lo que podamos eficientizar en toda la cadena de logística, de puertos, de aduanas, todo ayuda. En este momento todo ayuda porque hablamos de márgenes que cualquier margen, 2-3%, todo suma y todo ayuda en la definición.
1: Desde luego, Rogelio. Oye, un tema ahí va a ser la regla de origen, donde Estados Unidos quiere mayor regla de origen todavía a su favor, incluso, ¿no? Que haya más producción a favor de Estados Unidos en el contenido regional y además un contenido regional este que sea a su favor. Esto, pues desde luego sí es riesgoso porque uno nos evita tener otro tipo de piezas de otras regiones y desde luego para nosotros, bueno, pues sería injusto que Estados Unidos tuviera más contenido nacional.
0: Claro, mira, lo que yo he sabido hasta ahorita oficialmente de lo que sí se ha hablado un poco a nivel general es de buscar una regla de origen que fortalezca la región Norteamérica. Eso es lo que hemos hablado, inclusive fue lo que comentó el embajador Greer en la reunión que tuvimos con ellos. Habló de una regla de origen que fortalezca la región Norteamérica. Se ha especulado mucho de lo que acabas de comentar, de que se especula que quieren mayor contenido, incrementar el 75, o que dentro del 75 haya un tema específico de contenido de lo que se le llama US content o contenido americano, pero eso no está oficialmente todavía en la mesa, ¿eh? Digo, nosotros no hemos visto que eso se haya puesto, pues no hemos arrancado oficialmente, ¿no? Pero bueno, ronda por ahí, no está oficialmente. Esperemos que logramos encaminarnos mejor a eso, a una regla de origen que nos ayude a ser fuerte, sí, a Norteamérica, lo que significa sustituir cosas, Rogelio, de otras regiones.
2: Oye, el 27 inicia la primera ronda. ¿Cuántas rondas crees que esto vaya a tener? ¿No va a ser rápido? Probablemente que acaben en octubre, en noviembre. ¿Cuál es tu expectativa en 20 segunditos?
0: Yo creo que la mayoría de las industrias en México probablemente en julio tengan alguna noticia buena, pero habremos industrias acero, aluminio, automotriz, que yo creo que vamos a tardar un poco más.
3: Pues ojalá. Muchísimas gracias, Rogelio Garza, presidente ejecutivo de la MIA. Muchas gracias, Rogelio.
0: Muchas gracias. Saludos, abrazo a los tres.
3: Igualmente. Gracias. Vamos a un corte, regresamos.
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7: 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O decir que tengo un Porsche en lugar de decir tengo un Porsche, porque en alemán Porsche se dice Porsche porque todas las S al final se pronuncian, como Marlene Dietrich, por ejemplo, que todo el mundo dice Marlene, pero es Marlene. 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Por tanto, tenemos que cerciorarnos que sabemos de qué lengua provienen, ¿no? Entonces, si nosotros decimos una marca de otro lugar, como Louis Vuitton, por ejemplo.
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0: Regresamos aquí a Fórmula Financiera y tenemos en por Zoom, podemos verlo aquí en Telefórmula, los que estamos viendo Fórmula Financiera a través de Telefórmula, a Roberto Solano Pérez, él es el gerente de análisis económico cambiario y bursátil de Monex. ¿Cómo estás, Roberto? Muy buenas noches.
1: Muy buenas noches, estimada Mari Carmen, Marco, Pepe, un saludo cordial a ustedes y a todos su auditorio.
2: Hola, Roberto, ¿qué tal? Hola,
0: Roberto. Roberto, yo creo que no te aburres nada desde que inició la guerra, bueno, desde hace mucho, pero no te ves a aburrir nada porque vaya tumbos que da el mercado. Ahorita estábamos diciendo, y con eso quería iniciar, ahorita estoy viendo que Japón está subiendo 4%, seguramente Europa va a abrir también con euforia. Aún no termina la guerra en el Medio Oriente, pero la expectativa es que termine, y los mercados hoy súper bien, pero a lo mejor pasado mañana resulta que no, y hola, se cae todo. A ver, platícanos un poco cuál es tu expectativa, cómo la ven ustedes en Monex, en esta total y absoluta incertidumbre y vaivenes, ¿no? Es como montaña rusa los mercados.
1: Totalmente, mira, como tú bien señalas, las noticias provenientes de Medio Oriente siguen manteniendo un sesgo positivo, aun cuando todavía pues no hay un acuerdo final de paz. A esto, pues lo que sí se le ha sumado es un entorno corporativo favorable, con reportes que han superado las expectativas. Les comparto un dato: al día de hoy, de las 500 empresas más representativas del S&P 500, han reportado alrededor del 79%, 80% de estas empresas han superado sus expectativas. Aquí, previo a estas cifras, habíamos observado que el sector de energía, dado la coyuntura actual del petróleo, pues había incrementado de manera significativa sus expectativas en utilidades. Al día de hoy estamos hablando de que este sector pues ya considera un crecimiento para este año de 56% en utilidades, algo que pues no se percibía a inicios de año. Y el otro dato es que el sector de semiconductores, que está en el sector tecnológico, pues no deja de revisar también a la alza sus expectativas. Hoy estamos esperando que este sector para este año tenga un crecimiento casi del 90%, y es este en específico el que ha llevado a que el S&P 500 pues registre en dos sesiones consecutivas máximos históricos, que veamos este rally y que nos empiece a generar estos cuestionamientos que tú bien señalas, Mari Carmen, ¿no? Dada esta coyuntura o este mapa de riesgos tanto internos y externos, hoy parecería que el mercado pues sigue con un claro optimismo. Creo yo que en general pues esta expectativa se puede ir moderando a través de las siguientes sesiones, dado que el rally ha sido de bastante significativo.
2: Roberto Solano, ¿cómo estás? Te saluda Marco Antonio Mares, buenas noches.
1: ¿Qué tal, Marco? Muy buenas noches.
2: Roberto, esto es en un contexto más amplio, pero a mí me gustaría que nos ayudaras con tu análisis respecto de la política monetaria del Banco de México. Pues estamos en un momento importante. ¿Qué esperan ustedes en Monex respecto de la decisión que se estaría tomando en la Junta de Gobierno del Banco Central?
1: Claro, como tú bien comentas, Marco, digo, pasando al tema interno, creo que esta era la segunda parte relevante que el mercado está tratando de incorporar. Se anticipa o se descuenta, tanto por nuestra parte como por el mercado, que mañana Banco de México pues materialice este recorte, este segundo recorte a la tasa de referencia. Sin embargo, como ustedes bien saben, el principal cuestionamiento que tenemos todos seguirá centrado en esta pertinencia de estos ajustes en un entorno inflacionario que aún presenta ciertos riesgos. Hoy sabemos que la inflación más reciente, el dato de inflación más reciente de la primera quincena de abril, pues resultó ligeramente por debajo de lo previsto, pero la más representativa, que fue la de marzo, pues sigue marcando un nivel elevado en términos generales del 4.63%, y sabemos que pues Banco de México, en su argumento, pues se considera que las presiones actuales pues son choques de oferta transitorios, que obviamente pueden converger un poco hacia la baja. Y dado esta óptica que trae el Banco Central, pues el recorte también apunta que la debilidad económica que hemos estado observando pues sigue siendo un factor a considerar, y que esto podría abonar a mejorar pues tanto la perspectiva de crédito y de actividad sin comprometer pues la estabilidad de precios. Hoy sabemos que pues habrá que estar muy atentos no solamente al componente subyacente, que es el que muestra cierta rigidez en la parte de servicios, sino el no subyacente, que es el que ha generado con la parte de agropecuarios y energéticos, pues estos movimientos y estos datos serán los que muevan la aguja principalmente de lo que venga un poco hacia adelante. La guía prospectiva que anuncie el Banco Central y lo que veamos, obviamente, pues podría marcar pues obviamente un ajuste adicional dentro de la perspectiva del mercado. Hoy sabemos que la mayoría de los integrantes de estos consensos y de estos gremios, incluido nosotros, pues esperamos que este recorte se pueda quedar hasta el día de mañana, a la espera de ver pues obviamente más datos hacia adelante.
2: Desde luego, Roberto, te saluda José. ¿Y usted cómo estás?
1: Muy bien, José, muy buenas noches.
2: Qué gusto saludarte. Oye, Roberto, pues este es lo que se espera el día de mañana al Banco de México en un entorno complicado por los precios, por la presión de precios. Tú le decías bien, la inflación subyacente está elevada, el tema de servicios presiona, pero la inflación no subyacente se ha elevado y vemos que, curiosamente, un gobierno preocupado, y yo creo que de manera responsable el gobierno de Claudia Sheinbaum, preocupado por bajar la inflación. Se renovó el PASIC para este paquete que hay en autoservicios de productos, 24 productos. Se habló con la cadena Maíz Tortilla para que no aumente el precio de la tortilla. Cada semana se le pone subsidio a la gasolina para que no aumente el precio de la gasolina. Se está revisando con los jitomateros el tema de los del intermediarismo. O sea, realmente vemos ahora sí más preocupado parecer al gobierno que al Banco de México, que es su función.
1: Sí, totalmente. Creemos que este componente no subyacente, como señalaba, pues mueve la aguja y este podría ser el factor de presión. Hoy sabemos que los agropecuarios y también los alimentos básicos, como tú bien señalas, el jitomate, pues siguen presentando un entorno de clima de oferta, choques. Habrá que incorporar el factor externo de los energéticos, que como bien sabemos, pues con los niveles del petróleo que hemos estado observando desde el mes de febrero hasta la fecha, pues han sido niveles bastante elevados. Hoy lo que yo sí creo que dentro de nuestro estimado en términos generales, que por ejemplo hoy nuestro dato de inflación 2026 sigue siendo de los más elevados dentro del mercado, de 4.95%, apunta justamente a atender que el componente no subyacente es el que podría generar, pues obviamente que esta inflación general pues no pueda converger un poco más rápido de lo que se tiene previsto. Habrá que estar atentos, yo creo que sabemos que el componente no subyacente es el más volátil, sin embargo, como tú bien apuntas, pues las medidas que está implementando el gobierno genera obviamente que el entorno de mayor alerta sobre estos componentes, pues seguirá siendo lo que va a marcar la pauta de aquí hacia adelante.
0: Oye, y lo que es interesante es el comportamiento del tipo de cambio. A pesar de que las tasas de interés han bajado y de que el consenso de ustedes analistas anticipa que mañana va a bajar otros 25 puntos base, el tipo de cambio del dólar hoy 17.36, el interbancario 7.25, sigue siendo fuerte a pesar de que se está achicando el diferencial de tasas entre México y Estados Unidos y de que alguien nos decía que ahora el carry trade se está haciendo ya más en otras divisas como el peso colombiano. No sé cómo ustedes, que son expertos precisamente en temas cambiarios, ¿cómo lo ven?
1: Claro, yo creo que es una de las variables que más también seguimiento hemos dado en recientes sesiones. Hoy sabemos que la apreciación semanal del peso ha sido de 1.66%. Hoy sabemos que a un nivel de 17.24 es algo que ya hemos observado en episodios de apreciación. Vamos a ponerlo un poco en contexto. Previo a Medio Oriente, el tipo de cambio estuvo cercano a 17.12, esto a nivel de cierre, y con un promedio, si lo vemos en términos todo 2026, de 17.45. Más allá de que hemos observado este máximo a veces superior a los 18 pesos, es bueno evaluar que la mayoría de este porcentaje de, pues digamos, en la mayoría de las sesiones que hemos observado durante este 2026, que estamos hablando de alrededor de 90 sesiones, se ha inclinado más la balanza, casi un 54%, a un entorno de apreciación, y esto sabemos que se ha dado por la debilidad del dólar, que en algunos momentos, por el tema de Medio Oriente, pues estuvo reactivando o tuvo cierta fortaleza. Hoy sabemos, o el principal cuestionamiento que tenemos que tratar de resolver, es si la narrativa externa, es decir, si la debilidad del dólar o la fortaleza de esta divisa, pues va a generando presión adicional, o si se resuelve Medio Oriente, pues veremos una debilidad más extendida del dólar. En la parte interna, que sacaste un buen dato, Mari Carmen, es los amortiguadores locales. Sabemos que tanto remesas y exportaciones siguen favoreciendo para que haya un cierto apoyo para la apreciación, pero este diferencial de tasas, como tú bien apuntas, si se da el recorte de mañana y si por algo la Reserva Federal solamente hace un recorte o no hace recortes en este 2026, este diferencial de tasas tiende a ser mucho más compacto, incluso históricamente mucho más bajo, y esto pues genera que no haya cierto espacio para la apreciación hacia adelante. Pero habrá que incorporar el otro tema que sabemos que está a la vuelta de la esquina, que es el componente comercial. Hoy sabemos que cualquier mención que se haga, vamos a ponerlo en perspectiva, favorable en términos comerciales de y abrir un poco más el diálogo, pues sí, podría ser que la paridad todavía se extienda. Creo yo, sí, que en esta parte baja habrá que estar atentos a estos niveles que ya observamos, el 17.12, este promedio del 17.45, y tratar de divisar, obviamente, si el factor externo o interno tendrá mayor peso hacia adelante.
2: Roberto, tenemos un minutito y medio, pero me gustaría preguntarte tu análisis sobre el comportamiento de los CETES. Parece que la curva se está cambiando y el largo plazo se está haciendo muy atractivo.
1: Sí, justo hoy que salieron los datos, creemos que esto obedece pues a este recorte que ya se tiene previsto para el día de mañana, que está, digamos, bastante anticipado. Yo lo que sí trataría de incorporar un poco hacia adelante es qué va a pasar con la visión de Banco de México una vez que se efectúe este recorte, y como bien apuntábamos en la participación del día de hoy, pues con el tema inflacionario y sumándole, ¿no? Creo que el otro dato de debilidad económica que ya vimos al primer trimestre, pues sí es un factor importante a considerar dentro de la ecuación económica, que obviamente en este año pues sigue reflejando retos.
3: Desde luego, pues de verdad que muchas gracias, Roberto Solano, gerente de análisis económico cambiario y bursátil en Monex. Hoy, Roberto, solo rápidamente, 50 segundos, mañana sí baja la tasa Banco de México, ¿verdad?
1: Totalmente, yo creo que hay una alta probabilidad para que se efectúe este segundo recorte, mi estimado.
0: Muchísimas gracias.
3: Gracias, Roberto.
1: Mari Carmen, Marco, Pepe, muy buena noche, un saludo cordial a todos.
0: Gracias. Gracias. Vamos a un corte.
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4: Las estrellas fugaces son en realidad pequeños fragmentos de roca que arden en la atmósfera.
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7: Con paisajes de ensueño, Suiza se ubica en Europa en medio de los Alpes que ocupan la mayor parte de su territorio. En Suiza no se usa el euro, su moneda es el franco suizo. Los idiomas más hablados son el alemán, el italiano y el francés. El domingo es un día sagrado en Suiza porque las fiestas y reuniones están prohibidas, así como actividades ruidosas. Otra de las reglas es la ley del silencio, en la que no se puede hacer ruidos molestos entre las 10 de la noche y las 8 de la mañana.
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9: El juzgado tercero de distrito en el estado de Michoacán otorgó un amparo al exsecretario de Seguridad Pública de Sinaloa, Gerardo Mérida, para evitar ser detenido o extraditado a Estados Unidos, donde se le acusa de presuntos vínculos con grupos criminales. Con el objetivo de que las personas con discapacidad puedan acceder plenamente a espacios como parques, corredores ecológicos y utopías, el diputado del Partido Verde Ecologista en la Ciudad de México, Jesús Sesma, propuso reformas a la Ley Ambiental Local y a la Ley del Sistema de Planeación del Desarrollo, para que estos espacios sean diseñados desde su origen bajo criterios de accesibilidad universal. La Concanaco en la Ciudad de México prevé una derrama económica de 26.280 millones de pesos durante el Mundial de Fútbol. Además, se espera que se generen entre 70.000 y 90.000 empleos. Detalló que prevén un gasto promedio por visitante de 22.500 pesos.
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10: Índice de la Bolsa Mexicana de Valores sube 1.84%. Se ubica en 69.855.23 unidades. Índice Viva sube 1.83%. Se ubicó en 1.398.74 unidades. Dow Jones sube 1.24%, ubicándose en 49.910.59 unidades. Nasdaq sube 2.02% para ubicarse en 25.838.94 unidades. Petróleo Brent baja 7.83%, quedando en $101.27 por barril. Petróleo West Texas Intermediate sube 0.85% para quedar en $95.89 por barril. La mezcla mexicana de petróleo queda en $100.53 por barril. Dólar en ventanilla cierra en 17.72 pesos. Dólar interbancario cierra en 17.25 unidades. Euro termina la jornada en 20.87 a la venta y centenario en 108.500 pesos.

0: Regresamos aquí a Fórmula Financiera y tenemos aquí en cabina a, de verdad, muy interesante lo que está haciendo la Fórmula con Enchufe TV a través de TubeTube, ¿no? Latinoamérica. Y tenemos aquí a Isaid Mera, director digital de Grupo Fórmula, y te voy a echar porras.
1: Muchas gracias.
0: Porque realmente lo que Radio Fórmula, Grupo Fórmula, está haciendo en inteligencia artificial es de no creerse. O sea, creo que somos de los más avanzados, estamos avanzando mucho en todo lo que... Y si tú eres el mero mero director, pues hacen a parte tuya. Y está aquí con nosotros también Arturo Yepes, él es el CEO precisamente de TubeTube Latinoamérica, que es propietaria de Enchufe TV. Y no es yo, debo confesar mi ignorancia, yo soy adulta mayor de séptimo piso, entonces hay muchas cosas que no uso. Pero a ver, primero que nada, y empiezo contigo, cuéntanos qué es Enchufe TV y cómo está esta alianza con Grupo Fórmula.
2: A ver, rapidísimo. Bueno, primero, gracias por la invitación.
3: Arturo, qué bueno que estás aquí.
2: Feliz de estar aquí. De verdad, me siento como en casa ahora en Fórmula, ahora que nos hemos casado. Ya vamos a contarles un poquito de la alianza. Pero Enchufe TV nace como un canal de sketches de comedia en YouTube. Y se convierte en sus primeros 4 años en el canal de comedia en español más grande del mundo. Actualmente tenemos más de 67 millones de suscriptores en nuestras redes sociales.
3: Y 67 millones de suscriptores.
0: Poquitos.
3: Es una lectura, Arturo.
2: Y generamos 190 millones de visualizaciones al mes en todas las redes, ¿no? Entonces somos una marca de entretenimiento en redes sociales.
3: ¿El sketch de comedia cuánto dura, por ejemplo?
2: Son contenidos de 3 a 5 minutos y desarrollamos en su momento, antes de que se conozca como branded content, los sketches de marca, donde básicamente tomábamos el valor de la marca, tomamos de los valores de la marca y contamos una historia a través del humor, donde conectamos con la audiencia.
0: Y ahí el nombre de TubeTube.
3: Ajá. A ver, Isaid, bienvenido.
1: Muchas gracias, hombre.
3: Qué bueno que estás aquí con nosotros, pero cuéntanos la parte que tiene que ver de Grupo Fórmula, de Radio Fórmula, cómo está aprovechando esta alianza, esta posibilidad, esta alternativa de buscar atraer una mayor audiencia, una mayor cantidad de jóvenes que atiendan pues los programas de Grupo Fórmula.
1: Pues mira, yo creo que parte de la evolución de los medios digitales es sí acercarse a nuevas audiencias, pero también ofrecer nuevas soluciones a los clientes. Esta alianza surge a partir de eso, es decir, es una alianza con un principio comercial en el cual la creatividad de Enchufe, por supuesto, el alcance que tiene con todos esos millones de personas, millones de reproducciones que tiene, y por supuesto del lado de Grupo Fórmula, toda la fuerza comercial que tiene el grupo, más también el alcance que tenemos, es darle a las marcas esta solución de una publicidad no lineal, ¿no? Una publicidad que además en el mundo digital que estamos ahora, donde, como lo digo, ¿no? Se habla mucho de el influencer marketing y los influencers y que compran las campañas, etcétera. Me parece que algo que se ha perdido es, por una parte, la calidad y por otra parte, que las marcas, que los clientes conecten con las audiencias. De pronto nada más es el número y ya. Y sí, tenemos un numerote, por supuesto. Y juntos, Enchufe y nosotros, tenemos un numerototote. Pero lo que queremos ofrecer a los clientes es esta solución de conectar.
3: A ver, Isaid, te interrumpo. Sí. Dame un ejemplo. Este es un programa financiero. ¿Cómo en un programa financiero dirigido de alguna empresa, algún sector?
0: Monex Banco, que acabamos de tener.
3: Necesita atraer la atención de los jóvenes. ¿Qué haríamos?
1: A ver, primero, que me parece que es una pregunta clave en estos casos, es Monex, ¿qué quieres comunicar? Y ya que Monex nos diga qué queremos comunicar, lo que hacemos es que regresamos, hacemos un team back, Enchufe TV, Fórmula, y ofrecemos soluciones, que puede ser, oye, a través de la comedia, o sea, eso es bien importante, a través de la comedia, porque encontramos que la comedia es algo que permea, que abre vínculos, que conecta con las audiencias. Regresamos con una propuesta y le decimos a Monex, mira, te proponemos, déjame pensar, un sketch largo, más 3 o 5 contenidos cortos, te ofrecemos un KPI garantizado, es decir, no te vamos a decir, yo estimamos que no, un KPI garantizado, y algo que Arturo menciona mucho y que me parece importante es, no se trata solo de el alcance, porque como decimos, el alcance lo compras, le pagas a Facebook, a Google, sino de que la gente, los posibles clientes o los eventuales clientes interactúen con la marca. Eso es algo que me parece que Monex, claro, y seguro todas las marcas quieren, que no solo los vean, sino que también se acerquen a ellos y que les interese los productos, en este caso financieros, que puedan ofrecer,
4: ¿no? Que es el tema, y bueno, ahorita acabamos de platicar con Monex, que además son buenos amigos, pero en efecto, entonces es algo muy interesante, y aquí lo quiero compartir contigo, Arturo, que es que de repente hemos visto estas soluciones muy facilonas. Ajá. Del youtuber que se le ocurre decir algo, pero es que realmente la gente como que se va cansando también de esta parte, al principio era novedad. Hoy en día como que ya está muy facilón, ¿no? Esto. Sí. Hay que hacerle algo más creativo, más consolidado.
2: Sí, y te voy a lanzar algunos datos, ya que estamos en un programa como este, ¿no? El YouTube es actualmente la plataforma número uno de consumo audiovisual en el mundo.
4: YouTube,
2: claro. ¿No? En Estados Unidos, el 13% de la audiencia consume en televisión, en el aparato televisión, YouTube, ¿no? Y abajo de eso está Disney. Entonces, ese es el poder que tiene actualmente la red social. Si nosotros llevamos allá contenido para la marca, lo que estamos logrando es lo que decía Isaid, no esos KPIs de vanidad, que es lo que los que te da finalmente el influencer, que te va a dar visualizaciones, pero son visualizaciones que finalmente la gente ve, pero no conecta, ¿no? El KPI que nos interesa a nosotros es la interacción, que la gente comente, que comparta, y eso termina convirtiéndose en comunidad. Las marcas van a tener un retorno de inversión cuando trabajen con Fórmula y Enchufe en la comunidad propia que van a ir generando de finalmente el love brand, ¿no? El poder convertirse en esa marca amada por la audiencia porque le está contando una historia. Y ya sabemos que los seres humanos vivimos de las historias.
4: Sí, claro.
0: Oye, nada más aclarar al público, porque a mí me gusta siempre aclarar. KPI es un indicador clave de performance, de desarrollo, que te indica cómo está comportando tu producto.
2: Correcto.
0: Porque si no empezamos a hablar como que nada más para los... No hay KPI, ya tú y dices que...
4: Ya conocéis a él cómo es.
0: Oye,
4: y ahora Arturo también se metió.
0: ¿Cuándo empiezan con qué producto? O sea, vamos a ver estas sketches en Grupo Fórmula y en Enchufe TV a cualquier hora, en cualquier momento. ¿Cómo se va a ver?
1: La alianza empezó ya, ayer lo anunciamos oficialmente, desde un par de semanas, o hace 3 semanas ya empezamos a ver clientes, esperamos muy pronto ya tener cerrados, digamos, estas negociaciones para empezar a producir estos materiales, estos sketches, estos contenidos, estos branded contents, que como le decimos, eso, las marcas les estamos ofreciendo una manera de evolucionar su publicidad a través, insisto, de este contenido que conecte con la audiencia, y yo espero que muy pronto los estemos viendo, porque yo estoy seguro que algo va a pasar cuando lancemos el primero y que las marcas en México empiecen a ver la calidad de producción, los resultados que tienen y cómo cada producto es custom, es decir, así como puede ser Monex, pero puede ser una refresquera, puede ser una empresa de consumo, un supermercado, yo estoy seguro que se van a acercar porque les va a interesar y les va a gustar cómo pueden conectar con los clientes, que al final es lo que buscan.
3: Arturo, en menos de un minutito, cuéntanos, nos hablan de calidad, ¿quiénes van a participar? ¿Cómo hacen el contenido? ¿De qué manera? ¿Qué podemos esperar? ¿Qué vamos a ver? ¿A quiénes vamos a ver?
2: Piensa que este es un contenido que lleva produciéndose durante 15 años y es películas cortitas en digital. Entonces cortitas, es la calidad cinematográfica.
0: Minutos.
2: Perdóname.
0: Cortitas 5 minutos.
2: Sí, 3 a 5 minutos, ¿no? Calidad cinematográfica. Okay. Y tienes a los actores de Enchufe TV de toda la historia y empezamos a traer talento mexicano, el mismo talento de Fórmula. Vamos a ir conectando también con poco lo que es México.
1: Y déjame dar un nombre, también en esta alianza está Elephant Tech, que es una empresa de Pepe Bastón, que yo creo que lo conoce aquí. También están en esta alianza tres bandas, es decir, es Enchufe TV, Elephant Tech y Grupo Fórmula, ellos aportando toda la parte de la calidad audiovisual que tienen, pues al ser una productora que ya ha hecho varias películas y largometrajes, cortometrajes y todo.
0: Pues mira, nos sacaron la billetina, aunque sean de casa.
4: Gracias.
0: Muchísimas gracias a Isaid y a este Mera, director digital de Grupo Fórmula, y Arturo Yepes, CEO de Tu B2 Latinoamérica.
2: Tu B2.
0: Gracias. Gracias. Y bueno, ya nos vamos, Pepe. Buenas noches.
4: Mari Carmen Cortés, buenas
3: Marco
4: noches.
3: Marco, gracias, Mari Carmen. Pepe, buenas noches.
4: Arturo, gracias.
0: Los controles técnicos a la producción de Diana Cepeda, con la asistencia de Cindy Sánchez y de Charlie González. En los controles técnicos, Lorenzo Gasca. El staff de TV, David Méndez, Jimena Bocanegra, Alejandra Arrea, Vanessa Díaz, Paco Huerta. En YouTube, precisamente, que cada vez vamos mejor, Gio Hernández y Viridiana Castro. Y se quedan en Telefórmula con Fórmula Noticias.
3: Hasta mañana, gracias.
0: Con Juan Pablo Pérez Díaz y en Radio Cañasal, el peine con Pei Garza. Gracias.

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2: En pleno corazón de Zapopan, Jalisco, se erige la imponente Basílica de Zapopan. Esta joya arquitectónica fue construida en 1690 por frailes franciscanos en honor a la Virgen de la Inmaculada Concepción o Virgen de la Expectación, que actualmente se conoce como Virgen de Zapopan, cuya imagen de solo 34 centímetros de alto data desde el siglo XVI. Dos culturas resguardan el atrio de la basílica. Se trata de la figura de Fray Antonio de Segovia, quien donó la imagen de la Virgen de Zapopan y del Papa Juan Pablo II, acompañado de un niño vestido de charro. Cada 12 de octubre, la Basílica de Zapopan alista la llegada de la Virgen de Zapopan, acompañado por millones de fieles que parten en peregrinación desde la Basílica de Guadalajara, tradición que se conoce como la romería y que fue declarada por la UNESCO como Patrimonio Cultural Inmaterial de la Humanidad.
3: Robots humanoides se integran a la aerolínea Japan Airlines para realizar funciones de carga y descarga de maletas en el aeropuerto de Haneda, Tokio, a fin de aliviar la carga de trabajo de sus empleados. El presidente del grupo GMO AI and Robotics, Tomohiro Uchida, explicó que estos robots humanoides de fabricación china son parte de un proyecto experimental de 2 años que busca satisfacer las necesidades de las operaciones de soporte que dependen del trabajo humano en gran medida y que se enfrentan a una grave escasez de mano de obra en Japón. Estos modelos son capaces de operar de manera continua entre 2 y 3 horas e inicialmente transportarán el equipaje de pasajeros en este aeropuerto por el que pasan más de 60 millones de viajeros al año. Por ahora sus funciones se centrarán en cargar y descargar maletas, pero eventualmente podrán ser utilizados para realizar las tareas de limpieza de las cabinas de los aviones. Informó Aide Rivera. 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
2: Las nubes de tipo cúmulo pueden pesar más de 550 toneladas, desafiando su apariencia ingrávida.
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10: Muy buenas noches, bienvenidos al mejor ombliguito de semana del radio y el YouTube, por supuesto. El calor no da tregua, pero tampoco da tregua nuestra siguiente invitada, que es una excelente actriz que ha trabajado con Salma Hayek y Kate del Castillo. Y hoy nos viene a sorprender porque está en el top 10 de Netflix.
11: Una actriz que está en las grandes ligas, pues se codea con Kate del Castillo y Salma Hayek.
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11: La originaria de Ciudad de México no comenzó directamente en la actuación. De hecho, por poco toma otro rumbo, ya que en algún momento consideró estudiar leyes. Afortunadamente siguió su intuición y eligió los escenarios. Muchos no lo saben, pero antes de entrar de lleno a la actuación, tuvo una banda de punk. ¿Se lo imaginan? Pero bueno, pasando ya a su formación actoral, se desempeñó en espacios como la Casa del Teatro bajo la tutela de Raúl Quintanilla, lo que le permitió desarrollar una base sólida dentro de la actuación. En ese andar coincidió con colegas como Juan Pablo Medina, con quien más adelante compartió créditos en la aclamada serie Doc, un drama médico que relata la historia real de un doctor que perdió 12 años de su vida por un atentado y que ahora trata de recuperar y reconstruir su vida.
12: No importa que tan terribles sean las condiciones del paciente.
13: ¡Hoy no! Si alguno de nosotros se derrumba, ¡hoy no!
14: Los seres humanos nos merecemos una segunda oportunidad.
11: La historia se ha salido de las tramas convencionales y por eso ha sido tan aclamada. Tanto que ya salió la segunda temporada y además, a 2 meses de su estreno, todavía está en el top 10 de Disney Plus. Es un éxito rotundo. Este no ha sido el único acierto en la carrera de nuestra invitada. La verdad es que ha brillado tanto en la tele abierta, con novelas como Cuando seas mía y Amor en custodia, clásicos que siguen en la memoria colectiva de todos los mexicanos, hasta series de streaming en donde se mueve dentro de dinámicas más complejas y actuales, como con la producción de Monarca. En esta última serie, trabajó de la mano del ícono latino Salma Hayek.
15: Monarca es...
16: familia. Corrupción.
15: Drama. Monarca es una saga familiar. Uno de los temas más importantes es el poder. Una vez que llegas, ¿qué haces con el poder?
11: Salma no ha sido la única diva del cine con la que ha trabajado. El año pasado estrenó la cinta Instintos, en donde comparte créditos con la inigualable Kate del Castillo.
17: Gracias por ayudarme. No sabes cómo se pone.
18: Sí, lo sé. Lo he vivido.
17: ¿Tienes un bebé? ¿Niña o niño?
18: Niño.
11: En cine, ha construido una reputación bastante sólida con títulos como Regresa, A la Mala, 8 de cada 10 y Casi Divas, una joya de la pantalla grande en nuestro país. Seguramente ya saben de quién estamos hablando. Por supuesto, nos referimos a la talentosísima Daniela Schmidt.
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6: Hablemos de mamá a mamá y también a papá, con Gina Ibarra.
7: ¿Sabías que el ácido fólico es un nutriente clave, importantísimo, antes y durante el embarazo? Cuando la mujer lo consume desde antes de la concepción y durante el primer trimestre, disminuye muchísimo y de manera significativa el riesgo de defectos en el cerebro y la médula espinal del bebito, asegurando un desarrollo saludable. Además, en los hombres que desean ser padres también es importante tomarlo, porque el ácido fólico puede favorecer la calidad de su espermatozoide y apoyar la fertilidad, aumentando las posibilidades de un embarazo seguro. La prevención, la planificación y la información correcta comienzan siempre antes de la gestación. Y sí, sí pueden marcar una gran diferencia en la salud de toda la familia.
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9: El monte Kilimanjaro, Tanzania, es el pico más alto de África y un volcán inactivo único. Destaca por sus glaciares tropicales, que lamentablemente están desapareciendo. A diferencia de otros, se puede llegar a su cima caminando, atravesando diversos ecosistemas, desde selvas húmedas hasta desiertos alpinos de alta montaña.
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1: ¡Ya regresamos!

0: Y ahora sí, ya estamos con nuestra invitada estelar, la más aclamada en Netflix, Daniela Schmidt. ¿Cómo estás, guapa? Oye, que te decía, el gustazo de verte otra vez, porque he tenido el privilegio de entrevistarte varias veces, pero te decía antes de entrar al aire que yo ya decía que si mi Netflix se había trabado, que llevaba 8 semanas, ustedes con Doc ahí de verdad dándole con toda la galleta, la actitud, un sí. proyectazo que se ha robado todas las miradas, no nada más en México, sino a nivel internacional, lo cual obviamente hay que celebrar, aplaudir y multiplicar.
1: Totalmente, totalmente. Pero primero que nada, mil gracias por tenerme aquí en tu programa. Ya, como ya decíamos que hace mucho que no nos veíamos. Sí. Y tú también estás cumpliendo. Tú
0: ya
1: estás
0: la en década. Tu top 10. Ya en el top de la década. Estamos en la década. Entonces,
1: felicidades.
0: Mucho ha pasado, muchos éxitos desde aquel momento tan icónico que yo siempre recordaré, que siempre te he dicho. Así de aquí para ser diva se nace, no se aprende leyendo la quién.
1: ¡Ah! Exacto.
0: Esa frase icónica que nos regalaron.
1: Casi divas,
0: que es una maravilla, que a la gente se sigue acordando además muchísimo.
1: Un proyectazo.
0: Que qué bárbaro. O sea, sí. Quedó en la mente y en el corazón de muchísima gente, que tú siempre has tenido como que esta fortuna, ahora pasa lo mismo en Doc, que atrapan la atención del público, se quedan ahí, y no nada más se quedan ahí, sino que además viven ahí, ¿no?
1: Sí, increíble, increíble. O sea, la gente le está dando una cantidad de amor a Doc, ha conectado. O sea, de verdad es una serie que siento que le habla al corazón de las personas.
0: Claro.
1: La premisa es tan genial, ¿no? Y la gente está tan conectada con la serie, me paran en la calle y me dicen, es que ya estoy viéndola por segunda vez. Hoy en la mañana en el gimnasio una chava me dice, ya me la voy, estoy en la tercera vuelta. Y yo, ¿what? Son 40 horas de televisión, hija.
0: ¡Claro!
1: Son 40 capítulos de
0: Pero eso habla también
1: hora.
0: Del excelente trabajo que no nada más hacen ustedes como actores, sino también todo el cuerpo que existe detrás.
1: 100%.
0: Estoy refiriendo, por supuesto, a toda la gente de escenografía, la gente de producción, la gente de continuidad, la gente de vestuario, la gente de guión. O sea, todo mundo que está involucrado en el proyecto, la verdad, sabe hacer su chamba muy bien.
1: Totalmente. Sobre todo, sabes que es una gran historia. Es una sí. gran historia. El hecho de que podamos acompañar a una persona, a un doctor, a una segunda oportunidad que le da la vida, es, o sea, wow, ¿quién no quiere una segunda oportunidad?
0: Claro.
1: ¿Quién no ha tenido una segunda, tercera, cuarta oportunidad en la vida? Y creo que eso ha hecho que se conecte el público tan, tan intensamente con la serie, ¿no? Es una serie esperanzadora, en donde también compartimos todos como seres humanos que cuando la salud falta
0: claro.
1: y ves la muerte cerca, todo lo demás vale gorro, ¿no?
0: Claro.
1: Y este approach que tiene el doc, ¿no? De como tratar integralmente al paciente, ¿no? Es decir, sí te podemos curar tu enfermedad, pero a ver, ¿qué está pasando en tu vida, no? ¿Cómo está tu familia? ¿Cómo está tu relación?
0: Que eso es algo que la medicina normalmente se olvida, que es, digamos, el origen donde salen todas nuestras puchulacas, donde salen todas nuestras enfermedades, donde salen todas nuestras ansiedades, todas nuestras cosas salen y el origen es 100% emocional.
1: Bueno, hay muchos, o sea, claro que te puedo curar los síntomas, ¿no?
0: Claro.
1: Ahí es en donde nos contraponemos el personaje del Doc y el mío, ¿no? Yo soy como, aquí venimos a sanar cuerpos, no a arreglar
0: claro.
1: familias, ¿no?
0: Sí.
1: No venimos a resolverle la vida a la gente, sino a curarles sus enfermedades.
0: Sí, nada más del estuchito, ya lo demás.
1: Es responsabilidad de cada quien. Este es el pragmatismo de la doctora Cecilia Alcocer, ¿okay? De mi personaje. Es como súper pragmática, súper racional, súper lógica, ¿no? Práctica. No te metas en lo que no te importa, no te metas más allá. Vamos a darle su medicina, su aspirina, y me lo corren de la cama para me liberan una cama, ¿no? Porque
0: claro,
1: tenemos lista de espera. Mientras que el doc, su manera de ver las cosas es como, oye, ¿qué onda con la humanidad? O sea, sí, la salud, por supuesto que la vamos a tratar, pero la salud es un tema integral, ¿no? Y de verdad que sí, que quedan muy pocos doctores así.
0: Claro.
1: Como a la antigüedad, ahora son tan especializados, ¿no? Los doctores es la subespecialidad de la subespecialidad de la subespecialidad.
0: Y que además los amamos y gracias por curtirse, porque de verdad, híjole, qué
1: sí.
0: años y años de estudio y cada especialidad son 5
1: sí.
0: años más.
1: Sí, sí, sí, sí, o no, sea, son es toda la vida en la escuela.
0: Sí, sí, sí.
1: Pero esta cosa de estos doctores, ay, es que ¿quién no quiere un doctor así? Además, así de guapo también y de lindo.
0: Ay, como dije, es que adorado, que además también yo quiero que le cuentes a toda la gente, que
1: sí.
0: eso seguramente el público no sabe, que también estudiaste con Michespi.
1: Claro, fuimos a la escuela juntos, somos de la misma generación. Después nos desfasamos porque él se fue y luego regresó, pero sí, compartimos escuela y este es como el tercer o cuarto proyecto que hacemos juntos.
0: Oye, qué maravilla, qué virtud, además también no solamente... Sí. estar en el semillero de talentos, sino ya compartir el éxito, porque seguramente te ha pasado con gente que, pues de repente o te lo encuentras en el camino o te toca compartir en algún proyecto, pero digamos que el Chespi Tú les ha tocado la enorme fortuna de estar compartiendo una y otra vez, que para ustedes debe ser también una delicia.
1: Delicia, delicia, ya nos conocemos, nos morimos de risa, o sea, si hay una química ya ahí especial, hemos sido hermanos, esposos, hemos sido de todo. Padrísimo, estuvimos también en Paramédicos,
0: claro,
1: juntos. Nos
0: pues
1: graduamos,
0: ustedes ya,
1: ¿no? Somos doctores.
0: Ya están, digamos, ya graduados, porque hay que decirle también a todo el público que sí se han aventado también, pues, toda esta parte médica, que hay que decir también que hay que documentarse para saber de lo que están hablando, y no solamente eso, sino también creo que incluso ciertas maniobras de lo que tienen que aprender, que seguramente, claro, pues ya por lo menos se les quedan ahí los conocimientos básicos.
1: Totalmente. No, bueno, por ejemplo, en Paramédicos tuvimos que hacer un mes y medio de curso propedéutico de la Cruz Roja.
0: Sí.
1: O sea, como un curso de primeros auxilios, pero un poco más pro, pues, para saber cómo se manejaban los aparatos, ¿no? Y cómo se pronuncian ciertas cosas, maniobras y etcétera, y instrumental y etcétera. Acá obviamente es en DOC el Departamento de Medicina Interna, que tiene otras complejidades porque son nombres de enfermedades que dices
0: mega, o sea, complejas, que parecen ahí un hechizo.
1: 10,000 veces y parecen hechizos. Y dices, ay, no, yo lo voy a convertir en ratón. A la hora de decir esta frase, la digo mal y lo convierto en elefante. Sí, no. Pero fíjate que teníamos, por un lado, con nuestro super capitán de barco, líder máximo, que es el director Francisco Franco, adorado, es un genio, uno de los directores más increíbles que tiene México, tanto en televisión, cine y teatro, te exprime y te saca lo mejor de ti, y él tenía organizado en el set un cuarto donde ensayábamos con él, por supuesto, marcábamos las escenas, dábamos tono, venía la continuista que nos decía de dónde venimos, a dónde vamos, o sea, para que estuviera todo como muy claro y parejo. Y después de ahí había otro cuartito con el doctor Samir Ortega, un doctor ahí de bogotano, que con él practicábamos, y esta enfermedad, ¿qué onda y de qué se trata? Y nos explicaba para que, porque no es nada más repetir la palabra por repetirla, o sea, hay,
0: claro,
1: que entrarle profundo, ¿no? Entonces con él, a ver, esta enfermedad da por esto, normalmente es muy raro que pase esto, pero entonces
0: porque
1: se puede,
0: además,
1: ver
0: también
1: acá.
0: Eso está cañón, Daniela, sí, que hay mucha gente que la está viendo y que tal vez tristemente también padece esa enfermedad. Entonces también, uno, para la documentación, la seriedad del caso, y también para darle esta autenticidad también gente que lo padece y que lo está viendo.
1: Oye, vimos unas enfermedades, unos casos, verdaderamente, que yo decía, en mi vida he conocido a alguien que,
0: sí,
1: tuviera este síndrome o esta enfermedad, jamás en mi vida había escuchado ese nombre, rarísimo. Entonces pasábamos, te digo, al otro cuarto a practicar todos los términos médicos, cómo se agarra una aguja, cómo se pone el suero, cómo se pone todo para que se viera, pues, lo más real posible, obviamente, para poder realmente encarnar a los doctores, ¿no?
0: Y es que está cañón, porque además también hay ciertas analogías de repente que pasan en la vida misma, no solamente que pasan en el set, sino también me estoy refiriendo a esta crisis de salud que tuvo también Juan Pablo, el Chespi, que también te tocó vivirlo, pues, sí, es un amigo tuyo, sí, compañero entrañable. Entonces, justamente, yo creo que estos sentidos de fragilidad, cuando como ser humano de repente dices, híjole, independientemente de lo que llegan los premios, el reconocimiento, tal, pues al mismo tiempo también les toca a ustedes como conectar con su propia humanidad.
1: Totalmente.
0: Y su propia mortalidad.
1: Totalmente. Eso está en la serie.
0: Sí.
1: ¿Sabes? Y justo siento que el personaje del Doc, y haciéndolo Juan Pablo, logra justo transmitir esa poesía que es, entendamos que la vida es un regalo máximo, ¿no? Y que cuando las personas que hemos estado cerca de perder la salud o cuando ves de cerca la muerte, te das cuenta, como te digo, que gracias es lo,
0: claro,
1: único que sale de tu alma para decir gracias por darme una oportunidad más para seguir existiendo, ¿no?
0: Y esa gratitud también, Daniela, yo creo que la que te ha llevado a estelarizar no solamente estos proyectazos en el cine, en la televisión, en el teatro, sino también al tener el cariño del público, que creo que es algo que esto siempre ha estado presente en tu carrera, y creo que es algo de lo que te debes de sentir muy orgullosa.
1: Ay, muchas gracias, muchas gracias. Pues mira, me considero afortunada, he tenido una carrera ya de casi 20 años, y me ha tocado hacer unos proyectos padrísimos, unos personajes divinos. Me la he pasado trabajando, ¿no? Y estudiando, y siempre estoy investigando y metiéndome y que tal técnica y que vamos ahora a este taller y ahora vamos a aprender esto y ya voy aquí y allá y en todos lados ando tratando siempre como de seguirme dando vida como artista para poder transmitirlo en los personajes que me sigan llegando.
0: Oye, con eso tengo que hacer un corte rapidísimo, mi querida. Y tú no te atrevas a cambiarle que estás en Ya Sale el Peine.

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0: Una vuelta al mundo.
6: Nueva Zelanda es considerado uno de los países más bellos del mundo por sus montañas nevadas, volcanes, playas y dunas. Se ubica en Oceanía, al suroeste del Océano Pacífico. Lo integran dos grandes islas, la del norte y la del sur. En la isla del norte está la Sky Tower, uno de los edificios más emblemáticos de Auckland, la antigua capital de Nueva Zelanda. Tiene 322 metros de alto, restaurantes y tres grandes miradores para contemplar la ciudad. Otro de los lugares más hermosos de Nueva Zelanda es Milford Sound en la Isla del Sur, que con sus paisajes y sus espectaculares golfos estrechos y profundos, regala hermosas postales y la oportunidad de nadar con focas bebés.
0: Conoce más.
7: Un grupo de peces se llama banco y uno de langostas se llama enjambre.
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8: ¿Está bien?

0: Y ya estamos de regreso con la guapísima Daniela Schmidt, que estamos hablando de este suceso de Netflix que es Doc. Pero antes yo te quiero preguntar, que tengo una pregunta aquí en el tintero que seguramente la gente que nos ve y que nos escucha no se va a imaginar. Yo quiero preguntarte si eras tú vocalista de una banda de punk. ¿Qué pasó ahí? Quiero que le cuentes al público, porque eso seguramente no lo conoce mucha gente.
1: Pues sí, fíjate que sí. Pues sí. Fíjate que sí, se llamaba, era una banda, la famosísima banda toluqueña de enfermedad nerviosa. Éramos las enfermas.
0: Wow.
1: Éramos cinco chavitas de, o sea, teníamos 14, 13 años todas. Todas ellas estaban estudiando música, yo cantaba, escribíamos letras, hacíamos covers y tocábamos ahí, ya sabes, en las prepas y en las escuelas y a dónde nos invitaran. Una vez creo que hasta tocamos en un lugar donde criaban puercos. Hice una fiesta y bien punk. No, ya sabes, llegamos a ir a unos lugares de lo más locos, pero sí. Y luego de ahí estuve en otra banda ya más seria.
0: A ver, ¿cómo fue entonces de repente ese cambio radical en la carrera después de esas dos bandas que te vas ahora después a la actuación? O sea, ¿cómo fue para ti el decir, ok, me voy por el camino de la cantada, me voy por el camino de la actuación?
1: Fíjate que toda la familia de mi mamá son cantantes. O sea, no profesionales y no hicieron una carrera como tal.
0: Pero todos le saben a la
1: cantada. Pero todos siempre en las bohemias, en la casa de mi abuela, todos tocaban la guitarra o algún instrumento y todos cantaban precioso, mis tíos y mis tías. Entonces, como que yo crecí con eso y me encantaba también la cantada y todo. Y pues siempre desde chiquita tengo fotos y mi mamá tiene ahí en los álbumes fotos y fotos mías con sombreros, disfrazada, con todos mis muñecos.
0: Eso sí,
1: ahí
0: ibas
1: a
0: hacer. En el show business ibas a quedar, eso sí. No importaba si en la cantada, en la actuada, pero en el show business 100%.
1: Sí, o sea, mi mamá me dice, es que yo siempre supe que tú ibas a terminar haciendo eso, aunque tuve una época que en la escuela todo el mundo decía, no, tú tienes que estudiar leyes, tú eres, vas a ser una gran abogada. Y yo iba para allá, pues ya sabes, como que dices, ah, sí, vas a estudiar la universidad y voy,
0: claro,
1: a estudiar
0: y que
1: derecho.
0: Claro, además te dicen y dices, bueno, ok, pues puedo ser buena para eso, pues va.
1: Va, sí, no, pues esa es una opción y sí me veía siendo una
0: gran
1: abogada.
0: Que para ser alguien hay que tener una excelente.

0: de memoria y para hacer abogadas también. O sea, eso sí, por totalmente. Lo menos iba a tener una convergencia ahí.
1: Y montar tu show. Claro. ¿No? Para ser abogado también tienes que saber montar un buen show, sí, ¿no? Sí. Para convencer a un jurado o para lo que claro. sea, los careos, qué sé yo. Pero bueno, pues la vida me llevó pues al que era mi destino, ¿no? Oye, mi verdadera pasión.
0: Y hablemos de otro de tus proyectazos, que es Monarca, por supuesto, también, que lo tenemos que traer a colación, porque pues también yo creo que es uno de los proyectos que más le ha gustado a todo el público, también por la calidad sí. Cinematográfica que tiene, ¿no?
1: Sí, divino. Monarca fue un proyecto también padrísimo. Lo gocé enormemente, desafortunadamente. No hubo una segunda parte.
0: Y que todo el público, todavía incluido yo, seguimos mandando la segunda parte. O sea, estamos todos de, bueno, chavos, ¿qué hace falta? ¿Qué hay que poner?
1: Me siguen preguntando hasta el día de hoy que si no vamos a hacer la siguiente es que temporada. Claro. Digo, ya pasaron años, ya nadie la va a querer ver si la sacamos. Si no, pues quién sabe. ¿Sabes qué? Paralelamente, o sea, después de que salió Monarca, salió la serie de Luis Miguel y fue un trancazo.
0: Sí.
1: Entonces siento que como que Netflix dijo, claro. Ah, pues, o sea, ustedes no tuvieron esta cantidad de views, o sea, es el nuevo, como que seteó un nuevo récord, ¿no?
0: Y eso debe ser también, que tú lo estás viviendo constantemente porque estás todo el tiempo en las películas y en las series exitosas, cómo cada vez se pone la vara más alta y más alta y más alta, y entonces tiene que tener los KPIs no solamente de los streamings, sino tiene que tener los KPIs de las redes sociales y tiene que tener los KPIs, y cada vez se vuelve más demandante y más demandante y más demandante.
1: Totalmente, totalmente, sí. Pero qué bueno, está bien que esté que vayamos dejando la vara alta, como dices. Sí. Para ofrecer siempre entretenimiento de mayor calidad, ¿no? Ese es el chiste. Y digo, desde mi punto de vista, siento que hay muchísima oferta de cosas, pero la calidad que suba, que oye, siga subiendo.
0: Y a ver, no, y de teatro, porque también eres teatrera de corazón, sí. Ahí te has curtido sí. Y es una de tus grandes pasiones, que lo has dejado también, me imagino, un poco de lado, pues por todos tus proyectos que estamos hablando, por supuesto, y que ha sido, pues, uno tras otro.
1: Pues fíjate que la última obra que hice fue hace 2 años con Marina de Tavira, con Sentimiento, y con Juan Manuel Bernal. Como yo ahora no vivo en la Ciudad de México, es un poco más complicado hacer teatro porque mi hijo y mi esposo están en Mérida. Sí. Estoy viviendo en Mérida por una temporada. Y el teatro sí tienen que ser como temporadas cortitas o, ¿sabes? Como algo así porque no me da la vida sí. Para ir y venir para hacer teatro, ¿no? Pero amo el teatro profundamente. Hice Consentimiento. Antes de Consentimiento di una reposición de una obra que yo produje sobre Lucha Reyes, La Tequilera, que, bueno, dirigió Antonio Serrano, escribió Jiménez Escalante, y era un musical como de cámara divino sobre la vida de Lucha Reyes, que fue la primera mujer mexicana en cantar rancheras.
0: ¡Wow!
1: ¿No? Que era un género que estaba reservado pues solamente para los hombres. Y ella fue la primera vieja calzonuda que se atrevió a ahora sí que a cantar las rancheras y las cantaba re bien.
0: Oye, qué maravilla, que además también, sí. O sea, tú siempre has sido también de esas viejas calzonudas, como tú bien lo dices. ¿Cómo sí. has logrado el balance también entre tu vida profesional y entre tu vida personal? Ahorita nos dices, tengo que también estar allá, pero también has cuidado mucho y salvaguardado un poco de tu vida privada. O sea, siempre has sido como muy clara de, okay, yo de aquí para acá, todo lo que quieran soy la más pública, pero también guardando también tu vida personal, muy bien.
1: Sí, sí, sí, no, yo, o sea, no me veo siendo ese tipo de, claro.
0: de espectáculo.
1: Haciendo ese tipo de, o sea, mostrando mi vida privada.
0: Sí.
1: No es mi.
0: Que hay gente
1: no
0: que incluso lo monetiza.
1: Sí, sí, sí, y está bien, o sea, que a quien sí. le guste y lo pueda hacer bien, mis respetos.
0: Claro.
1: A mí no se me da y no me veo haciendo ese tipo de cosas. Mi pasión es el arte, ¿no? En la escena. Contar historias y de eso es lo que quiero hablar.
0: Y lo bonito es que, digamos que es una consecuencia, porque hay mucha gente que quiere la fama que tú tienes, pero no tiene las tablas que se necesitan para tenerlo, y siempre hay que estar dispuestos no solamente a tener lo que hay que pagar, que es el precio que hay que pagar, sino también hay que tener el talento para poderlo hacer.
1: Totalmente, totalmente. Y hace un momento que me preguntabas sobre el balance, fíjate que yo sí he sacrificado muchos proyectos por...
0: Sí.
1: Dedicarme a estar con mi hijo, que me encanta, ¿no? Pero ¿para qué va a tener uno hijos si no los va a disfrutar, ¿no?
0: Claro.
1: Si no va a estar con ellos. Y bueno, tengo la fortuna de tener un super equipo en mi casa. Mi esposo somos un equipazo juntos. Entonces, si yo corté mucho mi ritmo de trabajo desde que fui mamá, pues para estar con mi hijo. Y pues ese ha sido un poco el balanceo, ¿sabes?
0: Claro.
1: Sacrificar más bien la parte de la chamba.
0: Sí, el decir, oye, no puedo estar en teatro, que me encanta, pero tengo que tener también esta vida personal, tengo que también estar como un poco alejada de los reflectores, porque además también hay que decirle al público que de repente se les olvida y quieren ver más de Daniela y más. Sí, pero el tema es que las grabaciones empiezan muy temprano, acaban muy tarde, los proyectos son muy desgastantes, o sea, para poder ver una serie como la que vemos ahorita de Doc, pues existe mucho tiempo detrás y mucha dedicación, o sea, no son enchiladas.
1: Sí. O sea, estábamos metidos, por ejemplo, pues, sí, en el set 12 horas, por lo menos, diarias, de lunes a viernes, sus buenas 12 horas, y a veces, pues, si se requerían un par de horitas más, pues también se le dará cariñito al proyecto, ¿por qué no? Pues de eso pide uno su limosna, ¿no? O sea, claro. Eso es lo que amamos hacer, digo, sí es cansado y todo, pero bueno, dices, está quedando tan bonito el proyecto, claro que sí, otra hora.
0: Oye, ¿y cómo vives en este momento de madurez emocional también que tienes, en este momento tan pleno que estás también atravesando en tu vida personal y tan pleno en tu vida profesional? ¿Cómo lo gozas y cómo estás disfrutando, pues, de todo aquello que has sembrado?
1: Pues, fíjate que no, o sea, no, tú me lo dices y yo la verdad no me lo planteo así. Estoy muy contenta ahorita con Doc, ¿no? Fue una sorpresa para todos el éxito que ha tenido la serie y el amor que le ha dado el público a la serie. Es impresionante, estamos todos así como, wow, no sabíamos que iba a conectar de esa forma. Y estoy muy contenta y muy feliz, pero ¿sabes cómo la carrera de los actores es así?
0: Sí.
1: ¿No? O sea, un día estás acá y otro día estás acá y otro día estás acá. Y
0: te ha tocado estar en todos los lugares.
1: A mí me ha tocado estar en todos los lugares, entonces pues yo nada más vivo el momento o lo observo con muchísima humildad y agradecimiento, la verdad, ¿no? Y el tener el privilegio de en este momento disfrutar en este momento de este proyecto, y sigo sembrando todo el tiempo, ¿no?
0: Claro.
1: Porque pues uno recibe lo que da.
0: Y es, ¿no? Y es bonito también que te des el momento para poder también procesar todo este éxito, porque muchas veces yo creo que en esta industria, y seguramente no solamente a mí como periodista, sino a muchísima gente, es como, y bueno, ¿y qué sigue, Daniela? ¿Y qué más? ¿Y qué quieres hacer? También disfrutar de este éxito, también disfrutar de que la gente lo esté gozando, porque pues para eso se hizo.
1: Totalmente. Y ¿sabes qué? Las pausas son súper necesarias también para los actores.
0: Sí.
1: Para que no te repitas. No, yo de repente digo, hacemos muchas audiciones los actores, como bien sabes, muchos castings, ¿no? Y de repente, cuando vas en el tercer, cuarto casting de la semana, dices, espérame, a ver.
0: Déjame ver.
1: Necesito respirar porque esto está igualito todo. Lo odio. Sí. No, ya los mandé, los detesto. No, los veo en donde los grabé. Ay, digo, ¿por qué mandé esto? No, Dios mío. Están idénticos. No hay. No, bueno, y luego uno alucina, ¿no?
0: Y
1: me choca verme.
0: Autocrítica, ¿no?
1: La autocrítica, sí.
0: La flagelación, es que todo es
1: pésimo, me repetí. No, ¿qué estoy haciendo? Pero sí, las pausas entre proyectos también son necesarias para alimentarse de la vida, ¿no? Hay que salir, viajar, ir, conocer gente, regarla.
0: Claro.
1: ¿No? Pedir perdón, llorar. Ahora sí que una lloradota y a seguirle.
0: Sí.
1: Echarte un grito en la almohada, no sé, o sea, salir y vivir, ¿no?
0: Sí.
1: Y llenarte de otras experiencias, llenar tu recipiente de otras cosas para poder estar generando.
0: Y eso
1: cosas
0: a ti
1: nuevas.
0: Debe ser también el combustible para poder también interpretar de la manera tan magistral que lo haces. Mi Dani, querida, se me acaba el tiempo, pero yo creo que le digas a toda la gente que nos ve, que nos escucha, que te vayan a disfrutar y que no nada más estas 8 semanas, que las den 8 más ahí en el top 10.
1: No está descompuesto Netflix. Hasta llevamos 8 semanas en el top 10 con Doc. Y por favor, vayan hoy mismo, ahorita que terminen de ver esta entrevista, pónganle, empiecen a verla, les va a encantar.
0: Gracias, mi Dani, querida. Gracias, que sigas con esa fortuna que has tenido siempre y que te siga acompañando la buena vida.
1: Gracias. Muchas gracias.

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3: ¿Qué tal cuando la gente que se dice que habla muy bien inglés o ellos presumen de hablar muy bien inglés dicen todas las marcas en inglés? Por ejemplo, Versace, cuando la marca Versace es italiana, entonces tiene que pronunciar Versace. O decir que tengo un Porsche en lugar de decir tengo un Porsche, porque en alemán Porsche se dice Porsche porque todas las S al final se pronuncian, como Marlene Dietrich, por ejemplo, que todo el mundo dice Marlene, pero es Marlene. Entonces, si nos damos cuenta, no todas las marcas extranjeras o no todos los nombres extranjeros están en inglés. Por tanto, tenemos que cerciorarnos que sabemos de qué lengua provienen, ¿no? Entonces, si nosotros decimos una marca de otro lugar, como Louis Vuitton, por ejemplo.
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4: El presidente de Israel, Isaac Herzog, advirtió sobre la influencia del que llamó régimen terrorista de Irán en América Latina, destacando la explosión hace más de 3 décadas en Panamá de un avión comercial con 21 personas a bordo, una docena de ellos judíos que se atribuyen a la organización chií Hezbollah, respaldada por Teherán. Donald Trump logró que los candidatos de su preferencia se impusieran en las primarias republicanas para el Senado en Indiana, en un revés para los miembros del partido, que en el pasado se negaron a respaldar al mandatario para rediseñar los distritos electorales del estado. El Ministerio de Exteriores de Rusia advirtió de un inevitable ataque de represalia en caso de que Kiev ataque Moscú el día del desfile militar con ocasión del 81 aniversario de la victoria soviética sobre la Alemania nazi, que se celebra el 9 de mayo, y llamó a los diplomáticos extranjeros a abandonar la capital ucraniana. Informó Cintia Dávalos. 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
6: Y ahora sí, ya estamos de vuelta y les contaba al inicio del programa que seguramente tú que nos estás viendo, que nos estás escuchando, ya te duele la cabeza de estar pensando cómo pagar las deudas, que ahí viene la tarjeta de crédito, que ahí viene la colegiatura, que ahí vienen los pagos mensuales, desde las plataformas digitales hasta la renta, pasando por la luz y de todo un poco. Hoy por eso les quiero presentar a un expertazo en esta libertad financiera, que yo creo que es todo lo que debemos tratar de alcanzar, porque decíamos un poco antes de arrancar este segmento y fuera del aire, que no importa lo que nos pase en la vida, sino hay que saberlo cómo enfrentar económicamente. Y por eso doy la bienvenida a Luis X Torres. ¿Cómo estás, papito?
7: Muy bien, muchas gracias por la invitación.
6: Oye, me encanta que vengas, sobre todo con un temazo tan asertivo, que creo que, como decía, a mucha gente le quita el sueño, genera muchos dolores de cabeza, genera divorcios. Y de esto normalmente las familias no se hablan, ¿no? Por ahí dicen que cuando la miseria entra por la puerta, el amor sale por la ventana.
7: Totalmente. Una frase que decía mi abuela justamente con mucha sabiduría. Y bueno, por eso estamos acá, para platicar justamente de dinero.
6: A ver, ¿cómo lo hacemos para no caer en esta casilla que es invariable, es inevitable, porque todo mundo que le va bien, acuérdense que todo lo que tiende a subir también tiende a bajar, y entonces llega un momento que es inevitable, que a todo mundo nos ha pasado, que vas perfecto de repente en la chamba y tal vez tienes un puesto espectacular y tal vez eres directivo de la empresa, ¡pum!, te corrieron. O tal vez estás de emprendedor y está facturando padrísimo tu empresa, tu restaurante, lo que tú quieras, y de repente ¡pácate!, las quiebras. ¿Cómo enfrentar estas crisis financieras? Porque además también es muy importante que esta crisis financiera no pase también a nuestra vida personal, como lo decíamos al inicio del bloque.
7: La respuesta es con metodología. Hay metodología para bajar de peso, que son planes de alimentación. Hay metodología, por ejemplo, al momento de estudiar una carrera universitaria, pero nadie nos enseña una metodología justamente para generar dinero, retener dinero, multiplicar dinero y luego proteger el dinero. Yo le llamo la fórmula GRMP, generación, retención, multiplicación y protección. Cualquier persona la puede implementar y después de un tiempo lograr la libertad financiera.
6: A ver, eso está padrísimo y yo supongo que además también esto lo has visto en repetidas casos y ocasiones en donde siempre, si se aplica la misma metodología, es el mismo resultado asertivo. Porque esto hay que decirlo, que el que le talacha, obviamente, va a conquistar esta libertad financiera que tanto se anhela, ¿no?
7: Sí, justamente. Para ellos hay que seguir una fórmula. Te platicaba justamente de GRMP, generación. Es decir, hay que tener múltiples fuentes de ingresos. Hoy por hoy no alcanza únicamente con un empleo.
6: Claro.
7: No alcanza incluso con la carrera universitaria. Digo, nos venden el sueño, ¿no? Estudia 20 años, luego trabajas 15 horas y luego el 80% de la gente gana 12 mil pesos al mes.
6: Esto está cañón, Luis, y qué bueno que lo mencionas, porque ha cambiado muchísimo de cómo era la relación que tenían el trabajo con nuestros padres, que, por ejemplo, a lo mejor se metían en una sola empresa y ya sabían que tenían una carrera muy asertiva y que iban a ir escalando posición tras posición, tal vez convertirse en el director general de esa compañía, ¿no? Hoy, lo competido que está el mundo, hoy lo poco... motivado que está el tema económico, porque hay que decir también que los sueldos no son los mismos que antes. Nos acabas de dar esta alarmante estadística, porque antes se usaba mucho decir, ay, pues me voy a quedar en mi zona de confort y voy a ser empleado, pero entonces también, de este lado, también no está la puerta de la redención ni de la salvación tan fácil.
7: Correcto, y fíjate otra estadística, ya que nos gustan las estadísticas, más del 85% de la gente en México tiene deudas. Y ni siquiera es deuda buena, es deuda mala. Es decir, que compraron cosas que se van devaluando todo el tiempo. Y si le agregas eso a la inflación, es una fórmula para el fracaso.
6: A ver, Luis, qué bueno que hablas de la deuda buena y de la deuda mala. Es decir, si yo tengo un restaurante, yo digo, voy a ponerme en un financiamiento para que esto le meta yo, inyecte billete, y esto me vaya a redituar y me vaya a dar mejores dividendos, deuda buena. Si me estoy endeudando porque estoy tratando de salir con mis amigos y estoy tratando de sobrellevar un estilo de vida que no me corresponde, ahí es tache, deuda mala.
7: Correcto. Y entonces la gente suele estar endeudándose de manera negativa y no tiene múltiples fuentes de ingreso. Por eso siempre le enseño a mis alumnos que tienen que arrancar un negocio que desvincule el tiempo y el esfuerzo del dinero. Fíjate, cuando venía para acá fue el simulacro. Entonces tuve que dejar mi carro en el estacionamiento, no me lo pudieron dar, me subo al Uber y el Uber me trae para acá y me dice, ¿a dónde va? A una entrevista, le digo. Y me dice, ¿de qué es su entrevista? Le digo, negocios. Dame un consejo porque estoy cansado de estar en el Uber. Le digo, monta un negocio que desvincule tu tiempo y tu esfuerzo del dinero. Vende en internet.
6: Claro. A ver, y esto, qué bueno que lo mencionas, porque es algo que ya en México, por ejemplo, cada vez le perdemos más el miedo. Y hoy tenemos también un mundial que está a la vuelta de la esquina. Hoy ya estamos en un México mega globalizado, no solamente por la cantidad de extranjeros que están llegando al país, me estoy refiriendo, por supuesto, no solamente al tema del mundial, sino ya regularmente, y que ya estamos en una gentrificación. Nada más hace falta salirse aquí a la Roma Condesa para saber que nada más se habla inglés. Entonces, si tú no estás en esta nueva moda y tú no estás, digamos, haciendo las nuevas tendencias capitalizables en billete, entonces después no te quejes. Porque digamos que las fuentes de ingreso ahí están. Lo que pasa es que también nos da mucho escozor también de pronto adentrarnos a lo desconocido, ¿no?
7: Sí, exactamente. Entonces, por eso precisamente en la fórmula habla de generación. Puedes tener un empleo y alternativamente, de forma paralela, arrancar un negocio de ventas por internet vendiendo en los múltiples marketplaces. Siempre lo he dicho, el negocio más viejo del mundo. Compramos barato y luego vendemos más caro en estos marketplaces. Ese flujo efectivo que generamos extra lo vamos a retener en la parte de la fórmula de retención, en retener en instrumentos que le ganen a la inflación, mientras acumulas el capital para empezarlo a multiplicar. Por ejemplo, a mí me gustan los bienes raíces.
6: Y está maravilloso porque esto puede ser, digamos, en cualquiera que sea su pasión. Es decir, si tú vendes comida, si tú vendes accesorios, si tú vendes moda, si tú vendes cualquier producto, cualquier servicio, esta parte que decías que, digamos, todos hacemos, porque hay que también, digamos, ponerle nuestro valor agregado a ese producto o a ese servicio por la razón por la cual estamos cobrando más, ¿no?
7: Sí, correcto.
6: Y eso, tratar de encontrarla y capitalizarla, porque siento que hay mucha gente que ni siquiera sabe cuál es el diferencial, ¿no?
7: Correcto.
6: El ejemplo del caso de decías hace un momento del Uber. ¿Qué me hace a mí diferente en el tema del Uber? Pues nada, porque estamos en una aplicación.
7: Claro.
6: Si estoy viendo yo, digamos, las posibilidades de cómo puedo yo controlar esos ingresos a nivel externo, hablas de la diversificación.
7: Correcto.
6: Entonces, si yo me pongo a ver qué otra cosa puedo traer a la mesa, entonces es mucho mejor y está, digamos, como mucho más sano a nivel financiero de poder yo también tomar estas elecciones, ¿no?
7: Sí, correcto. ¿Y sabes una cosa? Para poder lograr eso que platicas justamente ahorita, tenemos que trabajar también mucho el tema de la mentalidad. O sea, la gente no logra diversificar porque ni siquiera cree en su mente que es posible arrancar un negocio, por ejemplo, por internet. Por eso siempre a mis alumnos les digo, no es el negocio, es la persona en la que te tienes que convertir para que ese negocio funcione.
6: Que a mí la pregunta número uno que me choca es la gente que te dice, es que a mí no me gusta vender, es que ¿cómo no te gusta vender? Si no te gusta vender, entonces no te gusta el dinero. Porque
7: correcto.
6: Cualquier persona que esté en bienes raíces, que esté en un restaurante, que esté en cualquier producto, que venda cualquier servicio, todo mundo tiene que saber vender.
7: Correcto.
6: Y si no sabes vender, hay miles de cursos en línea, hay miles de cosas, hay que quitarnos porque no que lo hayas hecho repetidamente y que hayas renegado de esto, significa que estés bien.
7: Exactamente.
6: ¿No?
7: Además, si no sabemos vender, ni siquiera nos va a alcanzar para tener a la pareja de nuestros sueños. Es que todo es una venta. Cuando eres niño, te vendes con tus padres para un permiso. Cuando quieres tener pareja, te vendes con tu pareja para tener la mejor posibilidad. Y entonces, quieres un ingreso extra, aprende a vender por internet, que es justo lo que enseñamos nosotros.
6: Oye, a ver, y en esta metodología, porque de repente el internet puede ser, digamos, tan tortuoso como virtuoso.
7: Es correcto.
6: Decir, de repente puedes encontrar una fuente de ingresos espectacular, o te puedes ir a un hoyo y decir, oye, yo no tenía contemplado el ingreso A, lo que tenía que pagar de impuestos C. Es decir, hay muchos factores que hay que tomar en consideración y hay que hacerlo también, como decías tú, en una metodología
7: claro.
6: estudiada y comprobada que es la tuya.
7: Exactamente, sí. Tenemos ahorita mismo más de 25 mil estudiantes a los que hemos agarrado prácticamente desde cero y los ayudamos a tener ingresos en un lapso de 1 o 2 meses, está esa posibilidad, si ejecutan todo, en donde arrancan, ejemplo, con 500 pesos, tenemos una alumna, 62 años, arrancó con 700 pesos, 3 meses después vendiendo 350 mil pesos.
6: ¡Wow!
7: Comprando barato y vendiendo más caro en los marketplaces.
6: A ver, y entonces esto se convierte en, puede ser tu pasión, pero además también en esta fuente de ingresos ilimitada que, dependiendo aquí sí del esfuerzo que quieras hacer, es cuánto vas a ganar. Porque
7: correcto.
6: Muchas veces, por ejemplo, dices en un trabajo tradicional, por más que le eche ganas, pues ya no voy a ganar.
7: Estás
6: más.
7: Estás topado, sí.
6: Estoy topado, ¿no? Uh-huh. Acá, en medida que yo haga un esfuerzo y sea asertivo en manera de comunicación, en maneras de ventas, en manera
7: exacto.
6: de cómo estoy haciendo mi producto o servicio, entonces ahí sí puedo tener directamente proporcional qué tantas ganas le estoy echando, qué tanto estoy facturando.
7: Correcto. Y sabes que la parte más bonita, que nos podemos esforzar totalmente, de hecho el éxito viene de ese esfuerzo, solo que desvinculamos tiempo y el esfuerzo del dinero. Es decir, si tú vendes un marketplace, puedes vender desde la punta de Tijuana hasta la punta de Cancún. Por ejemplo, yo estoy platicando ahorita y mis productos se están vendiendo en internet y los marketplaces los están entregando en las camionetitas que ves que están entregando en todo el país. No tengo que estar presente para hacer la venta, ni tengo que estar presente para materializar el dinero. Y eso es lo que lo vuelve muy interesante.
6: Sí, a ver, estas ventas de que se hacían antes de puerta en puerta, que decías, hola, ¿cómo estás? Soy Juanito Pérez, este es mi producto, este es mi servicio. Eso se puede multiplicar y masificar gracias
7: correcto.
6: Al apoyo tecnológico que hay que saber a potencializar y hay
7: exacto.
6: que saber, aprovechar.
7: Sí.
6: Porque las herramientas ahí están, nada más que muchas veces, digamos que por tal vez nuestras ideas arcaicas,
7: sí.
6: no estamos implementando, porque dices, oye, ¿cómo se me va a ocurrir hacer eso? Yo no podía.
7: Uh-huh.
6: Y es típico ingreso o idea de negocio millonaria que dices, ¿cómo no se me ocurrió a mí antes?
7: Exacto, sí. Y sabes una cosa, hoy por hoy con la inteligencia artificial todo se vuelve mucho más simple. Por eso pienso que hoy es la mejor oportunidad histórica para poder generar flujo efectivo, porque hoy la inteligencia artificial hace para mi gusto el 90-95% del trabajo. Lo interesante es que no hay escuelas ni universidades que lo enseñen.
6: Claro.
7: Entonces ahí está la oportunidad para el que se autoeduca.
6: Y a ver, y esto, la inteligencia artificial, hay que meterle la inteligencia humana racional, porque sin esa no se puede operar nada. Muchas veces no han visto, por ejemplo, tal vez estos ejemplos en donde depende también de la subsegmentación que tú le des al ChatGPT o que tú utilices en cualquier herramienta. Eso tiene que ver con tu inteligencia, no la del robot, la tuya. Exacto. Entonces, eso hay que potencializarlo. Yo creo que le digas a toda la gente que nos ve, que nos escucha, que hoy está empantanada en deudas, que hoy quiere salir de eso, que se sumen a tu método, cómo lo pueden conseguir y dónde te pueden encontrar.
7: Muy bien. Si quieres pagar las deudas que tienes, si quieres tener algo más importante, que es una vida en libertad, en donde montes un negocio de ventas por internet que desvincule el tiempo y el esfuerzo del dinero y generes flujo efectivo mientras estás en la escuela con tu hijo, mientras estás jugando pádel, como me encanta a mí el pádel, en el gimnasio, lo que sea, lo que tienes primero que hacer es buscarnos en las redes. X Torres Online en Instagram, X Torres Oficial en TikTok y en Facebook. Y ahí tenemos una metodología que te lleva paso a paso y desde cero para que puedas implementar el método. Toma más o menos 2 a 3 meses poderlo implementar y ver grandes resultados.
6: Oye, qué maravilla, 2 o 3 meses y este ingreso que seguramente va a cambiar muchas vidas de la gente que nos ve, que nos escucha. Yo te agradezco que estés acá.
7: No, muchas gracias.
6: Por supuesto, ahí está a ustedes esta salvación y esta puerta enorme que se abre de oportunidad. Gracias por estar acá.
7: Muchas gracias.
6: Les contaba al inicio del programa que hay que tener muchísimo cuidado con la energía, porque seguramente ahorita que ya vienen de regreso de la chamba, que ya están en el camino a su casita o que van en una cena, seguramente ya están en otro estado de conciencia, pero hay que hablar de cómo renovar nuestra energía y por eso doy la bienvenida a David Rojas. ¿Cómo estás? Bienvenido.
8: Muchas gracias, gracias por invitarme.
6: Oye, gracias a ti por estar acá. Y qué importante, en este mundo en donde todo el mundo tiene que llevar a los chamacos a la escuela, pagar las colegiaturas, buscar las facturas, buscar las ventas dentro de una empresa. Es decir, somos seres que estamos atacados por todos lados y de repente necesitamos hacer un restage de esta energía y decir, ¿cómo puedo apagarla cuando necesito apagarla? Porque muchas veces nos quedamos ultra revolucionados y nos vamos a dormir y no podemos dormir ni siquiera. ¿Y cómo la podemos activar cuando la necesitamos? Porque la energía, digamos, es esto intangible que nos va a llevar a alcanzar todos tus objetivos, ¿no?
8: Sí, es esa parte de saber manejar el estrés, las actividades diarias y ser más conscientes de todo lo que hacemos, para bien y ser mejor personas cada día, ¿sí?
6: A ver, muy importante, ¿cómo evitar estar como robots? ¿Cómo evitar que esta parte que todo el mundo tenemos que hacer, porque todo el mundo vamos detrás de la chuleta y todo el mundo tenemos cuentas que pagar y todo el mundo tenemos cosas que hacer? ¿Cómo le podemos hacer que nuestra cabeza nos ayude un poco a racionalizar de dónde estamos parados? ¿A qué quiero decir con esto? Muchas veces nos sentimos abrumados, nos sentimos superados por algo que es de lo cotidiano. Desde que estamos chiquititos del kinder hasta que somos grandes y tenemos que pagar miles de cuentas, tenemos cosas que hacer y tenemos cosas que resolver siempre.
8: Sí, es esa dinámica de estar en el mundo, pero luego dicen, te come el mundo. Entonces, entre más nos conocemos, entre más somos conscientes de cómo reaccionamos y respondemos, podemos hacerlo más despierto y más conscientemente. Aquí proponemos una serie de ejercicios que nos ayudan a conocernos más para hacer para que no nos gane esa dinámica que estás mencionando.
6: A ver, porque si nos gana esta dinámica, hay que también decir que lo vamos a empezar a somatizar. Yo quiero que tú le aclares a todo el público que nos está viendo, que nos está escuchando, porque parece que esto lo echan en saco roto, de que no va a pasar nada. El cuerpo te va a pasar una factura. Y fíjense bien, el miedo y el susto, que es algo que de repente en este país se vive muchísimo, bueno, y no nomás en este país, sino también a nivel internacional, que ya nos están dando sustos por todos lados, sí. ¿Dónde se somatiza? Porque a partir también de un evento en donde nos espantamos, tal vez nos asaltaron, tal vez nos pasó algo, alguna tragedia familiar, ahí entramos en este estado de pánico.
8: Se puede manifestar en casi todas las partes del cuerpo, pero donde más es en el estómago. Uh-huh. El estómago es esa gran parte del cerebro emocional, que es el que estás enojado, pues se endurece, se pone tenso. Estás enamorado, sientes como esas cosquillas, esas mariposas. Y si te asustas, pues también duras así como con esa rigidez y ese temor constante. Y entonces lo que hacemos es una serie de ejercicios que nos ayudan a liberar el estómago. El estómago, como te digo, es esa parte que recibe y transmite las emociones al resto del cuerpo.
6: A ver, y eso, por ejemplo, vamos a entrar también en el tema de la ira, porque cuántas veces no nos llegamos a acostar y ahorita que la gente viene trabada, vienen apretando la mandíbula, apretando la quijada.
8: Sí, cuando las personas viven en un estado de ira o de enojo casi todo el tiempo, ya no saben ni por qué se enojaron, pero pues siempre estoy molesto. Entonces la parte donde más se refleja es la quijada, en esta zona maxilar. Y lo que hacemos es el autoconocimiento con masaje, lo movemos y finalmente respiramos y lo concientizamos. liberamos toda esa ira y esa frustración. Hacemos ejercicios con las manos y con las partes.
6: A ver, y fíjense qué bonito entender y saber qué es lo que le está pasando a nuestro cuerpo, porque si por no fueran suficientes las señales que ya tenemos que hacer conscientes para no vivir como robots, ya también estas partes del cuerpo, por ejemplo, los ojitos, nos podemos dar cuenta si está cansado una persona. Gracias, mi querido David, y ustedes ya lo saben. Gracias. Respiren, échense el grounding y por favor relájense, porque todos de verdad tenemos miles de cosas que hacer, pero no corro, no grito, no empujo.
8: Muchas gracias.
6: Gracias a ti. Y ahora sí ya nos vamos, pero mañana tenemos una cita tú y yo en punto de las 10 de la noche y la guapísima Marie Claire, que va a estar engalanando todas nuestras pantallas, porque viene un nuevo reality de talento que no te puedes perder en el canal de las estrellas. Mientras tanto, te mando besos, descansa y que tengas muy bonita noche.
9: Y

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0: ¿Sabías que cada vez que un ave vuela puede estar sembrando un bosque entero? Mientras cruza montañas o ríos, lleva consigo semillas pegadas a sus plumas, en sus patas o en su panza. Sin proponérselo, ese vuelo podría ser el inicio de un nuevo ecosistema. Las aves no solo cantan y vuelan, también plantan el futuro. Se llama ornitocoria a la dispersión de semillas realizada por aves. Es tan vital que el 70% de las plantas con flores dependen de estos jardineros con alas para reproducirse. Imagínalo, un árbol que nace en la selva de Chiapas puede crecer en un pastizal de Sonora.
1: Todo gracias a que un ave se comió su fruto.
0: Y no estamos hablando de distancias cortas. Las aves migratorias pueden transportar semillas más de 300 kilómetros, incluso entre continentes. Cruzan océanos con semillas adheridas al plumaje o en su sistema digestivo, colonizando islas remotas que jamás tendrían vegetación sin ellas. Las aves residentes y migratorias trabajan en equipo. Las locales, que viven todo el año en el mismo lugar, mantienen un flujo constante de semillas, regenerando la vegetación cercana. Mientras tanto, las migratorias actúan como mensajeras entre regiones, conectando poblaciones vegetales separadas por cientos de kilómetros. Pero esto no es casualidad.
1: Es una alianza evolutiva de millones de años.
0: Las plantas desarrollaron frutos jugosos y coloridos como pago por el servicio de taxi. Las aves obtienen nutrientes de la pulpa y las semillas viajan gratis en su sistema digestivo, hasta ser excretadas lejos del árbol madre. Pero el cambio climático está rompiendo este pacto milenario. Las aves migratorias están desplazando sus rutas hacia zonas más frías, lo que desconecta los ciclos reproductivos de muchas plantas. El ritmo de migración ya no coincide con la maduración de los frutos, y sin aves, muchos bosques no pueden regenerarse. Sabemos todo esto. Antes se capturaban aves con redes de niebla para analizar sus heces.
1: Pero ahora usamos códigos de barras de ADN.
0: Analizamos pequeños restos genéticos en sus heces y listo. Sabemos exactamente qué semillas transportó cada ave.
1: Ciencia molecular al servicio de la conservación.
0: Entonces, cada ave que ves no es solo un animal bonito que canta. Es arquitecta de bosques, sembradora de carbono, conectora de ecosistemas. Su desaparición implicaría la pérdida de miles de interacciones ecológicas que sostienen la vida en los trópicos. Conservar aves es conservar bosques, es proteger el almacenamiento de carbono.
1: Es garantizar que las plantas puedan adaptarse al cambio climático buscando nuevos hábitats.
0: Porque sin aves sembradoras, los árboles no pueden cruzar montañas, ni ríos, ni campos. Se quedan inmóviles, esperando un vuelo que quizás nunca llegue. Con información del portal, Una Mirada a la Ciencia. Les saluda Mónica Genis.
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5: noches, bienvenidos a este su programa
6: Estilo de vida.
5: Yo soy el señor Gerardo Medina y me da muchísimo gusto que nos acompañen el día de hoy a través de esta su casa Grupo Fórmula, donde le damos poder a tu voz. Y bueno, el día de hoy nos acompaña la gratísima compañía de Miriam Díez.
7: Hola, ¿cómo están? Bienvenidos, un abrazo para todos.
5: Y llegando, porque lo agarró la policía, el señor Marco Antonio Silva. Bueno,
8: ¿tú qué tienes que estar diciendo esas cosas, Jerry?
5: Pues no te agarró la policía.
8: Pues sí, pero no se dice tan público.
5: ¿Por qué te agarró?
8: La verdad, me pasó un semáforo.
5: Oye, ¿y por pasarte mordida? Un semáforo te agarró la policía. Pues sí, ¿no te pudieron echar una multa y ya?
8: Pues sí, pero...
5: ¿Te llevaron al separo, te violaron y todo el servicio completo?
8: No, debo de reconocer una cosa. Ahora sí, pues sí me porté grosero. ¿Para qué te voy a decir?
5: Ay, es la costumbre tuya.
8: Ah, bueno, es mi costumbre.
5: O sea, hasta que... ¿No lo has visto cuando se enoja? No, hombre, se le sube el gallito aquí.
6: ¿Sí?
5: Al... Ah, sí.
8: Entonces, porque cuando me pregunta cómo está, me dice primero que me orille. Ya me orillo.
6: Oríllese la orilla.
8: Ah, exactamente. Ya me orillo, ya me dice cómo están. Digo, pues, ¿cómo quiere que esté? Pues se me está quitando el tiempo y no voy a llegar al programa. Y se me queda viendo, pero no se enoje. Dice que ahí quien infringió la ley es usted, no yo. Sí. Usted debe saber.
5: Un cachetadón te hubiera dado yo de entre ese garro y madre.
6: No, amigo.
5: Por igualado.
8: Ah, ¿en serio, Jerry?
5: Sí.
6: Oye, ¿y sacaste el de a 200 o preferiste que te multaran?
8: Pues la multa.
6: Ah, claro, yo también. Yo prefiero que me multen.
5: A mí no me gusta dar mordida.
6: Yo tampoco
5: doy mordida. A mí dame mi multa y yo pago el 50% si la pago antes.
6: Sí, yo también.
5: Y esta voz encantadora que oyen, melodiosa, es de la guapísima Samantha Hernández, que viene espectacular el día de hoy.
8: ¡Ay, qué bárbara, Jerry, Samantha! Lo que has echado.
6: Muchas gracias, qué lindo.
5: Te quitaste como 10 años de encima, Samantha.
6: Sí, ¿verdad?
5: Te fuiste a hacer tratamientos
6: preciosos. Me
5: fui a hacer
6: un tratamiento padrísimo a Corea. Ahorita les voy a platicar.
8: Tienes que contarnos todo.
6: Todo.
8: Espectacular, sí.
6: Ay, pues muchas gracias, amigos. No, bueno, ya voy
7: ahora
6: a
7: sí nos tienes que contar todo.
6: Voy a seguir más seguido que al programa.
7: Tienes que soltar la sopa.
5: No, pero sí.
8: Ahora sí que se entiende.
5: Siempre he estado ay, guapa, pero déjenme decirles que no sé cómo se ha aplicado. Trae un cuerpazo.
6: Ay, no, muchas
5: pero
6: gracias.
5: Un cuerpazo. Todo el mundo me ha dicho, oye, Samantha sí está o se hizo Photoshop. No, ese
6: así
5: cuerpazo.
6: ¿Así está?
5: Porque sí, ven sus fotos en el Instagram. Y me dice, no, seguro trae filtro. No, le digo, te juro que acabo de ir a comer con ella y así está.
6: No, te acuerdas que hace 15 años estábamos así de flacos y guapos.
5: Pero hace 15 años.
6: Hace 15 años.
5: Pero ahorita vienes con la cara engordé. De hace 15 años.
6: Sí, bueno, amigo, pues es que esa es la idea. Ya hay que, ya
7: esa es la idea. Medicina
5: a mí me tienes que dejar así con la cara de 15 años.
6: Yo lo
5: menos.
6: Sigo esperando.
8: A mí también.
6: Yo lo sigo esperando.
5: No, no te apuntes. Primero yo.
6: Sí, primero va Jerry.
5: No,
6: bueno,
5: no,
6: así van los
5: no puede
6: tres.
5: Decir nada porque luego se forma.
8: Tengo que decir después de ti, Jerrito. Pero voy de que voy.
5: Bueno, sí, yo si no te alcanza, sí, primero yo, Marta, ¿eh?
6: Sí, mañana.
8: Y después te pasa la factura a Jerry.
6: Sí, claro.
5: ¿Por qué la factura?
8: Porque
5: a mí?
8: Tú eres como mi papá.
5: No, preciso. Agarra tu acta de nacimiento.
6: No, pues ya vas a aparecer el papá de Jerry.
5: Donde dice papá, a ese le pides.
8: Oye, pero le puedo poner de Medina. ¿Crees?
5: No.
8: Ándale.
6: Yo facturo
5: nombre. Y si no encuentras a tu papá, por Ouija.
8: Ah, sí.
5: Sí, con la Ouija.
8: Se usa, ahora se usa así.
5: Sí.
8: De plano.
5: Así por Radio Tepalcate. Dice, papá, ¿dónde dejaste la herencia? Y ahí le pagas a Samantha.
8: No seas así, Ana, ni Jerry, invítanos.
5: No.
8: Tú eres una muy buena persona.
5: Pero no tarugo, güey. O sea, una cosa es buena persona, otra cosa es su tarugo. ¿Cómo ves a mí?
6: No, amiguito, pues mira, yo ya sé que los espero con mucho cariño y le paso la factura a Fórmula.
8: A eso.
7: Para que nadie se enoje, mejor. No se enoje. No se enoje.
5: No, pero déjame decirles que Samantha está. Es
8: precioso.
6: No, amigo, muchas
5: ahora
6: gracias.
5: Ahora que vayan con ella, los que vayan a verla, se van a quedar impresionados del cuerpazo, de la cara, de la piel,
6: no,
5: de
6: muchas
5: todo.
6: Muchas gracias.
5: De veras que no habemos feos, sabemos pobres, mano.
7: ¿Cómo dicen eso, no? No, que no hay pobres sino que... feos.
5: No, no,
8: Samantha caraza, cuerpazo y señorita de su casa, Samantha.
5: Sí, ¿qué? ¿Qué dijiste al final?
8: Ella caraza, cuerpazo y señorita de su casa.
5: Señorita, las peces y las tarugas, ¿de qué le quisiste decir?
8: Ay, no, con ese cuerpazo, ¿tú crees que?
5: ¿Tú crees que señorita no?
8: No, ella no anda
6: ahí. No, bueno, ya voy a. Hubiera grabado este programa para mandárselo a mi pretendiente. Oye, a ver si así se anima. No, qué risa.
5: Pero bueno,
6: un gusto, mi querido Jerry.
5: ¿Qué te hiciste?
6: Gusto a todo su público hermoso y gracias por invitarme, de verdad los quiero muchísimo y es un placer estar aquí con nuestra productora estrella y nuestros amiguitos de Fórmula.
5: Que hoy nos acompaña Mike, ¿cómo estás, Mike?
8: Mira, ahí nos acompaña
5: Mike. Ayer Manolito y Mike. Sí. Bueno. Y si nos está escuchando, le mandamos un saludo y un abrazote a David también.
6: Sí.
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9: No, la bailada.
5: Pues te espero, te espero el lunes.
9: Lo bailado, nadie.
7: Voy a llevarme a mi mamá y a su grupo de amigas que son tus fans. Claro.
5: Sí, ándale, llévatelas.
7: Sí, porque de verdad. Porque
5: va a estar muy bueno. Mira, los Locos del Ritmo.
7: Sí, están padrísimo. Bien.
5: Luego Martín Muñoz canta las canciones de su papá Manolo Muñoz.
7: Wow.
5: Pero canta precioso. No sabes qué hermoso canta. Luego yo voy a dar una plática del Día de las Madres.
7: Wow.
5: Donde les voy a levantar el ánimo y las voy a ubicar en el valor que tienen las madres como tal.
7: Eso es
5: porque
7: muy
5: luego
7: bueno.
5: Confundimos las cosas. Exacto. Confundimos abnegación con amor.
7: Exacto. ¿No? El no merezco,
5: y
7: ¿no?
5: Luego, y luego el buscar y el rogar lo que te deben de dar de manera espontánea.
7: Cuando es nuestra responsabilidad como hijos consentir a las mamás, por lo menos las consentimos todo el año los buenos hijos, pero los que no son buenos hijos,
8: vale.
7: Pues creen que es nuestra obligación estar siempre de buenas mamás y pues no.
5: Mira, exacto. A mí me tocó escuchar un podcast de una persona que decía, tú puedes sacar adelante a tus hijos, darles educación, acompañarlos, guiarlos, criarlos, pero ellos no tienen la obligación de ver por ti el día de mañana. Exacto. Si ellos quieren acompañarte, si ellos quieren estar contigo y darte algo, lo van a hacer. Tú tienes que cuidar por tu vejez, tú tienes que ver por ti, porque ningún hijo tiene la obligación de ver por ti. Y le pongo en los comentarios, estás bien idiota.
7: Pues claro, aparte ya es ley, ¿no? De que sí. Los hijos tienen que ver por los padres.
5: Pero, o sea, ¿cómo te puedes decir a un hijo que no tiene la obligación moral de ver por sus padres?
7: No, de hecho, aparte es uno de los mandamientos, ¿no? Honrarás a tu padre y a tu madre. O sea, creo que el que de veras es mal hijo, ya no hay remedio.
5: Quien no ayuda a sus padres le va mal.
7: Siempre, esa es una ley divina.
5: Quien no ayuda a sus padres le va mal.
7: Sí, es una ley divina.
8: Mira, Miriam Cobos se la partió con su mamita hasta el último día, ¿eh? Y mira que.
7: Y por eso le va tan bien.
9: ¿Sabes qué era de corazón? Porque yo sentí que éramos un equipo, pero nos la sueltan luego más a las mujeres también.
5: Sí.
9: Pues ella que lo cuide, ¿no? O la que está soltera.
5: Yo veo por mis papás, ¿eh?
7: La que está cerca.
5: Yo veo por mis papás y yo siento que mis hermanos como que son una bola de conchudos ahí.
8: Ni Martita, que es mujer, por ejemplo, que
5: no, como dice a Gerardo, o sea, que los cuide.
7: Claro.
5: Y que les dé.
7: Pero tú lo haces con mucho amor también. Yo lo que voy, yo creo que ellos hacen con concha.
9: Sí, sería padre.
5: Para mí, mis padres son una devoción.
7: Yo lo he visto.
5: Porque el día de mañana que mis padres falten, sí. No me va a quedar ningún remordimiento, sí. No me va a quedar ningún sentimiento de pérdida.
9: Así es.
5: Porque les di todo lo que les tenía que haber dado.
9: Claro, y ellos te apoyaron mucho también.
5: En todo.
7: Eso es verdad.
5: En todo. Sí. Pero. Sí, quien no honra a su padre y a su madre, quien no los saca adelante, quien no los ayuda, Dios no lo va a bendecir.
7: Claro.
5: Dios no los va a bendecir.
7: No, entonces, sí, tenemos la fortuna de tenerlas todavía, Jerry.
5: Los hijos no tienen la obligación, sí. Está, pero bien idiota el que lo dice.
7: Sí.
5: O sea, me parece mala persona, habla de la poca calidad humana que tiene. Y hace muchos motivadores, ¿eh? Y hace muchos, es que asesores, psicólogos.
7: Que no es tu obligación como hijo, y menos los hijos únicos, ¿no? O
8: sea, casados con sus familias y demás, y realmente. Como dices, pocas veces van a ver a los papás, a la mamá, ¿eh?
7: Sí.
8: Ni al papá, porque dicen, en aras de que tengo yo ya mi familia, tengo que cumplir con mi trabajo y con mi familia, pocas veces van a ver o al papá o a la mamá, ¿eh?
7: Sí.
8: Realmente. Y como dice Miriam, se la afectan más las mujeres o los hijos solteros o el que es más solidario también.
9: Así es.
7: Mira, también. Yo creo que esto depende, no sé, es del hijo, o sea, no creo que ni de hombres ni mujeres, es depende del hijo. Entonces, por ejemplo, Jerry con sus papás, yo lo he visto. Su mamá, su papá y toda la vida desde que lo conozco. Tú con tu mamá, Marquito.
9: También.
7: Todo el tiempo.
9: Pero no tenía hermanito.
7: Miri, todo el tiempo también con su mami, ¿no? Y yo con mi papá y mi mamá. Con papá hasta el último día, hasta su último suspiro. Y con mi mami trato de estar lo más pendiente posible porque vive en Cocoyoc.
8: Y trabajas también.
7: Pero siempre estoy muy al pendiente con ella. Entonces decíamos, ¿qué mejor regalo
6: darles un festejo, claro, ¿no? Ese festejo, sí, que vas a hacerle todo el día a las mamás.
9: Que se diviertan.
6: Que claro, la pasen increíble, que aparte aprendan, que se nutran, que eso es parte de lo que...
10: Sí, el objeto es que si de cualquier manera iban a ir a comprar sus cosas a la tienda...
6: Que se diviertan, ¿no?
10: En vez de que nada más vayan y compren sus cosas.
9: Claro.
10: Pagan su entrada con eso, compran sus cosas y se divierten.
6: Se bailan, llevan salud y alegría, amigo.
10: Se llevan un regalo, se la pasan increíble. Sí.
9: Se puede llevar una amiga o una hermana o un familiar o a su mamá, sí, también, ¿no?
10: O a su misma mami. Vámonos a un pequeño corte y regresamos volando con ustedes aquí en su programa.
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0: Vamos a una breve pausa y regresamos a su programa Estilo de Vida.
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3: Las pistas de baile no se quedan quietas con esto que es Murder on the Dance Floor, que se convirtió en un ícono del pop europeo en 2001 y que además regresa de una forma muy contundente y viral en 2023 gracias a la película The Saltburn.

Jacob Elordi y a algunos otros personajes muy sexys. Y esta canción se vuelve a poner en la mira de nuevas generaciones. Es Sophie Alice Baxter con Murder on the Dance Floor en Sonido Brown.

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1: La palabra infante, que es niño o persona muy joven y que se utiliza para decir, por ejemplo, jardín de infantes o infantería, que es la parte del ejército formada por muy jóvenes, o incluso decir que alguien es muy infantil, que es un derivado de infante, viene de infantus o de infantus, fantus fablis, que quiere decir el que no puede hablar. Originalmente el infante era un bebé que todavía no podía tener lenguaje, es decir, que no pronunciaba sus primeras palabras, empezaba a balbucear. Ese era un infante. Pero luego se fue extendiendo a los niños y hasta los adolescentes. Por eso ahora decimos, oye, no seas infantil a una persona que tiene 40 años.
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2: El membrillo es originario de Asia. Casi no contiene azúcares, pero es muy rico en fibra. Además, aporta ácido málico y orgánico, aliado en la eliminación de ácido úrico, y contiene potasio. Generalmente el membrillo no se consume fresco por su sabor áspero, pero lo encontramos en conservas, mermeladas, gelatinas y licores.
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5: Y ya estamos nuevamente con César aquí en su programa
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5: 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Mitla 410, esquina Eugenia, en la colonia Vértiz Narvarte. Lleguen desde las 9:30 para que escojan la mesa que más les guste. Lleguen desde las 9:30 para que vayan escogiendo donde se quieren poner, ¿no?
7: Vamos a hacer campaña, tiendita de campaña para
8: tener. Ándale, primera
5: fila. 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El día 16 de mayo voy a estar en Cancún. Mándenme mensajito todos los que quieran acompañarme en la plática de Cancún. Estamos anotando a todas las que están interesados en acompañarnos. Ya hice una listita como de 54.
9: Ay, qué buena onda.
5: Entonces, vamos
7: a la playa. Sí,
5: vamos
7: a
5: no,
7: la playa.
5: Yo me bajo del avión, del avión me subo al, me mandan un chofer, me llevan al Vips, del Vips salgo, me llevan a Mérida, hacen 3 horas de camino, llego al hotel, ceno algo, me acuesto, otro día me paro a las 9:30 de la mañana.
7: No, si vamos,
5: doy
7: nos
5: la
7: vamos
5: plática
7: a pasear,
5: de Mérida. Y saliendo de la plática de Mérida me voy al aeropuerto y me regreso a México. Mucha gente dice, ¿este qué bonito se la pasa?
7: No, ya sé, ya así eres.
9: Así nos tocaba también, ¿verdad, Marquín? Cuando íbamos, cuando nos mandaba a nosotros.
7: Pero pues digo, no, pero vamos ahora sí a divertirnos al Bombay.
5: Al Bombay.
7: Es que ya no sé.
5: En el Bombay era donde chambeábamos aquí en México hace muchos años. Y está como muchos dicen, vámonos al King Kong en Tijuana. Es el Hong Kong, ¿cuál es el King Kong? Pero bueno, nos esperamos el lunes 11 en La Maraca. 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Después de estos anuncios parroquiales, también les digo, en Durango voy a estar el domingo 24 y en Villahermosa el domingo 31. En Durango el domingo 24 y en Villahermosa el domingo 31, y después les paso la minuta que sigue.
7: No, para
9: la minuta.
7: Todo lo presta que la mente, yo no sé ni qué voy a hacer la próxima semana. Mi agenda llena, pero no,
9: ya tiene
7: que me toca.
9: Oye, y el 15 también es Día de los Maestros.
7: No, sí.
5: El 15 de mayo.
6: Tienes que hacer una promoción para el Día del Maestro.
5: Es el bueno, deja que llegue el Día del Maestro.
6: Pero además te digo, ¿no?
5: Bueno.
9: Y mi mamá cumple 12 años de que murió.
7: Ya tan rápido.
5: Y acuérdense que tenemos esas promociones del Día de las Madres. Mándenme un mensajito para.

0: Es que acuérdense
1: 56
0: que...
1: años.
0: Eso. Sí.
1: ¡Ay! ¡De esa manta! ¡Qué ojos he
0: hecho! No, parece mi abuelito, pero... Sí. No, no parece tu papá, amigo, parece tu abuelito. No.
2: ¡Qué
0: no,
2: bárbaro!
0: No, sí está
2: mamá.
0: Muy...
1: ¿Verdad?
0: Mira...
1: 56 años.
0: No. Bueno, es que acuérdense que ahorita también hay dos vertientes, ¿no? La que envejece con dignidad, como Sarah Jessica Parker, que dice, y se ve fatal, la verdad, para mí se ve fatal, siendo una mujer pero guapísima. No, es una mujer guapísima, pero honestamente ya no, o puedes envejecer como Demi Moore, ¿no? Digo, también ella se pasó un poquito de cirugías, pero es que ahorita ya se trata, ya estamos en una era donde estamos viviendo esta parte de que no solo es vivir más, sino vivir mejor, ¿no? ¿Cómo puedo vivir más años viéndome y sintiéndome mejor?
1: Así está ahorita ella. Aquí está muy photoshopeada.
0: Aquí está photoshopeada y aún así se le ve.
1: Sara Jessica
0: parece
1: Parker.
0: Que si tuviera 70 años, ¿no? No, y que tiene 60.
2: ¿Sabes qué? Yo me la encontré hace como 10 años. Uh-huh. Ya se veía bien fregada.
0: Sí.
2: Estaba yo, ¿te acuerdas que está en ahí en Times Square el M&M's?
0: Sí.
2: Bueno, pues yo estaba formado. Y había una señora formada delante de mí que estaba, ya ves que venden el chocolate, el vaso de chocolate. Entonces yo estaba ya formadito para también comprar el vaso de chocolate. Y ella, quién sabe cómo se hace para atrás y me pisa. Y se voltea para pedirme disculpas. Y era Sara Jessica Parker.
0: Y ni la reconocías. Y tú.
2: Pues yo sí, o sea, se veía ya bastante
1: Tiene 61 años.
0: La piel. La piel bastante.
2: Es muy blanca.
0: Son pieles blancas.
2: Es muy blanca, muy blanca.
0: Los sajones, acuérdense que también envejecen.
2: Pero sí
0: rápido.
2: Me impactó, ¿eh? O sea, que te pise Sara Jessica Parker. No, sí, pues, Sara Jessica Parker cuando era
0: Sí,
2: Kansas City.
0: Sí.
2: Y
3: claro.
2: Pero
3: ahora me tomo la foto.
2: Pero sí se veía muy como que no se hace nada, como que ni crema
0: se
2: echa.
0: Es que son dos vertientes ahorita. Prácticamente, bueno, decíamos, ¿cómo quieres vivir? No, o sea, si quieres vivir natural está bien, pero sano. O sea, ya las cirugías excesivas ya pasaron totalmente de moda. Ahorita regresó que se están haciendo los ojos de marcianas, casi todas las influencers.
3: ¿De marcianas?
0: Pues no ves a todas, digo, no quiero decir nombres aquí, pero ya ustedes saben, en el medio del espectáculo, jovencitas desde 30 años que están entrando a cambiar completamente su fisonomía. O quieres envejecer con salud. O sea,
2: es que la cirugía plástica en eso cae, ¿no?
0: Es lo que te digo, que
2: cambiar
0: ya
2: la fisonomía, ¿no?
0: Siempre.
2: Y qué miedo quedar como no eres tú.
0: Exacto, porque ya hay dos vertientes, lo que te decía. Una es rejuvenecimiento con medicina de regeneración celular o regenerativa, incluso con todos los elementos que tú manejas, que son preventivos o ya correctivos, que es un cambio de hábitos alimenticios, desde cómo me siento, cómo me veo, o la otra es la cirugía plástica y los fillers, que también antes que era lo que se utilizaba, que era lo que teníamos a la mano, los que nos dedicamos a la medicina estética, pero ya eran esas caras abotagadas, ¿no? Entonces, ¿qué sucede? Viene a revolucionar todo el mercado los asiáticos. Últimamente ahorita ya la capital de lo que es la belleza, la medicina regenerativa es Corea, ¿no? Antes íbamos a Suiza, o íbamos a la Prairie, o íbamos a la
3: un tiempo
0: Rose Rocher,
3: fue Brasil, ¿no?
0: Brasil era la cirugía plástica, Colombia la cirugía plástica.
3: Ándale.
0: Pero ahorita todo lo que es medicina regenerativa, donde nosotros tenemos la capacidad de la propia regeneración desde el principio de las células madres. Ahorita, por ejemplo, todo lo que es stem cells, están súper avanzados los coreanos. La parte de aparatología también. Y es por eso que de repente escuchamos que fulana de tal, que Paris Hilton voló a Corea a ponerse el tratamiento de células madre, ¿no? O que de repente también venían a Tijuana, porque también en nuestro país está muy avanzada lo que es la medicina estética y la longevidad, lo que es medicina regenerativa, estética y longevidad, ¿no? Y la cirugía plástica también, desafortunadamente, pues con lo que ha sucedido, la inseguridad en nuestro país, pero la gente a veces prefiere viajar al extranjero, ¿no? Y los acuerdos que ha habido dentro de esta medicina regenerativa es que seas tú mismo. O sea, que vea Marquito, pero hace 20 años, como cuando nos íbamos de pachanga, mi querido amigo, ¿no?
1: ¿Sí?
0: O como Jerry, cuando lo conocí, que decíamos, qué guapos éramos.
1: ¡Ay! Éramos
0: siendo. Pero éramos
2: de
0: muy
2: guapos
0: jóvenes.
2: E interesantes.
0: No, pero ahorita vamos a estar jóvenes y guapos, que eso es lo que de eso se trata.
3: Claro.
0: La intención es que los cambios hormonales como mujeres, decíamos, nos dan en la torre, ¿no? Y

0: ¿Qué pues sucede? Sí. Pues sí, obviamente es un cambio de vida, porque es cuando dices, ¿qué sucede? Se me cambió el cabello, ya no tengo la cabellera que tenía antes, la piel empezó a deshidratarse y empieza el proceso de degenerativo, de envejecimiento. La piel, sí, se nos empieza a caer la piel, ajá, se empieza a caer todo lo que es las arrugas empiezan a marcarse más.
1: Ajá. Pero vamos a un pequeño corte, estamos volando con ustedes en el programa
0: Estilo de Vida.
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2: Beneficios del selenio. Actúa como antioxidante y defiende contra el estrés oxidativo. Ayuda a aumentar la inmunidad, mejora el flujo sanguíneo, reduce el riesgo de enfermedades cardíacas, puede ayudar a aumentar la longevidad, reduce los síntomas del asma y puede aumentar la fertilidad.
3: Vamos a una breve pausa y regresamos a su programa Estilo de Vida.
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13: El camaleón es un reptil conocido por su capacidad para cambiar de color. Vive principalmente en África, Madagascar y algunas regiones de Asia. Este cambio no solo sirve para camuflarse, sino también para expresar emociones y regular su temperatura corporal. Posee ojos que se mueven de forma independiente, lo que le permite observar diferentes direcciones al mismo tiempo. Su lengua es larga, pegajosa y muy rápida, ideal para atrapar insectos. El camaleón suele vivir en árboles y arbustos, donde se mueve lentamente para evitar ser detectado. Aunque parece frágil, está perfectamente adaptado a su entorno. La destrucción de su hábitat amenaza a muchas especies de camaleones.
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1: Y ya estamos nuevamente con ustedes en su programa Estilo de Vida. Y bueno, había interrumpido a Sammy porque el tiempo se nos vino encima.
0: Sí, sí, no te preocupes, mi querido Jerry. Entonces te decía que la medicina va evolucionando. Ajá. Uh-huh. Hoy por hoy ya te haces otro tipo de medicina, como células madre, como plasma rico en plaquetas, con una nueva acción que donde ya atrapas los exosomas. Los exosomas tienen la capacidad de regenerar la piel, la calidad de la piel, uh-huh, y todo su skincare. Aparte es impresionante, ¿no? Como les he venido a platicar otras veces de lo del esperma de salmón, que es lo más parecido al ADN del ser humano, que no es que sea un esperma de salmón tal cual, sino que extraen de la regeneración de la hueva del salmón, también extraen este ADN. Vemos colágeno marino, vemos, por ejemplo, algunos productos que te los tomas ahora en gel, como uh-huh, en forma de gelatinitas, te los tomas o para darte mayor energía. Entonces, todo lo están manejando de una manera nutricéuticos, para los animales. También le comentaba a Jerry el día que hablamos por teléfono, que ahora toda la tendencia es para los perrijos, ¿no? Y los gatijos. Es una cosa impresionante, ¿no? Todo lo que viene a revolucionar la industria farmacéutica, pero ves un profesionalismo que de verdad yo me quedo sorprendida. O sea, que no lo había visto hace mucho tiempo. Desde Suiza, yo te puedo decir, cuando fuimos a la post-Roche, cuando íbamos un grupo de dermatólogos que nos daban la capacitación de los productos, que es las aguas termales. Bueno, uh-huh, pues ahorita como que hicieron esa fusión los coreanos. Entonces traen cosas que te pones una crema, un producto, y te va a dar glow a la piel, ¿no? Le comentaba a Jerry también que ya hay un producto que te lo pones, que ya no tienes que inyectar los labios para que quitar las líneas de aquí, ya ni siquiera es inyectables, ahora son todos tópicos, porque tienen la capacidad de penetrar. Trabajaron ya unos liposomas que los escuchamos hace 30 años y eran los conductores, ¿no? Y ahorita ya no, ya trabajan liposomas junto con exosomas que aplicas para los labios, entonces te da un labio color rosita, uh-huh, y con un volumen padrísimo, ¿no? Y, pero quiero quitarme ahora la arruguita, y ya hay un aparato que ya no tiene microagujas, sino que únicamente por precursión, o sea, por la fuerza, uh-huh, como que saca aire y ya te penetra los productos. Por eso ya pueden ir, mi querida Miri, que eres tan collona para las agujas, ya hay algo para ti.
15: ¿Pulsación esto?
0: Sí.
15: No, que te dan así como...
0: Son diferentes tratamientos. Fíjate, mira, que hay diferentes tratamientos. De hecho, hoy me habló una actriz. Dijo, estoy en novela, pero no quiero piquetes. Dije, no te preocupes, tú vente y te voy a dar ya tratamientos sin piquetes, ¿no? Uh-huh. Entonces ya va tan avanzada la tecnología que... Independientemente de esto, tú puedes tratarte, decíamos, desde la inyección, ya sea intramuscular, IV. Yo sé que han pasado cosas en México, pero por la falta de regulación o la falta de profesionalismo, que no trabajan con productos que estén calificados o certificados.
15: Entonces, ¿no? Peleaste mucho por una iniciativa como una esta iniciativa, de que no se estuviera realmente acabando con la salud de la gente, porque no sabías ni qué les inyectaban en clínicas, así en estéticas,
0: es,
15: y en todo.
0: Tú me apoyaste, ¿te acuerdas? Claro, estuvimos, y se dio apenas en 2024, sí, la aceptaron, que era tiempo, que se infiltraban biopolímeros. Ajá. El caso, pues, del Lin-May, ¿no? Nosotros lo vimos con las vedettes cuando iban a mi clínica, iban a mi consulta, y muchas artistas, ¿no?, que pasaban por mi clínica.
1: Sí, de hecho, hasta sales en la película tú, ¿no?
0: Hasta me menciona mi querida Wanda Seux, sí, ya me inmortalizó ahí. Oye, pero la intención es eso, ¿no? O sea, no vas a exponer la belleza por...
1: La vida por la belleza.
0: La vida, claro, por la belleza, claro. O vas a cambiar la salud, no por belleza.
16: Claro.
0: Aquí la cuestión es todo lo que aporte y que te veas, te sientas mejor, y que no cambie, no te transforme, uh-huh, y que no te modifique. Yo creo que eso es lo que vale la pena, porque ahorita ha habido muchísimos comentarios, por ejemplo, oiga, ¿y si funciona el tratamiento que están haciendo para bajar de peso? Sí, claro que funciona, pero también hay que cerrar la boca y hay que llevar una buena alimentación,
16: ejercicio,
0: hacer masa muscular, haciendo ejercicio, tomando todo lo que son proteínas, uh-huh, vitaminas, minerales. Yo, por ejemplo, siempre me tomo mi PRG, lo que les comentaba, uh-huh, Jerry, sí, mi PRG Gold, todo lo que me...
1: Oye, ¿ya tomaste el diamante?
0: el diamante lo amo, o sea, no puedo vivir sin él, porque obviamente va junto con pegado, o sea, yo no puedo decir llevo una vida saludable para verme bien si no te nutres bien.
16: Claro,
0: o sea,
16: tienes la que parte estar bien de la desde nutres, dentro, porque si no, ¿cómo de adentro te vas hacia a...?
0: Te regenera. Pueden
1: hacer. 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
1: 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Pero sí,
0: es no,
1: que...
0: sí, es lo que decíamos, porque aparte de veras, esto no impacta solamente en la parte estética. Claro. Esto va a impactar sobre la energía diaria que te va a dar, la vitalidad,
16: claro,
0: la salud cognitiva, porque de repente también la memoria, acuérdense que nos empieza a fallar después de los 50 años, o cuando entramos en la menopausia, o como nuestra amiga que está en perimenopausia, ¿no? Está.
1: Ella sí dijo. Ay, qué optimista, Samantha. No manches, si tú ya pasaste la meno y yo la andropausia.
0: Mi amiga Belinda Petit, no quería decir el nombre, ya es, sí.
1: No, ella, Linda Petit está en la.
0: Está en la perimenopausia.
1: Está en la histeriomenopausia. Ay, en la histeriomenopausia.
0: No, pero te va a ayudar a la calidad de vida. O sea, decíamos, exacto, porque ahorita están entrando personas, sí, más jóvenes a esta etapa de la perimenopausia. Entonces,
15: incluso hasta por la cruz, alimentos. Y
0: los alimentos, la mala alimentación, el estrés.
16: Es que es,
0: exacto,
16: muy importante.
0: Y la longevidad que ya no es
16: por
0: una.
16: Por dentro, primero.
0: Sí, ya no es una cosa de estética o de dinero, decíamos, o un concepto únicamente, ¿no? Que antes veíamos solamente la gente que tiene dinero iba a Suiza a ponerse la vacuna de antienvejecimiento. ¿No? Los presidentes y todo. No,
1: pero ¿por qué no la
0: muy al, por eso, pero ahorita ya está al alcance, es lo que te digo, mi Jerry. Por eso yo viajo tanto hasta las lejanas tierras del Oriente a traer todo lo nuevo.
1: Es que cómo se ha globalizado todo. Ahora ya te, con la mano en la cintura dices, pues fui a Corea por unas cosas y de ahí me pasé a Shanghái.
0: Pero es que también es más fácil y más barato, ¿no? Mira, yo creo que antes ir a Corea era muy caro. Y ahorita vas a Corea y te sale mucho más barato. Lo caro es hacerte los procedimientos allá, cuando en México podemos hacer estos procedimientos a menor costo. Ajá. Ellos tienen, fíjate, Corea es del tamaño del estado, para que nos entiendan un poquito la gente que no sabe
15: ¿de
0: mucho.
15: ¿De qué tamaño es Corea? Lugar.
0: Tiene un área del tamaño de Oaxaca, por decirte algo. Debe de tener que.
15: Es un estado grande, no sé, de todos modos.
0: Es grande, pero es un país. No es Corea del Sur es un país, ¿no?
15: Exactamente.
16: No, México es muy grande.
0: Y pues tienen su zona de Wanga, que es donde está todo lo que es la medicina estética. Estamos hablando de más de 1,000 clínicas de medicina estética y antienvejecimiento. Todo lo que es Masaryk, podríamos decir aquí, Masaryk hasta Reforma, ¿no?
15: Oye.
0: Pero ellos tienen su turismo internacional, o sea, llegan de Dubái, llegan los jeques árabes, llegan los chinos millonarios.
16: Llegan a todo lo
0: y
16: que
0: llegan
16: es estético.
0: A lo que es el
15: turismo médico.
0: Ajá, a lo que fui a traer ahora. Y les voy a platicar un poquito de ese tratamiento. Este tratamiento va a trabajar directamente sobre la regeneración celular del paciente. Es por eso que yo me puse en contacto con Jerry. Le digo, Jerry, armemos kits que yo necesito mandarles a mis pacientes, una vez que se hagan el tratamiento de células madre, donde son extraídas de la médula ósea. Tenemos a los mejores hematólogos en México, yo no sabía hasta que una vez estaba estudiando en Argentina. Me dijeron, ¿qué haces haciendo tú aquí el curso de plasma rico en plaquetas? Te estoy hablando de eso hace 20 años. Cuando tienes al doctor el hematólogo más importante, se me fue su nombre ahorita, que está en Puebla. Cuando se empezó la regeneración del corazón, ¿se acuerdan que empezaron estudios hace como 20 años para regenerar el corazón porque había pocos donantes de corazón? Bueno, todo este avance de las células madre autólogas extrayéndolas del tejido del propio paciente se puede extraer solamente de dos maneras, que es por medio de la médula ósea, se extrae una cantidad moderada, obviamente con todo un equipo médico multidisciplinario en quirófano, para que se pueda centrifugar a tantas revoluciones como lo hacíamos con el plasma rico en plaquetas.
1: Pero vamos a un pequeño corte y regresamos volando con ustedes aquí en el programa
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3: Y recordándoles que pueden enviarnos un mensaje de WhatsApp al 55 23 35 47 74.
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3: ¿Sabías que evitar el exceso de sal protege tus riñones y reduce el riesgo de hipertensión? Vamos a una breve pausa y regresamos a su programa Estilo de Vida.
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1: Y ya estamos nuevamente con César en su programa
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0: Sí, bueno, entonces comentábamos esa parte de la autorregeneración. Actualmente tiene efectos cognitivos, de hecho ya está publicado científicamente, donde nosotros podemos aplicar las células madre para evitar el Alzheimer. Aparte revierte el Alzheimer, o sea, así tan avanzados están estos cuates, ¿no? Entonces nosotros, por ejemplo, con el glutatión y todo eso, yo estoy haciendo los protocolos para darles a los pacientes el mantenimiento, porque si es muy caro efectivamente entrar a un, porque tienes que pagar quirófano al especialista, la extracción de la médula ósea, pero aún así es un procedimiento que tú te levantas, sales de ahí, te levantas y te puedes ir a comer a tu casa, a caminar. Les pedimos solamente que vengan 4 horas en ayuno. Sirve también para temas de incontinencia urinaria, hombres y mujeres, para temas de próstata, reduce el tamaño de la próstata. Recuerdo tanto a mi papi que batallaba y lo tenían que operar por eso, ¿no? Para incontinencia urinaria, para disfunción eréctil, para el libido de hombres y mujeres, ¿Por qué? Porque te recupera hormonalmente. Entonces, cuando tú te sientes, te ves mejor, pues obviamente regeneras. Por eso es que tanto los chinos van a Corea por el tratamiento de disfunción eréctil, ¿no? Es algo impresionante. Antes era pues la pastillita azul, ¿no? O la tabletita, o ya los estos que están como para tomártelos para este tema. Y qué padre que ahora exista esta nueva tecnología, como la que existe ahora para bajar de peso, que es el Monjaro, perdón, las, no es decir marcas, pero bueno, la LPG-1, LPG-2, todos los activos que se utilizan para bajar de peso, que dicen todavía no está probado y que va a causar cáncer, que ya causa cáncer. Entonces, efectivamente son de alguna manera biológicos, que no sabemos el punto final que va a pasar. Pero aquí no, aquí al ser tus propias células madre te va a causar un efecto de regeneración autóloga. Entonces no hay ningún riesgo. El riesgo nada más es que te pongas en manos de las personas indicadas. Están vendiendo células madre bovinas, porcinas, que fue también lo que tuvimos muchos años. Yo las llegué a aplicar, maravillosas. Pero ahorita que sean tus propias células madre, que incluso para la ceguera, para la vista, para la calvicie, o sea, se aplica en todas las especialidades que tú me preguntes, en todas se aplica. ¿Se acuerdan que también antes decíamos que habían bancos de cordón umbilical del bebé?
16: Sí, claro. Sí, claro.
0: Bueno, pues ya no se van a requerir esos bancos. Ya con tu médula ósea o con el tejido adiposo son las dos maneras de extraer tus células madre. Entonces, esto va a provocar esa hematopoiesis para reproducir mayores cantidad de células madre, y aquí el paciente, si tenía presión arterial alta, pues va a bajarla, ¿no? Si tenía un problema del corazón, va a regenerarse. Si tenía un problema pulmonar, también va a recuperar. Entonces, obviamente, como todo, debe de haber un estudio, un diagnóstico, sobre ese diagnóstico con el especialista. El especialista es el que se va a enfocar, y es por eso que ahorita estamos trabajando un grupo de médicos multidisciplinarios para diferentes áreas, que ya estamos trayendo esta tecnología a México, ¿no? Que son las verdaderas células madre o stem cells, porque ya te están vendiendo frasquitos y ya hay con mucho marketing, que también hay que tener cuidado con ese marketing, que no es 100% fiable, ¿no? Porque dices, bueno, esas células madre, ¿de dónde las extrajeron? Yo me las inyecto o me las tomo, y hay unas que son muy buenas y a lo mejor te van a dar, pero te estoy hablando una cantidad aproximada que te pueden vender máximo 100 millones de células madre, ¿no? Los bancos de células madre, 100 millones de células madre. Al ser autólogo, ¿qué sucede? Pues obviamente estamos hablando que al ser tuyo potencializa 8 veces más, estaríamos hablando de 800 millones de células madre autólogas, que son las que estamos trabajando de forma directa.
15: Mira, es que la verdad es que qué interesante todo cómo ha avanzado la ciencia.
0: Está avanzando pasos
15: a, y entre menos invasivos mejor.
0: Totalmente.
1: ¿No? Que además nunca nos hubiéramos imaginado, ¿no?
0: Sí, que lo veamos en ciencia ficción, ¿no? Que de repente veamos las películas y decías, wow. Pero, y ves esas cámaras, o sea, me estaba diciendo, de hecho, fui con un doctor coreano, y esas cámaras de oxígeno como hiperbáricas,
16: sí,
0: donde dice que tiene una Cristiano Ronaldo y la otra tiene Lionel Messi, te metes, como las que decíamos que se dormía Michael Jackson, ya son como muy comunes en Corea.
1: Es que te quedas impresionado, lo voy a decir con toda honestidad, ¿no? Te quedas impresionado de que ves ir a una Samantha hace 3 meses de viaje y después nos vemos y a ver si nos vemos para comer, regresa. Y dices, güey, ¿y los 15 años que traías cargando, dónde están? O sea, ¿cómo puede haber un cambio tan brutal?
16: Como les iba a pagar extra, mejor los dejó.
1: ¿Cómo puede haber un cambio tan brutal sin que te metan nada en la cara?
0: Sin
1: cuchillo, sin cirugía, sin nada. O sea, que rejuvenezcas tanto.
0: Pero que te sientas mejor.
1: No, porque se debe
0: de, o sea, que eso debe
1: ser coherente, ¿no?
0: No, de hecho,
1: de adentro con afuera, ¿no?
0: Me encanta, porque mi nieta piensan que es mi hija. O sea,
1: me quedo impresionado. Sí. Ahora tú vas a parecer la hermana de Samia.
0: No, de hecho, ya en Corea pensaban que era su hermana. Entonces nos fuimos a Japón y lo pobre de mi hija, pero yo también ya le dije, prometí que le voy a pagar su tratamiento.
1: Pues, o aplicárselo, ¿no? Ya puede existir esa posibilidad. Que antes, si no te metían cuchillo, no podías quedar así.
0: Correcto.
1: Y quedabas bien mal a veces, ¿no?
0: Sí, no, deforme. o se ve la cara como chueca, cambia la expresión. Entonces, todo lo que les digo ahorita, yo he visto esas cirugías. Ay, no, a mí me tienen que yo digo, pobrecita. Pues es que
16: sí, ¿no? ¿Y en qué consiste el tratamiento?
0: En eso, o sea, ahorita, bueno, les voy a mostrar algunas gráficas, pero para que las vayan viendo. Ya se cuenta que extraen sangre del paciente, te extraen de la médula ósea y estás platicando. Yo estaba anestesiada,
1: sí, me mandaste un video.
0: A ti te mandé videos, ¿verdad, amigo?
1: Sí.
15: Este, y a mí no me mandaste nada.
0: No te mandó nada, pero te los voy a enseñar.
16: Que la gente del público del radio.
0: No, pero la novedad es que ya lo tenemos. Yo me voy a ir a certificar ahorita, me voy el 16 a. Me mandaron a hacer algunos protocolos para darme el papelito de certificarme para poder realizarlos ya en México. Uh-huh. Y voy a necesitar modelos, entonces por supuesto que ustedes van a hacer.
15: También, yo.
0: Mis modelos, aclaro, Jerry ya está, Jerry ya es el que está más que modelo. Puesto,
1: sí.
0: Pero vean, por ejemplo, estas fotos. Acá está de cuando yo llegué.
1: No, es que ve el cambio, ve el cambio, qué brutal cambio. O sea, dime si no tiene 15 años menos.
0: Sangre. Ajá. Aquí me están trabajando ya. Están las enfermeras, están extrayendo todo antes de meterme al quirófano para extraerme. ¿Sí?
15: Ajá. Mira nomás, qué bárbara, Sam. Es que estás impresionante.
0: Y
15: ajá. Y te ves súper bien, la verdad.
1: No, sí. Es que le estoy sacando fotos a Sammy, porque ni yo doy crédito. Pero, bueno, llegamos al final de esta hora. Muchísimas gracias por habernos acompañado. No se vayan. Después del himno nacional continuamos aquí con ustedes y con Samantha Hernández. Gracias. En este su programa
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3: Y recordándoles que pueden enviarnos un mensaje de WhatsApp al 55 23 35 47 74. Enzimas digestivas. El sistema digestivo produce enzimas digestivas de forma natural para ayudar a transformar los alimentos en sustancias que el propio cuerpo pueda absorber y utilizar nutrientes como los carbohidratos, las proteínas, las grasas, las vitaminas y los minerales de los alimentos. Las enzimas digestivas son generadas en su mayoría por el páncreas, en pequeñas cantidades desde el intestino y la saliva, en específico para ayudar a descomponer los hidratos de carbono, las grasas y las proteínas de los alimentos, de modo que nuestro cuerpo pueda absorber los nutrientes a través de la barrera intestinal y llegar al torrente sanguíneo para que lleguen al órgano que los necesite. Vamos a una breve pausa y regresamos a su programa Estilo de Vida.
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20: El cepillo dental eléctrico puede ser un aliado para tu higiene bucal. Por eso, el Laboratorio Nacional de Protección al Consumidor analizó 10 modelos distintos. Quédate y conoce el estudio de calidad.
19: Revista del Consumidor.
20: El cepillo dental eléctrico es un dispositivo diseñado para realizar movimientos automáticos, rotatorios, oscilantes o sónicos que facilitan la eliminación de los residuos alimenticios y placa bacteriana. Cumple la misma función que un cepillo manual, pero su asistencia mecánica facilita el proceso de cepillado. Su uso constante ayuda a prevenir enfermedades como caries, sensibilidad dental, halitosis, entre otras. Sin embargo, su eficacia también depende de una técnica correcta y del tiempo de cepillado.
19: Están compuestas por un mango que contiene el motor, la batería y los controles de funcionamiento, así como un cabezal con cerdas perpendiculares que facilita la limpieza de zonas de difícil acceso. Algunos modelos cuentan con sensores, temporizadores e indicadores luminosos. Existen distintos tipos de cabezal. Los rotatorios, de forma redonda, giran sobre su propio eje y suelen recomendarse a quienes usan un cepillo eléctrico por primera vez. Los sónicos funcionan mediante vibraciones de alta frecuencia y son adecuados para personas con encías sensibles, implantes y ortodoncia. También existen cabezales infantiles, de menor tamaño y con cerdas más suaves.
20: En cuanto a su alimentación, algunos modelos cuentan con batería recargable integrada, mientras que otros funcionan con pilas intercambiables tipo AA. Ante la amplia oferta disponible en el mercado, el Laboratorio Nacional de Protección al Consumidor analizó 10 cepillos dentales eléctricos. eléctricos, 4 para niñas y niños y 6 para personas adultas. El estudio verificó que la información comercial fuera correcta y que los productos incluyeran instructivo y garantía en español. También se revisaron los acabados, el desgaste de las cerdas tras un uso simulado de 3 meses, la duración de la batería, la retención del cabezal y la temperatura alcanzada durante su uso.
2: ¿Cuáles fueron los resultados? Todos los modelos evaluados presentaron un funcionamiento seguro, ya que sus niveles de calentamiento se encuentran dentro de los límites permitidos, además de calificar excelente en la prueba de acabados. Los modelos que mostraron una excelente retención del cabezal fueron 2 de la marca Oral-B para adultos y 2 modelos infantiles, Oral-B Disney Pixar Cars y Philips Colgate.
20: Los cepillos con menor número de ciclos de cepillado fueron 2 modelos de Oral-B, uno infantil de Marvel Spider-Man y otro para adultos. Sin embargo, ambos cuentan con sistemas de carga rápida. Los modelos que calificaron excelente en la prueba para medir si sus cerdas se desprenden fueron 2 de la marca Oral-B y 3 de Philips Colgate.
2: Para aprovechar mejor tu cepillo dental eléctrico, toma en cuenta estas recomendaciones. Cambia el cabezal cada 3 meses o antes si notas desgaste, deformación o tuviste alguna enfermedad respiratoria. Enjuaga y seca tu cepillo después de usarlo para evitar que se formen microorganismos que puedan afectar tu salud bucal. Lávate los dientes después de cada comida y sigue una técnica de cepillado adecuada para evitar los residuos.
20: Antes de comprar un cepillo dental eléctrico, considera lo siguiente. Adquiérelos en establecimientos formales. Esto garantiza que el producto haya tenido un manejo higiénico para su venta al público. Compra un paquete de cabezales de repuesto y cámbialo cada 3 meses o antes. Revisa sus características y asegúrate que el cepillo que vayas a adquirir se adecúe a tus necesidades específicas.
2: No olvides que los cepillos dentales eléctricos no deben tirarse a la basura común, sino desecharse por partes. El cabezal debe tirarse en la basura inorgánica no reciclable y el cuerpo del cepillo llevarse a un centro de acopio de residuos eléctricos.
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25: Los perros no sudan como los humanos. Regulan su temperatura jadeando y a través de sus almohadillas.
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1: Muy buenas noches, bienvenidos a este su programa Estilo de Vida. Yo soy su amigo Gerardo Medina, me da muchísimo gusto que nos acompañen el día de hoy a través de esta su casa Grupo Fórmula, donde damos poder a su voz. Eso. Y bueno, acompañados de la gratísima compañía de Miriam Díez.
2: Hola, ¿cómo están? Bienvenidos, espero que le pasen muy bien con nosotros.
1: Y Marquito Silva.
3: Gerardo, muy contento de estar de nueva cuenta con todos ustedes aquí en Estilo de Vida.
1: Y hoy nos acompaña la rejuvenecida, guapísima, espectacular.
2: Gracias, amigo.
1: Samantha Hernández.
2: No, pues muchas gracias, gracias por la invitación, y ando muy contenta aquí de estar en tu programa.
1: Le estoy sacando fotos a Samantha porque estoy impresionado,
2: no soy
1: impresionado. No, pero se te nota un cambio brutal.
2: Sí, yo me lo siento. ¿Sabes qué es lo que te decía? Que lo más bonito es que sientes cuando te sientes bien, lo proyectas y eso te hace sentir mejor todavía,
4: claro,
2: ¿no?
4: Claro.
2: Porque ya cuando empieza uno con la etapa de envejecimiento, dices, en la torre. O sea, ¿Sí? Las manos, los brazos empiezan a colgar. Yo bajé pues casi 12 kilos de peso. Entonces, me decía Melga, la cirujana.
4: ¿En esos 3 meses que estuviste allá o antes?
2: No, antes. Yo empecé con un proceso desde el año pasado que fui, con un proceso ya de cuidarme.
4: Claro, claro.
2: Porque traje algunos productos antienvejecimiento, que fue lo del Rejurán y todo eso, esperma de salmón. Pero, ahora me atreví al paso, pues, a lo más fuerte, ¿no? Porque es lo que te digo, cuando uno siente que ya te duelen las rodillas, que ya te duele esto, que ya te duele el otro, que se te cae el pelo, que aparte porque bajé de peso,
3: sí, bueno,
2: todo eso ya causa un efecto, obviamente un efecto secundario en la forma de cuando te ves al espejo. Uh-huh. Y cuando te empiezas a sentir bien, lo proyectas. Entonces ya dices, ay, qué padre, ya de nuevo me siento como hace 15 años, o hace 20 años.
4: Claro, claro.
2: Eso es lo más padre, que eso es lo que le voy a ofrecer al paciente, y que el paciente se va a ir feliz a su casa, uh-huh, y que se va a ver divina, o se va a ver divino, y que va a decir si funciona, ¿no? Porque obviamente la biotecnología, decimos que va avanzando a pasos agigantados, la toxina botulínica ya va a ir saliendo, porque ya hay nueva tecnología, que en lugar del Botox, que lo conocemos todo, igual que el ácido hialurónico. Antes, por ejemplo, era un ácido hialurónico de alta densidad, ahorita el nuevo ácido hialurónico es de baja densidad, como este de PTQ, que es un ácido hialurónico coreano con muy baja densidad, en el cual solamente te va a hidratar. Haz de cuenta que te comprabas antes una crema que te costaba 18 mil pesos en las tiendas de lujo, y ahorita dices, bueno, mejor voy y me hago una hidratación con un ácido hialurónico de bajo peso.
1: Y luego si te tomas el ácido hialurónico aparte.
2: No, bueno, eso ya es un complemento, es lo que te digo.
1: Tus 2 cucharadas de ácido hialurónico antes de la comida.
4: Claro.
1: Que te atrae hasta 1000 veces su peso en agua, pues el resultado va a ser el doble. Te voy a mandar unas bolsas de ácido hialurónico.
2: Sí, amigo, mándamelas, por favor, porque es lo que te digo, yo quiero hacer los protocolos. Yo te digo, aquí traigo mi como no me dio tiempo de comer, traigo mi proteína, pero con todos los productos de Jerry. Traigo todo lo que me mandó. Me mandaste el Prege Golden, me mandaste el cartílago, creo.
1: El
2: Cartidol Plus. Todos me ponen, mi muchacha ya sabe cuál es mi dosis, porque efectivamente los ayunos prolongados, lejos de que nos hagan bien, nos hacen pésimo, nos envejece, nos sentimos mal.
1: Pierdes la masa muscular,
2: índice de masa muscular,
1: acumular grasa.
2: Correcto, ¿no? Correcto.
1: O sea, si dejas de comer, el cuerpo se defiende.
4: Sí, por supuesto, claro. Tienes
1: entonces,
4: que tener las
2: reservas,
1: la glicólisis, el glucógeno, el glucago, todo esto.
2: Sí, porque puedes entrar incluso en una hipoglucemia, que luego vas y te atascas de comida. O sea, aquí la cuestión es enseñar y educar al paciente una vez que ya cambió hábitos alimenticios, dices que está poniéndose el tratamiento de células madre, que le estamos dando esto, pues todo el refuerzo, el apoyo, los mejores productos en el mercado en México, desde mi punto de vista, porque lo he probado y comprobado, son obviamente los de Gerardo Medina, ¿no? Y entonces yo de esa parte es mucho la educación al paciente de qué es lo que debe de hacer cuando se empieza a sentir mal. Yo era hipertensa, ya me quité la pastilla de la hipertensión, o sea, ya no la requiero, porque siempre decían, es que ocupas la a mí el cardiólogo me dijo, no la puedes dejar nunca en tu vida. Y ahorita yo le puedo decir a mi cardiólogo, ya la dejé, y mi mi tema de hipertensión, lo olvidé, ¿no? Pero todo tiene que ver con los hábitos alimenticios.
3: Sí, ¿verdad?
2: El colesterol, claro. El colesterol, obviamente bajaron los niveles de colesterol, bajan los niveles de azúcar. O sea, aquí es un nutricéuticos, que es lo que le digo a Jerry, complementarlos con todo este proceso que traen los orientales. Ellos, decíamos, de toda la vida han comido siempre pescado, salmón, ¿no? Su dieta rica en omegas. En México, pues, no, no tenemos esa cultura. A ver, aparte pensamos que es muy costoso y no es cierto. O sea, te cuesta lo mismo un kilo, a lo mejor, de un buen bife que un kilo de un buen salmón, o está más barato el salmón, ¿no? Entonces, es a veces cambiar un poquito el chip. Hay que cambiar un poquito el chip nada más. De repente llegas y dices, allá también la carne que comen los orientales es el wagyu, que es muy, muy delgadita, muy suave, con poca grasa, pero también al ganado lo alimentan con puros granos, y es por eso que aquí es carísima esa carne. Allá para ellos no, para ellos es normal, ¿no?
4: Oye, pero entonces, ¿en qué consiste el tratamiento?
2: ¿En qué consiste el tratamiento? Extraemos una cantidad a lo mejor de 3 centímetros de médula ósea, dependiendo para lo que tú lo quieras. Okay. Si quieres un rejuvenecimiento en la piel como el que yo me hice, y aparte intravenoso, si viste, me pusieron una IV, ajá, tenía mis células madre pasando por un suero. Y en esto fueron 3 centímetros, extraemos 40 centímetros o mililitros de sangre, se centrifugan en una máquina especial, okay. Y en eso se regresa, y haz de cuenta, les voy a mandar los videos para que lo entiendan un poquito mejor, y vamos a hacer una presentación próximamente también para algunos pacientes, a ver si después lo hacemos, ¿no, Jerry, juntos?
1: Sí.
2: Para darles esta información, y que la gente que tenga la capacidad de saber qué es este procedimiento, pues decida hacer esto y probarlo antes de también hospitalizarse, porque decíamos, mucha gente dice, bueno, es que ya no hay más que cirugía. Y yo creo que sí hay otras cosas,
1: ¿no? Claro. No, yo no le entraría. Y aquí traes dos cajas, ¿qué son?
2: Este es el de Rejurán, mi querido Jerry, el del esperma de salmón. Ajá. Que es el que te decía que ya lo estamos comercializando también aquí en México, con todo, es lo que
1: pero
2: usan
1: las... ¿Pero es inyectado, puesto?
2: No, ya también es? Tenemos, este es el inyectado que traje, y te voy a hacer llegar, ya nada más que me llegue de Corea, les voy a hacer llegar a todos. Es un kit de apoyo en casa, que se va a vender en tiendas departamentales, que ese ya se cuenta que contiene PDRN de salmón, que son las cadenas largas. Esos son tópicos, son sueritos, y son cremitas, y tienes para los ojos, y tienes para la
1: cuello. ¿Y hace el mismo efecto que si te lo inyectaras?
2: Como mantenimiento. Yo digo que son cosas diferentes. Eso es lo que usan las Kardashian.
1: Ese sí te lo inyectas y se nota el efecto rápido.
2: Sí, este es el que... No recuerdo si ya te lo inyecté una vez, porque eres medio chillón, amigo.
1: No.
2: Pero tienen que ir los tres, porque no, ya tengo que hacerles
1: si
2: este tratamiento.
1: Tu cara chillón, no importa.
2: Por favor, yo quiero que vayan para que les aplique.
1: ¿Y el
2: esto?
1: ¿Otro qué es?
2: Y este es el ácido hialurónico, que es no reticulado, es el que tengo que te lo aplicas.
4: Hidrata.
2: Te deja la piel glow, porque ahorita lo
1: también
2: glow.
1: También se lo aplicas con
2: y te cierra el poro.
4: ¿Qué es glow?
2: El glow es como que te da brillo, que te da ese brillo en la piel, pero sano. No que se te vea grasosa la piel, sino que se te vea una piel suave, suave, hidratada, que no se vea esa piel deshidratada, y aparte te ayuda a cerrar el poro.
1: No,
2: y
1: pues
2: es lo que te
1: de verte,
2: cura la piel.
1: Me vale gorro, pues me pones antitagilo.
2: Sí, te pongo, la anestesia aparte de los coreanos es buenísima, amigo.
1: ¿Ah, sí? Haz
2: de cuenta que te estoy acariciando. O sea, no es como que antes que sufríamos todos cuando nos inyectábamos, ¿no? Ahora ya no. Te pongo una anestesia 30 minutos, te pongo frío, te pongo una mascarilla divina, te pongo después te inyecto y no te diste cuenta que te inyecté.
1: Sí.
2: Sí. O sea, no te va a doler. ¿Que puede haber un moretoncito? Sí puede haber un moretoncito.
4: Se puede atravesar alguna
1: línea.
2: Claro.
1: Va a quedar bien divino.
2: Más guapo de lo que estás, mi querido. Más
4: guapo.
1: Nomás a Marco no le hagas nada.
2: Para que vean que es tu papá.
1: Sí, para que vean que es mi papá. Porque siempre me ando humillando.
2: Ajá. Ah, no, entonces vamos a. No, a Marquito no.
4: Ahora quiere que le sienta envidia, pero él.
2: Sí, ¿verdad? Para que sientas que se siente.
1: Que Marcos quede feo, fuerte y formal.
2: Ay, no, Marquito va a quedar más. De por sí tiene, les digo siempre a Jerry, tienes cara de niño. Y Marquito también, fíjate que son de los que no envejecen. Entonces, darles una hidratadita, una chaineadita, van a quedar más guapos.
1: Bueno, pero vamos a un pequeño corte y regresamos volando con ustedes en su programa Estilo de Vida. 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
0: Vamos a una breve pausa y regresamos a su programa Estilo de Vida. 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
5: Mobin presentó Essential Voice, su nueva herramienta de dictado con inteligencia artificial que convierte voz en texto y traduce a más de 100 idiomas. Y entra de lleno en la competencia con Super Whisper, recién lanzada para usuarios de iPhone. Essential Voice convierte el texto con formato y además cuenta con una programación que ayuda a eliminar muletillas con resultados más limpios para usarlos en notas, documentos o chats. Se caracteriza por ofrecer una integración de dictado a nivel de sistema y no solamente en aplicaciones independientes, marcando una ruta para el dictado con inteligencia artificial que podría llegar a ser una función estándar del smartphone moderno. Essential Voice no se queda en el dictado, sino que es capaz de traducir texto directamente a más de 100 idiomas, lo que lo hace sumamente útil para usuarios que consumen contenido en varios idiomas o que trabajan con contactos internacionales. Informo Aide Rivera, más detalles en radioformula.mx.
0: Caminando por México.
6: En pleno corazón de Zapopan, Jalisco, se erige la imponente Basílica de Zapopan. Esta joya arquitectónica fue construida en 1690 por frailes franciscanos en honor a la Virgen de la Inmaculada Concepción o Virgen de la Expectación, que actualmente se conoce como Virgen de Zapopan, cuya imagen de solo 34 centímetros de alto data desde el siglo XVI. Dos culturas resguardan el atrio de la basílica. Se trata de la figura de Fray Antonio de Segovia, quien donó la imagen de la Virgen de Zapopan y del Papa Juan Pablo II, acompañado de un niño vestido de charro. Cada 12 de octubre, la Basílica de Zapopan alista la llegada de la Virgen de Zapopan, acompañado por millones de fieles que parten en peregrinación desde la Basílica de Guadalajara, tradición que se conoce como la romería y que fue declarada por la UNESCO como Patrimonio Cultural Inmaterial de la Humanidad.
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6: El jaguar es el felino más grande de América y uno de los depredadores más importantes de la selva amazónica. Su pelaje amarillo con manchas negras le permite camuflarse entre la vegetación, facilitando la caza. Es un animal solitario y territorial, que prefiere moverse durante la noche o al amanecer. Se alimenta de venados, capibaras, monos, caimanes e incluso peces. peces. A diferencia de otros felinos, el jaguar es un excelente nadador y no teme al agua. Posee una mordedura muy poderosa, capaz de atravesar huesos y caparazones. Para muchas culturas indígenas, el jaguar representa fuerza espiritual y protección. Sin embargo, la deforestación, la caza y la expansión humana amenaza su hábitat. Conservar al jaguar significa proteger la selva y la gran diversidad de especies que viven en ella.
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1: Y ya estamos nuevamente con ustedes en este programa
7: Estilo de Vida.
1: Yo creo que mucha gente quiere saber el teléfono de Sammy porque está escuchando. Despacito, dalo tres veces.
2: Claro que sí, con mucho gusto. 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
4: Claro.
2: Ya si me dicen, oye, yo lo quiero específicamente para esto, para el cabello. De hecho, quiero, voy a hacer varios, les digo que estamos haciendo varios protocolos, pero quiero mostrarles ya después fotografías de antes y después, junto con los nutrientes que está manejando Gerardo Medina o Jerry Medina. Para mí es Jerry Medina. Oigo feo cuando digo Gerardo Medina, pero es que así lo conocen Jerry popularmente.
4: Sí, oye,
2: pero entre los cuates es Jerry Medina. Pues es que siento feo, ¿no?
4: Jercito.
2: Jercito, ajá. Hay quienes le decimos papacito también.
1: Cosita hermosa.
2: Cosita hermosa, divina. Cosita hermosa.
1: Miren, hasta Miriam se le atoró decir jercito.
4: Jercito.
2: No, pero la cuestión es eso, que ese complemento, chicos, yo creo que es el nuevo, es la nueva era de la medicina estética, de la belleza, de la cosmetología, de la cirugía plástica, porque yo tuve que meter al aro a varios cirujanos plásticos, sí, de decirles qué pasa, ¿no? Porque yo estaba totalmente en contra de todo lo que era la medicina estética, por lo que estaba sucediendo, lo que dijo Marquito, trabajó conmigo muy fuerte en ese tema, me apoyó muchísimo y te lo sigo agradeciendo en el alma, amigo, porque salvamos muchas vidas, ¿sabes? Sí. Era un problema de salud pública que se inyectaban hasta aceite de cocina, ¿no? Entonces, terminaban apuntándoles nalgas, piernas, boobies, o sea, era una cosa horrorosa y ahorita gracias a estar legislado, Cofepris ya está muy, muy a las vivas en qué estás inyectando y qué no. Por ejemplo, todo esto tiene registro de salubridad de Cofepris actualmente, pero en ese entonces Salubridad era y no tenía registros. Entonces podían inyectarte y te lo inyectaba tanto un médico como una matabellas o quien fuese, ¿no? Actualmente
1: desde,
2: no.
1: Desde el que te voleaba los zapatos hasta el que te cortaba el pelo.
2: Claro, ¿no? Entonces, miedo, ¿no? Luego la gente se va por lo barato, porque sí son procedimientos que sí, no están al alcance de muchos, pero relativo con qué, ¿no? O sea, yo es lo que te digo, si te vas a ir a gastarte en el médico 40, 50 mil pesos y entre medicamentos y todo, y no te curaron, solamente te quitaron los síntomas, pues eso es caro, porque entonces tienes que estar yendo cada rato y entre medicamentos cuánto te gastas, ¿no? Y con un procedimiento que tú lo ves que dices, eso solamente la gente que es pudiente lo puede hacer, no es cierto, al contrario. Mi papá siempre decía, por ejemplo, yo traigo un carro nuevo porque soy pobre. Porque un carro viejo hay que meterle mucho dinero.
3: Ah, sí, sí, sí.
2: Entonces lo mismo sucede. O sea, en tu cuerpo hay que traerlo lo mejor posible y lo más nuevo, porque si no gastas mucho en médicos.
3: Tu frase, ¿no?, nos encanta aquí, la de invierte en salud.
2: No invierte gastes en salud y no gastes en enfermedades. Claro. Entonces, estas son, decimos, las nuevas tendencias de que si tú estás invirtiendo en ti, en tu físico, en tu mente, incluso cultivándote, tomando un curso, estudiando, creo que todo eso son inversiones, ¿no? No son gastos. Uh-huh. Gastos es irme al hospital, bueno, que me hagan 50,000 estudios.
4: Ay, sí.
2: Le decía ayer, hace poco se me enfermó una perrita que compré en Corea, y bueno, creo que para que sea una factura como se hubiera metido al Ángeles, ¿no? Uh-huh. A mi nieta, cuando se me llega a enfermar, la meto al que me quede más cerca, ya sea el Ángeles o cualquier otro, y creo que pago menos por mi nieta que por la perrita. Entonces aquí la cuestión es que ya sale todo muy caro. Entonces yo voy a invertir en salud para mí y a los que amo, y no voy a gastar en enfermedades, ¿no? Entonces, si lo hago de forma preventiva, yo a mi mamá le doy, por ejemplo, el Pre-G Golden, antes era el Pre-G, mi papi, bueno, era amante de todos los productos siempre de estilo de vida, porque has dado esa cultura, mi Jerry, o sea, siempre has dado esa cultura de prevenir antes de o hay

0: amiga de toda la vida y
1: Sí,
0: me
1: de
0: quedo así
1: toda la vida.
0: como, Miriam, que te dejen de 40 también a ti.
1: Sí.
2: ¿Sé lo que
3: Si
2: dijo?
3: ya no inyectan. Yo,
1: no,
3: sí.
1: ya tenemos que ir.
0: No, a mí aunque me inyecte, si me vas a dejar como tú, no
1: No,
0: me
1: claro que sí, amigo. Ya,
0: me
1: ya
0: pongo mi anestesia, mis hielos.
1: Platicamos,
0: Es
1: echamos
0: más, para que
1: cotorreo
0: no
1: y
0: me
1: ya
0: duela, me
1: estamos.
0: metes un cachetadón como en París y ya como me quede inflamado no voy a sentir los
1: Sí,
0: piquetes.
1: amigo, no. No, ya regresé al ruedo, ya con mis. Ahora ya como están de moda los colágenos, entonces yo voy a hacerle caso
0: Es
1: a
0: que
1: los
0: déjenme les digo que yo ando en la
1: colágenos.
0: andropausia y Samantha
1: ¿Cómo
0: en la
1: está de moda
0: menopausia
1: los colágenos?
0: y empezamos a discutir y que nosotros somos muy temperamentales y me metió un cachetadón, pero yo después le metí una jalada de hombro en Canadá, que no
1: Se
0: se la
1: desquitó en
0: acabó.
1: Canadá. O sea, esa vez me la pasó porque yo andaba bien menopáusica, perimenopáusica, ¿no? Diría nuestra amiga.
0: Histermenopáusica,
1: Ah,
0: maná.
1: no. Entonces, sí, estaba yo así. Y me enojaba de todo. Y me decía, Gerardo, ¿no estás bien loca? Porque no sé qué. Y no sé qué, volteo y le doy una cachetada. Cuando menos me di cuenta, ya le doy una cachetada. Pero cuando estábamos en Canadá, córrele que nos dejan.
0: Corre que nos deje el camión y casi
1: Dejaba
0: me
1: del
0: quedo yo
1: hombro,
0: con el
1: no,
0: brazo
1: no.
0: y ella con el cuerpo del otro.
1: No, no, no, me tiró con el brazo. Y luego ya para que no llorara fue y me dijo, vámonos, manita, te compro una coca. Y nos sentamos a tomar nuestra coca y yo llorando. No,
3: de dolor de brazo, que te los afogues
0: Ay,
3: del
0: no, qué
3: hombro.
0: anécdota la
1: No, no,
0: nuestra.
1: nuestras viejas, nuestros
0: Ay, no,
1: viejos
0: no.
1: viajes, amigo. Por eso digo, no, estamos tan jóvenes todos para volver a viajar juntos, porque
0: Sí.
1: ya, no, no, no, tenemos que esos anécdotas, esos momentos tan padres, ¿no? De cuando éramos jóvenes y bellos hace 15, 20 años. No, yo de verdad me siento con esa energía,
0: Es que así
1: Miguel.
0: te ves ahorita.
1: Me siento ya
2: Pues
1: con esa
2: que se la
1: energía.
2: pasa, ya ves que ahora voy acá y voy a, porque se sigue capacitando para poder hacer
1: Sí,
2: todos los
1: claro.
2: procedimientos, pero ya ves, y como dices,
3: Hoy
2: solamente
3: ahorita
2: una
3: tiene
2: persona
3: que
2: que tenga
1: estar
2: esa
1: súper.
2: energía puede hacer eso, porque son viajes
0: Pues
2: que
0: no sé
2: son
0: si
2: de
0: el lunes
2: 18 o 20
0: vas a ir
2: horas.
0: al evento del Día de las Madres,
1: Sí,
0: el
1: sí, si
0: 11.
1: me invitas,
0: Pues a
1: pues
0: ver si
1: claro que
0: después del
1: sí.
0: evento vamos a la picoteada de
1: Ah,
0: Facebook.
1: para maravilloso,
3: picoteada,
1: yo te
3: Reno, ya está
1: espero.
3: feliz.
1: No, ya estás, porque si le
0: Nos
1: voy a
0: vamos
1: mi
0: juntos.
1: mamá, le voy a mi mami que le diga a sus amigas, porque si, mi mamá siempre dice, cuando fue su cumpleaños, que no fueron, pero pues bueno, por razones,
0: ¿Uléis?
1: no, pero sí por razones muy
0: Ah, sí,
1: importantes,
0: cierto.
1: pero tú sí por.
0: Uléis. No, es que yo estaba apoyándolo con sus razones muy
1: Sí, ya
0: importantes,
1: sé,
0: mi
1: yo sé.
0: amigo.
1: No, y aparte fue doble, ¿no? También la hermana de
0: Sí,
1: Linda.
0: también la hermana Linda.
1: Pero bueno, ya estaban todas las señoras, tus fans, tus Jerry fans, estaban esperando en Cocoyoc. Pero ahora les voy a decir a las Jerry fans que vengan al evento. Y de
3: Ándale.
1: ahí nos vamos a mi casa y ya los pongo, porque el 12, del 12 al 16 me voy a Monterrey.
0: Ah, no, sí, entonces el
1: Regreso
0: 11, sí.
1: y luego me voy de nuevo a San Diego. Luego me voy a La Baja. Ando como tú, te digo que ando con una agenda llena.
3: Qué
1: Luego me voy a
3: bueno, qué
1: Corea.
3: bueno.
1: Porque sí, vamos a estar con todo estos procedimientos por toda la
0: Pues la
1: República.
0: gente que quiera preguntar,
2: Ay,
0: hacer que se
2: sí.
0: aproveche, porque de veras, los que ya te conocen, que ya han ido a tratamiento, bueno,
1: Sí.
0: la vean, van a decir, ¿qué le pasó? A ver, niña, llámale a tu mamá.
1: No, sí me han
0: Yo me
1: dicho mis
0: atendía
1: pacientes.
0: con tu mamá,
3: ¿Con tu
0: llámale a tu
3: mamá?
0: mamá,
1: Sí,
0: ¿sí?
1: sí.
0: Y yo quiero quedar divino con mi esperma me vale que sea esperma, semen o
1: Esperma
0: lo
1: de
0: que sea.
1: salmón, claro, te voy a poner. No, claro, amigo, te lo voy a poner. De hecho, ahorita hay dos cosas que yo siempre he dicho, ¿no? La edad no se oculta, pero sí la podemos disimular, ¿no? Entonces, sí, vamos a hacerlo de una manera
3: Y
1: natural, sana.
3: sentirte también como de,
1: Sí,
3: ¿no?
0: Yo diría
1: sí.
0: que la edad no se oculta y puedes presumirla.
3: Claro. Todo
0: O sea,
1: sí, yo
0: ¿tú crees
1: digo mi
0: que
1: edad. Por ejemplo, yo
0: tú
1: voy a
0: crees
1: decir,
0: que
1: qué bonita te ves,
2: Ay, como la
1: a
2: amiga que
1: qué
2: tuve que se
1: jodida
2: estaba
1: te ves, ¿no?
2: orgullosa de decir que
0: ¿Quién?
2: esa cantidad del que les enseñé de la foto,
1: Pues
2: ¿tú
1: otro
2: crees que es
1: viejito de
2: orgullo?
1: mi edad.
0: No, es que con la cara, la piel y lo impresionantemente hermosa que estás,
2: Sí.
1: No,
0: o sea,
1: muchas gracias.
0: decir tu edad es como cachetear a
1: No,
0: las
1: de
0: jóvenes.
1: hecho, te dije que vi a un socio que
0: No,
1: es
0: y además de la
1: alemán,
0: cara, el
1: que
0: cuerpo.
1: vino un socio
0: ¿Ya viste el
1: alemán.
0: cuerpazo que
2: No, el
0: tiene?
2: cuerpo también.
3: Ah, Porque dice
1: muchas
3: que también
1: gracias,
3: ya
1: amigo.
3: bajó y se
1: Sí,
3: puso a hacer
0: Pero
1: ejercicio y
0: vámonos a un pequeño
1: todo.
0: corte y estamos volando con ustedes en el programa
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0: Estilo
4: de
0: de Vida.
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2: Vamos a una breve pausa.
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5: ¿Tú qué crees? ¿Que existe o que no existe la mamá perfecta? No, no existe. Existe la mamá real, la que ama profundamente, la que se equivoca, aprende de sus errores y vuelve a intentarlo con paciencia y con cariño. La que a veces se cansa también, la que duda, la que siente culpa, pero sigue dando lo mejor que puede con los recursos y las herramientas que tiene a su alcance. Nuestros hijos no necesitan perfección y tampoco comparaciones. Necesitan presencia, acompañamiento, límites con amor y abrazos sinceros que los hagan sentir seguros y valorados. La maternidad no es una competencia, sino un vínculo que se construye día a día con mucha constancia y con mucha dedicación.
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0: Personalmente, esta es una canción que la primera vez que la escuché no me provocó nada, pero conforme fui escuchándola, me fue fascinando. Una voz inconfundible y un ritmo pegajoso. Dance Monkey fue un fenómeno global en 2019, escrita por el australiano Tones and I, tras su experiencia con música callejera. Dominó los charts en más de 30 países, fue una producción súper casera en un garage y han logrado ganar millones de dólares. Esto es Tones and I, Dance Monkey, en Sonido Brown.
1: Explorando la naturaleza. Bosque Nuboso de Monteverde, Costa Rica. Este santuario biológico es uno de los bosques más famosos de Centroamérica debido a su constante neblina y su increíble biodiversidad. Situado en la división continental, el Bosque Nuboso permite la existencia de miles de especies de orquídeas, insectos y aves icónicas como el quetzal. Es un laboratorio vivo para científicos que estudian el cambio climático, ya que su ecosistema depende directamente de la humedad de las nubes que lo atraviesan.
2: Ya estamos de regreso en Estilo de Vida.
3: Y ya estamos nuevamente con ustedes en su programa
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3: Mi amor.
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3: 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Y quiero decirles con mucha pena que ya cancelé la reunión de Jalapa. Cancelé la reunión de Jalapa porque no me gustan los detalles feos. Entonces, para evitar tener algún problemita, pues mejor cancelamos la reunión de Jalapa. Pues que resulta que pues ahí vamos hasta la Jalapa a dar la plática, un grupo que era de 50, 60 personas, y llegan 7, llegan 8, y les dicen a las que van, ¿y para qué vienen aquí si hay una que lo vende más barato?
5: ¿Cómo crees?
3: Sí, o sea, digo, más barato que la empresa, sí. Bueno, pues entonces digo, no hay problema.
5: ¿Quién es esa una?
3: Es una distribuidora que hay allá. Digo, pues no hay problema, cómprenselo a la distribuidora. Yo venía a dar un desayuno, un regalo, claro, claro, un convivio del Día de las Madres, pero no hay problema, vayan y cómprenselo a la distribuidora.
5: Pero
3: no,
5: si tú eres problema, la matriz, o sea.
3: Pues sí, pero
6: que bueno, ya no va a ser tu distribuidora.
3: Sí, claro que sí, yo no estoy peleado con mi dinero. ¿Tú sí te peleas con tu dinero? Yo no. Entonces
5: no,
3: vayan,
5: pero si es un detalle.
3: Vayan y cómprenselo a la distribuidora, vayan y cómprenselo a la distribuidora y ella les va a atender como deben de merecerse ser atendidos, pero no vamos a ir a Jalapa y hacer el desayuno. Entonces los aviso con toda cordialidad para que no vayan a ir en balde al VIPS. No va a haber desayuno en Jalapa, ¿sale? Pero sí vamos a tener desayuno en Querétaro en Torreón. Vamos a tener desayuno aquí en Insurgentes Sonora, vamos a tener desayuno en Coatzacoalcos, o sea, vamos a tener un chorro de desayunos.
5: No, pues toda la República, qué bendición.
3: Sí, bueno,
5: qué bendición.
3: Pues bueno, estábamos platicando. Entonces, sí. ¿Qué es lo que, cómo se ve lo del esperma de salmón?
5: Lo del esperma de salmón es, lo pusieron de moda las Kardashian, pero tú lo puedes buscar ya googlear a nivel mundial. Se escaseó a nivel mundial. Y están haciendo mayor producción. Lo que están haciendo es regenerar. De hecho, hay varias dermatólogas dando su opinión, si tú lo buscas en TikTok o en alguna red social.
3: Sí, todos están hablando de esto.
5: Porque cura la piel. O sea, si hay acné, lo cura. Si hay un problema de rosácea, la cura. Si hay un problema de melasma, lo reduce. O cloasma, ¿no? Yo ves que tengo un problema de melasma a raíz de mi menopausia y como lo multitraté, entonces me quemé con tantos. Por ejemplo, el Morpheus 8, que lo voy a decir aquí fuerte y claro, un gran aparato para todo mundo, que fue una moda, que todo mundo nos lo hicimos, carísimo, 40 mil pesos, 50 mil pesos la sesión, quemó pieles, ¿no?
3: Ah, a mí me quedó, aquí me hizo una quemadura, ¿te acuerdas?
5: ¿Te acuerdas?
3: Esta quemada que tengo aquí, uh-huh, fue con ese aparato.
5: Sí, entonces todo eso quema, o sea, en el momento dices, wow, ¿no? ¿Y qué sucede? Empiezan a hacer productos ahorita regenerativos. Donde yo ya después de esa mala experiencia de comprar aparatos tan caros y que en el momento pues era el wow porque estimulaba la colágena, eran bioestimuladores de colágeno, etcétera, te das cuenta que ya viene una nueva era, como ahora ya están los robots. Ya prefiero un robot de mi casa, lavando mi casa, ¿no?
4: Mi experiencia sí fue, y te lo digo, ¿verdad? Hace muchos años, yo tenía unos surcos asquerosos aquí en la frente. Sí, o sea, ya eran unos surcos. Y te estaba hablando como ese flamante hace 20 años. No era para que estuvieras así. Hace 20 años, pues lo que tienes es juventud. Sí. ¿Por qué vas a tener unos desgraciados surcos que parecía que te habían abierto con pico y pala y habían hecho en la frente?
5: Sí, sí.
4: Y fui en verdad con Samantha y verdaderamente ve, o sea, cómo me quitó todo,
5: sí,
4: eso.
5: Y pero nunca,
4: nunca más volvieron a aparecer. Pero una cosa así espantosa que decía, yo decía, pero ¿por qué me está saliendo esto? ¿Pero por qué me está saliendo? O sea, porque dices, pues eres joven, claro. No, tampoco es para que te salgan unas cosas tan prominentes.
5: Es muy gesticula mucho y también, ajá, genético. Piensa que también
6: la genética papel, es mucho.
5: Claro. Más importante siempre es la genética.
6: Sí, es cierto.
5: Pero por lo mismo, decíamos, sí.
4: ¿Y cómo me lo cobras?
6: Tu tipo de piel, sí, también, y tu tipo de cicatrización.
4: Y nunca,
5: y mira, la Vicky sí está yendo,
4: Con razón, estás dejando tan chula la Vicky.
3: Que por cierto, hoy es su cumpleaños.
5: Hoy es su cumpleaños.
3: Le mandamos muchas felicitaciones a Vicky López.
5: A mi querida Vicky López, así es. Pero sí, la cuestión aquí es eso, ¿no? Que nosotros tenemos que ir viendo qué es lo que sí funciona, cómo funciona y que a largo plazo, corto plazo, y cómo son las cosas. Cuando a mí algo me funciona, lo comento. Cuando no funcionan, también lo comento porque era lo que había. Lo del Sculptra, que tanto me decía Jerry, el Sculptra, amiga, que no sé qué. Me encanta. No me encanta para aplicarlo en todos los casos. Hay casos que sí, pero te ayudan a hacer un sostén interno y funciona, ¿no? Pero sí, de eso a que tú te regeneres de otra manera con biológicos naturales, pues eso está mejor, ¿no? Porque te va a dejar cada vez mejor, te vas a sentir mejor, que eso es lo que yo pretendo. Entonces, por eso los espero, pero ahora sí van a ir y vamos a poner ya el 11, ya quedamos, en la tarde.
3: El 11 en la tarde.
5: El 11 en
3: para
5: la tarde.
3: Que en la tele, en el siguiente domingo,
5: sí, ya me vean cómo quedaste.
3: Bueno, sábado y domingo. Les quiero decir, los que creen que ya no salimos en la tele los sábados, nos mandaron un horario bien cómodo, a las 2 de la mañana nos pueden ver, ¿eh? Ahí, los que no tengan nada que hacer, o los que terminen de tener sexo a la 1, échense un cafecito y ahí nos ven a las 2 de la mañana en Estilo de Vida en teléfono.
5: Oye, pero ya no te repiten.
3: No, pero estamos el sábado a las 11 de la noche, el domingo a las 11 de la noche.
5: Ah, okay.
3: El domingo sí estamos a las 11 de la noche en Telefórmula. Y el sábado a las 2 de la mañana, o sea, digo, si llegaron crudos de la fiesta, no tienen nada que hacer, no se pueden dormir, pues préndanos a las 2 de la mañana los sábados en Telefórmula.
5: Claro.
3: Que aún así hay gente que nos ve.
4: Sí, claro, hay mucha gente.
3: Hay mucha gente que, sobre todo gente de Tijuana, de Culiacán,
6: que
3: donde son dos horas,
6: que,
3: donde las 2 de la mañana de aquí son las 12 de la noche,
6: claro,
3: de allá.
6: Claro.
3: Sí nos ven, sí nos ven, y les mando muchos besos a todos los que nos hacen la gentileza de seguirnos. Y bueno, entonces van a verme cómo voy a quedar después de que mi querida Samantha me ponga aquí la mano encima, ahora sí que la mano encima.
5: Sí,
6: de
5: sí,
6: chulo,
5: sí,
6: de precioso.
5: Sí, vas a quedar más guapo, Miguel.
3: Y lo que yo digo que tienen que hacer es sacar una consulta para que les expliquen bien de qué se trata.
5: Claro.
3: Porque lo que podemos explicar aquí, pues no creo que sea suficiente ni que tengan la capacidad.
5: Hay mucho que platicar.
3: De asimilarlo,
5: claro.
3: ¿Verdad? Porque yo no. Yo sí tendría que sentarme a que me explicaran con bolitas y palitos de qué
6: se
3: trata, ¿no?
6: Claro.
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4: 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Mándenme, sobre todo, mándenle mensaje de texto a Sam. Andale. Porque hay veces que ella está ocupada,
6: y
4: está
6: si en un procedimiento.
4: Sí, pues, sí. Y no piensen que no se va a contestar. Mejor con un WhatsApp.
6: Con un
4: WhatsApp,
6: mensaje de texto es mejor.
5: Sí, por favor, para que se comuniquen conmigo y con mucho gusto.
6: Y ya tú les respondes.
5: Les doy algún mensajito, se los respondo y ya digo también dónde son las consultas. Estamos trabajando con todos estos productos y tratamientos, y las que no también las vamos a decir cuando sea el lanzamiento, los voy a invitar, por supuesto, para que sepan dónde lo pueden adquirir también todos estos productos coreanos de alta calidad, ¿no? Es una gama alta, pero vale la pena. Una vez que lo prueben, de verdad les va a encantar. Estamos hablando que va a competir con las marcas más caras que se puedan imaginar, pero a costos mucho más reducidos y con una tecnología de vanguardia.
4: Es que cómo te cambia incluso la autoestima, ¿no?
5: Totalmente.
4: Sobre todo cuando bajas de peso.
6: Claro.
4: Cuando te ves mejor físicamente, cuando la gente te lo dice.
6: Mejor,
4: te sientes
6: mejor, claro. Bueno,
5: sí. No, yo me sentía soñada cuando decían que mi nieta era mi hija y que Sammy era mi hermana, ¿no? Pero pero mi nieta era la primera que me veía y le decían algo. No, a Sammy le encanta que le digan que soy su hermana. Pero me da risa porque mi nieta es la primera que... No, es mi abuela.
6: Aquí no
5: mentimos.
4: Aquí no,
5: ella es mi abuela, 8 años.
3: Vamos a hacer un pequeño corte y estamos volando con este programa.
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8: 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Vamos a una breve pausa y regresamos a su programa Estilo de Vida.
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7: El béisbol de las Grandes Ligas regresa a la Ciudad de México con la serie entre los Arizona Diamondbacks y los Padres de San Diego recién vendidos. Este sería el tercer año consecutivo en que las Grandes Ligas traen un partido de estas características a nuestra ciudad, y es que no es sorpresa para nadie porque, chécate esto, han comprobado ser los juegos más rentables del año, así que negociazo por donde le veas. Aquí lo que yo te pregunto es si este sold out que se logra en cuestión de minutos cuando se dan estos juegos acá es suficiente para, uno, comprobar que México es un mercado clave para las Grandes Ligas. Yo digo que sí, por supuesto, pero dos, y más importante, si es suficiente como para considerar a la Ciudad de México sede permanente de una franquicia de la MLB. No es lo mismo, dicen por ahí, llenar un partido que llenar toda una temporada.
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11: La palabra infante, que es niño o persona muy joven, y que se utiliza para decir, por ejemplo, jardín de infantes o infantería, que es la parte del ejército formada por muy jóvenes, o incluso decir que alguien es muy infantil, que es un derivado de infante. Viene de infantus o de infantus, fantus fablis, que quiere decir el que no puede hablar. Originalmente el infante era un bebé que todavía no podía tener lenguaje, es decir, que no pronunciaba sus primeras palabras, empezaba a balbucear. Ese era un infante. Pero luego se fue extendiendo a los niños y hasta los adolescentes. Por eso ahora decimos, oye, no seas infantil, a una persona que tiene 40 años.
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2: Ya estamos de regreso en Estilo de Vida.
3: Y ya estamos nuevamente con ustedes en este programa
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3: Les estaba diciendo en lo anterior que las personitas que no hayan tenido oportunidad de terminar de hacer su depósito, porque les explico, no es que se nos saturen las cuentas. Es que cuando tú registras una cuenta en Bancomer, en Santander, uh-huh, o en Banorte, etcétera, las tiendas de conveniencia no pueden depositar más de 10 mil pesos en esas cuentas.
4: Eso es cierto.
5: Sí.
3: Entonces, estamos hablando de que 40, 50 personas querían comprar su tratamiento y nada más podían depositarse hasta 10 mil pesos en esa cuenta. Pues llegaban los primeros 5 y ya la saturaban, ¿no?
5: Claro.
3: Entonces, cuando llegaba el 6, el 7, el 8, hasta el 50, a todos les decían, ya está saturada, ya está sobregirada. No, no está sobregirada. Si ustedes van a Bancomer, a Santander, a Banorte, pueden depositar las cantidades que quieran.
5: Que sea, porque son bancos.
3: Porque son
5: incluso
3: los bancos.
5: Retiro sin tarjeta, ¿no?
3: O si quieren hacer la transferencia, pueden hacer también la transferencia sin ninguna complicación. Pero en Oxxo, que es lo que tienen como recurso en muchísimas partes del país, que solamente lo único que hay es un Oxxo, entonces ya no pueden. 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
3: 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Bueno, entonces estábamos contigo, mi vida hermosa.
5: Pues así es, mi querido Jerry, Marquito y mi querida Miri. Pues yo los espero para que prueben el tratamiento. Una cosa es ver y otra cosa es
4: ¿cómo probar? ¿Cómo se llama el tratamiento para que la gente te vaya?
5: Es el tratamiento de células madre. Ah, bueno. Es las stem cell. Uh-huh. Pero digamos las autólogas, sí, ¿no? Es que como sistema, fíjate que todavía no lo he registrado, pero bueno, que nos llamen para que les, exacto, expliquemos de qué se trata. Uh-huh. Se puede trabajar también en todo lo que son articulaciones para el hombro congelado después de que cuando Gerardo Merca
6: te bloqueó.
5: Te dislocó. Nada, me dislocó. Entonces ya se me quitó hasta el dolor de hace años. Pero bueno, la cuestión es esa, que podemos trabajarlo, los reumatólogos están trabajando estas terapias allá en Corea y ya la idea es implementarlas en México. Y vamos a trabajar, bueno, tratamientos de células madre, antienvejecimiento, lo que es medicina regenerativa y de longevidad, que es la nueva era, que es lo que estamos trabajando actualmente. Y para ello conlleva, pues, diferentes tratamientos, productos, depende de lo que quiere el paciente. Decíamos para el tema de caída del cabello, porque también las mujeres padecemos mucho la alopecia, ¿no? Que se nos cae el cabello en las entradas a cierta edad. Entonces, todo eso, detenemos caída del cabello, vuelve a nacer el cabello, porque estimulamos el folículo con tus propias células madre. También traemos algunas otras células madre que no quieren, que les da miedo el piquete en la médula espinal, pues entonces por la grasa pues sacamos, extraemos un poco de tejido adiposo y de ahí se extraen las células madre. Entonces, digo, hay varios procedimientos y depende para qué lo quiere el paciente. Actualmente los cirujanos plásticos, los dermatólogos lo están aplicando para rellenar por el efecto del Mounjaro o del Ozempic, que les llaman, cuando las caras se empiezan a adelgazar, pero se empiezan a colgar como de muy viejitas, ¿no? Entonces esas están trabajando ahorita ese tipo de procedimientos también para darle mayor volumen y rejuvenecer la piel en general. O sea, si tú te ves una piel sana, un cabello sano, pues obviamente vas a lucir sana, ¿no?
6: Claro.
5: Y con índice de masa muscular y hacer ejercicio, o sea, eso creo que no lo suple nada. Y los suplementos, o sea, es como un todo. Entonces les vamos a dar
4: integral.
5: Exacto, vamos a darles integral. Un tratamiento integral donde el paciente salga contento y convencido de que realmente era. Y es personalizado porque hacemos la prueba epigenética. Al hacer la prueba epigenética, pues nosotros estamos viendo cuáles son las deficiencias de cada paciente. Porque de repente empezó de moda que los que usamos implantes en los 80s, 90s y 2000 para quitarlos porque es el síndrome de Asia, ¿no? Entonces todo el mundo se empezó a quitar los implantes también.
6: Eso es cierto.
5: Entonces, los efectos secundarios se ven años después.
6: Sí.
5: Años después. Entonces, por eso es importante trabajar productos o tratamientos autólogos o productos que no te van a causar naturales. Efectos secundarios.
6: Tuyos,
5: y no son farmacéuticos. Sí, lo autólogo, lo biológico, lo natural, los elementos, todo lo que sabemos que a largo plazo, pues cuántos años llevamos en el mercado, ¿no? Decía Marquito, pues hace años somos amigos, le hice el tratamiento hace 15, 20 años y está maravilloso y no se le volvió a tocar. Ayer le he hecho la Sculptra y se ve maravilloso también, se le mantiene una piel bonita e hidratada. Miren, porque casi no baja, porque es muy chillona, pero ahorita ya hay productos que ya te van a ir mejor.
6: Qué bello,
5: pero aún así te ves muy bien, o sea, a lo que vamos, ¿por qué? Porque te alimentas bien, te tomas los elementos y siempre tratamos de cuidarnos.
6: Sí, sí, eso
5: entonces,
6: es importante.
5: Al vernos y sentirnos mejor, eso lo vamos a proyectar en nuestro trabajo.
3: Es que los 60 son los viejos 50. Y yo te diría que los 60 son los viejos 40.
5: Y ahora, ¿verdad?
3: Porque tú ves gente 20, de 40 años, de hace 30 años, y parecen como nosotros.
5: Sí, sí, es
3: como
5: cierto.
3: Nosotros a los 60, se ven los que tenían 40 hace 30 años.
5: Sí, sí, es cierto.
3: Eran unas, con todo respeto, eran unas ñoras y unos ñores ya bien.
5: Y siguen habiendo. O sea, digo, ahorita como el que nos mostró Marquito.
4: Ay, sí.
5: El señor se ve guapo.
6: Siguen habiendo.
5: Pero ya estaba yo en Estados Unidos con Mónica. Y me dijo, es que las viejitas estas que vienen, que no sé qué, digo, ¿cuáles viejitas, güey? Son de nuestra edad. Pues no parecen, digo, pues no parecerán, pero son de nuestra edad.
4: Uh-huh,
5: o sea, más bien nosotras ya estamos pegándole al sesentón, ¿no? Ya somos de la tercera edad.
6: Yo ya le pegué
5: edad.
6: Hace varios.
5: Sí.
3: Nosotros vamos, pero nosotros ya vamos para los 70. Y en el camino se va volando.
6: En de mil.
3: Pues sí, pero es más fácil.
6: Todavía estamos en
3: es más fácil.
5: Pero ya me tienen a mí, ya nos voy a quitar 15, 20
3: años. Es más fácil 40. Caminar para enfrente que irte para atrás.
6: Ah, no,
3: entonces,
6: claro.
3: Sí. A mí con que me dejes de 50, imagínate, me dejas de 50 y ya voy para los 70, pues entonces voy
5: a... Pues maravilloso, claro.
3: No, pues
4: sí. Fíjate que la verdad es que la realidad es que te ves muy bien para decir, ¿verdad?
5: Cierto.
3: Que tengo, yo me siento sensacional.
5: Te ves y te sientes y trabajas, es lo que decíamos, tu energía,
4: Tanta energía.
3: De dónde saco tanta energía que diario me hago mi licuado con, no es licuado, mi bebida con pregediamante, NP Max Plus y Cartidol Plus. Y luego me tomo mi ácido hialurónico en la comida y luego me echo mis 10 pastillas en la noche.
4: Oye, yo además tengo una duda, ¿verdad? Porque además, ¿por el Cartidol lo puedo combinar realmente con mis probióticos y mi prege o no?
3: Sí, en el mismo vaso. Dos cucharadas de cada una en el mismo vaso.
5: Bueno. Pues a mí me ponen de todo aquí. Pregúntale a mi muchacha, habla. Cuando vayan el lunes, dile cómo le preparas.
6: Tu súper vitamínico.
3: Ay, que por cierto, ahí me la debe la asistente de la señora Samantha.
5: Tenía razón.
3: Es que le dice, va a venir a comer el doctor Gerardo. ¿Cuál? ¿El que la deja siempre plantada?
5: Sí. Es que ya, fíjense que ya estoy muy celosa. Tiene un nuevo amor. Se llama Matencio, tiene nombre. Siempre me deja plantada por Matencio, casualmente. Ya me dijeron por ahí que es por
3: eso. No, es que yo soy muy respetuoso.
6: Ya hace varios años.
3: Todos los años yo transmito a las 9 de la noche Facebook. Entonces, cuando ya acostumbras a alguien a las 9 te puedes sintonizar en Facebook o en YouTube.
5: Claro.
3: Y lo tomas como un compromiso real, como algo que está sirviendo al público. Pues creas un canal exitoso.
5: La disciplina. Pero si saludos a mi querido Matencio, pero si
3: yo transmito, mañana no transmito, me voy hoy de pachanga, mañana voy al cine. Yo ya no sé lo que es ir al cine. Yo no sé lo que es ir al teatro.
5: Tenemos que ir a verla de
3: Michael Jackson. Yo no sé lo que es ir
4: yo quiero ir a
5: verla. Sí, yo también.
3: O sea, yo cuando voy al cine voy a la función de las 3 de la tarde.
5: Sí.
3: Porque soy muy respetuoso de la transmisión de la noche en Facebook.
5: Tú estás entregado completamente a tu público y eso está padrísimo. Estás como mis amigas, las Belindas, ellas van igual a las 12 de la noche, función de la 1 de la mañana. ¿Por qué? Porque pues no pueden entre en el día.
6: Así es.
5: Entonces yo creo que aquí la cuestión es darnos nuestros tiempos y espacios, porque el esparcimiento también es muy importante. Y ahorita vamos a irnos por eso a la fiesta de nuestra Vicky.
3: Ahí me la saludan a la Vicky.
5: De tu parte.
3: Pues llegamos al final de esta hora. Muchísimas gracias por habernos acompañado. Cuídense mucho. Dios los llene de bendiciones. Y nos vemos mañana aquí en este su programa.
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3: ¿Qué tal cuando la gente que se dice que habla muy bien inglés, o ellos presumen de hablar muy bien inglés, dicen todas las marcas en inglés? Por ejemplo, Versace, cuando la marca Versace es italiana, entonces tiene que pronunciar Versace. O decir que tengo un Porsche en lugar de decir tengo un Porsche, porque en alemán Porsche se dice Porsche porque todas las S al final se pronuncian, como Marlene Dietrich, por ejemplo, que todo el mundo dice Marlene, pero es Marlene. Entonces, si nos damos cuenta, no todas las marcas extranjeras o no todos los nombres extranjeros están en inglés. Por tanto, tenemos que cerciorarnos que sabemos de qué lengua provienen, ¿no? Entonces, si nosotros decimos una marca de otro lugar, como Louis Vuitton, por ejemplo.
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4: Se llevó a cabo la Asamblea de Dueños del Fútbol Mexicano y seguramente habrás escuchado por ahí los distintos acuerdos a los que se llegaron, como por ejemplo la aprobación del regreso del Atlante a la primera división del fútbol de nuestro país, la venta de Atlas de parte Grupo Orlegui a José Miguel Bejos, actual dueño de los Pericos de Puebla del béisbol mexicano, entre otros. Pero lo más interesante, o al menos lo que yo rescato, es la separación de la Liga MX de la Federación Mexicana de Fútbol en términos corporativos, legales, etcétera. Lo que sería la primera vez que atienden en muchos años tres temas cruciales para el desarrollo de nuestro fútbol: gobierno corporativo, autonomía operativa y control de negocio. Este cambio, de darse como se plantea, podría amenazar la balanza de poder actual en el fútbol mexicano y apuntalarlo para que verdaderamente desarrolle su potencial.
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5: La Torre Eiffel puede ser 15 centímetros más alta durante el verano debido a la expansión térmica del hierro caliente.
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3: Ya estamos de regreso en Estilo de Vida.
4: Muy buenas noches, bienvenidos a este su programa Estilo de Vida. Yo soy su amigo Gerardo Medina, me da muchísimo gusto que nos acompañen el día de hoy a través de esta su casa Grupo Fórmula, donde damos poder a su voz. Eso. Y bueno, acompañados de la gratísima compañía de Miriam Díez.
5: Hola, ¿cómo están? Bienvenidos, espero que le pasen muy bien con nosotros.
4: Y Marquito Silva.
6: Gerardo, muy contento de estar de nueva cuenta con todos ustedes aquí en Estilo de Vida.
4: Y hoy nos acompaña la rejuvenecida, guapísima, espectacular.
5: Gracias, amigo.
4: Samantha Hernández.
5: No, pues muchas gracias, gracias por la invitación y ando muy contenta aquí de estar en tu programa.
4: Le estoy sacando fotos a Samantha porque estoy impresionado,
5: no soy
4: impresionado. No, pero se te nota un cambio brutal.
5: Sí, yo me lo siento. ¿Sabes qué es lo que te decía? Que lo más bonito es que sientes cuando te sientes bien, lo proyectas y eso te hace sentir mejor todavía,
7: claro,
5: ¿no?
7: Claro.
5: Porque ya cuando empieza uno con la etapa de envejecimiento, dices, en la torre. O sea,
4: ¿Sí?
5: las manos, los brazos empiezan a colgar. Yo bajé pues casi 12 kilos de peso. Entonces, me decía
7: ¿en esos la cirujana, tres meses que estuviste allá o antes?
5: No, antes. Yo empecé con un proceso desde el año pasado que fui, con un proceso de cuidarme.
7: Claro.
5: Que traje algunos productos antienvejecimiento, que fue lo del Rejurán y todo eso, esperma de salmón. Pero ahora me atreví al paso, pues a lo más fuerte, ¿no? Porque es lo que te digo, cuando uno siente que ya te duelen las rodillas, que ya te duele esto, que ya te duele el otro, que se te cae el pelo, que aparte porque bajé de peso,
6: sí, bueno,
5: todo eso ya causa un efecto, obviamente un efecto secundario en la forma de cuando te ves al espejo. Y cuando te empiezas a sentir bien, lo proyectas. Entonces ya dices, ay, qué padre, ya de nuevo me siento como hace 15 años, o 15, 20 años.
7: Claro.
5: Eso es lo más padre, que eso es lo que le voy a ofrecer al paciente, y que el paciente se va a ir feliz a su casa, y que se va a ver divina, lo se va a ver divino, y que va a decir si funciona, ¿no? Porque obviamente la biotecnología, decimos que va avanzando a pasos agigantados, la toxina botulínica ya va a ir saliendo, porque ya hay nueva tecnología, que en lugar del Botox, que lo conocemos todo, igual que el ácido hialurónico. Antes, por ejemplo, era un ácido hialurónico de alta densidad, ahorita el nuevo ácido hialurónico es de baja densidad, como este de PTQ, que es un ácido hialurónico coreano, con muy baja densidad, en el cual solamente te va a hidratar. Haz de cuenta que te comprabas antes una crema que te costaba 18 mil pesos en las tiendas de lujo, y ahorita dices, bueno, mejor voy y me hago una hidratación con un ácido hialurónico de bajo peso.
4: Y luego si te tomas el ácido hialurónico aparte.
5: No, eso ya es un complemento, es lo que te digo.
4: Tus dos cucharadas de ácido hialurónico antes de la comida.
7: Claro.
4: Que te atrae hasta mil veces tu peso en agua, su peso en agua, pues el resultado va a ser el doble. Te voy a mandar unas bolsas de ácido hialurónico.
5: Sí, amigo, mándamelas, por favor, porque es lo que te digo, yo quiero hacer los protocolos. Yo te digo, aquí traigo mi como no me dio tiempo de comer, traigo mi proteína, pero con todos los productos de Jerry. Traigo todo lo que me mandaste, el Preje Golden, me mandaste a Cartílago, creo que me
4: mandaste Cartidol Plus.
5: El Cartidol Plus, todos me ponen, mi muchacha ya sabe cuál es mi dosis, porque efectivamente los ayunos prolongados, lejos de que nos hagan bien, nos hacen pésimo, nos envejece, nos sentimos
4: pierdes
5: mal.
4: Pierdes la masa muscular,
5: índice de masa
4: acumular
5: muscular,
4: grasa.
5: Correcto,
4: ¿no?
5: Correcto.
4: O sea, si dejas de comer, el cuerpo se defiende.
7: Sí, por supuesto, claro.
4: Entonces,
7: tienes que tener
5: las reservas,
4: la glicólisis, el glucógeno, el glucago, todo esto.
5: Sí, porque puedes
4: liberarse.
5: Entrar incluso en una hipoglucemia, que luego vas y te atascas de comida. O sea, aquí la cuestión es enseñar y educar al paciente una vez que ya cambió hábitos alimenticios. dices que está poniéndose el tratamiento de células madre, que le estamos dando esto, pues todo el refuerzo, el apoyo, los mejores productos en el mercado en México, desde mi punto de vista, porque lo he probado y comprobado, son obviamente los de Gerardo Medina, ¿no? Y entonces yo de esa parte es mucho la educación al paciente de qué es lo que debe de hacer cuando se empieza a sentir mal. Yo era hipertensa, ya me quité la pastilla de la hipertensión, o sea, ya no la requiero, porque siempre dicen, es que ocupas la el cardiólogo me dijo, no la puedes dejar nunca en tu vida. Y ahorita yo le puedo decir a mi cardiólogo, ya la dejé y mi tema de hipertensión lo olvidé, ¿no? Pero todo tiene que ver con los hábitos alimenticios.
6: Sí, ¿verdad?
5: Todo el colesterol, claro. El colesterol, obviamente bajaron los niveles de colesterol, bajan los niveles de azúcar. O sea, aquí es un nutricéuticos, que es lo que le digo a Jerry, complementarlos con todo este proceso que traen los orientales. Ellos, decíamos, de toda la vida han comido siempre pescado, salmón, ¿no? Su dieta rica en omegas. En México, pues, no tenemos esa cultura. Aparte, pensamos que es muy costoso y no es cierto. O sea, te cuesta lo mismo un kilo, a lo mejor, de un buen bife que un kilo de un buen salmón, o está más barato el salmón, ¿no? Entonces, es a veces cambiar un poquito el chip. Hay que cambiar un poquito el chip nada más. De repente llegas y dices, allá también la carne que comen los orientales es el wagyu, que es muy muy delgadita, muy suave, con poca grasa, pero también al ganado lo alimentan con puros granos, y es por eso que aquí es carísima esa carne. Allá para ellos no, para ellos es normal. ¿No?
7: Oye, pero entonces, ¿en qué consiste el tratamiento?
5: ¿En qué consiste el tratamiento? Extraemos una cantidad a lo mejor de 3 centímetros de médula ósea, dependiendo para lo que tú lo quieras. Okay. Si quieres un rejuvenecimiento en la piel como el que yo me hice, y aparte intravenoso, si viste, me puse una IV, tenía mis células madre pasando por un suero, y en esto fueron 3 centímetros, extraemos 40 centímetros o mililitros de sangre, se centrifugan en una máquina especial, y en eso se regresa, y haz de cuenta, les voy a mandar los videos para que lo entiendan un poquito mejor, y vamos a hacer una presentación próximamente también para algunos pacientes, a ver si después lo hacemos, ¿no, Jerry, juntos?
4: Sí.
5: Para darles esta información, y que la gente que tenga la capacidad de saber qué es este procedimiento, pues decida hacer esto y probarlo antes de también hospitalizarse, porque decíamos, mucha gente dice, bueno, es que ya no hay más que cirugía. Y yo creo que sí hay otras cosas.
4: Claro. No, yo no le entraría. Y aquí traes dos cajas, ¿qué son?
5: Este es el de Rejurán, mi querido Jerry, el del esperma de salmón, que es el que te decía que ya lo estamos comercializando también aquí en México, con todo, es lo que
4: usamos.
5: ¿Pero
4: usan es inyectado, puesto?
5: No, untado, ya también es? Tenemos, este es el inyectado que traje, y te voy a hacer llegar, ya nada más que me llegue de Corea, les voy a hacer llegar a todos. Es un kit de apoyo en casa, que se va a vender en tiendas departamentales, que ese ya se cuenta que contiene PDRN de salmón, que son las cadenas largas. Esos son tópicos, son sueritos, y son cremitas, y tienes para los ojos, y tienes para la.
4: ¿Y hace el mismo cuello. Efecto que si te lo inyectaras?
5: Como mantenimiento. Yo digo que son cosas diferentes. Solo que usan las Kardashian.
4: Ese sí te lo inyectas y se nota el efecto rápido.
5: Sí, este es el que. No recuerdo si ya te lo inyecté una vez, porque eres medio chillón, amigo.
4: No.
5: Pero tienen que ir los tres, porque no, ya tengo que hacerles si ese tratamiento.
4: Tu cara chillón, no importa.
5: Por favor, yo quiero que vayan para que les aplique.
4: ¿Y el otro
5: esto?
4: ¿Qué es?
5: Y este es el ácido hialurónico, que es no reticulado, es el que tengo que te lo aplicas.
7: Hidrata.
5: Te deja la piel glow, porque ahorita lo
4: también
5: glow.
4: También se lo aplicas con
5: y te cierra el poro.
7: ¿Qué es glow?
5: El glow es como que te da brillo, que te da ese brillo en la piel, pero sano, no que se te vea grasosa la piel, sino que se te vea una piel suave, suave, hidratada, que no se vea esa piel deshidratada, y aparte te ayuda a cerrar el poro.
4: No,
5: y
4: pues
5: es lo que te
4: de verte,
5: cura la piel.
4: Me vale gorro, pues me pones antitagilo.
5: Sí, te pongo, la anestesia aparte de los coreanos es buenísima, amigo.
4: ¿Ah, sí?
5: Se cuenta que te estoy acariciando, o sea, no es como que antes que sufríamos todos cuando nos inyectábamos, ¿no? Ahora ya no, te pongo una anestesia 30 minutos, te pongo frío, te pongo una mascarilla divina, te pongo después la anestesia, te inyecto y no te diste cuenta que te inyecté.
4: Sí.
5: Sí. O sea, no te va a doler. ¿Que puede haber un moretoncito? Sí, sí puede haber un moretoncito.
7: Se puede atravesar alguna vez.
5: Claro. ¿Eh?
4: Va a quedar bien divino.
5: Más guapo de lo que estás, mi querido. Más guapo.
7: Te van a cantar, qué guapo.
4: No más a Marco, no le hagas nada.
5: Para que vean que es tu papá.
4: Sí, para que vean que es mi papá. Porque siempre me ando envidiando.
5: Ajá. Ah, no, entonces vamos a. No, a Marquito no.
7: Ahora quiere que le sienta envidia, pero él.
5: Sí, ¿verdad? Para que sientas sí, que se siente.
4: Sí, que Marcos quede feo, fuerte y formal.
5: Ay, no, Marquito va a quedar más. De por sí tiene. Les digo siempre a Jerry: tienes cara de niño. Y Marquito también, fíjate que son de los que sí. No envejecen. Entonces vamos a darles una hidratadita, una chaineadita, van a quedar más guapos.
4: Bueno, pero vámonos un pequeño corte. Estamos volando con ustedes en este programa.
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8: A poco más de media hora de Cabo San Lucas, en Baja California Sur, se ubica el pueblo mágico Todos Santos, con un toque bohemio, cultural y artístico. Esta localidad llena de encanto destaca por su estilo colonial, por su hotelería, su exquisita gastronomía local, una importante escena artística y playas cercanas como La Poza, Batequitos, San Pedrito, Cerritos, Punta Lobos y Los Esteros, donde se puede practicar deportes acuáticos o simplemente relajarse y tomar el sol. Con sus calles empedradas, Todos Santos ofrece galerías de arte y su atractivo centro turístico, en donde está la Plaza de Armas, una gran explanada adornada por palmeras y cocoteros, y la Misión de Todos los Santos, una majestuosa iglesia fundada por los jesuitas en 1720.
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9: ¿Tú qué crees? ¿Que existe o que no existe la mamá perfecta? No, no existe. Existe la mamá real, la que ama profundamente, la que se equivoca, aprende de sus errores y vuelve a intentarlo con paciencia y con cariño. La que a veces se cansa también, la que duda, la que siente culpa, pero sigue dando lo mejor que puede con los recursos y las herramientas que tiene a su alcance. Nuestros hijos no necesitan perfección y tampoco comparaciones. Necesitan presencia, acompañamiento, límites con amor y abrazos sinceros que los hagan sentir seguros y valorados. La maternidad no es una competencia, sino un vínculo que se construye día a día con mucha constancia y con mucha dedicación.
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4: Yo creo que mucha gente quiere saber el teléfono de Sammy porque está escuchando. Despacito, dalo tres veces.
5: Claro que sí, con mucho gusto. 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
7: Claro.
5: 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Para mí es Jerry Medina. Oigo, fue cuando digo Gerardo Medina, pero es que así lo conocen Jerry popularmente. Pero entre los cuates es Jerry Medina. Pues es que siento feo, ¿no?
7: Jercito.
5: Jercito, ajá. Hay quienes le decimos papacito también.
4: Cosita hermosa.
5: Cosita hermosa, divina. Cosita hermosa.
4: Miren, hasta Miriam se le atoró decir Jercito.
7: Jercito.
5: No, pero la cuestión es eso, que ese complemento, chicos, yo creo que es el nuevo, es la nueva era de la medicina estética, de la belleza, de la cosmetología, de la cirugía plástica, porque yo tuve que meter al aro a varios cirujanos plásticos, sí, de decirles qué pasa, ¿no? Porque ellos estaban totalmente en contra de todo lo que era la medicina estética, por lo que estaba sucediendo, lo que dijo Marquito, trabajó conmigo muy fuerte en ese tema, me apoyó muchísimo y te lo sigo agradeciendo en el alma, amigo, porque salvamos muchas vidas, ¿sabes? Sí. Era un problema de salud pública que se inyectaban hasta aceite de cocina, ¿no? Entonces, terminaban apuntándoles nalgas, piernas, boobies, o sea, era una cosa horrorosa y ahorita gracias está legislado. Cofepris ya está muy, muy a las vivas en qué estás inyectando y qué no. Por ejemplo, todo esto tiene registro de salubridad de Cofepris actualmente, pero en ese entonces salubridad era y no tenía registros. Entonces podían inyectarte y te lo inyectaba tanto un médico como una matabellas o quien fuese, ¿no? Actualmente no.
4: Desde el que te voleaba los zapatos hasta el que te cortaba el pelo.
5: Claro, entonces miedo, ¿no? Luego la gente se va por lo barato, porque sí son procedimientos que sí, no están al alcance de muchos, pero relativo con qué, ¿no? O sea, yo es lo que te digo, si tú vas a ir a gastarte en el médico 40-50 mil pesos entre medicamentos y todo, y no te curaron, solamente te quitaron los síntomas, pues eso es caro, porque entonces claro, tienes que estar yendo cada rato y entre medicamentos cuánto te gastas, ¿no? Y con un procedimiento que tú lo ves que dices, eso solamente la gente que es pudiente lo puede hacer, no es cierto, al contrario, mi papá siempre decía, por ejemplo, yo traigo un carro nuevo porque soy pobre, porque un carro viejo hay que meterle mucho dinero.
6: Ah, sí, sí, sí.
5: Entonces lo mismo sucede. O sea, en tu cuerpo hay que traerlo lo mejor posible, lo más nuevo, porque si no gastas mucho en médicos.
6: Tu frase nos encanta aquí, la de invierte en salud.
5: Invierte en salud y no gastes en enfermedades. Claro. Entonces, estas son, decimos, las nuevas tendencias de que si tú estás invirtiendo en ti, en tu físico, en tu mente, incluso cultivándote, tomando un curso, estudiando, creo que todo eso son inversiones, ¿no? No son gastos. Gastos es irme al hospital, que me hagan 50,000 estudios.
7: Ay, sí.
5: Le decía ayer, hace poco se me enfermó una perrita que compré en Corea, y bueno, creo que para que sea una factura como se hubiera metido al Ángeles, ¿no? A mi nieta cuando se me llega a enfermar, la meto al al que me quede más cerca, ya sea el Ángeles o cualquier otro, y creo que pago menos por mi nieta que por la perrita. Entonces aquí la cuestión es que ya sale todo muy caro. Entonces yo voy a invertir en salud para mí y a los que amo, y no voy a gastar en enfermedades, ¿no? Entonces, si lo hago de forma preventiva, yo a mi mamá le doy, por ejemplo, el Pre-G Golden, antes era el Pre-G. Mi papi, bueno, era amante de todos los productos siempre de estilo de vida, porque has dado esa cultura, mi Jerry. O sea, siempre has dado esa cultura de prevenir antes de o hay gente que, como María Conchita Alonso, ¿no? Que se le quitó el dolor de las rodillas. Entonces, yo digo, amigas más jóvenes que yo, Ya veo a los viejitos de mi edad. Está como el que me enseñaste ahorita. Ay, sí. El viejito de mi edad, ¿no? O sea, entonces eso es la diferencia.
4: No, pues Samantha, te ves como de 40 años.
6: Te ves como 40.
5: No, pues muchas gracias, y eso es lo que se pretende.
4: ¿Podemos decir tu edad?
5: Claro, yo por mí tengo 57 y siempre le he dicho, nunca le he ocultado.
4: ¿57?
5: 57 años.
4: A ver, Sofía, ¿sí o no se ve de 40?
5: Sí. A ver, Sofía, di la verdad, Sofía. Di la verdad. Es que
4: yo estoy embobado viendo a Samantha. Ah, sí, sí, y es mi amiga de toda la vida y sí, me quedo así como, Miriam, que te dejen de 40 también a ti.
5: Sí.
6: ¿Sí lo que dijo?
7: ¿Ya me inyectan?
5: ¿Yo? No, sí. Ya tenemos que ir.
4: No, a mí aunque me inyecte, si me vas a dejar como tú.
5: No, no, claro que sí, amigo. Ya,
4: me
5: ya
4: pongo mi anestesia, mis hielos.
5: Platicamos.
4: Es más, para que no me duela, me metes un cachetadón como en París. Y ya como me quede inflamado, no voy a sentir las piquetes.
5: Sí, amigo, no. No, ya regresé al ruedo, ya con mis. Ahora ya como está de moda los colágenos, entonces yo voy a hacerle caso.
4: Es que déjenme colágenos. Les digo que yo ando en la andropausia y Samantha en la menopausia. Y empezamos a discutir. Y que nosotros somos muy temperamentales. Y me metió un cachetadón, pero yo después le metí una jalada de hombro en Canadá. Que no
5: te desquito en Canadá. O sea, esa vez me la paso porque yo andaba bien menopáusica, perimenopáusica, ¿no? Diría nuestra amiga Lina.
4: Histermenopáusica, maná.
5: No. Entonces, sí, estaba yo así y me enojaba de todo y me decía, Gerardo, ¿no estás bien loca? Porque no sé qué, y no sé qué, volteo y le doy una cachetada. Cuando menos me di cuenta, ya lo había cachetado. Pero cuando estábamos en Canadá, córrele que nos deja.
4: Córrele que nos deja el camión. Y casi me quedo yo con el brazo y ella con el cuerpo del otro.
5: No, me tiró con el brazo. Y luego ya para que no llorara fue y me dijo, vámonos, manita, te compro una coca. Y nos sentamos a tomar nuestra coca y yo llorando.
7: No, de dolor de brazo, sí, que te los afoges.
4: Ay, no, qué anécdota.
5: Nuestros viejos viajes, amigo. Por eso digo, no, estamos tan jóvenes todos para volver a viajar juntos, porque sí. ya, tenemos que esas anécdotas, esos momentos tan padres, ¿no? De cuando éramos jóvenes y bellos hace 15, 20 años. No, yo de verdad me siento con esa energía.
4: Es que así te ves ahorita.
5: Me siento ya
6: pues con esa energía. Se la pasa, ya ves que ahora voy acá y voy a, porque se sigue capacitando para poder hacer los procedimientos, pero a veces, como dices, solamente una persona que tenga esa energía puede hacer eso, porque son viajes que son de 18, 20 horas.
4: ¿Vas a ir al evento del Día de las Madres?
5: Sí, sí, si me invitas,
4: pues a ver si después del evento vamos a la picoteada de Facebook.
5: Ah, maravilloso, yo te espero. No, ya estás, porque si le voy a decir a mi mamá, le voy a decir a mi mami que le diga a sus amigas, porque si mi mamá siempre, cuando fue su cumpleaños, que no fueron, pero pues bueno, por razones. No, pero él sí, por razones muy importantes.
4: Ah, sí, cierto.
5: Pero tú sí por.
4: No, es que yo estaba apoyándolo con sus razones muy importantes.
5: Sí, ya sé, yo sé. No, y aparte fue doble, ¿no? También la hermana
4: sí,
5: de Linda.
4: Sí, también la hermana Linda.
5: Pero bueno, ya estaban todas las señoras, tus Jerry fans estaban esperando en Cocoyoc. Pero ahora les voy a decir a las Jerry fans que vengan al evento.
7: Ándale.
5: Y de ahí nos vamos a mi casa y ya los pongo, porque del 12 al 16 me voy a Monterrey.
4: Ah, no, regreso, entonces el 11, sí.
5: Y luego me voy de nuevo a San Diego, luego me voy a La Baja. Ando como tú, te digo que ando con una agenda llena.
7: Qué
5: luego
7: bueno,
5: voy a Corea.
7: Qué bueno.
5: Porque sí vamos a estar con todos estos procedimientos por toda la República.
4: Pues la gente que quiera preguntar, hacer que se aproveche, porque de veras, los que ya te conocen, que ya han ido a tratamiento, bueno, la vean, van a decir, ¿qué le pasó? A ver, niña, llámale a tu mamá.
5: No, sí, me han
4: dicho mis pacientes. Yo me atendía con tu mamá, llámale a tu mamá.
5: Sí.
4: Y yo quiero quedar divino con mi esperma me vale que sea esperma. Sí,
5: esperma de salmón, claro, te lo voy a poner. No, claro, amigo, te lo voy a poner. De hecho, ahorita hay dos cosas que yo siempre he dicho, ¿no? La edad no se oculta, pero sí la podemos disimular, ¿no? Entonces, sí, vamos a hacerlo de una manera natural,
7: y sentirte sana. También como
5: sí,
7: de, ¿no?
5: Sí.
4: Yo diría que la edad no se oculta y puedes presumirla.
7: Claro, todo es.
5: O sea, yo digo mi edad, pero qué bonita te ves.
6: Ay, como la amiga, qué jodida te ves. Yo voy a decir que sí. Esa cantidad del que les enseñé de la foto.
5: Pues yo tengo un viejito de mi edad.
4: No, es que con la cara, la piel y lo impresionantemente hermosa que estás. Sí.
5: No, o muchas sea, gracias.
4: Decir tu edad es como cachetear a las.
5: No, de hecho, te dije que vi a un socio. Que
4: no, y además de la cara, vino, el cuerpo.
5: Que vino un socio
4: ya
5: alemán.
4: El cuerpazo que tiene.
6: No, el
4: cuerpo
6: es
7: porque
6: ay,
7: dice que gracias, también no. Ya bajó y se sí, puso a hacer.
4: Pero vámonos un pequeño corte y estamos volando con ustedes en el programa
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12: Vamos a una breve pausa y regresamos a su programa Estilo de Vida.
14: Robots humanoides se integran a la aerolínea Japan Airlines para realizar funciones de carga y descarga de maletas en el aeropuerto de Haneda, Tokio, a fin de aliviar la carga de trabajo de sus empleados. El presidente del grupo GMO AI and Robotics, Tomohiro Uchida, explicó que estos robots humanoides de fabricación china son parte de un proyecto experimental de 2 años que busca satisfacer las necesidades de las operaciones de soporte que dependen del trabajo humano en gran medida y que se enfrentan a una grave escasez de mano de obra en Japón. Estos modelos son capaces de operar de manera continua entre 2 y 3 horas e inicialmente transportarán el equipaje de pasajeros en este aeropuerto por el que pasan más de 60 millones de viajeros al año. Por ahora sus funciones se centrarán en cargar y descargar maletas, pero eventualmente podrán ser utilizados para realizar las tareas de limpieza de las cabinas de los aviones. Informó Aide Rivera. 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
16: A poco más de media hora de Cabo San Lucas, en Baja California Sur, se ubica el pueblo mágico Todos Santos, con un toque bohemio, cultural y artístico. Esta localidad llena de encanto destaca por su estilo colonial, por su hotelería, su exquisita gastronomía local, una importante escena artística y playas cercanas como La Poza, Batequitos, San Pedrito, Cerritos, Punta Lobos y Los Esteros, donde se puede practicar deportes acuáticos o simplemente relajarse y tomar el sol. Con sus calles empedradas, Todos Santos ofrece galerías de arte y su atractivo centro turístico en donde está la Plaza de Armas, una gran explanada adornada por palmeras y cocoteros, y la Misión de Todos los Santos, una majestuosa iglesia fundada por los jesuitas en 1720.
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0: Se llevó a cabo la Asamblea de Dueños del Fútbol Mexicano y seguramente habrás escuchado por ahí los distintos acuerdos a los que se llegaron, como por ejemplo la aprobación del regreso del Atlante a la primera división del fútbol de nuestro país, la venta de Atlas de parte Grupo Orlegui a José Miguel Bejos, actual dueño de los Pericos de Puebla del béisbol mexicano, entre otros. Pero lo más interesante, o al menos lo que yo rescato, es la separación de la Liga MX de la Federación Mexicana de Fútbol en términos corporativos, legales, etc. Lo que será la primera vez que atienden en muchos años tres temas cruciales para el desarrollo de nuestro fútbol: gobierno corporativo, autonomía operativa y control de negocio. Este cambio, de darse como se plantea, podría amenazar la balanza de poder actual en el fútbol mexicano y apuntalarlo para que verdaderamente desarrolle su potencial.
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17: El himno nacional más corto del mundo es el de Japón, llamado Kimigayo, que tiene solo 4 líneas de texto.
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4: Y ahí los esperamos. 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Y quiero decirles con mucha pena que ya cancelé la reunión de Jalapa. Ajá. Cancelé la reunión de Jalapa porque no me gustan los detalles feos. Entonces, para evitar tener algún problemita, pues mejor cancelamos la reunión de Jalapa. Pues que resulta que pues ahí vamos hasta la Jalapa a dar la plática. Un grupo que era de 50, 60 personas, y llegan 7, llegan 8, y les dicen a las que van: ¿y para qué vienen aquí si hay una que lo vende más barato?
5: ¿Cómo crees?
4: Sí, o sea, digo, más barato que la empresa, sí. Bueno, pues entonces digo, no hay problema.
5: ¿Quién es esa una?
4: Es una distribuidora que hay allá. Digo, pues no hay problema, cómprenselo a la distribuidora. Yo venía a dar un desayuno, un regalo, claro, claro, un convivio del Día de las Madres, pero no hay problema, vayan y cómprenselo a la distribuidora.
5: Pero
4: no,
5: si tú eres problema, la matriz, o sea.
4: Pues sí, pero.
7: Que bueno, ya no va a ser tu distribuidora, ¿no?
4: Sí, claro que sí, yo no estoy peleado con mi dinero. ¿Tú sí te peleas con tu dinero? Yo no. Entonces
5: no,
4: vayan.
5: Pero si es un detalle.
4: Vayan y cómprenselo a la distribuidora. Vayan y cómprenselo a la distribuidora y ella los va a atender como. Como deben de merecerse ser atendidos, pero no vamos a ir a Jalapa y hacer el desayuno. Entonces los aviso con toda cordialidad para que no vayan a ir en balde al VIPS. No va a haber desayuno en Jalapa, ¿sale? Pero sí vamos a tener desayuno en Querétaro, en Torreón. Vamos a tener desayuno aquí en Insurgentes Sonora, vamos a tener desayuno en Coatzacoalcos, o sea, vamos a tener un chorro de desayunos.
5: No, pues toda la República, qué bendición.
4: Bueno, sí,
5: qué bendición.
4: Pues bueno, estábamos platicando. Entonces, sí. ¿Qué es lo que, cómo se ve lo del esperma de salmón?
5: Lo del esperma de salmón lo pusieron de moda las Kardashian, pero tú lo puedes buscar ya googlear a nivel mundial. Se escaseó a nivel mundial. Y están haciendo mayor producción. Lo que están haciendo es regenerar. De hecho, hay varias dermatólogas dando su opinión, si tú lo buscas en TikTok o en alguna red social.
4: Sí, todos están
5: cura,
4: esto.
5: Porque cura la piel. O sea, si hay acné, lo cura. Si hay un problema de rosácea, la cura. Si hay un problema de melasma, lo reduce. O cloasma, ¿no? Yo ves que tengo un problema de melasma a raíz de mi menopausia. Y como lo multitraté, entonces me quemé con tantos. Por ejemplo, el Morpheus 8, que lo voy a decir aquí fuerte y claro. Un gran aparato para todo mundo, que fue una moda, que todo mundo nos lo hicimos, carísimo, 40,000 pesos, 50,000 pesos la sesión, quemó pieles, ¿no?
4: Ah, a mí me quedó, mundial. Aquí me hizo una quemadura, ¿te acuerdas?
5: ¿Te acuerdas?
4: Esta quemada que tengo aquí, uh-huh, fue con ese aparato.
5: Sí, entonces todo eso quema, o sea, en el momento dices, wow, ¿no? ¿Y qué sucede? Empiezan a hacer productos ahorita regenerativos. Donde yo ya después de esa mala experiencia de comprar aparatos tan caros y que no, y que en el momento pues era el wow porque estimulaba la colágena, eran bioestimuladores de colágeno, etcétera, te das cuenta que ya viene una nueva era, como ahora ya están los robots, ya prefiero un robot de mi casa, lavando mi casa, ¿no? Que ¿no?
6: Mi experiencia sí fue, y te lo digo, bueno, hace muchos años, yo tengo unos surcos asquerosos aquí en la frente. Sí, o sea, sí. Ya eran unos surcos, y te estaba hablando como ese Samantha hace 20 años, no era para que estuvieras así. Hace 20 años, pues lo que tienes es juventud. Sí. ¿Por qué vas a tener unos desgraciados surcos que parecía que te habían abierto con pico y pala y habían hecho en la frente?
5: Sí, sí.
6: Y fui en verdad con Samantha y verdaderamente ve, o sea, cómo me quitó todo
5: sí,
6: eso.
5: Y pero nunca,
6: nunca más volvieron a aparecer. Pero una cosa así espantosa que decía, dice, pero ¿por qué me está saliendo esto? ¿Pero por qué me está saliendo? O sea, porque dices, pues eres joven, claro. No, tampoco es para que te salgan unas cosas claro, tan prominentes.
5: Es muy genético, gesticula mucho y también, ajá, genético. Parece que también aquí.
7: La genética papel, es mucho.
5: Claro. Más importante siempre es la genética.
7: Sí, es cierto.
5: Pero por lo mismo, decíamos,
6: sí. ¿Cómo me lo
7: tu tipo de piel sí, también, sí, y tu y tipo de cicatrización.
6: Y nunca, y mira,
5: y mira, la Vicky sí está yendo, ¿eh?
6: Ah, sí, va.
5: Ah, sí.
6: Con razón, estás dejando tan chula la Vicky.
5: Corre bien, ¿verdad, la Vicky?
4: Que por cierto, hoy es su cumpleaños.
5: Hoy es su cumpleaños.
4: Le mandamos muchas felicitaciones a Vicky López.
5: A mi querida Vicky López, así es. Pero sí, la cuestión aquí es eso, ¿no? Que nosotros tenemos que ir viendo qué es lo que sí funciona, cómo funciona y que a largo plazo, corto plazo, y cómo son las cosas. Cuando a mí algo me funciona, lo comento. Cuando no funcionan, también lo comento porque era lo que había. El Sculptra, que tanto me decía Jerry, el Sculptra, amiga, que no sé qué. Me encanta. No me encanta para aplicarlo en todos los casos. Hay casos que sí, pero te ayudan a hacer un sostén interno y funciona, ¿no? Pero sí, de eso a que tú te regeneres de otra manera con biológicos naturales, pues eso está mejor, ¿no? Porque te va a dejar cada vez mejor, te vas a sentir mejor, que eso es lo que yo pretendo. Entonces, por eso los espero, pero ahora sí van a ir y vamos a poder, ya el 11, ya quedamos, en la tarde.
4: El 11 en la tarde.
5: El 11
4: en la tarde. Para que en la tele, en el siguiente domingo, sí,
5: ya
4: me vean,
5: te vean
4: cómo
5: quedaste.
4: Bueno, sábado y domingo. Les quiero decir los que creen que ya no salimos en la tele los sábados, nos mandaron un horario bien cómodo, a las 2 de la mañana nos pueden ver, ¿eh? Ahí, los que no tengan nada que hacer, o los que terminen de tener sexo a la una, échense un cafecito y ahí nos ven a las 2 de la mañana en Estilo de Vida
6: en
5: teléfono. Oye, pero eso te repite.
4: No, pero estamos el sábado a las 11 de la noche, el domingo a las 11 de la noche.
5: Ah, okay.
4: El domingo sí estamos a las 11 de la noche en Telefórmula. Y el sábado a las 2 de la mañana, o sea, digo, si llegaron crudos de la fiesta, no tienen nada que hacer, no se pueden dormir, pues préndanos a las 2 de la mañana los sábados
5: insomnio,
4: en Telefórmula.
5: Claro.
4: Que aún así hay gente que nos ve.
6: Sí, claro, hay mucha gente.
4: Hay mucha gente que, sobre todo gente de Tijuana, de Culiacán,
7: que
4: donde son dos horas,
7: que,
4: donde las 2 de la mañana de aquí son las 12 de la noche,
7: claro,
4: de allá.
7: Claro.
4: Sí nos ven, ¿eh? Sí nos ven y les mando muchos besos a todos los que nos hacen la gentileza de seguirnos. Y bueno, entonces van a verme cómo voy a quedar después de que mi querida Samantha me ponga aquí la mano encima, ahora sí que la mano encima.
5: Sí,
7: de
5: sí,
7: chulo,
5: sí,
7: de precioso.
5: Sí, vas a quedar más guapo, Miguel.
4: Y lo que yo digo que tienen que hacer es sacar una consulta para que les expliquen bien de qué se trata.
5: Claro.
4: Porque lo que podemos explicar aquí, pues no creo que sea suficiente ni que tengan la capacidad.
5: Hay mucho que platicar.
4: De asimilarlo,
5: claro,
4: ¿verdad?
5: Claro.
4: Porque yo no. Yo sí tendría que sentarme a que me explicaran con bolitas y palitos de qué
7: claro,
4: se trata, ¿no?
7: Claro.
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6: Ahí mucho se comunica. Mándenme, sobre todo, mándenle mensaje de texto a Sam. Ándale. Porque hay veces que ella está ocupada.
7: Y
6: está
7: si en puedes contestar.
6: Sí, sí, no puede, sí. Y no piensen que no se va a contestar. Mejor con un WhatsApp.
7: Con un
6: WhatsApp,
7: mensaje de texto es mejor.
5: Sí, por favor, para que se comuniquen conmigo. Y con mucho gusto.
7: Y ya tú les respondes.
5: Les doy algún mensajito, se los respondo. Y ya digo también dónde son las consultas. 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Estamos hablando que va a competir con las marcas más caras que se puedan imaginar, pero a costos mucho más reducidos y con una tecnología de vanguardia.
6: Sí, como te cambia incluso la autoestima, ¿no?
5: Totalmente.
6: Estás, sobre todo cuando bajas de peso.
7: Claro.
6: Cuando te ves mejor físicamente, cuando la gente te lo dice.
7: Mejor, sí, claro.
5: Sí, no, yo me sentía soñada cuando decían que mi nieta era mi hija y que Sammy era mi hermana, ¿no? Pero mi nieta era la primera que me veía y le decían algo. No, a Sammy le encanta que le digan que soy su hermana. Pero me da risa porque mi nieta es la primera que... No, es mi abuela.
7: Ay, no,
5: aquí no mentimos.
4: A mí no me hagan chanchullo.
5: Aquí no, ella es mi abuela, 8 años.
7: Ay,
4: vámonos un pequeño corte y regresamos volando con este segundo programa.
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21: La palabra infante, que es niño o persona muy joven, y que se utiliza para decir, por ejemplo, jardín de infantes o infantería, que es la parte del ejército formada por muy jóvenes, o incluso decir que alguien es muy infantil, que es un derivado de infante. Viene de infantus o de infantus, fantus fablis, que quiere decir el que no puede hablar. Originalmente el infante era un bebé que todavía no podía tener lenguaje, es decir, que no pronunciaba sus primeras palabras, empezaba a balbucear. Ese era un infante. Pero luego se fue extendiendo a los niños y hasta los adolescentes. Por eso ahora decimos, oye, no seas infantil a una persona que tiene 40 años.
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22: Las pistas de baile no se quedan quietas con esto que es Murder on the Dance Floor, que se convirtió en un ícono del pop europeo en 2001 y que además regresa de una forma muy contundente y viral en 2023 gracias a la película The Saltburn.

DJ Cavallardi y a algunos otros personajes muy sexys. Y esta canción se vuelve a poner en la mira de nuevas generaciones. Es Sophie Alice Baxter con Murder on the Dance Floor en Sonido Brown.

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1: El majestuoso pavo real es un ave llamativa por su plumaje e iridiscente cola en forma de abanico decorada con ocelos en tonos azules, dorados y rojos. Su cola forma parte del 60% de su cuerpo y la utiliza para apareamiento. Se dice que las hembras eligen a su pareja en función del tamaño, color y calidad de la cola. Cada macho puede tener hasta 5 hembras. En el macho, el plumaje es mucho más vistoso que el de la hembra. Aunque se cree que no puede volar, el pavo real puede volar distancias cortas.

0: Ya estamos de regreso en Estilo de Vida.
1: Y ya estamos nuevamente con ustedes en este programa
2: Estilo de Vida.
1: Les estaba diciendo en lo anterior que las personitas que no hayan tenido oportunidad de terminar de hacer su depósito, porque les explico, no es que se nos saturen las cuentas. Es que cuando tú registras una cuenta en Bancomer, en Santander, uh-huh, o en Banorte, etcétera, las tiendas de conveniencia no pueden depositar más de 10,000 pesos en esas cuentas.
3: Eso es cierto.
4: Sí.
1: Entonces, estamos hablando de que 40, 50 personas querían comprar su tratamiento y nada más podían depositarse hasta 10,000 pesos en esa cuenta. Pues llegaban los primeros 5 y ya la saturaban, ¿no?
4: Claro.
1: Entonces cuando llegaba el 6, el 7, el 8, hasta el 50, a todos les decían, ya está saturada, ya está sobregirada. No, no está sobregirada. Si ustedes van a Bancomer, a Santander, a Banorte, pueden depositar las cantidades que quieran,
4: que
1: quieran.
4: Porque son bancos.
1: Porque son
4: incluso
1: los bancos.
4: Retiro sin tarjeta, ¿no?
1: O si quieren hacer la transferencia, pueden hacer también la transferencia sin ninguna complicación. Pero en Oxxo, ¿qué es lo que tienen como recurso? En muchísimas partes del país, que solamente lo único que hay es un Oxxo. Entonces, ya no pueden. 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
1: 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Bueno, entonces estábamos contigo, mi vida hermosa.
4: Pues así es, mi querido Jerry, Marquito y mi querida Miri. Pues yo los espero para que prueben el tratamiento. Una cosa es ver y otra cosa es
3: ¿cómo
4: probar.
3: ¿Cómo se llama el tratamiento para que la gente te vaya?
4: Es el tratamiento de células madre. Ah, bueno. Las stem cell. Uh-huh. Pero digamos las autólogas,
3: sí,
4: ¿no? Es que como sistema, fíjate que todavía no lo he registrado, pero bueno, que nos llamen para que les exacto. expliquemos de qué se trata. Uh-huh. Se puede trabajar también en todo lo que uh-huh. son articulaciones para el hombro congelado después de que cuando Gerardo Merca
5: te bloqueó.
4: Te disloco. Nada, me disloco. Entonces ya se me quitó hasta el dolor de hace años. Pero bueno, la cuestión es esa, que podemos trabajarlo. Los reumatólogos están trabajando estas terapias allá en Corea y ya la idea es implementarlas en México. Y vamos a trabajar, bueno, tratamientos de células madre, antienvejecimiento, lo que es medicina regenerativa y de longevidad, que es la nueva era, que es lo que estamos trabajando actualmente. Y para ello conlleva, pues, diferentes tratamientos, productos, de acuerdo a lo que quiere el paciente. Decíamos para el tema de caída del cabello, porque también las mujeres padecemos mucho la alopecia, ¿no? Que se nos cae el cabello en las entradas a cierta edad. Entonces, todo eso, detenemos caída del cabello, vuelve a nacer el cabello, porque estimulamos el folículo con tus propias células madre. También traemos algunas otras células madre que no quieren, que les da miedo el piquete en la médula espinal, pues entonces por la grasa extraemos un poco de tejido adiposo y de ahí se extraen las células madre. Entonces digo, hay varios procedimientos y depende para qué lo quiere el paciente. Actualmente los cirujanos plásticos, los dermatólogos lo están aplicando para rellenar por el efecto del Mounjaro o del Ozempic que les llaman, cuando las caras se empiezan a adelgazar pero se empiezan a colgar como de muy viejitas, ¿no? Entonces están trabajando ahorita ese tipo de procedimientos también para darle mayor volumen y rejuvenecer la piel en general. O sea, si tú te ves una piel sana, un cabello sano, pues obviamente vas a lucir sana, ¿no?
5: Claro.
4: Y con índice de masa muscular y hacer ejercicio, o sea, eso creo que no lo suple nada. Y los suplementos, o sea, es como un todo. Entonces les vamos a dar
3: integral.
4: Exacto, vamos a darles integral. Un tratamiento integral donde el paciente salga contento y convencido de que realmente era y es personalizado porque hacemos la prueba epigenética. Al hacer la prueba epigenética, pues nosotros estamos viendo cuáles son las deficiencias de cada paciente. Uh-huh. Porque de repente empezó de moda que los que usamos implantes en los 80s, 90s y 2000, para quitarlos porque es el síndrome de Asia, ¿no? Entonces todo el mundo se empezó a quitar los implantes también.
2: Eso es cierto.
4: Entonces, los efectos secundarios se ven años después.
2: Sí.
4: Años después. Entonces, por eso es importante trabajar productos o tratamientos autólogos o productos que no te van a causar naturales, efectos secundarios. Tuyos, y no son farmacéuticos. Sí, lo autólogo, lo biológico, lo natural, los elementos, uh-huh, todo lo que sabemos que a largo plazo, pues cuántos años llevamos en el mercado, ¿no? Decía Marquito, pues hace años somos amigos, uh-huh, le hice el tratamiento hace 15, 20 años, uh-huh, y está maravilloso y no se le volvió a tocar ayer, uh-huh, y le he hecho la Sculptra, uh-huh, y se ve maravilloso también, se le mantiene una piel bonita e hidratada. Miren, porque casi no baja, porque es muy chillona, pero uh-huh, ya hay productos que ya te van a ir mejor.
2: Qué bello,
4: pero aún así te ves muy bien, o sea, a lo que vamos, ¿por qué? Porque te alimentas bien, te tomas los elementos y siempre tratamos de cuidarnos.
2: Sí, sí, eso
4: entonces,
2: es importante.
4: Al vernos y sentirnos mejor, eso lo vamos a proyectar, claro, en nuestro trabajo.
1: Es que los 60 son los viejos 50. Sí. Y yo te diría que los 60 son los viejos 40.
4: Y ahora, ¿verdad?
1: Porque tú ves gente 20, de 40 años, sí, de hace 30 años,
4: sí,
1: y parecen como nosotros.
4: Sí, sí, es
1: como
4: cierto,
1: nosotros a
4: sí,
1: los 60,
4: sí,
1: se ven los que tenían 40 hace, sí, 30 años.
4: Sí, sí, es
1: eran unas, con todo respeto, eran unas ñoras y unos ñores ya bien.
4: Y siguen habiendo. O sea, digo, ahorita como el que nos mostró Marquito.
3: Ah, sí.
4: El señor se ve guapo.
2: Siguen habiendo.
4: Ah. Pero ya estaba yo en Estados Unidos con Mónica. Y me dijo, es que las viejitas estas que vienen, que no sé qué, digo, ¿cuáles viejitas, güey? Son de nuestra edad. Pues no parecen, digo, pues no parecerán, pero son de nuestra edad.
3: Uh-huh,
4: o sí, sea, más bien nosotras ya estamos pegándole al sesentón, ¿no? Ya somos de la tercera edad.
2: Yo ya le pegué
4: edad,
2: hace varios.
4: Sí,
1: nosotros, nosotros ya vamos para los 70. Y en el camino se va a volar.
2: En the middle.
1: Pues sí, pero...

0: Sí, en
1: O
0: el
1: sea,
0: mismo
1: todo
0: vaso.
1: junto. Ah, ok.
0: Dos cucharadas de cada una en el mismo vaso.
1: Ah, bueno.
2: Pues a mí me ponen de todo aquí. Pregúntale a mi muchacha blanca. Cuando,
3: ay,
2: cuando
3: ahí
2: vaya de lunes, dile cómo le preparas
3: tu súper
2: bebida.
0: Ay, que por cierto, ahí me la debe la, la asistente de la señora Samantha.
2: Luis.
1: Ah,
2: ah, no, tenía razón, me dijo que tenía razón.
0: Es que le dice, va a venir a, va a venir a comer el doctor Gerardo. ¿Cuál? ¿El que la deja siempre plantada?
2: Ah, sí. Es que ya, fíjense que ya estoy muy celosa. Tiene un nuevo amor.
3: ¿Ya
2: se llama, y se llama Matencio, tiene nombre.
3: Ah,
2: siempre me deja plantada por Matencio, casualmente.
0: Ay,
2: casualmente.
0: Ay, que
2: ya me dijeron por ahí
0: tengo que
2: es por
0: eso. No, es que yo soy muy respetuoso.
3: Ya hace varios años.
0: Todos los años yo transmito a las 9 de la noche Facebook. Entonces, no, cuando ya acostumbras a alguien a las 9 te puedes sintonizar en Facebook o en YouTube.
2: Claro.
0: Y lo tomas como un compromiso real, como algo que está sirviendo al público. Pues creas un canal exitoso.
2: La disciplina.
0: Pero si,
2: no, no, hoy, saludos a mi querido Matencio, pero sí.
0: Si hoy transmito, mañana no transmito. Me voy hoy de pachanga, mañana
2: no,
0: voy
2: pues
0: al cine.
2: No.
0: Yo ya no sé lo que es ir al cine. Yo no sé lo que es ir al teatro.
2: Tenemos que ir a verla de
0: yo
2: Michael
0: no sé
2: Jackson,
0: lo que es ir
2: sí, yo también.
0: O sea, yo cuando voy al cine voy a la función de las 3 de la tarde.
2: Sí.
0: Porque soy muy respetuoso de la transmisión, claro, de la noche en Facebook.
2: No, tú estás
0: en
2: entregado completamente
0: a
2: tu público. Y eso está padrísimo. Estás como mis amigas, las Belindas, ellas van igual a las 12 de la noche, función de la 1 de la mañana. ¿Por qué? Porque pues no pueden entre en el día.
3: Así es.
2: Entonces yo creo que aquí la cuestión es darnos nuestros tiempos y espacios, porque el esparcimiento también es muy importante. Y ahorita vamos a irnos por eso a la fiesta de nuestra Vicky.
0: Ahí me la saludan a la Vicky.
2: De tu parte.
0: Pues llegamos al final de esta hora. Muchísimas gracias por habernos acompañado. Cuídense mucho. Dios los llene de bendiciones. Y nos vemos mañana aquí en este su programa.
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5: El ácido hialurónico aporta múltiples beneficios esenciales para nuestra salud y apariencia. 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

0: hemos llegado al final de su programa. 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
1: ¿Tú qué crees? ¿Que existe o que no existe la mamá perfecta? No, no existe. Existe la mamá real, la que ama profundamente, la que se equivoca, aprende de sus errores y vuelve a intentarlo con paciencia y con cariño. La que a veces se cansa también, la que duda, la que siente culpa, pero sigue dando lo mejor que puede con los recursos y las herramientas que tiene a su alcance. Nuestros hijos no necesitan perfección y tampoco comparaciones. Necesitan presencia, acompañamiento, límites con amor y abrazos sinceros que los hagan sentir seguros y valorados. La maternidad no es una competencia, sino un vínculo que se construye día a día con mucha constancia y con mucha dedicación.
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4: Cartagena de Indias es una ciudad en Colombia ubicada a orillas del Mar Caribe, también llamada La Heroica. Contempla a su alrededor varios archipiélagos e islas que son paraísos para un verdadero descanso. Cartagena se caracteriza además también por su vida nocturna, festivales culturales y paisajes exuberantes. La temperatura durante todo el año es de 27 grados centígrados en promedio, un clima ideal para conocer la ciudad. Su oferta gastronómica y su importante infraestructura hotelera y turística la hacen única. Cartagena de Indias es una de las ciudades más bellas y mejor conservadas de América, un tesoro que hoy en día es uno de los destinos turísticos más visitados de Colombia.
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4: El lichi es una deliciosa fruta que se recomienda consumir por su aporte de minerales como magnesio, cobre, fósforo y potasio, así como sus vitaminas C y B. Asimismo, tiene propiedades antiinflamatorias, antioxidantes y ayuda a prevenir enfermedades del corazón.
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8: Cinco de la mañana con 30 minutos tiempo del centro de México. Gracias por estar con nosotros esta mañana de jueves, jueves 7 de mayo de 2026. A nombre del equipo que hace posible este espacio informativo, Adriana Romero, Claudia Arellano, Rogelio Miguel, Álvaro López y Ricardo Díaz, les saluda Juan Manuel de Anda. Estamos transmitiendo en vivo a través del 103.3 de FM, el 970 de amplitud modulada, y en todas las plataformas de Grupo Fórmula en streaming a través de YouTube, en el canal de Grupo Fórmula Oficial. Les recuerdo mis redes sociales con mucho gusto. Usted me puede seguir a través de X, ahí estoy como arroba Juan M. de Anda, en Facebook, Juan Manuel de Anda, y en Instagram como Juan Manuel de Anda G. Tenemos información importante que se ha generado en las últimas horas y que estaremos compartiendo con usted en la próxima hora y media. Bueno, pues el presidente de los Estados Unidos, Donald Trump, lanza una nueva amenaza a nuestro país y advierte que si el gobierno de México y otros países no cumplen con su parte en el combate al narcotráfico, lo harán autoridades de los Estados Unidos a través de operaciones por tierra. En tanto, Todd Blanche, él es el fiscal general interino de los Estados Unidos, asegura que se pueden presentar más acusaciones en contra de políticos mexicanos que presuntamente colaboraron con los cárteles del narcotráfico. La presidenta Claudia Sheinbaum dio a conocer que la Cancillería de nuestro país envió ya una nota diplomática al gobierno de Estados Unidos para exigir pruebas formales sobre las acusaciones dirigidas contra 10 funcionarios y exfuncionarios de Sinaloa. El senador Enrique Insunza, investigado por presuntos nexos con el cártel de Sinaloa, no acudió a la sesión de la comisión permanente. Dijo que para evitar un espectáculo por parte de los partidos de oposición, también señaló que se encuentra en Badiraguato, allá en Sinaloa, de donde es originario. La fiscal general de Sinaloa, Claudia Zulema Sánchez, tomó protesta a José Roberto Quiñones como encargado de la vicefiscalía de la entidad, luego de que Damaso Castro Saavedra pidió licencia tras las acusaciones de los Estados Unidos en su contra. La presidenta Claudia Sheinbaum presentó el programa Volver a Crecer para liquidar y reestructurar más de 69.600 créditos impagables de la Financiera Nacional para el Desarrollo Agropecuario, Pesquero y Forestal. Con esta decisión se beneficiará a casi 60.000 pequeños productores. El secretario de Economía, Marcelo Ebrard, viajó a Canadá al frente de una misión comercial de 240 empresas mexicanas que buscan oportunidad de negocio en aquel país. El día de hoy, la Junta de Gobierno del Banco de México dará a conocer su decisión de política monetaria. Esto será por ahí al mediodía y, de acuerdo a lo que adelantan algunos analistas, el Banco Central podría anunciar un nuevo recorte a la tasa de referencia de un cuarto de punto, 25 puntos base, para llevar justamente a la tasa en 6.50%. Irán y los Estados Unidos podrían alcanzar un acuerdo de paz que termine ya con esta guerra que inició el pasado 28 de febrero. Las autoridades iraníes confirmaron intercambios de mensajes con los Estados Unidos a través de Pakistán como país mediador. Y justamente ante la posibilidad de que ya concluya este problema bélico allá en el Medio Oriente, bueno, pues esto provocó una ligera reducción en los precios del petróleo. El West Texas Intermediate está en $95.08 por barril. El Brent del Mar del Norte en $101.97 y la mezcla mexicana está en $100.53 por barril. La presidenta Claudia Sheinbaum recibió en Palacio Nacional a los 7 integrantes de BTS, esta banda de Corea del Sur. La agrupación causó euforia al saludar desde el balcón de Palacio Nacional a más de 50.000 fans que se dieron cita en el Zócalo capitalino. El presidente de la Junta de Coordinación Política en la Cámara de Diputados, Ricardo Monreal, dio a conocer que el día de hoy por la tarde se reunirán en Palacio Nacional con la presidenta Claudia Sheinbaum. Ayer se llevó a cabo el primer simulacro nacional de este 2026 y, de acuerdo a datos que da a conocer Protección Civil, en este simulacro habrían participado más de 37 millones de mexicanos. Para este jueves, el Servicio Meteorológico Nacional pronostica lluvias intensas en Nuevo León y Tamaulipas, así como muy fuertes en Coahuila y también en San Luis Potosí. También el Servicio Meteorológico dice que va a continuar el ambiente de caluroso a extremadamente caluroso sobre la República Mexicana, por lo que va a prevalecer la onda de calor en 24 estados de nuestro país. Aquí en la capital de la República, Protección Civil activa alerta amarilla por altas temperaturas que podrían llegar a los 32 grados, esto en 12 alcaldías. En este momento el termómetro marca 15 grados y el programa Hoy No Circula para este jueves aplica para todos los vehículos con placas con engomado verde y terminación de placas 1 y 2 y que tengan holograma de verificación igual 1 o 2. A las 6 de la mañana, como todos los días, le vamos a presentar lo que escriben analistas y columnistas y un poco más tarde lo que destaca la prensa nacional, internacional y de los estados en sus primeras planas con Adriana Romero. Pero vámonos a los detalles de la información y establecemos comunicación con Francisco Villalobos, corresponsal de Grupo Fórmula allá en la Unión Americana. Ayer le comentaba, el presidente de los Estados Unidos, Donald Trump, firmó una nueva estrategia nacional contra el terrorismo, la cual dice tiene como eje principal la desarticulación de operaciones de los cárteles del narcotráfico, pero también el presidente Trump, bueno, pues lanza una nueva amenaza hacia México y dice que si el gobierno de nuestro país, así como de otras naciones, no hacen lo propio, no cumplen con su parte para combatir a los cárteles del narcotráfico, bueno, pues esto lo harán las autoridades de los Estados Unidos a través de operaciones por tierra. Francisco, te saludo, adelante con tu información, buen día.
6: ¿Qué tal, querido Juan Manuel? ¿Cómo estás? Muy buenos días. Mira, Donald Trump está indicando que no tiene ningún problema poner a tropas norteamericanas en territorio mexicano para acabar con los cárteles de la droga. ¿Le parezca o no le parezca a la presidenta de México? Lo dijo el día de ayer y lo ha repetido varias veces. Y volvemos otra vez a lo mismo, querido Juan Manuel. O sea, no es que quiera yo ser ni pesimista, ni que yo comulgue con el hecho de que se metan a territorio nacional fuerzas extranjeras para resolver los problemas que el Estado mexicano debería de resolver. O sea, para nada. Y lo claro, lo digo contundentemente como mexicano que vive en el extranjero. Pero sí también hay que ser realistas de que no hay poder militar, moral o político alguno mexicano que impida que Donald Trump haga lo que se le pegue la gana para distraer los serios problemas económicos, políticos y de popularidad que tiene por el chistecito que se armó hoy en Irán, y el chistecito de Irán que no puede zafarse y que tiene ahorita, hoy por hoy, los norteamericanos muy molestos con él por el tema de los precios de la gasolina, por los temas de los costos de vida, que la, pues, sube la gasolina, sube todo, y porque Donald Trump no sabe cómo zafarse del chistecito en el cual metió Estados Unidos y el mundo en el Golfo Pérsico, el Estrecho de Hormuz y el tema de Irán. Irán no es Venezuela, lo hemos dicho hasta el cansancio tú y yo, compañero. ¿Y qué es lo que hace Donald Trump o qué es lo que puede hacer Donald Trump, digamos, para distraer? Meterse en otro conflicto. Así lo hizo con Venezuela, lo hizo con Irán, amenaza y coquetea haciéndolo con Cuba, pero ahorita el tema, insisto, que ni siquiera, sí, había sido tema de campaña, había mencionado que iba a declarar a los cárteles de la droga como organizaciones terroristas y cosa que lo hizo, y que por ende básicamente tenía el poder legal para exterminarlos como ellos vean. Pero aquí volvemos a las declaraciones que hizo el día de ayer, básicamente indicando de que si México no va a hacer el trabajo, nosotros vamos a hacer el trabajo por ellos. ¿El trabajo cuál es? De exterminar de la faz de la tierra a los cárteles de la droga. Y todo por el afán de distraer de los problemas domésticos, serios problemas domésticos que tiene Donald Trump y que no tiene ni plan, ni control, ni en noviembre, ni siquiera el poder político para poder legislar y poder eliminar. Así las cosas, sí. Juan Manuel.
8: Muchísimas gracias, mi querido Francisco Villalobos, corresponsal de Grupo Fórmula ya en la Unión Americana. Y es que sí, efectivamente, al presidente Trump le urge un poquito de popularidad, ganar un poquito de popularidad, porque bueno, de acuerdo a algunos sondeos que se han dado a conocer en los últimos días, el presidente Trump tendría un rechazo allá en la Unión Americana superior al 65%, 65% de los consultados, pues no comulga con el trabajo que está realizando el presidente de los Estados Unidos. Además, bueno, pues ya Francisco nos comentaba incremento que han tenido los precios allá en la Unión Americana, incluidos los combustibles, la gasolina está por los cielos, y el costo que ha tenido este conflicto allá en el Medio Oriente, esta guerra con Irán, pues nada más y nada menos que 25 mil millones de dólares. Esto fue pues un cálculo que se hizo hace ya más o menos unos 15 días, suponemos que esto ya se incrementó. Así que bueno, repito, son 25 mil millones de dólares lo que ha costado al gobierno de los Estados Unidos esta guerra que inició el presidente Donald Trump en contra de Irán. Pero bueno, gracias Francisco, gracias por tu información. Ayer también hubo declaraciones de Todd Blanche, él es el fiscal general interino de los Estados Unidos, y dice que pueden presentarse más acusaciones en contra de políticos mexicanos que presuntamente habrían colaborado con los cárteles del narcotráfico. También aseguró que el gobierno de los Estados Unidos tiene una buena relación con el de México, pero también dice esta buena relación depende de la cooperación y el apoyo en temas de migración, combate al narcotráfico y otros asuntos.
9: Anunciamos la semana pasada que se presentó una acusación formal contra el gobernador allá en México desde el Distrito Sur de Nueva York. Creo que eso es algo que hemos hecho antes, pero ciertamente vamos a seguir haciéndolo. Y por cierto, tenemos una muy buena relación con el gobierno mexicano en este momento. Creo que reconocen la importancia de su relación con nosotros y también que esa relación ahora depende de la cooperación y del apoyo en materia migratoria, combate al narcotráfico y cosas así. Entonces, ¿podríamos ver más acusaciones? ¿Es algo que podría ocurrir en el futuro? Claro, sí. Ya hemos acusado formalmente a múltiples funcionarios gubernamentales de México, y eso es algo que continuará. una consecuencia de haber traído aquí a muchos líderes de algunos de estos cárteles durante el último año en cooperación con el gobierno mexicano, es que algunos probablemente querrán cooperar y esa cooperación podría derivar en cargos adicionales.
8: Bueno, pues ahí las declaraciones del fiscal general interino de los Estados Unidos, Todd Blanche. Y vámonos ahora con Israel Aldave, porque ayer en la conferencia de prensa del pueblo, la presidenta Claudia Sheinbaum dio a conocer que la Cancillería de nuestro país ya envió una nota diplomática al gobierno de los Estados Unidos para exigir pruebas formales sobre la acusación contra 10 funcionarios y exfuncionarios de Sinaloa. Israel, adelante con tu reporte. Buen día.
10: La presidenta Claudia Sheinbaum dijo que por medio de una nota diplomática el gobierno ha solicitado a las autoridades norteamericanas las pruebas concretas por las cuales se acusa al exgobernador de Sinaloa, Rubén Rocha, y otros 9 ciudadanos mexicanos de nexos con el narcotráfico. Pese a esto, descartó que este caso sea una ofensiva de los Estados Unidos hacia México.
11: ¿Qué es lo que hemos dicho nosotros? Pruebas. Bueno, frente a esta solicitud, que es perfectamente racional, denos pruebas, porque no hay pruebas. Ayer la Secretaría de Relaciones Exteriores mandó la nota diplomática diciendo, de acuerdo con la consulta que hice con la Fiscalía, nuestros propios jurídicos, pues lo que le pedimos a esta oficina del Departamento de Justicia de Estados Unidos, pues es que mande pruebas. ¿Qué pruebas tienen? Porque lo que publicaron, pues es una nota de dichos de alguien y una página toda testeada con una nota escrita a mano que dice Juanito, 30 mil pesos.
8: Al reporte. Muchísimas gracias, Israel. Y bueno, ayer hubo sesión de la Comisión Permanente, en donde, por cierto, no se presentó el senador Enrique Insunza. Él, usted lo sabe, es investigado también por presuntos nexos con el cártel de Sinaloa, lo está acusando el gobierno de los Estados Unidos. Envió un mensaje a través de un video que colgó en sus redes sociales, en donde dice que no acudió a esta sesión, pues para evitar un espectáculo por parte de los partidos de oposición. Pero bueno, ahí en el Senado de la República se armó un fuerte debate, ya sabe, entre la oposición y también los integrantes del partido oficial. Los temas, esta acusación que hace el gobierno de los Estados Unidos contra políticos de Sinaloa, pero también esta situación que se registró ya hace al menos ya será prácticamente 3-4 semanas, en donde se descubre que 4 agentes de la CIA estaban colaborando en un operativo para desarticular un laboratorio fabricante de estupefacientes en Chihuahua. Sara Pablo, tú tienes la información, adelante con tu reporte, buen día.
12: Entre dimes y diretes, descalificaciones y acusaciones mutuas de narcopolíticos y vendepatria, se dio el debate en la Comisión Permanente del Congreso sobre la imputación que realizó el Departamento de Justicia de Estados Unidos a 10 personas por delitos relacionados con el narcotráfico, entre ellas el exgobernador de Sinaloa, Rubén Rocha Moya, y el senador de Morena, Enrique Insunza, así como otros funcionarios de la entidad. La ausencia del senador Insunza y la separación del cargo de Rubén Rocha como gobernador de Sinaloa no detuvo el debate político. El tema prevaleció en todos los espacios, conferencias, entrevistas informales y discusión en el pleno. El debate titulado Verdad y Justicia, de más de 3 horas, vino de menos a más. El diputado de Movimiento Ciudadano, Gibran Ramírez, puso sobre la mesa la necesidad de llevar a cabo un proceso de desaparición de poderes en Sinaloa después de la elección fraudulenta mediante la cual llegó al poder Rocha Moya.
13: Hace un año presenté a esta comisión una proposición con punto de acuerdo para exhortar al Senado a declarar la desaparición de poderes. Se desechó, ni siquiera se discutió. Y Sinaloa ya estaba en llamas. La soberanía no se defiende con soflamas, se ejerce con la ley en la mano. Seamos soberanos, juzguemos políticamente a Rubén Rocha Moya y a Enrique Insunza en este lugar.
12: En el PAN demandaron la detención inmediata de Rubén Rocha, juicio político e inhabilitación y también la desaparición de poderes en la entidad. Es el senador José Máximo García López.
14: Es muy lamentable que lo que hoy estamos presenciando sea la defensa de un delincuente potencial, cuando hay testimonios, cuando hubo candidatos, cómo se robaron la elección del 2021, cómo presionaron a quienes participaron en esas elecciones, golpearon a base de presión, a base de amenazas, incluso de matando a tantos y tantos compañeros que han participado en elecciones.
12: El diputado de Morena, Arturo Ávila, aseguró que no defenderán a nadie, pero son necesarias las pruebas para demostrar las acusaciones del Departamento de Justicia estadounidense.
15: Nosotras y nosotros, sí, a diferencia de ustedes, no vamos a condecorar a Genaro García Luna, como cuando ustedes se vincularon con el cártel de Sinaloa y Felipe Calderón lo sabía. Nosotras y nosotros, a diferencia de ustedes, perseguimos a quien quebrante el marco jurídico, venga de donde venga, gobernadoras, gobernadores, senadoras o senadores.
12: Con imágenes de Luis Fernando Ramos en Grupo Fórmula, Sara Pablo.
8: Gracias, Sara. Bueno, pues así el debate ayer en la sesión de la Comisión Permanente del Congreso de la Unión. La presidenta Claudia Sheinbaum presentó el programa Volver a Crecer para liquidar y reestructurar más de 69.600 créditos impagables de la Financiera Nacional para el Desarrollo Agropecuario, Pesquero y Forestal. Con esta decisión se va a beneficiar a casi 60.000 pequeños productores. También, bueno, pues el secretario de Economía, Marcelo Ebrard, anda en Canadá. Él está al frente de una misión comercial de 240 empresas que buscan oportunidades justamente de negocios en aquel país. Y se va a reunir, tiene prevista una reunión con su homólogo de Canadá, Dominique Leblanc, para avanzar en las negociaciones de la revisión del tratado comercial. Y ayer en su espacio aquí en Grupo Fórmula por la mañana, Ciro Gómez Leiva platicó justamente con el secretario de Economía, Marcelo Ebrard.
16: Yo me voy a Canadá, ya tenemos más de 250 empresas que van. Será la misión comercial mexicana más amplia, pues en lo que va el siglo. Son más de 250 empresas. Tenemos lo que se llama B2B, o sea, reuniones con otras empresas en Canadá. Vamos a rebasar 500 reuniones. Es una visita de trabajo que tiene como objetivo ampliar nuestro flujo de inversión y de comercio con Canadá.
17: ¿Ha cambiado el ambiente de negociación con Estados Unidos?
16: No, digamos, al día de ayer que hablamos, no. Está previsto iniciar las conversaciones formales de la revisión del tratado el día 27 de mayo. Como se combinó, no ha habido ningún cambio en ello. Van a ser aquí en la Ciudad de México la primera ronda, vamos a decirlo así, y la segunda ya será en Washington, pero afortunadamente no tenemos ningún cambio en ello.
8: Bueno, Banorte fue distinguido por tercera vez consecutiva como el mejor banco en México en la lista anual de ganadores de los mejores bancos del mundo 2026 de Global Finance, en el que, bueno, pues destacó entre las instituciones financieras más sólidas y mejor gestionadas de América Latina. Hoy al mediodía se dará a conocer por parte de la Junta de Gobierno del Banco de México su decisión de política monetaria y, bueno, ya le adelantaba, algunos analistas están estimando que el Banco Central podría anunciar un nuevo recorte de un cuarto de punto, 25 puntos base, para llevar justo a la tasa a 6.50%. Y vámonos con mi querido Beto Campos, porque bueno, después de esta controversia que se originó porque el Toluca pretendía contar con Jesús Gallardo y Alexis Vega para el partido de vuelta de la Champions, bueno, pues Javier Aguirre da un manotazo en la mesa y dice quien los jugadores que no se concentren hoy por la noche, o sea, ayer por la noche, van a quedar fuera de la Copa del Mundo, y como el miedo no anda en burro, pues los 12 seleccionados de la Liga MX ya están concentrados. Mi querido Beto, te saludo, adelante, buen día.
18: Juan, muy buenos días, así es, en la selección mexicana ya reportaron los 12 elementos de la Liga MX que convocó Javier Aguirre para la Copa del Mundo. Los últimos en reportar fueron los dos jugadores del Toluca, en este caso Alexis Vega y Jesús Gallardo, quienes llegaron 4 minutos antes de la hora establecida. Y hablando del Toluca, se convirtió en finalista de la Conca Champions después de eliminar a Los Ángeles FC con una remontada espectacular en el estadio Nemesio 10. por lo que enfrentará a Tigres en la gran final. En la Champions League ya está definida la gran final y el Paris Saint-Germain sueña con el bicampeonato tras eliminar al Bayern Múnich en la antesala de la final. Ahora los parisinos estarán enfrentando al Arsenal dentro de este título de la UEFA Champions League. En la NBA, los Spurs de San Antonio igualaron la serie ante los Timberwolves de Minnesota en semifinales de conferencia, mientras que en la Liga Mexicana de Béisbol, los Diablos Rojos de México terminaron perdiendo 18 carreras a 4 en casa a manos del Águila de Veracruz, pero los detalles los tendremos más adelante.
8: Así es, mi querido Beto, regresamos contigo un poco más tarde y nos vamos hasta Europa, justamente por este tema de la final de la Champions, que ya quedó definida. Como nos adelantaba Beto Campos, será el Paris Saint-Germain y el Arsenal, este partido que tendrá verificativo el próximo 30 de mayo allá en Budapest. Allá en Europa se encuentra Marion Reimers. Marion, te saludo y gracias por tu colaboración. Adelante, buen día.
19: El Arsenal de Mikel Arteta y el Paris Saint-Germain de Luis Enrique serán los dos equipos que se enfrenten el próximo 30 de mayo en la final de la UEFA Champions League en Budapest. Ha sido hoy una noche de caras largas en la Allianz Arena de Múnich, en donde el Bayern no ha podido completar la tarea frente a un Paris Saint-Germain que llega a su segunda final de Champions consecutiva. Después de tantos años de ausencias, después de tantas críticas por los millones y millones de dólares invertidos, finalmente el proyecto catarí parisino llega nuevamente a una final y lo hace como gran favorito. El día de hoy, con un desborde de Vicha Jaraskelia, el jugador georgiano, y que finaliza Ousmane Dembélé, que está en gran estado de forma también de cara a la Copa del Mundo, el Paris Saint-Germain aventajaba y lo lograba hacer también así en el global 6-4, luego de que en una semifinal de ida trepidante en la Ciudad Luz quedaran 5-4. Vino el gol de Harry Kane, sí, pero fue muy, pero muy tardío, al 90 y centavos, cuando ya la esperanza del Bayern estaba por los suelos. Hay que decirlo también, este proyecto de Vincent Kompany camina y camina bien. Cuando en este entrenador no se confiaba demasiado, bueno, pues le ha dado su título 13 de los últimos 14 en disputa de la Bundesliga. Van a romper un récord en cuanto a goles se refiere, pero la asignatura pendiente sigue siendo en la Copa Europea de Campeones o la Champions League, como hoy en día la conocemos. Un Bayern que tuvo falencias defensivas, pero que ha mostrado un fútbol muy importante y que de cara a la próxima campaña, sin duda, será uno de los grandes contendientes. Destacar una vez más lo de Luis Enrique, que es un entrenador brillantísimo y que ha sabido imprimirle disciplina a un equipo que tiene, a mi parecer, el mejor medio campo del mundo, con Joao Neves, con Vitinha y con Fabián Ruiz, que el día de hoy dieron una verdadera masterclass de cómo trabajar el medio terreno. Así que definida la gran final de la UEFA Champions League y nosotros seguiremos reportando para todos ustedes. Marion Reimers para Grupo Fórmula.
8: Muchísimas gracias, Marion, por tu información. Así es, 30 de mayo allá en Budapest, la final de la Champions, Paris Saint-Germain y el Arsenal. Y bueno, antes de la pausa, le comento que el 10 de julio se va a estrenar el nuevo disco de los Rolling Stones, una producción que incluye una aparición especial con el fallecido Charlie Watts y también una colaboración con Paul McCartney y con Robert Smith, entre otros. 10 de julio, nuevo disco de los Rolling Stones. Bueno, nos despedimos del auditorio que nos escucha a través de nuestras estaciones hermanas en el interior de la República y que ahora continúan con su programación habitual. Que tengan un excelente jueves. Aquí regresamos después de una pausa.

0: Explorando la naturaleza.
1: La taiga es el bosque boreal más extenso de la Tierra, cubriendo gran parte del norte de Rusia. Compuesta principalmente por coníferas como pinos y abetos, este ecosistema está adaptado a inviernos extremadamente fríos y veranos cortos. Es un refugio vital para especies como el tigre de Siberia y el oso pardo. Además, sus suelos congelados almacenan enormes cantidades de carbono, siendo fundamentales para mitigar el calentamiento global actual.
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1: ¿Qué tal? Muy buenos días, qué gusto saludarle. Gracias por estar con nosotros en Radio Fórmula Tampico, en el 103.9 FM. Yo soy Cynthia Khan. Iniciamos.

0: queremos precisar que las medidas es constitucional así como necesaria para garantizar la independencia judicial y optimizar la atención ciudadana. Tania Contreras confirmó que el Poder Judicial en Tamaulipas validó la rotación de jueces a distritos distintos de aquellos donde resultaron electos. La presidenta del Supremo Tribunal de Justicia en el estado informó que tras los primeros 100 días de gestión se ha establecido un criterio relevante por parte de la Sala Superior, la cual determina que mover a los juzgadores de una zona de elección no contraviene a la ley.
1: Bueno, el Tribunal de Disciplina ha emitido resoluciones que tienen que ver con la separación de juzgadores que se considera pues no están en condiciones de desarrollar la función. Eso ha sucedido ya, no solamente jueces, sino otro tipo de servidores públicos también. Sin embargo, lo que tiene que ver con la rotación es una necesidad del servicio. Recientemente la Sala Superior acaba de pronunciarse sobre la posibilidad que tienen los órganos jurisdiccionales de hacer los cambios del distrito a donde fueron electos, en razón de garantizar la independencia. Este es un principio que aplica exclusivamente para juzgadores. Jueces ha sido separada una titular de un juzgado, una titular de juzgado, ha sido separado servidores públicos de otros rangos, pero jueces solamente separados. Incluso se establece hasta en tanto se resuelve su procedimiento administrativo.
2: ¿Y los rotados que fueron cambiados del distrito donde fueron electos?
1: Debemos tener alrededor de 8 o 9 juzgadores que han sido de un distrito en el que fueron electos, que han sido asignados a otro.
0: El presidente municipal de Victoria, Eduardo Gata, desmintió las versiones que circulan en medios de comunicación y redes sociales sobre una presunta ola de robos en la capital del estado, calificando dicha información como imprecisa y carente de sustento en denuncias formales. Durante la entrevista, el edil también informó que, tras revisar las estadísticas en la mesa de seguridad, no se encontraron ni se detectaron indicadores de incidentes de focos amarillos de la ciudad.
3: No hay denuncias, no hay nada, ya hemos estado checando en la mesa de seguridad, la pusimos a trabajar. Y si algún ciudadano ha tenido este tipo de incidentes, de robos o algo, bueno, pues háganoslo saber, mándenlo. Pero no hay denuncias, no hay nada. Bueno, son cosas aisladas que han estado sucediendo, como cualquier ciudad. Son muchos negocios en Ciudad Victoria, pero seguimos trayendo un índice o un porciento muy bajo en la capital. No hemos tenido que se nos haya puesto un foco amarillo, que hay algún problema en Ciudad Victoria, que hemos detectado una banda no.
0: Y la diputada local de Morena, Judith Méndez, reafirmó su compromiso con el bienestar de las familias de Tamaulipas durante el festejo del Día del Niño.
4: Estamos trabajando ahorita en materia de protección de las infancias para legislar en torno a combatir el delito de abuso sexual infantil, de pornografía infantil y todo lo que compete a la violencia contra las infancias. Estamos trabajando de la mano de la Fiscalía General del Estado, de la FENAM, de la Procuraduría Especializada contra Delitos contra las Infancias y bueno, muy de cerca, buscando hacer que se genere política pública para proteger a las niñas y los niños. Sabemos que en estos meses va a estar midiendo el partido. Yo creo que esa es la encuesta más importante, la que haga el movimiento. Y bueno, pues si el partido me da la oportunidad, por supuesto que vamos a responderle a la militancia. Pues muy honrada, creo que es un reflejo del trabajo que estamos haciendo. Y la verdad, más allá de lo que pase próximamente, con eso yo siento que yo ya gané.

0: Como resultados positivos se llevó a cabo el simulacro de evacuación en Tampico, así lo destacó el director de Protección Civil, Antonio Marín, quien reconoció la participación de instituciones educativas, autoridades y ciudadanía en este ejercicio preventivo. Uno de los puntos más relevantes fue el tiempo de evacuación registrado en la primaria José María Gaja, donde alumnos y personal lograron desalojar el inmueble en 3 minutos con 38 segundos.
1: Los tiempos de evacuación de la escuela, un tiempo excelente, 3 minutos 38 segundos. El tiempo, un aplauso para todos ustedes, alumnos, maestras, todos, 3 minutos 38 segundos. El tiempo de evacuación del DIF y de la catedral, 2 minutos 53 segundos. Un aplauso para todos ustedes. Agradecemos la presencia en representación de nuestra presidenta municipal, la presencia de nuestra presidenta del DIF, la química Luisa Adriana Villarreal. Gracias por estar aquí. A todos los presentes, un aplauso para ellos. Gracias, presidenta del DIF. Denle un mensaje a nuestra presidenta que fue un éxito este ejercicio. Agradecerle a la maestra Ana María Santiago por su participación, de nuestra directora de la primaria José María Gajá. Gracias por su participación, a todos ustedes, alumnos, maestras, directora, todos. Desde el momento que fuimos a invitarlos, desde ese momento nos dijeron participamos. De igual manera, al monseñor Daniel Zapata y a la Catedral de Tampico, muchas gracias. Y a la presidenta del DIS también, la química, por su participación. Un aplauso para todos ellos, muchas gracias. A todo el personal del DIS. A todas las brigadas que participaron, las brigadas del DIF, muy organizadas, muy atentas, la brigada de la primaria, de la catedral, mis respetos. A eso obedece este tipo de ejercicio. Obedece a tener un entrenamiento y sobre todo una cultura de la prevención.

0: En el Simulacro Nacional también se llevó a cabo un ejercicio de evaluación por incendio en el Centro Cultural Bicentenario, esto en Ciudad Madero, con la participación de elementos de bomberos y protección civil.
1: Eran 93 personas, se fueron todas. Tenemos dos personas con quemaduras, otra con otro tipo de lesión, una herida. Ya fueron trasladados por diferentes ambulancias. Tenemos una persona con crisis, se atacó una bodega, la cual había unos papeles, unos documentos que estaban incendiando. Se utilizó una línea de, dos líneas de 30 metros, el cual se contuvo. Ahorita se hizo una remoción y ya quedó controlado. Ya las demás personas evacuadas están en el punto de reunión. Nos dirigimos con el encargado de la brigada, el cual ya nos informó que van a volver a regresar. Ya se hizo un recorrido dentro de las instalaciones para poder ingresar y que ellos vieran que está seguro.
2: Muy bien, ¿alguna persona con discapacidad?
1: Tenemos una persona con discapacidad en silla de ruedas, la cual fue evacuada por el mismo personal. Asimismo entró un grupo de extracción, el cual hizo un recorrido dentro de las instalaciones, equipado con equipo aéreo autónomo, equipo completo de bomberos, para extraer a alguna otra persona que se haya quedado dentro del lugar.
2: ¿Tiempo, comandante, de la...?
1: Tenemos aproximadamente en 10 minutos, más la que es extracción del equipo de nosotros, 11 minutos en total lo que es el simulacro.
0: Y el gobierno de Tamaulipas detectó más de 4,000 unidades del transporte público y de servicios auxiliares operando en condiciones irregulares, entre ellas taxis, microbuses, transporte escolar y al menos 30 empresas con 100 grúas. Así lo informó el secretario general de gobierno, Héctor Joel Villegas González. El funcionario también explicó que actualmente existen poco más de 19,000 concesiones registradas en la entidad, aunque cerca de 4,000 no se encontraban en funcionamiento, situación que derivó de una revisión para identificar unidades fuera de lo normal y sin operar de manera legal. También detalló que tras el trabajo realizado por la Subsecretaría del Transporte, se localizaron aproximadamente 1,000 unidades del transporte escolar, 1,000 microbuses y vehículos de pasajeros, además de 2,000 taxis libres y una ruta operando en irregularidad. Villegas González también señaló que el objetivo del proceso no es únicamente lo administrativo, sino reforzar la seguridad y el control sobre la unidad que prestan servicios en el estado. Son las 6 de la mañana con 12 minutos. Vamos a una pausa y regresamos.
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10: El monte Everest está creciendo unos 4 milímetros cada año debido al movimiento de las placas tectónicas.
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10: Leonardo da Vinci podía escribir con una mano y dibujar con la otra al mismo tiempo, con una habilidad asombrosa.
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10: El encéfalo humano es el órgano más graso del cuerpo, compuesto por casi 60% de lípidos esenciales.
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10: El veneno de la avispa de mar es tan potente que puede matar a un humano adulto en pocos minutos.
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10: Las estrellas fugaces son en realidad pequeños fragmentos de roca que arden en la atmósfera.
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0: El director de Protección Civil de Ciudad Madero, Ricardo Aguirre, informó que se trabaja en fortalecer la preparación ante emergencias.
11: Hay aciertos, hay fallas, como en todos lados, lo vamos a platicar, lo vamos a mejorar. Muy, muy buenos puntos, ustedes lo vieron, ¿verdad? La atención del personal, agradecemos también a los grupos voluntarios, Grupo LID, SINAREM, el grupo 4x4 también estuvo con nosotros, Medizar, la Cruz Roja Mexicana también estuvo con nosotros apoyándonos, entonces agradeciendo también a todos los grupos que están trabajando en común con nosotros.
12: ¿Hay capacitación el personal de las oficinas?
11: Sí, recibieron una capacitación previa en formación de brigadas, es lo que estamos poco a poco en cada edificio del ayuntamiento. Si ven, está señalizado, tiene los puntos de riesgos al interior, y así estamos viendo todos los edificios que pertenecen al municipio y capacitando a su personal. Okay. Y volvemos a invitar a la ciudadanía todos los sábados a que vayan y que participen en la formación de brigadas. Estamos con los temas de primeros auxilios. Es muy importante el saber, el conocer primeros auxilios. Nosotros podemos ser la diferencia en lo que llega la ayuda médica prehospitalaria. Entonces, otra vez la invitación a los medios de comunicación. Nuestro alcalde Erasmo González Robledo está muy preocupado en esa situación, de que la gente conozca de qué manera pueden ellos ayudarse, ser resilientes. Y bueno, quedamos con la invitación a todo el público a los primeros auxilios y uso y manejo del extintor.
0: Y un esfuerzo por fortalecer la seguridad sanitaria y la calidad de la preparación de los alimentos, se llevó a cabo la entrega de 2,000 certificados a manejadores de alimentos en Tampico.
13: Las y los despicadores de Tampico, que cada uno de los productos del mar, el camarón, la jaiba, llevan el sabor de nuestra tierra porque pasan por las manos de todos ustedes. Felicidades, felicidades por el gran trabajo y por hacernos distinguirnos como un municipio que tiene una oferta gastronómica excelente. Y pues muy contenta de recibir aquí al doctor Mario Rebolledo, comisionado estatal de COEPRIS, y al médico veterinario zootecnista Nicolás Berumen, coordinador jurisdiccional de la COEPRIS. Gracias, Nico, por estar aquí. a la regidora Dorena, al secretario de Bienestar, Alex Rubio, y pues estamos para dar cumplimiento a un compromiso de nuestro gobernador, el mantenerse cerca de las y los despicadores para poder avanzar y procurar mejores condiciones, generar bienestar y justicia social. Hace unos meses él estuvo aquí con un grupo de despicadoras platicando y de ahí han surgido una serie de acciones que dan ese testimonio de un gobierno cercano. Y una de ellas pues es esta certificación que hoy van a tener todas ustedes con esta capacitación para manejadores de alimentos y que les da un documento que avala todo el conocimiento y la capacidad que ustedes tienen para desarrollar estas acciones. Decirles que el compromiso del gobernador sigue latente con los mandiles, las playeras y las botas de cada uno de ustedes que están por llegar para hacer un evento en donde se les entregue a cada quien. Y también que ya están los certificados de manejadoras de alimentos, que fue uno de los grandes resultados.
0: Y la presidenta municipal de Tampico, Mónica Villarreal, informó que la administración ha comenzado un proceso de rehabilitación y modernización del Centro de Convenciones Expo Tampico, luego que durante 15 años no se ha realizado inversión alguna en el mantenimiento del inmueble.
14: Desde el día 1 que llegamos, no se había, en 15 años que lleva la Expo Tampico, no se había hecho ninguna inversión en mantenimiento de ese edificio. Y hemos hecho acciones muy puntuales como la limpieza de todas las alfombras del espacio de exposiciones. También cambiamos todo el piso, que son casi 600 metros de la cocina, en donde se puso un piso especial epóxico para el manejo de alimentos y que puede dar una mejor atención sanitaria. Se repararon los congeladores, se compraron máquinas que mantienen calientes los alimentos y el año pasado hicimos una gran inversión. Al finalizar el año, el gobernador nos apoyó con la impermeabilización total del espacio de la Expo, que tuvo un costo de 18 millones de pesos. Y este año, el día de hoy, voy a Ciudad Victoria a platicar con el secretario de Obras Públicas, porque el gobernador ya nos ha autorizado pues una inversión adicional para la reestructura de los andenes, que han estado en malas condiciones desde hace pues cuando menos 8 o 10 años, y que por ese movimiento en una zona en donde es permeable y donde los pilotos están muy bien colocados pero que no han recibido mantenimiento, pues la intención es que el gobernador nos vuelva a apoyar con una cantidad para poder hacerlo. Y pues estamos trabajando, cambiando aires acondicionados que tampoco habían tenido mantenimiento por años. Y hoy podemos decir que ya estamos en esa condición de poder estar invirtiendo porque tenemos un sinnúmero de eventos.
0: Y el uso del scooter en la ciudad ha generado preocupación entre las autoridades al detectarse que diversos usuarios circulan por avenidas principales sin ninguna protección, lo que representa un alto riesgo en accidentes. Así lo informó Héctor Rodríguez Silva, quien es director de tránsito en el municipio. También explicó que este tipo de vehículos no cuentan con las condiciones necesarias para desplazarse en vialidades de alto flujo, ya que sus llantas pequeñas pueden atorarse fácilmente en baches, topes o alcantarillas.
15: Pues el tipo de vehículo con el que se desplazan no tiene la nomenclatura necesaria para desplazarse en las vías principales. Como la vez pasada les decía, el tipo de llantas son muy pequeñas, pueden a quedarse atorados propiamente en un bocatormenta, en un hoyo, en un bache, en un tope. Ahora, el tipo de motor que ellos utilizan, pues no tiene...

0: pues los dejamos de ver. No sé si tengan alguna avería de alguna falla mecánica o eléctrica y dejan de utilizarlos, ¿verdad? Pero de repente vemos por ahí en algunas avenidas donde los siguen utilizando, donde cruzan y andan en algunas colonias desplazándose con los mismos.
1: No hay reglamentación, no hay nada que les impida ponerle una sanción.
0: En el propio reglamento de tránsito ya habla de ellos.
2: Y el presidente de Secotur en Ciudad Madero, Ramón Garza, informó de diversos productos básicos de consumo diario han registrado incrementos en sus precios, lo que ha afectado tanto a los hogares como a los negocios de alimentos. También señaló que no se trata de uno o dos productos, sino de varios insumos que forman parte de la canasta básica.
3: Mire, sí, hay una serie de productos básicos que son del uso diario, tanto en las casas de los ciudadanos, en sus hogares, para preparar sus alimentos, como en los negocios de comida. Ya no es uno ni dos, ya son varios productos que han sufrido incrementos. Y pues los proveedores, ellos son un intermediario entre el productor y el minorista, y luego ya es el último consumidor, que es el cliente, el ama de casa, que va a consumir el producto. Las versiones son varias, que ha hecho mucho calor, que ha llovido mucho, que ha hecho mucha sequía, los fletes, cuando son productos que se tienen que transportar. Y hay una incremento normal cada año, bueno, por los diferentes incrementos, por ejemplo, en el salario mínimo, ¿se recuerda? A partir del 1 de enero de este año, y el salario mínimo subió un 13%, pero no sube nada más el salario, va indexado a otros cobros como el impuesto sobre nómina, el seguro social, etcétera, ¿no? Son pagos que los... las empresas, los patrones, pues, tienen que cubrir aparte del salario.
4: Sí.
3: Pero eso ya estaba programado, pero las variantes que provocan incrementos, por ejemplo, este año el tomate subió muchísimo. El chile increíblemente andaba carísimo.
2: Y son las 6 de la mañana con 27 minutos. Vamos a una pausa y regresamos.

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2: Los caballos no pueden vomitar, lo que los hace muy susceptibles a los cólicos abdominales.
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2: Una persona promedio pasa 6 meses de su vida esperando a que los semáforos cambien de rojo a verde.
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2: Los wombats producen heces en forma de cubo, una adaptación única para marcar territorio.
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0: y vamos a los espectáculos con Anilú Rivera.
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0: Gracias, Cintia. Excelente día para todos ustedes. Les cuento. Karim León cargó a su esposa. Todos notaron algo extraño. Sin embargo, ya se dio a conocer que tiene problemas de salud. Él, como todo un caballero y con amor, y sobre todo como el buen esposo que es, siempre la está ayudando. Aunque sea en los conciertos, la lleva, la trae a todo lo que ella necesita. Eleazar Gómez ahora sufre de problemas económicos, así lo dejó ver en sus redes sociales, el cual se volvió tendencia. Recordemos que para él no fue tan exitoso la granja VIP. Daniel Borjas reapareció en redes sociales tras ser expulsado de la mansión VIP por agredir a Aldo Arturo durante una discusión dentro del reality. El influencer ofreció disculpas y reconoció que perdió el control durante el altercado. Recordemos que compartió un discurso muy bonito después de que perdió el Supernova Génesis 2026. Estamos hablando de Alana Flores, donde dice que se retira. Sin embargo, en un en vivo deja entrever que va a seguir entrenando para pelear. Muchos de los comentarios decían que sí o que no. Edwin Luna reaccionó al conflicto que enfrenta Cristian Nodal por el registro de su nombre artístico. Durante un encuentro con los medios, el vocalista de La Tracalosa de Monterrey le envió un mensaje de apoyo al cantante y aseguró que cuenta con un gran equipo que lo ayudará a resolver la situación. Le mando un abrazo a mi compadre, expresó Edwin. Hasta el momento, Cristian pues no ha dado ninguna declaración o alguna postura oficial sobre el tema. Dale me gusta y compartir a nuestras redes sociales. Nos encuentras como Radio Fórmula Tampico, a mí como Anilú Rivera, y que tengan todos un exitoso día.
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2: Y vamos a los deportes con Eduardo Ortega.
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3: Hola Cintia, te saludo con mucho gusto. Estas son las breves deportivas. Javier Aguirre rompió el silencio sobre la polémica entre selección mexicana y los clubes de la Liga MX. El estratega aseguró que hasta el momento ningún equipo ha roto el acuerdo relacionado con los seleccionados y recordó que la liguilla históricamente se ha disputado sin jugadores convocados al tricolor. Además dejó un mensaje contundente: quien no atienda el llamado quedará fuera del mundial. Mientras tanto, en Chivas ya comenzaron a mover piezas. 4 de los 5 futbolistas convocados por Javier Aguirre reportaron en Valle Verde tras el llamado de Amauri Vergara, mientras que Brian Gutiérrez permanece en Chicago a la espera de viajar a Guadalajara para conocer las indicaciones del club. En Tigres hay tranquilidad tras el pase a la final de la Conca Champions. Fernando Gorriarán aclaró que su salida ante el Nashville fue únicamente por precaución y descartó una lesión importante, calmando así la preocupación de la afición felina. Luego de eliminar 2-0 en el global al Nashville, Guido Pizarro reconoció sentirse orgulloso del trabajo realizado por su plantel y destacó la conexión del equipo con su afición tras alcanzar una nueva final internacional. Por su parte, Jesús Angulo aseguró que Toluca se jugará el semestre en la vuelta de las semifinales, señalando que el principal objetivo del equipo es instalarse en la final de la Conca Champions y pelear por el título. Y es lo que tenemos en información deportiva. Yo soy Eduardo Ortega, me pueden encontrar en mi Twitter, @educharlesmty, ahí me pueden dejar todos sus comentarios y pronósticos.
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2: Y esta mañana saludo con mucho gusto a mi compañera Diana Alvarado. Diana, muy buenos días.
4: Buenos días, Cinti, buenos días al auditorio de Radio Fórmula Tampico. Te saludo con gusto para informarte
5: Comerciantes de Ciudad Madero advirtieron sobre una posible escasez de papa entre los meses de junio y julio, situación que podría generar un incremento en su precio. José Valentín Rivas Esquivel, oferente de productos básicos, señaló que actualmente el costo de la papa ha aumentado de forma considerable, alcanzando entre 40 y 50 pesos por kilogramo en su calidad estándar, mientras que las de menor calidad se comercializan entre 25 y 30 pesos. Explicó que esta situación podría agravarse en las próximas semanas debido a factores como el traslado del producto y la reducción en la oferta local, ya que parte de la producción se está comercializando fuera del país. Indicó que actualmente la papa que se vende en la región proviene de Los Mochis, Sinaloa, lo que también impacta en los costos por logística. El comerciante agregó que ante el incremento en los precios, las ventas han disminuido, ya que los consumidores han optado por comprar menores cantidades, adquiriendo únicamente lo necesario para el día. Asimismo, mencionó que este comportamiento también se refleja en restaurantes y negocios de comida, los cuales, aunque continúan comprando el producto, buscan opciones más económicas para mantener sus operaciones.
6: Limón ya bajó, ya lo que es el limón, la cebolla está abajo. El tomate, pues no quiere bajar, ya está, ya llegamos hasta 60 pesos el kilo el tomate. El tomate bueno de primera, de segunda, como unos 40 pesos. Y hay un detalle con la papa. Dicen que papa, entre junio y julio, puede haber una escasez, mucha escasez de papa. Otra, ahorita ya hay papas hasta de 50 pesos el kilo.
7: O sea, 40. Que aquí se prevé una escasez, sí. Por eso está aumentando la papa.
6: El precio de papa aumentó casi el precio de tomate. Ajá. 50, 40, la papa muy barata, sí, que son feas, no sirven mucho. 30, 25, pues muy barata, pero está... La papa se va a empezar a escasear en estos.
7: ¿Y se les queda la papa o cuando sucede esto o como quiera la gente la lleva?
6: Pues se vende menos. Es menos la venta. O sea, si tú vendes, yo vendía 5 costales, pues vendo 2, porque pues la gente pues no le alcanza. En vez de comprar un kilo, compra de a dos papas para el día. La gente está en el tomate y en las papas también. Y lo mismo, o sea, también en restaurantes o en negocios grandes, igual, o sea, se quejan.
7: ¿Cómo anda la cebolla y el limón?
6: No, el limón anda ahorita ya está en 15 pesos, 20 pesos el limón, y la cebolla 10 pesos el kilo.
7: Oye, ¿y los restaurantes, a pesar de que se quejan, como quiera se lo llevan?
6: Pues sí, se tratan de llevarlo más económico. Ajá. Y que esté bien escogido y que uno se lo escoge lo mejor, porque pues también ellos dicen que no les alcanza, o sea, que no les sale.
7: Sí, claro.
6: Tantas cosas caras, pues a ellos pues no les sale.
5: En contraste, otros productos como el limón y la cebolla han registrado una baja en sus precios, ubicándose actualmente entre 15 y 20 pesos por kilogramo, en el caso del limón, y alrededor de 10 pesos el kilo de cebolla.
4: Muchas gracias a ti, Cintia, y al auditorio. Muy buenos días.
2: Gracias, Diana, por la información. Que tengas excelente día. Y esta mañana saludo con mucho gusto a mi compañera Lucero Reyes. Lucero, muy buenos días.
8: Hola, ¿qué tal, Cintia? Muy buenos días. Te informo. Ante el incremento de las temperaturas, autoridades educativas informaron que aunque no existe un boletín oficial por parte de la Secretaría de Educación Pública, ya se están implementando acciones preventivas en las escuelas para proteger a los alumnos, señaló Claudia Roses Marín, titular de CREDE. Indicó que estas medidas se basan en lineamientos aplicados en años anteriores, como evitar que los estudiantes se expongan al sol durante el recreo, por lo que ahora estos se realizan dentro de los salones de clase.
9: Las recomendaciones que hemos tenido, ahorita no hemos recibido el boletín, pero tenemos la referencia de lo que cada año se estipula, es no exponer a los alumnos a las temperaturas altas en el patio, que su receso lo tengan dentro de los salones escolares, disminuir las actividades físicas o en su caso tomar las actividades deportivas dentro de los salones de clases, y que los niños vayan con su hidratación para que el niño pueda tener sus líquidos y pueda consumirlos.
10: ¿Se han suspendido los recreos o algo así?
9: No se suspenden, sí. Se llevan a cabo los recesos escolares dentro de cada uno de los salones. Ahí se les resguarda a los niños. son las recomendaciones que se tienen. Ahorita que empieza la ola de calor, nuevamente se va a emitir las recomendaciones.
10: ¿Y se revisa que en las escuelas sí no se exponga a los menores?
9: Sí, se está revisando, porque el que un niño no llegue o tenga un golpe de calor quiere decir que o no está bien alimentado e hidratado o no se llevaron las recomendaciones dentro del plantel educativo.
11: ¿Actualmente cuántas escuelas carecen de techumbres?
9: Están como 15 escuelas que son las que carecen. Están dos secundarias que sí son las marcadas con gran número de alumnos, que es la secundaria 1 y la secundaria 6, que fue desmantelada esa techumbre por falta de mantenimiento.
11: ¿Y ya cuánto tiempo tienen en esa situación?
9: En esa situación, bueno, la secundaria 1 no ha tenido su techumbre y la secundaria 6 tiene como 6, 7 meses sin la techumbre.
5: Asimismo, se ha optado por disminuir o modificar actividades físicas, trasladándolas a espacios cerrados, además de exhortar a los alumnos a llevar agua para mantenerse hidratados durante jornadas de escolar. Las autoridades destacaron que se mantienen en vigilancia en planteles, ya que un golpe de calor en un estudiante podría indicar la falta de hidratación o incumplimiento de las recomendaciones dentro de la escuela. Hasta aquí mi reporte, que tengas un excelente día.
2: Gracias, Lucero, que tengas excelente día.

0: el reciente fin de semana, comerciantes del mercado 18 de marzo de Madero reportaron ventas estables.
1: Bueno, estos últimos días, bueno, y la semana pasada ha estado muy tranquilo, pero es normal, o sea, obviamente pues las vacaciones, el puente que hubo, pues los niños no iban a la escuela, pues obviamente se vio un poquito menos de gente.
2: Ajá, ¿qué es lo que más llevan normalmente? ¿Qué es lo que más se vende en el
1: Bueno, normalmente lo que más se vende pues es lo básico, ajo, ya pimienta, comino, chile, cascabel, que es como que lo más que usan cotidianamente.
2: Semillas, chile.
1: Lo más normal, lo tradicional. Obviamente algunas personas, pues como era fin de semana, pues se agarraba de que comprar otras cosas, ya sea tamales o algo así, de que se compraran en familia o algo así. Pero pues yo creo que normalmente este fin se vendió lo normal, lo que siempre compran, lo básico.
2: Más o menos, ¿qué es lo que registran al día? ¿Algún producto en especial? ¿Ha subido el incremento, el aumento? ¿Ha subido alguno?
1: Ahorita no, algunos precios han bajado.
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5: Botín presentó Essential Voice, su nueva herramienta de dictado con inteligencia artificial que convierte voz en texto y traduce a más de 100 idiomas. Y entra de lleno en la competencia con Super Whisper, recién lanzada para usuarios de iPhone. Essential Voice convierte el texto con formato y además cuenta con una programación que ayuda a eliminar muletillas con resultados más limpios para usarlos en notas, documentos o chats. Se caracteriza por ofrecer una integración de dictado a nivel de sistema y no solamente en aplicaciones independientes, marcando una ruta para el dictado con inteligencia artificial que podría llegar a ser una función estándar del smartphone moderno. Essential Voice no se queda en el dictado, sino que es capaz de traducir texto directamente a más de 100 idiomas, lo que lo hace sumamente útil para usuarios que consumen contenido en varios idiomas o que trabajan con contactos internacionales. Informo Aide Rivera. 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
6: Alfonso Ramírez Cuellar, vicecoordinador de la bancada de Morena en la Cámara de Diputados, propuso aplazar hasta el 2028 la segunda elección judicial, en lugar de realizarla en los próximos comicios de 2027, con el fin de no confundir a la ciudadanía. La Secretaría de Salud informó que al corte del 29 de abril de este año se han acumulado 217 casos de afectaciones por temperaturas extremas y 4 muertes por golpe de calor en los estados de Campeche, Quintana Roo, Sonora y Baja California. Protección Civil de la Ciudad de México activó la alerta amarilla por pronóstico de temperaturas altas para la tarde de este jueves en distintas alcaldías como Azcapotzalco, Benito Juárez, Coyoacán, Cuauhtémoc, Iztapalapa, Miguel Hidalgo, Tláhuac y Tlalpan, donde se esperan hasta 32 grados centígrados. Informó Itzel Vanegas. 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
7: Ya estamos de vuelta aquí en Fórmula Noticias Tampico por el 103.9 FM y como cada día es momento de revisar juntos el pronóstico del clima para que usted se mantenga bien informado y sobre todo prevenido. Hoy se prevé el debilitamiento de la circulación anticiclónica en niveles medios de la atmósfera. Sin embargo, va a prevalecer el ambiente caluroso a extremadamente caluroso, con onda de calor en Aguascalientes, Zacatecas, Durango, Sinaloa, Nayarit, Jalisco, Michoacán, Guerrero, Morelos, Estado de México, Guanajuato, Puebla, Veracruz, Oaxaca y Chiapas, y finalizando en Nuevo León, Tamaulipas, San Luis Potosí, Colima, Ciudad de México, Querétaro, Hidalgo y Tlaxcala. Por otra parte, el nuevo frente frío número 48 ingresará y se extenderá sobre el noreste mexicano, y en combinación con un canal de baja presión, la inestabilidad atmosférica, la corriente en chorro subtropical y una vaguada en la altura estará originando lluvias fuertes con descargas eléctricas y posibles granizadas en Sonora, Chihuahua y Coahuila, además de lluvias y chubascos en Baja California, Baja California Sur, Nuevo León y Tamaulipas. Finalmente, el ingreso de humedad del Océano Pacífico propiciará chubascos dispersos en Chiapas y lluvias aisladas en Oaxaca. Ahora vámonos a la región del Golfo de México, donde durante el día se espera cielo despejado a parcialmente nublado, sin lluvia en Veracruz y Tabasco, mientras que en Tamaulipas el cielo estará medio nublado a nublado, con chubascos que podrían acompañarse con descargas eléctricas. Por las mañanas, el ambiente será cálido en gran parte de la región, con condiciones frescas y bancos de niebla o neblinas en sierras de Veracruz. Ya por las tardes, el ambiente será caluroso a muy caluroso, prevaleciendo la onda de calor en Veracruz y finalizando para este día aquí en Tamaulipas. En cuanto al viento, se esperan velocidades de 30 a 40 kilómetros por hora, con rachas de 50 a 70 kilómetros por hora en Tamaulipas y Veracruz, principalmente en la costa y en el sur, mientras que en Tabasco el viento será de 10 a 20 kilómetros por hora, con rachas de 30 a 50 kilómetros por hora. En cuanto al pronóstico en Tamaulipas, específicamente aquí en la zona sur, en este momento tenemos una temperatura de 26 grados centígrados con una sensación térmica de 27 grados. Se prevé que el día de hoy el índice de UV se encuentre en 10%, lo cual es considerado muy alto, por lo que se recomienda utilizar protección solar mínimo hasta las 17 horas. Actualmente en la zona se registran vientos de 10 kilómetros por hora provenientes del este. El viento alcanzará velocidades entre 6 y 17 kilómetros por hora, con ráfagas que podrían alcanzar hasta los 25 kilómetros por hora. Finalmente, la presión atmosférica en este momento se ubica en 1006 milibares y va en descenso. Para este día la presión promedio será de 1005 y la más baja de 1003 milibares. Bastante baja, les recuerdo que lo normal aquí en la zona sur de Tamaulipas es de 1013, por lo que si usted presenta molestias relacionadas con la presión, lo más recomendable es que acuda a su médico. Y con esto concluimos el reporte del clima para este día. Recuerde que el cielo puede cambiar rápidamente, así que mantenga su paraguas cerca, su botella de agua a la mano y, como siempre, esté bien informado. Es momento de regresar a cabina con Cintia Khan, quien ya está lista con más información aquí en Fórmula Noticias Tampico.
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0: Vamos a información de Diana Alvarado y supervisan avances de la cancha deportiva en Ciudad Madero.
8: El presidente municipal de Ciudad Madero, Erasmo González Robledo, realizó recorridos de supervisión para verificar el avance en la construcción y rehabilitación de canchas de fútbol en distintos puntos del municipio como parte del Programa Federal Mundial Social. Las acciones incluyen la construcción de un campo de fútbol 5 en la colonia Miguel Hidalgo, la rehabilitación del campo Chacalazo con una cancha de fútbol 7 y la creación de otro espacio deportivo en el parque de la colonia Luna Luna. De acuerdo con el edil, estas obras se desarrollan en coordinación con el gobierno federal y el gobierno del estado, con el objetivo de fortalecer la infraestructura deportiva local. El programa impulsado a través de la SEDATU contempla la construcción de 3 canchas con recursos federales y una adicional con participación estatal. Los espacios contarán con pasto sintético, alumbrado público y malla perimetral para garantizar condiciones adecuadas para la práctica deportiva. Durante los recorridos, el alcalde estuvo acompañado por regidores y funcionarios municipales de distintas áreas. Informó para Radio Fórmula Tampico, Diana Alvarado.
0: Y un total de 13 clínicas en Tamaulipas han sido suspendidas por no cumplir con el reglamento sanitario vigente, así lo informó el comisionado de la COEPRIS, Mario Rebolledo Urcal.
9: Sí, hemos suspendido 13 hospitales en el estado, ¿no? Que clínicas que no cumplen con las reglamentaciones sanitarias. 13, el año anterior.
10: ¿Sí? ¿Todos en la frontera?
9: Casi en la frontera y aquí en el sur 2 y la frontera resta.
10: ¿Todo ese proceso solo el del sur?
9: Solamente ese es un proceso que se lleva por parte de la Fiscalía del estado y es un esquema de sustituir por problemas de comprobación de la acreditación.
11: ¿Qué observaciones han han encontrado en el resto de las clínicas?
9: Lo que más encontramos es fallas en la situación de construcción de la misma clínica. Ya la reglamentación cambió en el 2014 y hoy las clínicas tienen que tener ciertas características, sobre todo en las áreas quirúrgicas, para que se proteja al paciente, se proteja el equipamiento que se va a utilizar, se proteja el traslado, el movimiento interno del personal y de los pacientes. Todos esos cambios se hicieron en el 2014 y eso es lo que tienen que hacer ahorita las clínicas, y hemos encontrado detalles en eso, que estamos ayudándolos a que lo subsanen en un tiempo perentorio.
12: ¿De esos tres en cuatro sitios?
9: En alrededor de más de 30 lugares donde les hemos culminado a que se cambien los procedimientos.
12: ¿Clínicas o qué tipo de giros?
9: No, clínicas sobre todo. Donde tiene que haber cambios en la estructura.
12: Si no lo hacen, ¿qué pasa?
9: Bueno, si no lo hacen, tenemos que suspenderlo.
0: Información de Diana Alvarado, y es que rescatan a una yegua embarazada con severa desnutrición, esto en Ciudad Madero.
8: Una yegua en estado crítico de salud fue rescatada en Ciudad Madero por personal de protección animal con apoyo del médico veterinario Adolfo Cortaza. El reporte inicial señalaba que el ejemplar había sido atropellado por un vehículo el pasado viernes. Sin embargo, tras una revisión en el lugar, especialistas descartaron dicha versión. De acuerdo con el diagnóstico, la yegua de aproximadamente 7 años de edad presentaba un cuadro severo de deshidratación y desnutrición. El veterinario informó que el animal se encontraba en estado de gestación, por lo que la intervención oportuna permitió evitar complicaciones tanto para la madre como para la cría. El equino recibió atención inmediata para estabilizar sus niveles de hidratación y nutrición y actualmente permanece bajo vigilancia médica para su recuperación. En la zona sur de Tamaulipas aún se mantiene la presencia de carretoneros, siendo una de las últimas regiones del estado donde se utilizan caballos para actividades de carga. Se estima que en municipios como Ciudad Madero y Tampico existen alrededor de 150 ejemplares en estas condiciones. Informó para Radio Fórmula Tampico Diana Alvarado.
0: Y vamos a información de Lucero Reyes, y es que Infonavit convoca a empresas a sumarse a la construcción de viviendas del bienestar.
13: El Infonavit ha lanzado una nueva plataforma digital para convocar a empresas constructoras y desarrolladores de vivienda a participar en el programa de Vivienda para el Bienestar. El objetivo de avanzar es la meta seccional y edificar 1,200,000 viviendas en el país. A través del portal oficial, los interesados podrán consultar el potencial de viviendas faltantes para contratar, desglosando por entidad y municipio, lo que permitirá identificar oportunidades de inversión y participación en distintas regiones. Esta acción forma parte de una estrategia de transparencia impulsada por el instituto, que desde el julio de 2025 mantiene disponible un sitio donde se publica de manera periódica la información sobre los contratos de construcción celebrados. La plataforma cuenta con 3 apartados principales: viviendas faltantes por contratar, proyectos en revisión para posible asignación y viviendas actualmente en desarrollo, lo que facilita el acceso a datos claros y actualizados. El Infonavit reiteró que cualquier empresa que cumpla con los requisitos puede participar enviando su propuesta, destacando que las viviendas contempladas tendrán al menos 60 metros cuadrados, 2 recámaras, servicios básicos, a precios accesibles para trabajadores con ingresos entre 1 y 2 salarios mínimos. Informó para Radio Fórmula Tampico Lucero Reyes.
0: Gracias a Lucero Reyes por la información. Gracias por habernos acompañado en este espacio informativo. Los esperamos el día de mañana con más información. Que tenga usted un excelente día.
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14: Hablar de Juegos Olímpicos es hablar de la leyenda de Usain Bolt, un jamaiquino que deslumbró a todo el mundo por su impresionante velocidad. Es poseedor de varios récords mundiales y olímpicos en su especialidad de 100 metros planos y relevos 4x100. Asimismo, logró obtener 8 medallas de oro. 2 las ganó en Pekín 2008, 3 en Londres 2012 y 3 en Río 2016. Posteriormente se retiró debido a las lesiones que le cobraron factura de sus grandes logros.
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4: ¿Qué tal cuando la gente que se dice que habla muy bien inglés o ellos presumen de hablar muy bien inglés, dicen todas las marcas en inglés? Por ejemplo, Versace, cuando la marca Versace es italiana, entonces tiene que pronunciar Versace. O decir que tengo un Porsche en lugar de decir tengo un Porsche, porque en alemán Porsche se dice Porsche porque todas las es al final se pronuncian como Marlene Dietrich, por ejemplo, que todo el mundo dice Marlene, pero es Marlene. Entonces, si nos damos cuenta, no todas las marcas extranjeras o no todos los nombres extranjeros están en inglés. Por tanto, tenemos que cerciorarnos que sabemos de qué lengua provienen, ¿no? Entonces, si nosotros decimos una marca de otro lugar, como Louis Vuitton, por ejemplo.
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0: tal? Muy buenos días, un gusto estar con ustedes este jueves 7 de mayo. Los saludamos con el gusto de todas las mañanas y bueno, pues con el doble mensaje lanzado ayer desde Estados Unidos. Por una parte, el presidente Trump dijo que si México, dijo una vez más, que si México no acaba con los cárteles de las drogas, lo hará Estados Unidos, lo hará su gobierno. Se dirá que es una vez más que Donald Trump expresa esto, y es cierto, pero pues en este momento, después de lo ocurrido en los últimos 10 días, parecerían palabras a tomar con más consideración. También ayer el flamante fiscal general de Estados Unidos, el señor Todd Blanche, dijo que tras las acusaciones contra los 10 funcionarios mexicanos, los de Sinaloa, pueden venir más señalamientos, pese a que la relación de los dos países es buena. En esta situación, la Fiscalía General de la República informó que aquel laboratorio desmantelado hace unos días, ya dio las cifras, todo lo que encontró. Decomisaron 55 mil litros de sustancias líquidas, etcétera, etcétera, etcétera. Este fue el laboratorio decomisado por el ejército mexicano, policías estatales de Chihuahua y 4 agentes de la CIA. Ayer fueron asesinadas 44 personas en el país, de acuerdo con las cifras oficiales preliminares. Guanajuato, con 7 homicidios dolosos, registró el número más alto. La inflación de la segunda quincena de abril subió, pues ya considerablemente menos que en las últimas mediciones, subió 0.20%. Eso deja la inflación anualizada en 4.45%, y eso representa una ligera disminución con la que teníamos hace 15 días, que era de 4.53%. Hacia el mediodía, el Banco de México revisará o anunciará, más bien, en cuanto deja las tasas de interés. De acuerdo con especialistas, hoy habría una nueva baja en las tasas de 0.25 puntos. El dólar interbancario se cotiza en estos momentos en 17 pesos con 20 centavos. Esto es parte de lo que presentaremos hoy, más como todas las mañanas, las entrevistas con los personajes esenciales de la vida pública en México. Vamos a tener las crónicas de lo que pasó ayer en la tarde. En fin, vamos a estar en todos los temas de la controversia y del interés informativo. Los invitamos a que nos acompañe en nuestras distintas plataformas digitales, que esté con nosotros también en YouTube. En YouTube, Ciro Gómez Leiva Oficial, también en la página de Grupo Fórmula en YouTube. En fin, lo invitamos a que se quede con nosotros. Estamos por la mañana, hacemos una pausa y al regresar con todo esto, vamos a ver qué dice la presidenta Sheinbaum sobre lo expresado ayer por Donald Trump y el fiscal de Estados Unidos. Al regresar con todo esto, comenzamos.
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10: No todas las grasas son malas. De hecho, son esenciales para la absorción de vitaminas y la salud cerebral. Incorpora fuentes de grasas insaturadas como el aguacate, los frutos secos, las semillas y el aceite de oliva extra virgen. Estas ayudarán a proteger el corazón y te mantienen saciado por más tiempo. Lo importante es evitar las grasas saturadas en exceso y las grasas trans, presentes comúnmente en alimentos fritos o bollería industrial.
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0: Siete con nueve, Manuel, buenos días. Buen
12: Ciro,
0: día,
12: por
0: Manuel.
12: La mañana, buenos días. Por la mañana,
0: buenos días. Bueno, pues hoy cuatro de los principales periódicos del país traen la misma nota principal. Uh-huh. El Reforma atacará a Estados Unidos a narcos si México no lo hace. Amaga Trump con ataques vía terrestre contra grupos criminales. Eso el Reforma. El Universal, con una tipografía muy destacada, pone: Trump amenaza con intervención. Milenio: si un país no puede con el narco o no quiere, Estados Unidos se encargará. Y la Jornada, también La Jornada: actuaremos contra los cárteles si México no lo hace. Trump. Y algún otro diario lo trae también, ¿no? Pero digamos, la nota, a juzgar por la prensa nacional mexicana. Hoy no hay más nota que las palabras de ayer expresadas por Donald Trump, Manuel.
12: Y es que efectivamente, Ciro, como dices, pues ayer Donald Trump expresó esta advertencia una vez más. Simplemente creo que es muy de estilo Trump, es no soltar un tema. No sé si sea respuesta al mensaje de la presidenta allá desde no van a venir del exterior a decirnos cómo nos van a gobernar. Esta respuesta que dio la presidenta o este posicionamiento que dio en la ceremonia del 5 de mayo, Pero pues lo que se hace Trump es puntualizar una y otra vez, Ciro, lo que nos ha dicho hasta el cansancio, ¿no? Los grupos delincuenciales están, del narcotráfico específicamente, están denominados como grupos terroristas. Vamos a ir por ellos, vamos a ir por ellos. Y sí, en este caso, como avanza la discusión o como avanza el discurso, mejor dicho, del presidente Trump, y si México no lo hace, pues vamos a ir para adelante. El gran problema, Ciro, es que ya hay un antecedente. El gran antecedente es Venezuela, donde ya nos, pues ya vimos que sí tomaron una decisión muy importante de meterse y extraer
0: Con todo respeto, no haría para nada esa comparación. Creo que la realidad de Venezuela, la situación de Venezuela es una, la México es otra. Venezuela, acuérdate que la sitiaron al menos 2, si no es que 3 meses.
12: Sí.
0: Y la bombardearon las embarcaciones que salían de ahí. Yo creo que no tiene absolutamente nada que ver Venezuela con México, con todo respeto. Lo que sí podemos ver, porque son los hechos, que es lo que hacemos en este programa. ¿Mm? Y lo que quieren escuchar son conjeturas y supuestos, y yo creo. Lo que vemos en los hechos es, por un lado, ya vimos que sí, Estados Unidos sí tiene gente operando en México. No sabemos si los 4, eso no sabemos hoy, ¿eh? Si esos 4 agentes de la CIA, que vete tú a saber qué tipo de trabajo es el que hacían, que participaron en Chihuahua, y por lo cual Morena, como recurso desesperado, quiere llevar al paredón de fusilamiento a la gobernadora Maru Campos. Bueno, sí operaron en territorio mexicano, sí están operando en territorio mexicano. ¿Eran los únicos 4 que lo estaban haciendo? ¿O hay varios más? Eso no lo sabemos. Lo que sí sabemos es que ya operaron en territorio mexicano. 1. 2. El Departamento de Justicia no trascendió, no dijo que iba a ser, ya hizo una acusación en contra de 10 servidores y ex servidores públicos mexicanos. Y los quiere en un juzgado para meterlos en la cárcel. Eso sabemos que ya ocurrió. Y ahora el fiscal, porque también habló el fiscal, del nuevo fiscal de Estados Unidos, un señor de nombre Todd Blanche, dice, pues es probable que mandemos pedir a varios más. Esos son los hechos, ¿no? Y en los hechos, al día siguiente del discurso de nadie vulnerará nuestra soberanía, 5 de mayo, presidenta de México, Claudia Sheinbaum, Donald Trump vuelve a decir, Estados Unidos atacará a los terroristas si México no lo hace. Y los atacaremos, uno, porque ellos controlan el territorio mexicano, ellos controlan México, they ruled México, ellos mandan en México. Y 2, porque son la principal amenaza de seguridad, bueno, junto con los migrantes indocumentados, para la seguridad de Estados Unidos. Ese es el panorama, y con ese panorama seguimos aquí, cuando menos, desde hace, se van a cumplir, ¿qué son, Manuel? ¿10 días?
12: 10 días, Ciro. Sí, pues sí, desde la semana pasada, ¿no?
0: Desde el caso de la CIA, yo creo que un poco más.
12: Ah, no, pues desde la CIA estamos hablando de los hechos del 17 al 19 de abril, Ciro.
0: Ya nos vamos acercando al mes.
12: Al mes.
0: A ver qué es lo que dice hoy la presidenta Sheinbaum. Y bueno, pues a la defensiva, y todo el tiempo a la defensiva, porque yo no veo una estrategia para tomar la iniciativa en este tema. Es defenderse, ¿no? En fin, veremos, no falta mucho para ver qué dice la presidenta. Lo que diga va a ser noticioso, si no dice nada, será también noticioso, ¿no? Y por otra parte, pues la presidenta ayer hizo lo que no hará dentro de un mes, lo que no hará, no quiero usar la palabra atreverse, pero lo que no quiere hacer el jueves 11 de junio en el Estadio Azteca.
12: Así es.
0: Lo hizo ayer ante su público en una situación fácil, salir a recibir una ovación junto a un grupo pop muy, muy exitoso, lo anunció ayer mismo, dicen que se juntaron 50,000 personas, seguramente había 50,000 personas. Yo de hecho pensé que habría más. Y ahí sí salió la presidenta al balcón, junto con los coreanos de BTS. Ahí estuvieron un rato, ya estaba la presidenta. Ahí nadie chifló. Entonces la presidenta sí sale con multitudes fáciles, como era esta. En cambio, la presidenta, a menos de que cambie de opinión, ha dicho, yo no voy al Estadio Azteca, pero ni, ahora sí que ni de faul, ¿no? Pese a que, como nos dijo Gabriela Cuevas, la representante del gobierno ante el Mundial, parece que va a venir el presidente de Sudáfrica. Entonces, en la inauguración, creo que esa sí va a ser la primera vez en la historia de los mundiales en que esté presente el mandatario del país invitado del juego inaugural y ausente el jefe de Estado, la jefa de Estado del país sede. Manuel.
12: Pues sí, me parece que sí, lo dijo la presidenta, algo que parecía una ocurrencia, lo decía yo ayer en la mañana, pero pues mira, creo que le salió bien a la presidenta finalmente. Sí se hizo todo un operativo de seguridad por parte del gobierno de la Ciudad de México, ahí había mucha seguridad precisamente, sobre todo para las señoritas, Ciro, para las fans de BTS.
0: ¿Qué le salió bien a la presidenta, Manuel?
12: La convocatoria, Ciro, me parece que le salió bien la convocatoria, hubo mucha gente, no hubo un solo problema.
0: La gente, ¿no? Pero la presidenta tenía que haber estado en el balcón. ¿Por qué esa convocatoria no la hizo Clara Brugada? ¿O por qué esa convocatoria no se hizo sin políticos? ¿Cuántos puntos de popularidad le va a dar esto a la presidenta? ¿En qué cambian las cosas con esto? Híjoles, no quiero imaginármelos, a ella y a la gente de Morena y el López Obradorismo en la oposición, si esto lo hubiera hecho Fox o lo hubiera hecho Peña Nieto o Calderón, ¿no? No me los quiero imaginar. ¿En qué le resultó a la presidenta? ¿En qué cambian las cosas?
12: Probablemente...
0: ¿Esto le va a dar la fuerza a la presidenta para estar el 11 de mayo en el Estadio Azteca?
12: 11 de junio, Ciro. No.
0: ¿El 11 de junio?
12: No, pienso que no. Yo pienso que no va a cambiar absolutamente nada.
0: ¿De qué le sirvió a ella?
12: Yo creo que le sirvió, Ciro, para poder cumplir, desde su perspectiva, una... especie de deuda que ella misma asumió con las fans de este grupo muy famoso, muy, muy famoso, y que no pudo cumplir, que era traerlos para tener más conciertos. 3 conciertos, aquí se los pongo, aquí que los vean y que saquen sus fotos y que reciban unas palabras de ellos. Yo creo que no más que eso, Ciro. Yo creo que a la pregunta que haces de qué va a cambiar las cosas o en qué cambian, yo creo que en nada, ¿no? Pero es que pienso que el evento como tal...
0: ¿Le sirvió a la presidenta? Pues,
12: Pienso que sí.
0: Quizá lo que le podría servir es la fotografía, si es que esta fotografía con BTS en el Palacio Presidencial, junto a la presidenta y la presidenta transmitiendo la imagen de que hay un pueblo que la ovaciona y que la adora, y la imagen recorriendo sitios internacionales, que por cierto yo no la vi, al menos en los medios internacionales que reviso. Uh-huh. 10, 12 medios internacionales, en ninguno estaba la fotografía de BTS con la presidenta Sheinbaum. En cambio, sí está en todas las primeras
12: planas
0: nacionales. En todas. Bueno, vámonos a pausa. Son las 7:20 y le seguimos. Hay mucho más en esta mañana de jueves, incluida, suponemos. Habrá una posición, una respuesta, palabras de la presidenta Sheinbaum ante lo dicho ayer por Donald Trump y por el fiscal de Estados Unidos. Volvemos.
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3: Siete veinticuatro. Ayer ocurrió lo que pues estaba ya cantado que iba a ocurrir. El senador de Morena, el senador sinaloense Enrique Insunza, que hace unos días había dicho que el miércoles estaría en la sesión de periodo extraordinario de sesiones en el Senado, que él no tenía miedo de nada, que él no había hecho nada, que él por supuesto no se iba a declarar testigo colaborador con Estados Unidos, que estaría presente en el Senado. Pues ayer mismo, y lo alcanzamos a presentar aquí, en un mensaje en redes sociales, dijo que no, que por su credibilidad y por su honorabilidad, unas cosas increíbles. Y no se presentó, punto. Simplemente no se presentó. ¿Qué tan grave fue lo que hizo el no presentarse a una sesión de la Comisión Permanente? Pues ninguna. Uno supone que un servidor público que tiene que presentarse a una sesión pública, entre otras cosas porque cobra dinero público, pues debería de cumplir. No lo hizo y no pasa absolutamente nada. Lo verdaderamente lamentable es ver, o fue ver, a sus compañeros de partido, de movimiento, justificando esta ausencia. Y además tratando de meter, pero aquí sí, perdón, el lugar común con calzador, la analogía, la comparación con el tema Chihuahua y con la gobernadora Maru Campos. Hoy lo escriben bien algunos columnistas, Pancho Garfias en el Excelsior, poco de pena, ¿no? No lo que hizo el señor Enrique Insunza, sino cómo trataron, algunos de ellos sin muchas ganas y sin mucha convicción, cómo trataron de protegerle las espaldas sus compañeros de Morena y de la Cuarta Transformación. Pero bueno, eso fue ayer. ¿Dónde está el senador Insunza? No sé si sabes algo, José Luis Echegaray. Gusto en saludarte, José Luis. Buenos días.
4: ¿Qué tal, Ciro? Buenos días. El último reporte del senador Enrique Insunza señalaba que se encontraba en el municipio de Badiraguato. Él es originario de Batequitas, el mismo poblado del gobernador de Sinaloa, que se encuentra a cosa de unos 23 kilómetros al sur de la cabecera municipal de Badiraguato. Es una zona en medio del municipio de Mocorito y también al norte del municipio de Culiacán. Antes de todo esto, Ciro, pues visitaba mucho Culiacán Enrique Insunza, hacía recorridos. El pasado 24 de abril estuvo en Culiacán, había descartado de alguna manera sus aspiraciones políticas hacia la gubernatura, aunque hay quien señalaba que nunca las había abandonado del todo. Acá fue la última vez que se le vio en Sinaloa, Ciro, estaba acá prácticamente todos los fines de semana, y bueno, ahora realmente la ubicación, él señaló, se encontraba en Badiraguato, aunque hay que decirlo, Badiraguato es muy pequeño, es un municipio eminentemente rural. Si alguien lo notara o si alguien lo viera, estoy seguro que tendríamos el reporte, sobre todo en Batequitas, que es muy pequeño, es una comunidad muy pequeña, o en la propia cabecera municipal de Badiraguato. Si el reporte es ese, no se tiene más información sobre el paradero del senador, aunque él venía bastante para acá, aún estando en el Senado, venía prácticamente cada semana, hacía recorridos por Culiacán, algunos decían que estaba en campaña. Ahora, después de todo esto, no se ha visto para nada acá en el estado de Sinaloa.
3: Podemos informar entonces que la prensa, la extraordinaria prensa de Sinaloa, sigue sin tener un registro visual, un video, de que el señor Insunza, el senador Insunza, esté en territorio de Sinaloa. Él dice que sí, hemos visto sus videos y lo que él ha publicado, pero ustedes, la prensa, los comunicadores de Sinaloa, desde la semana pasada no tienen un solo registro de que así sea, José Luis, José Luis Echegaray.
4: Así es, Ciro, no hay registro de que esté por acá. Tenía una oficina de prensa con mucho movimiento, prácticamente todos los días enviando comunicados.

0: Y cuando venía a Sinaloa, acompañaba al gobernador prácticamente a todas las reuniones, a algunas giras por todo Sinaloa. Ahora, después de esto, no prácticamente no se ha visto para nada el senador Enrique Insulza, que como te digo, había manifestado no tener interés, decía que iba a terminar su encargo como senador, pero te digo, fuera de ello, era muy movido en las calles sinaloenses, particularmente en la zona de Culiacán, al sur de Sinaloa, no tenía muchas visitas. El enfoque estaba sobre todo en el centro del estado.
1: Muchas gracias, José Luis. Buen día. Gracias, como
0: Atento,
1: siempre.
0: sino Manuel, atento.
1: Gracias. Bueno, se enojan y se enojan mucho cuando decimos que están escondidos. El senador Enrique Insunza está escondido desde, cuando menos, el martes de la semana pasada. Está escondido. ¿Está en Badiraguato? Pues él dice que sí. ¿Está en territorio de Sinaloa? Bueno, pues Badiraguato está en el territorio de Sinaloa. ¿Alguien lo ha visto? ¿No? Si está en Badiraguato, está escondido en Badiraguato y no quiere que nadie lo vea. Por cierto, extraordinarios los trabajos que se han publicado, el que publicó ayer nuestra compañera Leticia en Excelsior,
2: Robles.
1: Leticia Robles. Sofía, buen día.
2: Buen día, Sergio.
1: Sobre todos los familiares del señor Insunza que trabajan en el Senado. Y también los trabajos que ya había documentado hace unos días el Universal. Todo esto es una conspiración de los medios. Que una reportera como Leticia Robles, haga este trabajo y diga, mira, pues no, la verdad no habíamos prestado atención, porque pues un personaje como Enrique Insunza en el Senado se pierde. No creo que le llame mayormente la atención. Una vez que sale en el reporte de Estados Unidos, los periodistas, los mejores periodistas, los periodistas que mejor conocen, en este caso, el Senado, se ponen a hacer su trabajo y encuentran. A ver si lo tienes por ahí, se publicó ayer, que hay son varios, dice Insunza coloca a familia en cargo, Sofía. Esto lo publicó Excelsior ayer.
2: Dice, el clan Insunza, familiares del senador, copan la Cámara Alta y el Poder Judicial de Sinaloa. Pese a las banderas de combate al nepotismo, el senador Enrique Insunza ha facilitado la incursión de su esposa, hijos, hermanos y sobrinos en cargos públicos. La red alcanza también a familiares de sus colaboradores cercanos. Están ahí las fotografías de su hija, su hermana, la jefa de oficina, su esposa. Dice, la influencia del senador Enrique Insunza, hasta ahora presidente de la Comisión de Estudios Legislativos del Senado, no solo le allanó el camino a su esposa, tres hermanos, tres sobrinos y una prima en el Poder Judicial de Sinaloa, sino que su hija Aitana trabaja en la coordinación de asesores de la bancada de Morena en el Senado. Aunque el senador Insunza es parte de un movimiento político que prohíbe el nepotismo, incluso aprobó una reforma constitucional para prohibirlo. Su apoyo también le permite que la mamá y el hermano de su jefa de oficina formen parte del grupo de trabajadores que laboran en el
1: Es
2: Senado.
1: una campaña mediática, Noroña, Palacio Nacional, es una campaña mediática en contra de la Cuarta Transformación. ¿O es una vergüenza que esto estuviera pasando? En todo caso, lo único que habría que echarle en cara a la prensa es que no lo hubiera detectado antes, pero bueno, creo que la prensa y reporteros como Leticia Robles pues tienen temas todos los días más importantes que andar indagando sobre un tal señor Enrique Insunza, que ahora sabemos que de acuerdo con el Departamento de Justicia de Estados Unidos trabajaba para los criminales, punto, y era una de las piezas centrales en la vinculación y operación del gobierno y de las autoridades de Sinaloa con los grupos criminales, y además pues tenía toda su familia y a media familia trabajando en el Senado. En fin, bueno, así las cosas, el señor está escondido. Está escondido. El gobernador Rubén Rocha está escondido. No sé si va a salir hoy, se va a plasear, se va a ir a tomar, se va a ir a comer rico a Culiacán, o se va a ir a bajar a Mazatlán a tomarse unos mariscos. Están escondidos. Ya pasaron 8 días. Vamos a pausa. Son las 7:34. Muchas gracias por sus comentarios. y volvemos.

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16: El monte Everest sigue creciendo unos milímetros cada año debido al movimiento constante de las placas tectónicas de la Tierra.
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16: El ornitorrinco es uno de los pocos mamíferos que pone huevos y además posee un eslabón venenoso en sus patas.
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17: La presidenta nacional de Morena, Ariadna Montiel, afirmó que la propuesta del PRI de declarar al partido Guinda como organización terrorista representa una petición disfrazada de intervención extranjera. De la misma forma, indicó que atenta contra la soberanía nacional. La jefa de gobierno, Clara Brugada, destacó que el primer simulacro nacional 2026 fue un éxito en la Ciudad de México. Agradeció a todas las instituciones que participaron en el ejercicio. Asimismo, señaló que contribuyen en una ciudad más preparada para este tipo de emergencias. La Asamblea Nacional del Poder Popular de Cuba llamó a todos los parlamentos del mundo a alzar la voz para detener las amenazas militares y arancelarias de Estados Unidos en la isla caribeña. El gobierno cubano indicó que las medidas estadounidenses son ilegales e inmorales.
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5: 7:39, Mari Carmen Cortés, buenos días.
11: Se dieron buenos
5: a conocer
11: días.
5: Hace un rato el INEGI dio a conocer las cifras de la inflación de la segunda quincena de abril. Buen día, Mari Carmen.
11: Ciro, efectivamente la inflación se desacelera, pero sigue estando elevada, 4.45. La meta del Banco de México, recordemos que es de 3-4%, pero está en 4.53, 4.59, 4.53 y 4.59 en las últimas dos lecturas. Esta ya es la del cierre de abril. Y esto nos permite casi dar por un hecho, como ya lo había anticipado la gobernadora del Banco de México, Victoria Rodríguez Ceja, y como anticipan todos los analistas, que hoy el Banco de México vuelve a bajar las tasas de 6.75 a 6.5. Todo indica que así va a ser y que sería la última baja en tasas del año, porque las presiones y porque la inflación sigue arriba del 4% y debe estar abajo del 4% y no lo ha logrado, y porque sigue habiendo presiones inflacionarias, las subyacentes en 4.26 y la no subyacente, todas bajaron en relación al mes pasado, pero sigue estando en 5.08% la no subyacente, y porque sigue habiendo presiones con precios de, sobre todo de productos agropecuarios, por básicamente por la guerra en el Medio Oriente, la alza en los precios del petróleo, que se va a mantener pase lo que pase en el Medio Oriente. El pronóstico es que el petróleo se va a mantener arriba de $80 el barril, y esto va a mantener elevados los fertilizantes, y seguramente va a haber presiones todavía en la inflación agropecuaria, que si tú lo ves aquí en la inflación agropecuaria, está subiendo 21.43%, Ahí es donde estás viendo cómo todavía hay muchas presiones. Por eso hay tantas quejas contra el canto del Banco de México de que vaya a bajar hoy las tasas. Pero la inflación de los productos agropecuarios está en 21.43, en 7.98 los agropecuarios, frutas y verduras es la que está en 21.43%. Entonces ahí ves cómo sí se mantienen todavía las presiones muy fuertes en algunos productos, insisto, principalmente en los agropecuarios, y en los energéticos pues está funcionando el IEPS, el subsidio del gobierno para evitar alza bruta en diésel y gasolina.
5: A ver, dos cosas aquí, Mari Carmen. Uno, por lo pronto, pese a todo lo que acabas de decir, la inflación anualizada baja un poquito, ¿no?
11: Sí.
5: 4.53 hace 15 días, baja 4.45. Primer hecho.
11: Sí.
5: Segundo es una pregunta que yo te hago. ¿Cuál es la lógica para que Banco de México reduzca hoy el monto de las tasas de interés en un cuarto de punto, en 0.25, y diga desde ahora, ni siquiera hemos llegado a la primera mitad del año, que ya no volverá a bajar, ya no lo volverá a hacer en las, pues, ¿cuántas revisiones le quedarán? ¿Otras 4 o 5?
11: Sí.
5: No sé si esta es la última del semestre y le deben quedar.
11: Sí.
5: Pues son 8 al año, ¿no? Creo que esta es la cuarta.
11: Sí.
5: O le quedarán 4 o 5. ¿Cuál es la lógica? ¿Cuál es la certeza para decir hoy, con una inflación que ha subido en las últimas quincenas, en los últimos meses, voy a bajar las tasas, pero ya no lo voy a hacer en los siguientes 7 meses?
11: Sí, no lo dice tan claro, pero todo indica que hace que pausará, ¿no? La lógica, por un lado, es que Estados Unidos también le está pausando. La inflación en Estados Unidos, ahí sí, como no tienen su IEPS, y ahí sí dejan que la gasolina tenga su precio real, está generando problemas en Estados Unidos, problemas inflacionarios, y en Estados Unidos las tasas no se ve que vayan a bajar a pesar del cambio en la Fed, que ya sale como presidente Powell y Ventura Walsh. Están anticipando que las tasas de interés no van a bajar tampoco tan rápido como quiere Trump, y entonces esto generaría muchas presiones. Si México empieza a seguir bajando las tasas para tratar de reactivar la economía, este es el objetivo del Banco de México, parece más preocupado en la economía, que no es su función, que la inflación. En un contexto en que la inflación se mantiene arriba del 4%, en teoría las tasas no deberían de seguir bajando, en teoría. Pero va a haber un menor diferencial de tasas frente a Estados Unidos, que está hoy en niveles de 3.50, 3.75. Ya va a haber un diferencial si bajan a 6.50, pues de 3 puntitos inferior. Y esto podría llegar a afectar el tipo de cambio, que hasta ahorita no lo ha afectado. el tipo de cambio.
5: 17.20.
11: Sí.
5: 17.20 hace un rato.
11: El tipo de cambio se sigue, uno de los grandes atractivos del tipo de cambio es lo que le llaman el carry trade en las negociaciones de operaciones cambiarias a nivel internacional, los mercados, porque se benefician del alto diferencial de tasas que había entre México y Estados Unidos. Estados Unidos estaba al 4 y nosotros lo teníamos al 11, pues entonces esto hacía, era pues una gran oportunidad de hacer operaciones con carry trade que se han ido disminuyendo. Ese atractivo de mantener el diferencial de tasas se ha ido perdiendo y pudiera llegar a influir en el tipo de cambio. Hasta ahorita no ha sido el caso, se mantiene el dólar en 17.20, 17.30, ni siquiera en pleno conflicto con el dólar, el petróleo a más de $110, el tipo de cambio subió 18 pesos. En plena guerra se mantuvo en 7.50, 7.70, 7.20, ¿no? Antes del conflicto estaba en 17.17 y es probable que vuelva a regresar, ¿no?, a estos niveles. Pero si vas quitando el atractivo de tasas, pues ya va, cada vez el peso va perdiendo un poco más de atractivo. Por eso es una de las razones por las que no las quieren bajar más las tasas. Pero el Banco de México está convencido, Victoria Rodríguez Ceja, yo creo que la de hoy va a ser una decisión dividida. El mes pasado hubo ya dos subgobernadores que votaron en contra. Yo creo que hoy también se va a mantener así. Pero pues son 5 votos y con 3 se pone la mayoría. Así están las reglas de los 5 votos en la Junta de Gobierno, bueno, con 3 que... Y entonces todo indica que sí bajan hoy las tasas.
5: Bueno, que ya han de haber bajado, ¿no? La decisión la tomaron una noche.
11: Se comunicará
5: a la 1:00 p.m. Gracias, sí. Mari Carmen, como
11: gracias
5: siempre.
11: Usted,
5: muchas gracias, Mari Carmen.
11: Cortés. Gracias.
5: Gracias. La mañanera, Sofía.
19: Acaba de empezar la mañanera y la presidenta pone un video que grabó ayer en Palacio Nacional junto a los jóvenes de BTS. Simplemente es ella preguntándole a ellos, ¿quieren regresar a México? Ellos dicen sí. Y la presidenta dice, BTS regresa en el 2027 a México, más adelante les vamos a dar los detalles, apenas los conocí ayer, muy sencillos, modestos, tranquilos, dice la presidenta, increíble lo que pasó porque anunciamos en la mañana y en la tarde ya eran más de 50,000 personas y está hablando básicamente de cómo fue su reunión con los integrantes de BTS.
5: Bueno, pues bien, buena capacidad de reacción por parte de la presidencia. Y haber hecho que los promotores de estos jóvenes, porque ellos ni siquiera estoy seguro que sepan dónde están los de BTS, para ellos con el éxito, ellos son figuras planetarias, que los lleven a ver a un presidente o a una presidenta de un país para ellos lejano como es México, pues les debe dar más o menos lo mismo, si no es que algunos de ellos han de haber ido diciendo, bueno, pues no nos queda de otra. Pero los llevaron, de todas formas, ¿cuántos conciertos van a dar?
19: Me parece que son 3.
5: 3 conciertos, todos los boletos posibles de vender, estaban vendidos, se vendieron creo que en la primera hora, ¿no?
19: Sí.
5: En una hora, entonces esto al grupo no le representa absolutamente nada. Ir a saludar a estas figuras mundiales, a una, repito, un jefe de estado de un país lejano, del que no deben saber mucho y a ellos no les debe decir gran cosa, pues ellos mañana pueden estar tocando en, qué sé yo, en Japón y pasado mañana en Francia y luego ir a Australia y a la costa oeste de Estados Unidos, luego presentarse en Nueva York, en Miami, en Canadá, venir a España, a ellos les da más o menos lo mismo. Me llama mucho la atención, pues, el aprovechamiento que hizo de esta circunstancia y lo hizo bien la presidenta Sheinbaum, ¿no? Como si vamos a desviar un poco la narrativa Trump, Estados Unidos, Rocha, Sinaloa, este señor Insunza, pues traigan a BTS, tomemos una foto. Dice la presidenta, me sorprendió la respuesta a mí al revés, Sofía, lo decíamos.
19: Sí,
5: yo pensé que se iba a juntar más gente tratándose de BTS. Es como si dices, vamos a tener en el balcón a Bad Bunny. Yo diría, ¿y a poco nada más juntaron a 50,000 personas?
19: Sí, la presidenta incluso dice, dicen que fueron 50,000, calcularon unos 50,000, quizá también ella esperaba que fueran más, y estuvo ahí platicando de ellos.
5: Bueno. Y BTS estuvo ahí, se tomó sus fotos, las fotos están en las primeras planas de los diarios, No vi los noticieros de la noche en México, pero han de haber estado ahí, estarán hoy en algunos programas y punto. Y esto se acaba y el señor Rocha y el señor Trump seguirán estando ahí. Bueno, ¿cuál es el tema en esta mañana?
19: Hoy es la infraestructura de gas natural en México. Está la secretaria de Energía, Luz Elena González, y está también el director de Senagas, el exgobernador de Veracruz, Cuitláhuac García. Entonces, con eso arrancan hoy allá en Palacio Nacional, los puntos que tiene, cuántos gasoductos tiene, en eso van a estar por el inicio.
5: ¿Pero por qué es esto?
19: Pues lo tenían pendiente desde hace un par de semanas. La presidenta había anunciado que iban a hablar sobre este tema. Por alguna razón, no recuerdo exactamente cuál fue, ya no se dio, no recuerdo si fue el caso de Taxco, por alguna
5: razón.
19: ¿Pero van
5: a hacer un anuncio?
19: Simplemente
5: explicar cuál es la infraestructura, un informe.
19: Sí, un informe.
5: La situación.
19: De la situación en la que se encuentra la infraestructura de gas natural en nuestro país.
5: Interesante. Bueno, y después supongo que alguien le preguntará sobre Donald Trump.
19: Sí, es de las primeras preguntas, pero
5: suponemos que la respuesta será pues la que tiene que dar la presidenta, ¿no? Somos un país soberano, como dice ella, coordinación, cooperación, nunca
19: respeto a la soberanía.
5: Respeto a la soberanía. Y pues de ahí no se va a mover ella. No puede moverse además. Ya vemos que Trump, por lo que ha ocurrido en estos 15, 16 meses que lleva en el poder, tampoco se va a mover de lo suyo. Y lo que sí se mueve son algunos acontecimientos. Lo estamos viendo y lo estamos tratando de contar. Manuel, ¿qué más?
20: Bueno, pues ahí está el tema de la presidenta, Ciro, sobre este asunto que ya comentabas. Y me parece que también podríamos adicionar una frase que recurre mucho la presidenta cuando hay alguna frase retadora de parte del presidente Trump. Ya conocemos sus formas de comunicar, ¿no? Que eso es lo que también dice la presidenta, aunque sus formas de comunicar pues sean ese tipo de advertencias, ¿no? Ese tipo de frases hostiles hacia México, pero pues vamos a ver cuánto ahonda en todo caso la presidenta a esto que ha dicho el presidente Trump. No se nos olvide, Ciro, que venimos de una misma semana en la que está la política antidrogas de los Estados Unidos absolutamente vigente, verbalizada por parte del presidente Trump, por parte de ellos, ¿no?
5: Estrategias,
20: sí, Ciro. Entonces, no es gratuito, ¿no? Es toda una serie de ideas que llevan en un hilo conductor al mismo tema, al combate a los grupos delincuenciales en México.
5: Bueno, pues antes de ir a pausa, ¿en qué acabó el mini sainete de la selección mexicana de fútbol, Sofía?
19: Pues
5: porque fue un mini sainete, ¿no?
19: Sí, un mensaje del Turco Mohamed, un reclamo de parte de las Chivas, y terminó en absolutamente nada. A mediodía la selección mexicana confirmó que la convocatoria se mantenía, que no podían jugar el miércoles, así que a las 7:56 de la noche estaban ayer Alexis Vega y Jesús Gallardo llegando al centro. Era las 8, llegando al centro de alto rendimiento. Ya habían llegado también los jugadores de Chivas. Toluca jugó por la noche a las 7:30 de la noche en el estadio Nemesio 10, sin Alexis Vega, sin Jesús Gallardo.
5: ¿Y ganó?
19: Ganó, le ganaron 4-0 al LAFC, y ahora van a la final el 30 de mayo contra los Tigres.
5: Sin Alexis Vega.
19: Sin Alexis Vega.
5: Es decir, no pasó nada, y con todo respeto a algunos compañeros, pues, Manuel, como decimos nosotros, ¿cómo se llama el entrenador? ¿Mohamed? Mohamed dijo que le habían dicho que
20: y bolas
5: podía jugar con seleccionados. Probablemente sí se lo
19: incluso
5: dijeron.
19: Incluso el comunicado de Toluca dice que se solicitó con anticipación la autorización específica para que los posibles seleccionados pudieran jugar.
5: Esa es una cosa. Solicitaste. Una cosa es que lo haya solicitado. Fue Mohamed el que dijo que le habían dicho que sí. Y nosotros, pues perdón, por la vieja escuela, pero decíamos, ¿y quién se lo dijo?
19: Dice, la validación fue otorgada por la máxima autoridad de la Liga MX y la Federación Mexicana de Fútbol, pero sin dar nombres.
5: ¿Dónde? ¿Cómo?
19: Sin dar
5: nombres. O sea, la máxima autoridad le dice, sí, Mohamed, ¿sabes qué? Vamos a voltear nosotros para el otro lado y mételos a Alexis y a Gallardo y vamos a hacer como que no los vemos. ¿Quién les dijo? y con todo respeto para quienes nos preguntan, pero es que les crees a estos o les crees a nosotros. Nosotros no le creemos a nadie y le creemos a todos. En lo que creemos es que quedó registro. Nunca hubo un registro de la selección mexicana de fútbol autorizando al Toluca a usar estos dos jugadores en el partido de ayer. El Toluca dice que le dijeron que sí. Y cuando en la selección se dieron cuenta que estaba creciendo el sainete, la selección dijo, único comunicado oficial, es 8 de la noche los quiero aquí en la casa, chavos. Si no, no los dejo ir a la fiesta del Mundial. Y llegaron todos.
19: Y llegaron todos a cenar a las 8 de la noche.
5: Eso fue lo que ocurrió. Pese a lo que dicen que le dijeron el señor Mohamed y tus cuates del Toluca. Manda pausa, Sofía.
19: Pues vámonos a pausa. En lo que sigue allá la conferencia, siguen hablando de
5: la
19: infraestructura.
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0: En pleno corazón de Zapopan, Jalisco, se erige la imponente Basílica de Zapopan. Esta joya arquitectónica fue construida en 1690 por frailes franciscanos en honor a la Virgen de la Inmaculada Concepción o Virgen de la Expectación, que actualmente se conoce como Virgen de Zapopan, cuya imagen de solo 34 centímetros de alto data desde el siglo XVI. Dos culturas resguardan el atrio de la basílica. Se trata de la figura de Fray Antonio de Segovia, quien donó la imagen de la Virgen de Zapopan, y del Papa Juan Pablo II, acompañado de un niño vestido de charro. Cada 12 de octubre, la Basílica de Zapopan alista la llegada de la Virgen de Zapopan, acompañado por millones de fieles que parten en peregrinación desde la Basílica de Guadalajara, tradición que se conoce como la romería y que fue declarada por la UNESCO como Patrimonio Cultural Inmaterial de la Humanidad.
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0: 8 de la mañana saludamos a quienes a partir de este momento se suman a nuestro programa a través de Telefórmula. Bienvenidos, muy buen día. Y a las personas que están con nosotros desde hace una hora en Radio Fórmula, en YouTube, en las distintas plataformas y redes sociales. De nueva cuenta, un gusto. Muy buenos días, buen jueves. Lourdes, buen día.
1: Ciro Manuel, buenos días. Esta es la información. El presidente Trump dijo una vez más que si México no acaba con los cárteles de las drogas, lo hará su gobierno. El nuevo fiscal general de Estados Unidos, Todd Blanche, dijo que tras las acusaciones contra 10 funcionarios mexicanos de tener vínculos con el crimen organizado, pueden venir más señalamientos pese a que la relación de los dos países es buena. En Sinaloa, nadie sabe dónde está el senador Enrique Insunza. El último reporte de la ubicación del senador es un video publicado en sus redes sociales donde aseguró que se encontraba en Badiraguato, pero hasta este momento la prensa del estado sigue sin tener un registro visual que confirme que se encuentra en territorio sinaloense. La inflación en la segunda quincena de abril aumentó 0.20%, lo que deja la inflación anualizada en 4.45%, de acuerdo con el reporte que publicó esta mañana el INEGI. Esto significa una ligera disminución en comparación con la quincena anterior, cuando la inflación cerró en 4.53%. Hoy se publicó en el Diario Oficial de la Federación la resolución que autoriza al Aeropuerto Internacional de la Ciudad de México a aumentar sus operaciones de 44 a 46 por hora. Para poder hacerlo, el aeropuerto deberá demostrar que cuenta con la infraestructura y condiciones necesarias a partir del verano de este año. Ayer fueron asesinadas 44 personas en México, de acuerdo con cifras preliminares publicadas esta madrugada por la Secretaría de Seguridad y Protección Ciudadana. El estado más violento fue Guanajuato, donde se registraron 7 homicidios dolosos. En estos momentos, el dólar interbancario se cotiza en 17 pesos con 21 centavos.
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0: Manuel.
3: Bueno, y dice el director Ciro hace unos minutos, pero el del FBI, el señor Kash Patel, está dando a conocer que un grupo de trabajo de seguridad nacional desmanteló una red de narcotráfico en Kansas y dice con vínculos con México. Y luego es muy puntual en decir que el FBI de Kansas lideró la operación trabajando en conjunto con socios locales y federales, solo locales y federales en los Estados Unidos. Dice, este modelo en todo el país continúa desmantelando organizaciones de narcotráfico y redes criminales a diario. Pues ahí está, Ciro, con un detallito nada más para decir, esta red que se ha desmantelado en materia del narcotráfico en Kansas City, bueno, pues tiene vínculos con México y la hemos desmantelado nosotros a nivel local y a nivel federal, dice el FBI, Ciro, esta mañana.
0: Oye, pero todo en territorio de Estados Unidos.
3: Todo en territorio de Estados Unidos. Nada más para único que utiliza México es para decir, y estos narcos o nos proveen la droga, o nos la mandan, o la distribuyen, o la procesan, o tienen algún contacto con Estados Unidos.
0: Pero fue allá en Kansas City. Kansas City. Bueno, vamos a pausa. Son las 8:04. Muchas gracias por sus comentarios en Palacio Nacional. La presidenta sigue presentando la infraestructura de gas del país. No ha entrado al tema de Estados Unidos, si es que se lo preguntan. Así que nosotros, mientras ocurren estos hechos y hay más en esta mañana, hacemos una pausa. Esperamos, como todas las mañanas, sus comentarios. Ya son las 8:05. Hacemos pausa y volvemos.
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13: El béisbol de las Grandes Ligas regresa a la Ciudad de México con la serie entre los Arizona Diamondbacks y los Padres de San Diego recién vendidos. Este sería el tercer año consecutivo en que las Grandes Ligas traen un partido de estas características a nuestra ciudad, y es que no es sorpresa para nadie porque, chécate esto, han comprobado ser los juegos más rentables del año. Así que negociazo por donde le veas. Aquí lo que yo te pregunto es si este sold out que se logra en cuestión de minutos cuando se dan estos juegos acá es suficiente para, uno, comprobar que México es un mercado clave para las Grandes Ligas. Yo digo que sí, por supuesto, pero dos, y más importante, si es suficiente como para considerar a la Ciudad de México sede permanente de una franquicia de la MLB. No es lo mismo, dicen por ahí, llenar un partido que llenar toda una temporada.
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0: Con 9, Sofía, rápido. Primera pregunta para la presidenta. Donald Trump, sus declaraciones de ayer sobre otra vez la posibilidad de que sus agentes, los agentes de Estados Unidos, operen en territorio mexicano. ¿Qué dijo la presidenta?
18: Le preguntan a la presidenta sobre las declaraciones y la presidenta empieza haciendo una precisión y después habla sobre el tema. Vamos a escucharlo.
19: No dijo exactamente eso. Dijo, si no actúa, entonces, Estados Unidos va a actuar. Ese fue su declaración. Sabemos muchas veces, esto no lo ha dicho varias veces el presidente Trump, no es la primera vez. Pero nosotros estamos actuando. Hay una reducción pues, casi del 50% en homicidios dolosos. 2.500 laboratorios deshabilitados, destruidos, personas detenidas, que por cierto, las personas detenidas tienen, no es como antes que se detenían y no había una carpeta de investigación, son carpetas de investigación con pruebas de personas detenidas. Hay reducción del paso de fentanilo de México a Estados Unidos. Pero hay algo que la verdad nos llamó mucho la atención, ¿no? Y lo estuve platicando en el Gabinete de Seguridad. Es un documento, no el que salió ayer, porque el que salió ayer es el tema de que ellos conciben a las organizaciones de la delincuencia organizada como terroristas. Que nosotros cambiamos la Constitución para proteger a México frente a cualquier idea de intervención directa en nuestro país. Pero lo más interesante es un documento que salió publicado hace 2 días por parte de Estados Unidos. Hoy lo expuso Luisa María Alcalde en el gabinete. Lo están trabajando todos los para poderlo presentar aquí. El martes viene el gabinete a presentar el resultado de seguridad y vamos a tocar algunos temas de esto. ¿Qué es lo interesante del documento de estrategia de Estados Unidos que sale publicado hace 2 días? A ver si pones el... Ayer lo pusimos, pero ya no nos dio tiempo de explicarlos. La carátula. Si quieres ponla. Es Estrategia Nacional de Control de Drogas de Estados Unidos. Si vamos al índice, está firmado por el presidente Trump. Préstame el... Fíjense lo interesante de este documento. Por primera vez en una estrategia de Estados Unidos para el combate a las drogas, ponen este tema. Crear una América, Estados Unidos, ellos llaman América, pero en realidad es Estados Unidos de América. Crear un Estados Unidos de América libre de drogas a través de normas sociales. Están reconociendo
0: siguió,
19: en la introducción.
0: ¿Siguió en el tema?
18: Sí, está.
0: Nada más antes de que nos digas cómo siguió, dos cosas rápido. No estoy seguro que sea la primera vez que el gobierno de Estados Unidos reconoce ese problema en un documento oficial. Y dos, dice la presidenta, hemos detenido a muchas personas relacionadas con el crimen, pero no es como antes. Antes se les detenía y no había carpetas de investigación. ¡Ah, caray! ¡Ah, caray! Y los 90 y tantos que han mandado sin extradición de por medio en el último año a Estados Unidos estaban en la cárcel sin carpeta de investigación. Pero bueno, en fin, siguió con este tema de Estados Unidos, Sofía.
18: Sí, habla de la prevención, de cómo fue una de las primeras llamadas que tuvo con el presidente Trump, el tema de la campaña, de por qué en México no hay tanto consumo de drogas como en Estados Unidos. Y ya después dice la presidenta que el diálogo conjunto ha tenido resultados en el marco de respeto mutuo. Y así sigue el discurso.
0: Bien, bien. No, no se va a mover. Así como Trump no se mueve de su discurso, el problema con Trump es que el discurso es los cárteles gobiernan México y si México no los erradica, los vamos a erradicar nosotros. Así podemos, sé que es una generalización, pero así se puede resumir el discurso de Trump. Y el discurso de México es, tenemos buena relación con Estados Unidos, con ellos en esta lucha contra los grupos criminales, tenemos cooperación, tenemos coordinación, pero tienen que respetar nuestras leyes y nuestra soberanía. Y así seguiremos. Y en ese discurso siguen los dos y por lo visto seguirán esta mañana.
18: Sí, dice Sofía. La presidenta, lo que no queremos es que se rompa la confianza mutua, que es uno de los cuatro puntos, y una vez más ponen en la pantalla de Palacio Nacional los cuatro puntos en
0: coordinación,
18: los que se baja el entendido.
0: Confianza, bam. Entonces, Trump sigue en lo suyo, la presidenta Sheinbaum también.
18: Sí,
0: y así siguen corriendo los días, y mientras tanto, pues se van acumulando los señores escondidos. Y mientras tanto tiene escondido a Rubén Rocha, el exgobernador de Sinaloa, bueno, al gobernador con licencia de Sinaloa, Rubén Rocha, tiene escondido un senador, tiene escondido a un alcalde, el alcalde también pidió licencia, ¿no? El de Culiacán.
18: Sí, el alcalde también.
0: Los tiene escondidos.
18: Y ya le preguntan a la presidenta sobre las declaraciones del fiscal, el que dijo que había acusaciones contra otros funcionarios, y la presidenta dice pruebas.
0: A ver si no llegan hoy mismo, presidenta. A ver si no llegan hoy mismo, ¿no? Y decir, insistir, como está haciendo el gobierno mexicano, pruebas, es decirle a Estados Unidos que está mintiendo. Es decirle a Estados Unidos que está engañando. Que está haciendo un juego infame en contra de México. Cuando dicen pruebas, ¿por qué sale el Departamento de Justicia, el fiscal, el presidente, a decir que están estas acusaciones? ¿No tendrán pruebas? Y el gobierno mexicano, pruebas. Bueno, en fin, ¿ya?
18: En eso sí. Lo mismo que ha dicho sobre el gobernador Rocha, sobre los otros funcionarios, el tema de las pruebas, repite el tema de la hoja de Juanito, lo mismo que ha dicho todas.
0: ¿Cuál es la hoja de Juanito?
18: La hoja del indictment o el documento público de la fiscalía, donde hay el supuesto pago de un soborno, que es lo que critica el gobierno federal, que sea la única prueba, que ya nos han explicado que esa no es la única prueba.
0: Presidenta, la prueba es la elección del 2021. La prueba es el secuestro de Carlos Emilio. La prueba son los disparos a los legisladores de Movimiento Ciudadano. La prueba son los registros prácticamente todos los días que ha hecho durante año y medio los extraordinarios reporteros, periodistas, editores, medios de comunicación de Sinaloa. Si en verdad hubiera interés en acabar con eso, si en verdad lo hubiera, ahí están las pruebas. Sabemos que se ha desplegado un operativo federal, sabemos que se ha hecho un trabajo sin duda, pero pruebas de la vinculación de estos señores hoy escondidos, hoy bajo la tierra, escondidos, Rocha, Insunza y todos ellos, es lo que ha ocurrido en la vida cotidiana en Sinaloa en el último año y medio. Vamos a pausa. Son las 8:19. ¿Algo más antes de ir a pausa?
18: No, le preguntan si buscará una llamada con el presidente Trump después de todas estas declaraciones y la presidenta dice, hay coordinación con ellos.
0: A ver, buscará una llamada. Bueno, pues ahora sí, mira, ¿alcanza a ver ahí?
18: Sí, ahí alcanza a ver.
0: Pues manda pausa.
18: Pues vámonos a una pausa y regresamos con más información. El tema del informe de artículo 19, este informe sobre periodistas asesinados y agredidos en nuestro país. Y también el comercial que acaba de publicar Adidas del Mundial 2026. De todo tenemos aquí en Por la Mañana.
0: ¿Sales tú?
18: No.
0: ¿Sale alguien del Toluca?
18: No sale nadie del Toluca.
0: Bueno, pero lo vamos a ver en un momento. Pausa, 8:20, volvemos.
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43: 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Informo Aide Rivera. 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
44: Los labios no sudan porque no tienen glándulas sudovíparas. Por eso se secan con tanta facilidad durante el invierno frío.
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0: extraordinariamente trabajado, se llama Estructuras del Silencio, Censura, Opacidad y Vigilancia, y trae, pues como lo suele hacer, artículo 19, un recuento de pues todas las formas de hostigamiento, de presión, de censura contra el trabajo periodístico, tanto en México como en países de Centroamérica. Viene un reporte pormenorizado de cuántos casos de abuso de poder público, de graves violaciones a derechos humanos, de ataques y violencia física, de restricciones en línea de vigilancia y también de ambiente hostil. En total suman 451 agresiones. Viene también, como lo ha hecho, un dato que ya habían dado a conocer antes, el número de periodistas que fueron atacados y asesinados en México. El reporte se presentó ayer. De hecho, escuchamos alguna entrevista tuya dando los detalles generales. Leopoldo Maldonado, director de la Oficina de Artículo 19 en México y en Centroamérica. Siempre un gusto saludarte, Leopoldo. Buen día.
1: Muy buen día, Ciro. Muchas gracias por el espacio y un saludo a tu auditorio.
0: Pero más allá de la estadística general, te pediría que la expusieras en unos momentos. A mí me llamó mucho la atención dos aspectos por lo que tiene que ver con México. Uno, el caso de Sinaloa, si bien son unas cuantas líneas, pero esa frase que dicen, parece que los periodistas allá optaron por ya no denunciar las acciones en contra de ellos y han recurrido directamente a buscar defensorías de alguna forma. Y segundo, el apartado que dedican a la opacidad en México a partir de la extinción del INAI. Podemos empezar por ahí, Sinaloa y el INAI, y luego, si quieres, le entramos a la estadística general. Leopoldo Maldonado.
1: Y claro, Ciro, y de verdad apreciamos mucho el espacio para comentarlo. Estamos en un momento muy complejo para la prensa a nivel nacional, y efectivamente estamos en un escenario en donde muchas regiones ya no, la falta de respuesta de las autoridades ya ni siquiera provoca que ya ni siquiera se quiera denunciar, ¿no? Y eso es un elemento muy, muy peligroso, ¿no? Porque además de que habla de la ausencia del Estado en algunas situaciones, de la ineficacia, de la negligencia, pues deja su suerte a muchos colegas periodistas, ¿no? Y tiene que ver también con la normalización de la violencia, tiene que ver también con la impunidad en los crímenes contra la prensa, contra la ineficacia de los mecanismos de protección muchas veces. Y entonces optan por buscar sus propios medios para defenderse, Ciro. Y en el caso de la opacidad,
0: sí, a raíz de la desaparición del INAI, yo me quedo con la impresión, al ver el análisis que hacen ustedes, de que se acabó en México la posibilidad de obtener información pública por parte de las instituciones. Se acabó.
1: Y además, esa opacidad ya viene por diseño, Ciro. O sea, era lo denunciamos en su momento. La desaparición de un órgano garante no es por la denuncia que hacíamos en torno a la desaparición del órgano garante no era porque estuviéramos casados con las siglas, con el INAI. Es porque el diseño era adecuado, un organismo independiente, autónomo, y ahora el diseño que corre, el diseño después de septiembre del 2024, en donde se hace esta reforma que significa un retroceso en materia de transparencia, las propias autoridades son juez y parte. Cuando no te dan la información completa, te la dan desactualizada, pelotean entre ellas, se declaran incompetentes, pues no, yo no la tengo, la tiene la secretaría de al lado. Tú mandas a hacer, tú interpones un recurso de revisión que el INAI además resolvía de forma colegiada y de forma transparente en audiencias públicas.
0: Uy, ¿qué pasó? ¿Se perdió la comunicación? Bueno. Sí, perdimos la comunicación con el director de

0: artículo 19 con Leopoldo Maldonado, se acabó el acceso a la información pública en México, punto. O es mínima, ¿no? Y parte de algún capítulo del informe que se presentó ayer tiene que ver con esto, ¿no? Podemos decir, hubo una época antes de, pues ahora sí que antes de este gobierno, en el que se podía acceder a la información pública, siempre ha costado trabajo. Sí. Y había un organismo que apoyaba en esa búsqueda que se llamaba el INAI. El INAI se extinguió, el gobierno dijo, nosotros, como nosotros somos democráticos, nosotros no tenemos nada que esconder, les vamos a dar la información. Y no da nada, Leopoldo. Perdimos la comunicación contigo.
1: Sí, Ciro, mira, lo que decíamos es que ahora el órgano garante, ahora se llaman autoridades garantes, pues en realidad son juez y parte. En el caso de la Administración Pública Federal es este organismo desconcentrado de la Secretaría de Anticorrupción, que se denomina Transparencia para el Pueblo, y pues en realidad vemos que el elemento de la transparencia, de los recursos de revisión, pues ya se resuelve en una oficina, ahí dentro de este organismo desconcentrado. Empezamos con un índice de desechamientos de recursos muy altos. Si no estás satisfecho con la resolución, te puedes ir a un juez especializado en materia de amparo. Son jueces que están en el Poder Judicial de la Federación en Aguascalientes, pero bueno, pues mucho lo hemos dicho que también deja serias dudas esta reforma judicial, pero además, independientemente de la reforma judicial, si socava o no la independencia de los jueces y magistrados, pues para acceder a ese juicio de amparo vas a necesitar un abogado. Es decir, ya no hay un recurso sencillo para acceder a la información pública, y pues evidentemente ya los organismos públicos no se sienten vigilados como lo se sentían con un organismo garante.
0: Pues felicidades por el trabajo. Un año más. No sé si quieras, antes de concluir, dar los datos generales, los más noticiosos de este informe 2025 que presentaron ayer, Leopoldo.
1: Sí, Ciro, mira,
0: es que nosotros adelantamos algo ayer, algo muy breve ayer.
1: Sí, fíjate que, bueno, lo más preocupante es que desde que la Oficina para México y Centroamérica de Artículo 19 abrió aquí, pues empezábamos con el tema de la violencia física, particularmente la violencia letal. Esa no ha disminuido. Estamos hablando de 7 periodistas asesinados y uno desaparecido el año pasado. Pero ahora hay que sumar esto que llamamos ambiente hostil, Ciro, y que ustedes incluso lo han vivido en carne propia, ¿no? El tema de la estigmatización, del descrédito desde la tribuna pública, de las campañas de linchamiento en redes sociales, y además el elemento del acoso judicial, que tenemos un registro sin precedentes. 2025 ha sido el año con más casos, 69 casos, uno por semana, y la nota también, Ciro, es que pues una de cada dos agresiones son cometidas por las autoridades. Es el Estado el principal agresor de la prensa. Eso también en buena medida explica por qué la desconfianza para acudir ante las autoridades a denunciar la violencia que sufren nuestros colegas.
0: Pues felicidades, se puede consultar, este informe está abierto para todos quienes lo quieran conocer.
1: Sí, claro que sí, en artículo19.org, y además, Ciro, aprovecho para anunciar, seguimos hoy con la conferencia regional que organizamos con UNESCO, de periodismo latinoamericano en el Centro Cultural de España en México.
0: Bien, ¿eso a qué hora va a ser?
1: Empieza a las 10:30, son 3 paneles, el día de ayer fueron otros 3, y además en la noche tenemos la proyección de la ópera prima de Jiménez Cacho, que precisamente se llama Juana, y es de una periodista. Sí, buenísimo. Ahí a las 6 de la
0: noche. Pues felicidades y mucha gracias, suerte en la noche. Y felicidades por este informe.
1: No sé si
0: están conscientes de la utilidad que tiene para los periodistas. Gracias, Leopoldo Maldonado, director regional de Artículo 19 para México y Centroamérica. 8:35, volvemos.
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11: Los pulgares humanos tienen articulaciones adicionales que nos dan nuestra destreza única.
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11: Los sonidos que escuchamos cuando comemos pueden influir en la percepción de la textura de algún alimento.
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11: El récord mundial de aguantar la respiración es de 24 minutos y 3 segundos.
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11: Bosque de Białowieża, Polonia y Bielorrusia. Este es el último vestigio del bosque virgen que alguna vez cubrió la gran llanura europea. Białowieża es famoso por albergar la población más grande de bisontes europeos, una especie que estuvo al borde de la extinción. Sus árboles antiguos y grandes cantidades de madera muerta permiten la existencia de hongos y aves carpinteras únicas. Es un ejemplo invaluable de cómo lucían los paisajes naturales en Europa antes de la intervención humana masiva.
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11: La piel de los tiburones está cubierta de escamas diminutas que actúan como dientes.
12: Lo que no sabías.
11: El cuerpo humano tiene suficiente hierro para fabricar un clavo de 3 centímetros de largo, distribuido principalmente en la sangre.
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11: La Tierra es el único planeta conocido con placas tectónicas activas, crucial para su geología.
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14: La Fiscalía General de la República publicó el inventario del megalaboratorio desmantelado en Chihuahua, en el que presuntamente participaron agentes de la CIA. Precisó que decomisaron 55 mil litros de precursores químicos, 50 toneladas de materiales sólidos para elaborar la droga, 2 mil litros de metanfetamina, entre otros. De acuerdo con la ONG, artículo 19, al menos 12 periodistas fueron asesinados en América Latina en 2025. Por otro lado, señaló que México se mantiene como uno de los países más peligrosos para ejercer el periodismo a nivel global. La Secretaría de Seguridad de Tamaulipas desarticuló 280 cámaras de videovigilancia instaladas de forma irregular en 43 municipios de la entidad. La dependencia señaló que los dispositivos electrónicos pueden ser utilizados por organizaciones delictivas para vigilar. Informó Daniel Wellbanks. 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
15: Continuamos con Ciro Gómez Leyva por la mañana.
0: Pues como anillo al dedo para la presidenta Sheinbaum, la visita, la gira por 10 días en México de la presidenta de la Comunidad de Madrid, Isabel Díaz Ayuso, que es una mujer, una política de gran popularidad, desde luego en Madrid y en distintas regiones de España, pero pues le está dando a la presidenta un yo digo que es un distractor narrativo extraordinario para apartarse del tema Sinaloa y hablar a plenitud de la extrema derecha, de los conservadores, de los intereses aviesos en contra de México, de la conquista de Hernán Cortés y de cuestiones análogas, pues que en este momento son de bajísima relevancia informativa, ¿no? Pero le permiten a la presidenta evadir, así sea por unos minutos, pues la pesadilla de Rocha y el Departamento de Justicia. Sofía, ¿qué dijo?
16: Lo mismo
0: le volvieron a preguntar.
16: Le volvieron a preguntar.
0: Y obviamente pues la presidenta hace lo que tiene que hacer, aprovecha ese balón y remata.
16: Y la presidenta insiste en lo que ha dicho en los últimos, pues en toda la semana, dice que ella puede ir a México, puede decir lo que quiera, que hay libertad de expresión, que aquí lo interesante es la convocatoria que hace el PAN, cómo el PAN lleva a una persona que reivindica a Hernán Cortés, e incluso dice que van a hablar un poco de historia más adelante, en los siguientes días, sobre quién fue Hernán Cortés.
0: Cortesía y aquí, de Isabel Díaz Ayuso.
16: Y aquí lo importante es el PAN. El PAN y también un poco el PRI, porque dice que son lo mismo, pero el PAN está reivindicando.
0: El PAN ni juega. ¿Dónde está la dirigencia? El PAN no está. Algo hizo Alessandra Rojo de la Vega el otro día con Isabel Díaz Ayuso. Algo hizo ayer la gobernadora de... que fue Aguascalientes, ¿no? Tere Jiménez, por cierto, se les coló ahí una legisladora de Morena y les echó a perder un evento. Tengo entendido que la... señora Díaz Ayuso va a estar en Nuevo León, pues ahí el PAN no pinta, que va a estar en Quintana Roo en un festival de ¿cómo se llama? El evento que va a tener los premios Platino en la Riviera Maya. Y bueno, pues gran tema, ¿eh? Va a estar 10 días en México, aquí en España. Para empezar, no es un tema de primera plana, mucho menos, y lo que alcanzo a ver en la televisión, escuchar en la radio, los opositores a Isabel Díaz Ayuso se preguntan todos los días en qué otro lugar del mundo la gobernante de un espacio tan relevante, pues es un espacio de más de 7 millones de habitantes, como es la Comunidad de Madrid, se va 10 días a una gira, ¿a qué? ¿Qué es lo que está haciendo Isabel Díaz Ayuso en México? Pues no lo sabemos, pero así que digas, la gran gira, el gran proyecto, los grandes eventos no han sido, y creo que hoy es el día 5. En fin, ahora regresamos a la mañanera, cambiamos de tema, saludamos al presidente de la Fundación Teletón, a Fernando Landeros. Qué gusto, Fernando, buenos días.
17: Hola, querido Ciro, muy buenos días.
0: ¿Cómo estás?
17: Muy bien, muy
0: bien. Vamos a hablar de otras cosas. Ayer tuve un intercambio de mensajes por WhatsApp con Fernando y me expresaste una preocupación, tema muy sensible, ya a las puertas del Mundial de Fútbol, Fernando, y le dijimos, ojalá lo quieras compartir con nosotros, te escuchamos.
17: Claro que sí, Ciro, muchas gracias. Mira, caramba, es un tema verdaderamente un delito aberrante, monstruoso, desgarrador, infame, bestial. México es hoy, junto con Tailandia, querido Ciro, el primer lugar a nivel mundial en turismo sexual infantil. El primer lugar. El negocio de la trata hoy en día es superior a los 150 mil millones de dólares. Imaginémonos que hay un solo dueño, una sola cabeza de la trata en el mundo, sería el séptimo hombre más rico del mundo. Fíjate que otro dato tan terrible, Ciro. Hoy hay más esclavos en el mundo, se calcula 40 millones de esclavos, que cuando la esclavitud era legal. Cuando vienen estos eventos deportivos masivos, se incrementa la explotación sexual infantil. Las redes de trata se trasladan a las ciudades donde habrá los partidos de fútbol y, por supuesto, aumenta el turismo, el consumo de alcohol, se protege mediante el anonimato y esto crece terriblemente. Es un tema que nos tiene que preocupar muchísimo. Tenemos que estar muy atentos. Hay que denunciar si vemos algo raro. Mira, por ejemplo, cuando un adulto vigila o controla lo que dice el menor. Si el menor, por ejemplo, aparece nervioso o está respondiendo como de forma ensayada, si un niño tiene moretones o señales visibles de maltrato, si no contesta por sí solo, sino que recibe indicaciones del adulto de cómo contestar, o si se encuentra simplemente en lugares y en horarios inadecuados, ¿no? Entonces, esto que hoy es tan terrible en nuestro país, repito, peleándose con Tailandia, el primer lugar a nivel mundial en turismo sexual infantil, puede aumentar terriblemente durante el mundial. Qué maravilla el mundial, qué maravilla lo que vamos a disfrutar los mexicanos, pero por eso hemos lanzado esta campaña que se llama Juguemos en Equipo contra la Trata. Todos contra la trata. Los niños de Dios no están a la venta. Con los niños no se juega. Estos depredadores que tienen tanto dinero en las bolsas engañan, encubren, se aprovechan de la pobreza, de la ignorancia, inclusive de los usos y costumbres a los que no deberíamos de llamar así porque son delitos. Y estamos a unas cuantas semanas, querido Ciro, del Mundial. Es un tema de que hay que estar muy alertas. Quisiera dar cuatro formas para denunciar en caso de que veamos algo que nos preocupa. Está el 911 cuando encontramos un niño o una niña en emergencia, el 089 que es denuncia anónima sobre la trata, la línea nacional contra la trata que es el 800-55-33-000 y la dirección de nuestra fundación, fundacionfreedom.mx. Invitemos a todo el país a estar alerta, que esta fiesta y este paraíso que tenemos en nuestro país no se convierta en un infierno infame, cobarde, imperdonable, aberrante para nuestros niños mexicanos.
18: ¿Nos puede repetir los cuatro pasos, las cuatro acciones, Fernando Landeros, presidente de Fundación Teletón y promotor de este proyecto de sí, protección Frino. Para los niños? Los cuatro pasos, los cuatro puntos.
17: Sí, mira, Ciro,
18: de este esfuerzo.
17: Hace 4 años fundamos una nueva institución que se llama Freedom. Es una fundación que encabezo y yo entré en esta fundación porque los niños con discapacidad tienen 3 veces más riesgo de ser abusados. Porque no les creen, porque no les entienden, porque no se saben defender. Y cuando empecé a ver la barbarie que era este tema en nuestro país, pues decidimos crear esta fundación, ¿no? 4 formas. Marcar al 911 cuando vemos a un niño o a una niña en emergencia. Marcar al 089, que es denuncia anónima sobre la trata. Llamar a la Línea Nacional contra la Trata, que es el 800-55-33-000, o directamente a nuestra fundación, fundacionfreedom.mx. Los niños no están a la venta, si lo decía uno de estos depredadores, hablando del enorme negocio. Claro, si una bolsa de cocaína la vendo una vez, a un niño lo puedo vender hasta 10 veces al día. Y esto es algo que es simple y sencillamente intolerable.
18: La información, nos están preguntando más datos sobre esto, están en qué página digital. ¿Cómo se puede consultar estos? ¿Dónde pueden tener la gente a la mano estos teléfonos que nos diste? ¿Cuál es la página? ¿Dónde puede recurrir
17: la fundación,
18: gente para tener la información completa?
17: ¿Es? Claro, Ciro. Fundacionfreedom.mx. Ahí van a encontrar Fundación todas Freedom, las formas
18: Freedom
17: de actuar.
18: Es F-R-E-E-D-O-M.
17: Exactamente.
18: Fundación Freedom o Freedom.
17: Exacto.
18: Punto
17: MX.
18: Muy bien. Pues muchas gracias, como siempre, y mucha suerte con este proyecto. Y atentos todos. Muchas gracias, Fernando.
17: Al contrario, querido
18: presidente de la Fundación Teletón e integrante de Freedom, también de este proyecto. Muchas gracias.
17: Al contrario, querido Ciro, gracias a ti.
18: Abrazo a Fernando Landeros. Bueno, ese México que nunca deja de moverse también, ese México generoso, ese México grandioso. Bueno, hablando del Mundial, Iñaki, buenos días.
19: Ciro, buenos días. Pues hoy Adidas lanzó un comercial con motivo del Mundial al que llamaron Adidas Backyard Legends, algo así como leyendas de barrio, la mejor historia de fútbol jamás contada. Y bueno, en él aparecen un montón de celebridades, sobre todo relacionadas con el fútbol, pero también algunas como Bad Bunny, por ejemplo. Y pues también Timothy Chalamet, el actor que recientemente estuvo nominado al Oscar a Mejor Actor. Y bueno, cuenta la historia, el comercial, de un equipo de barrio que es supuestamente imbatible, así que Timothy Chalamet, en un papel similar al que hizo en Marty Supreme, recluta a algunos futbolistas para ir a retarlos, y podemos ver el comercial. Lo vamos comentando. Timothée Chalamet está hablando ni más ni menos que con Bad Bunny, y están hablando sobre este equipo de fútbol de barrio que es imbatible. Y bueno, él le dice que va a conseguir ganarles juntando a algunos futbolistas pues muy reconocidos de la actualidad, y ahora empiezan a aparecer algunos de ellos. Entra el coche,
20: sube un coche.
19: Y ella es Trinity Rodman, jugadora de Washington Spirit, y la hija del mítico Dennis Rodman, ex basquetbolista. Está Jude Bellingham del Real Madrid, y ahora se sube al coche Lamine Yamal del Barcelona. Entonces, ahí Timothée Chalamet les empieza a contar sobre la historia de este equipo de fútbol de barrio al que van a ir a retar, y les dice que pues nunca nadie les ha conseguido ganar. Ellos están algo escépticos, incluso empiezan a discutir entre ellos. Vemos unas miradas retadoras entre Jude Bellingham y Lamine Yamal, que pues son de equipos opuestos. Y poco a poco les va contando la historia de este equipo de fútbol imbatible, que comenzó en 1996 en esta canchita similar a las que hemos visto aquí en la Ciudad de México y en otras partes del país.
20: Rehabilitadas de las rehabilitadas.
19: Y esos son...
20: Debe ser Nueva York.
19: Sí. Esos son los tres jóvenes del equipo de fútbol al que ahora van a ir a retar en 1996, y es el comienzo de su historia. Los tres futbolistas a los que recluta Timothée Chalamet
21: empiezan a crecen, se especializan en su fútbol de barrio, ¿no?
19: Y le empiezan a ganar equipos pues de todo tipo, unos con jeans apretados, unos que juegan sin camisa, otros que son pues leñeros, diríamos acá, y ellos siguen sin creerle.
20: Oye, ¿este es un spot o un cortometraje?
19: Este es pues casi, es un comercial.
20: Ya vamos en 2002. ¿Quién apareció ahí ahora?
19: David Beckham, sí.
21: Beckham.
19: David Beckham. Y ahí aparecen otros futbolistas.
20: Beckham. Ah, no, es Forlán, ¿no?
19: No, es David Beckham.
20: Beckham.
19: Zinedine Zidane.
20: Sí, sí, sí.
19: Y ahora aparece el tercer retador, que es... Unos segundos, ahí está. Alessandro Del Piero, sí. Del Piero, Beckham y Zinedine Zidane retando a estos tres jóvenes de barrio, a los que ahora van a ir a retar Bellingham, Lamine Yamal y Trinity Rodman.
20: Esa cancha todavía no ha sido
19: rehabilitada, ¿no?
20: Rehabilitada por la alcaldía Álvaro Obregón, ¿eh?
19: No.
20: Donde tenemos que ir, y Iñaki nos comprometimos ahí, a ir. Pero estaremos. Bueno, entonces, ¿qué pasa?
19: Entonces, empiezan ganando
20: ¿no
19: estas...
20: ¿No le pueden poner fast forward?
19: Empiezan ganando estas está tres bien. Leyendas, y al final los tres jóvenes terminan remontando el partido. Ahí estamos viendo cómo lo remontan. Y pues finalmente este partido, Ciro, el del 2002, lo ganan los tres jóvenes, a Del Piero, Beckham y Zinedine Zidane. A ver si podemos adelantarlo un poco, ya al momento. Ahí vemos también, por cierto, apariciones de otros futbolistas. Sale por ahí Santiago Jiménez, Pedri, Florian Wirtz, otros.
20: ¡Ah, sale!
19: Sale Santiago Jiménez, un segundito, sí.
20: El pareja,
19: bueno,
20: ¿no?
19: Finalmente, el pareja, ¿no?
21: El pareja no
19: ahí
21: sale.
19: Llegan a la canchita que no ha sido rehabilitada, Ciro. Mucha gente con mucha expectativa, queriendo ver a estos tres futbolistas retarlos. Y ahí vamos a ver quién aparece en unos segunditos.
20: Lamine Yamal, Bellingham y
19: Trinity Rodman. Y ahí está Bad Bunny esperando a ver el partido junto con Lionel Messi.
21: No, de gala, Bad Bunny.
19: Entonces vemos estos tres futbolistas encarándose con el equipo de barrio imbatible.
1: Sí, yo no puedo, pues yo, ¿eh?
19: Messi bromea ahí con Timothy Chalamet. Y está a punto de comenzar el partido. Le gritan a la tía que está en un departamento ahí de los que rodean a la cancha. Avienta el balón, lo baja. Ahí estás.
20: Y ya, y se acabó.
19: Ahí se acaba. No, digo, nos saltamos unos minutitos. Pero.
20: No, bueno.
19: Pero pues, la verdad.
20: Bueno, pues.
19: Un comercial que.
20: Véanlo, porque sí, estar llevando estos. ¿Cuántos minutos son?
19: Cinco minutos.
20: En radio está un poco complicado. Pero bueno, muy bueno, ¿no? Qué producciones, qué convocatoria. Y este es. Una marca, es la marca Adidas. Me imagino que vendrá el de Nike pronto, ¿o ya salió?
16: No, ha salido.
20: Pues vendrá pronto con los jugadores que tiene Nike, pero pues a ver, gánale a este, ¿cómo dicen ustedes? A este casting.
16: Sí, a este elenco.
20: Con Bellingham, Lamine Yamal, Messi,
19: Bad Bunny.
20: Estoy bien loco. Bueno, ¿qué más? Sofía, manda pausa.
21: Ah, sí.
20: Pausa. Son las 8:56. Volvemos.
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Personalmente, esta es una canción que la primera vez que la escuché no me provocó nada, pero conforme fui escuchándola, me fue fascinando. Una voz inconfundible y un ritmo pegajoso.

0: fue un fenómeno global en 2019, escrita por el australiano Tone Sanai tras su experiencia con música callejera. Dominó los charts en más de 30 países, fue una producción súper casera en un garage y han logrado ganar millones de dólares. Esto es Tone Sanai, Dance Monkey, en Sonido Brown.
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2: Las cebras viven en manadas, comen hierbas y se acicalan unas a otras. Siempre están vigilando para no ser presas de hienas y leones. Las cebras pueden correr a una velocidad de 56 kilómetros por hora.
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3: Continuamos con Ciro Gómez Leyva por la mañana.
4: De la mañana, de Yanira, buenos días.
5: Buenos días, Ciro, vamos con un resumen de la información. Sí estamos actuando contra el crimen organizado. Hay una reducción de homicidios dolosos y hay personas detenidas con carpetas de investigación, no como antes. El diálogo conjunto con Estados Unidos ha tenido resultados con respeto mutuo, aseguró esta mañana la presidenta Sheinbaum tras las declaraciones del presidente Trump, quien dijo una vez más que si México no acaba con los cárteles de las drogas, lo hará Estados Unidos. Sobre posibles señalamientos contra otros funcionarios mexicanos, la presidenta dijo que se requieren pruebas. En Sinaloa, nadie sabe dónde está el senador Enrique Insunza. El último reporte de la ubicación del senador es un video publicado en sus redes sociales donde aseguró que se encontraba en Badiraguato, pero hasta este momento la prensa del estado sigue sin tener un registro visual que confirme que se encuentra en territorio sinaloense. La inflación en la segunda quincena de abril aumentó 0.20%, lo que deja la inflación anualizada en 4.45%, de acuerdo con el reporte que publicó esta mañana el INEGI. Esto significa una ligera disminución en comparación con la quincena anterior, cuando la inflación cerró en 4.53%. Se acabó en México la capacidad de obtener información pública por parte de las autoridades. El órgano garante de entregar la información es juez y parte, por eso la transparencia sufre un retroceso importante en nuestro país, aseguró por la mañana Leopoldo Maldonado, director regional de Artículo 19 para México y Centroamérica. Agregó que lo más preocupante del informe que publicaron ayer es que la mitad de las agresiones contra los periodistas son cometidas por las autoridades. Hoy se publicó en el Diario Oficial de la Federación la resolución que autoriza al Aeropuerto Internacional de la Ciudad de México a aumentar sus operaciones de 44 a 46 por hora. Para poder hacerlo, el aeropuerto deberá demostrar que cuenta con la infraestructura y condiciones necesarias a partir del verano de este año. Y en estos momentos, el dólar interbancario se cotiza en 17 pesos con 21 centavos.
4: Sofía.
6: Pero la presidenta confirma que Tatiana Cloutier le presentó su renuncia como titular del Instituto de Mexicanos en el Exterior porque quiere buscar la candidatura al gobierno de Nuevo León, uno de los temas allá en Palacio Nacional. Y otro de los temas...
4: ¿Nada más ella?
6: Por el momento nada más ella, y de hecho le preguntan porque vieron a Tatiana Cloutier esta semana en Palacio Nacional, entonces la presidenta confirma que fue justamente a eso, a presentarle su renuncia, ya se la había mandado, pero fue a platicar directamente con ella. Insiste la presidenta, todos los que quieran competir por algún cargo tienen que empezar a dejar sus puestos en el gobierno federal. Y ahora la presidenta está, pues le está preguntando a un reportero que se llama Jorge Chaparro, de un medio que se llama Mega Noticias, y una de las preguntas que le ha hecho es que él dice que accedió a la orden de aprehensión del contraalmirante Fernando Farías, detenido en Argentina, y que en ese documento se cita a Adán Augusto López como probable participante en el huachicol fiscal, y la presidenta dice, eso lo tendrá que explicar la fiscalía, lo tendrá que responder la fiscalía. Yo no tengo conocimiento de si él aparece o no en esa orden de aprehensión, en esa investigación, porque muchas veces las investigaciones de la fiscalía pues no nos las comparte porque es autónoma. Entonces, que eso se lo vayan a preguntar a la fiscalía, ese tema de Adán
4: ¿Cómo
6: Augusto.
4: ¿Cómo es? El periodista dice que Jorge tuvo acceso.
6: Que accedió a la orden de aprehensión contra Fernando Farías y que en ese documento se cita a Adán Augusto López como probable participante en huachicol fiscal.
4: Eso dice el periodista.
6: Eso dice el periodista.
4: Bueno. Y la presidenta dice yo.
6: Yo no tengo conocimiento.
4: Yo no sé nada. Pausa. Vamos a pausa. Son las 9:05. Muchas gracias por sus comentarios. Hacemos corte y aquí seguimos. Volvemos.
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8: Continuamos con Ciro Gómez Leiva por la mañana.
9: 9:09, Sofía.
10: La presidenta sigue en este diálogo con este periodista Jorge Chaparro de Mega Noticias, que suele hacer preguntas muy incisivas, por decirlo así, generalmente en tema del huachicol, pero ahora está recalcando en el tema de Rubén Rocha. Él dice que se hace una acusación muy fuerte en contra de él. La presidenta insiste en que no hay pruebas, dice que todo tiene que ser con pruebas. Él dice eso ya lo determinarán en un juicio. La presidenta dice que antes de aceptar la detención con fines de extradición tienen que mandar las pruebas de parte de Estados Unidos. Y ahora está presentando una vez más este documento, que es el documento público del Departamento de Justicia.
9: Lo está presentando la
10: presidenta. Lo está presentando la presidenta una vez más para mostrar esta hoja a la que ya hacía referencia más temprano, en la que únicamente se ve un nombre de Estado que dice Juanito y dice que son 30,000 pesos. Esto para decir la presidenta que no hay pruebas, que es el único documento que se está presentando por parte de Estados Unidos para incriminar o para acusar al gobernador Rubén Rocha y que cualquiera de los funcionarios acusados tiene que tener pruebas. Y en eso lleva varios minutos la presidenta.
9: No se ha movido.
10: No se ha movido.
9: No se ha movido.
10: Pruebas, pruebas, pruebas.
9: De ahí, a ver, vamos a escuchar.
11: Pruebas. Si las pruebas son evaluadas ya por la fiscalía y por un juez, pues que se evalúe y que se proceda si hay suficientes pruebas. Pero si no hay pruebas, ¿cómo vas a proceder? Frente a cualquier persona. Entonces, eso es el lo que decimos, y es la obligación, porque todos estamos obligados a cumplir con la ley y con la Constitución. Entonces, no porque una persona diga, no, tiene que haber pruebas. Fíjense, con este tema, por ejemplo, del barco que llegó, parecería muy sencillo decir, bueno, pues ya llegaron, falsificaron el papel de que iba a entrar, es suficiente prueba para detener a... No, sí, pero no solo es detener al que llevaba el barco, sino quiénes son los responsables.
7: Eso, bueno, lleva a ver, no sé, Manuel, pero al día 9, porque hoy sería, si tomamos el martes de la semana pasada como el día 1, el día que se dio a conocer el documento, hoy sería el día 9. Híjoles, yo, ahora que escucho a la presidenta, me empieza a sonar el pruebas como un help. Ayúdenos, manden pruebas. Sí. No sé, yo también podría empezar a hacer esa interpretación. Manden pruebas. No solo es el pruebas, porque no vamos a entregarles a ningún mexicano. Ahorita que escuché a la presidenta me sonó como un help.
12: Manden Hijo, pruebas. No sé, Ciro.
7: Para que podamos actuar. Es una interpretación, por eso dije antes que nada al día 9, ¿eh? Esto al día 8, o al día 4, o al día 2, se escuchaba distinto, pero al día 9 es manden pruebas. Manuel.
12: Me da la impresión, Ciro, yo la verdad difiero, Ciro, de la interpretación que planteas. Yo lo que creo, me da la impresión que al día 9... la presidenta ya se siente cómoda hablando del tema, ya se ve que le incomoda menos, ya se ve que le estorba menos, quizá que le molesta menos el tema por cómo lo expresa, y dice, ah, ¿lo quieren? Pues mándeme pruebas, ¿no? Digo, ya quedó de lado que pidieron licencia, ya quedó de lado que un vicefiscal fue destituido, ya quedó de lado que están escondidos, Ciro, ¿no? Ellos están a su buen resguardo, ellos, Manuel, pero me da la impresión de que la presidencia...
7: ¿Los vas a tener escondidos?
12: Mándenme pruebas.
7: A perpetuidad, ¿no? ¿Qué le queda a la presidenta Sheinbaum? Los cuatro años y medio que le quedan de gobierno, ¿los va a tener ahí, encima, escondidos?
12: Es que, no sé, Ciro, yo a veces lo que pienso es, en el caso específico de Sinaloa, pues yo he escuchado alguna opinión que dice, entréguenle Sinaloa a la oposición y que la oposición se haga bolas con Sinaloa. Deberá ser muy complicado enfrentar un gobierno en Sinaloa. A mí, la impresión que me da cuando va Ariadna Montiel a la dirección del partido Morena, cuando pones a Citlali Hernández en la comisión de elecciones, es que te vas a aferrar a los gobiernos que tienes, Ciro. Es que vas a tratar de ganar los gobiernos que tienes.
7: Yo ni siquiera me voy a la parte electoral. Yo digo, ¿no? ¿Qué va a hacer la presidenta 4 años y medio diciendo pruebas?
12: Ciro, es que de la otra manera...
7: Dijeras, pero es que Rocha sigue gobernando, Rocha está en campaña, pero los vas a tener escondidos... ¿Te vas a gastar tu capital político defendiendo a tipos aquí sí que
12: indefendibles,
7: no son impresentables, que no se pueden mostrar porque están escondidos?
12: Sí.
7: Aquí hablamos de 3, pero hay otros 7 que tampoco aparecen por ningún lugar. En fin.
12: Pero Ciro, es como la frase popular, ¿no? Estos son unos corruptos, nada más que esos corruptos son de Morena. Esos son narcos, sí, pero esos narcos son de Morena. O sea, son mis corruptos, son mis narcos. Yo los cuido, yo los protejo y no puedo aceptar públicamente, menos internacionalmente, aceptar que efectivamente somos un partido lleno de narcotraficantes o lleno de delincuentes o que trabaja de la mano con grupos organizados en procesos electorales. Yo es lo que creo, Ciro, que nunca va a aceptar este gobierno. Quizá ninguno, ¿eh?
7: No lo sé. Pero bueno, sigue pidiendo pruebas la presidenta Sheinbaum. ¿Qué más? ¿Siguió en el tema?
10: Sí, se brincan al tema del huachicol fiscal y entonces justamente el reportero le dice... El contralmirante Farías fue detenido en Argentina por una orden de extradición de México. Eso significa que Argentina tiene que juzgarlo por el tema del huachicol. Y la presidenta dice, pues lo detuvieron porque entró con pasaporte falso. Eso ya es un delito. Entonces, en eso estuvieron. Y ya, cambio de tema.
7: Sí, se fue, ¿qué? ¿A Díaz Ayuso otra vez?
10: No, le preguntó... No,
7: BTS.
10: De BTS dijo la presidenta que no hay que politizarlo. Que no hay que politizar la visita de BTS.
7: No hay que politizar que BTS esté en el balcón presidencial con la presidenta de la República. Hombre, que no se politice eso. ¿Qué más?
10: Y le preguntaron sobre una agresión que hubo de una contra un reportero hace unas semanas, cuando estaba documentando la credencialización de personas para el servicio de salud, y este reportero hace referencia a lo que pasó con Andrea Meraz. ¿Te acuerdas cuando estaba hablando con nosotros?
7: Al aire.
10: Que estábamos al aire. Entonces dice,
7: semanas. Los
10: agredieron, y un día antes había sido agredida también una reportera de Grupo Fórmula, y la presidenta dice, denuncien en esos casos.
7: A ver, y corregimos, ¿no?
10: Fue hostigada.
7: No a la victimización en un país tan peligroso, en un país tan violento como este, no a la victimización. Andrea Meraz, la gran Andrea Meraz, y nuestro camarógrafo, no recuerdo, era Cristian Ramírez, no recuerdo con quién iba ese día, Andrea, no fueron agredidos. Ahí
12: con Alberto Tlaue,
7: administrativo, con Alberto, no fueron agredidos, Manuel. El personal administrativo impidió que grabaran.
12: Les estorbó la toma.
7: Estorbó en un lugar donde, según ellos, no podían grabar, punto.
12: Uh-huh.
7: ¿No? Sí, venga. Nadie dijo que eso había sido una agresión. De hecho, salió Andrea de ese lugar y siguió transmitiendo afuera, y ya nadie la molestó, ¿no? Cuidado con las palabras, y sobre todo no al victimismo, ¿no? Hay muchos periodistas que se la juegan en distintas regiones del país, que son agredidos, que enfrentan la hostilidad, la persecución legal, la violencia física, para llamar agresión lo que vivimos aquí, ¿no? Manuel.
12: Sí, Ciro, la verdad es que ahora sí que hay de eventos a eventos. Efectivamente, fue quizá una decisión que por seguridad ellos en ese momento decidieron tomar, errada desde nuestro punto de vista, porque pues no estábamos poniendo en riesgo nada, estábamos haciendo un reporte, pero pues ellos hicieron caso a una instrucción.
7: Le dan la instrucción de que no se grabe ahí, y se metían, además tenía... En fin, se metían, bloqueaban al camarógrafo, pero no tocaron a nadie, no insultaron
12: sí.
7: a nadie, le dijeron respetuosamente que salieran. Y Andrea, como gran reportera que es,
12: entendiendo
7: ya,
12: bien de
7: se
12: qué
7: acabó,
12: se trataba,
7: pero bueno,
12: claro.
7: Saludos a nuestro equipo de Fórmula, un abrazo, un beso siempre a Andrea Meraz. ¿Qué más, Sofía?
10: Sí, simplemente dice la presidenta que no está bien esa conducta de parte de los servidores públicos y que pues pueden denunciar y nada más. Porque no los dejan hacer su trabajo y ya, siguiente tema.
7: Bueno, vamos a pausa, son las 9:19. Volvemos.
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17: El Amazonas es la selva tropical más grande del mundo y una pieza clave en la regulación del clima global. Extendiéndose por 9 países, alberga una biodiversidad inigualable, con miles de especies de plantas y animales aún por descubrir. Actúa como un gigantesco sumidero de carbono, absorbiendo toneladas de dióxido de carbono. Sin embargo, enfrenta amenazas críticas debido a la deforestación y la minería ilegal, poniendo en riesgo el equilibrio del planeta.
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19: Para nosotros, para este programa, hay un momento especial, unos minutos muy especiales que se dan las horas previas, los días previos al Día de la Madre, porque hay una organización que todos los años lleva a cabo dos grandes eventos, uno

0: Allí, cómo ser profesionista y mamá y mantener tu energía. Porque creo que hoy en día, cuando hablamos de Mother's Day, sería interesante del Día de las Madres pensar en los retos que afrontamos las mamás en este México, que no se ven porque las mujeres pasamos un promedio de 70 horas semanales en la jornada laboral y las responsabilidades del hogar, y de esas 50 horas son invisibles porque no aparecen ni en recibos de nómina, no generan ahorro para el retiro, no tienen ningún nombre. Son estas horas que las mamás nos dedicamos a cuidar, a organizar, a sostener a sostener las casas, las familias, y pues las consecuencias de esto también son brutales para las mamás si no las pensamos, Ciro, porque, y Manuel, porque la última encuesta nacional de cuidados de 2022 del INEGI, se supo que 39% de las madres sufren cansancio crónico y 16% depresión profunda. Que no estamos viendo todo lo que sostenemos las mamás y las profesionistas, y por eso nuestro panel principal de Mother's Day este año se llama Mom's Energy, cómo sostenerte como mamá y profesionista. Y para esto hemos invitado a tres profesionistas de alto vuelo en México. Estará Mariana Uriol, directora de marca de Danone México, Marcela Velasco, directora de mercadotecnia de Telcel, y Claudia Contreras, directora de marketing de Comex, con la idea de que ellas... Puro peso pesado de mujeres que han sido mamás y profesionistas.
1: Y que son directivas de alto nivel.
0: Directivas de alto nivel, moderadas por Ana de Saracho, en este panel que es el panel principal de esta edición de Mother's Day. Y el segundo tema muy importante que vamos a tocar también es el tema de las pantallas digitales, de la adicción digital. Porque no nos damos cuenta, pero cada vez que nuestros hijos están agarrando un teléfono celular, inmediatamente se activa la dopamina, este mismo neurotransmisor que activan los videojuegos de apuestas en adultos, y nosotros permitimos que nuestros hijos estén horas y horas y horas en las pantallas. Inclusive se ha concluido que el exceso de pantallas cuando son muy pequeños tiene efecto básicamente en retrasos del lenguaje y en el desarrollo motor de los niños. La Organización Mundial de la Salud ha dicho que los niños de menos de 2 años no deberían de tener ni siquiera acceso a las pantallas, sino, sin embargo, uno va a los restaurantes y los ve mientras están desayunando los papás ya con el celular en las manos, viendo los videos. Entonces, se dice que ya inclusive el INEGI reportó en 2023 que los adolescentes de 12 a 17 años ya superan las 4 horas y media al día de pantalla. Yo diría que podrían ser hasta más de 4 horas en pantallas. Entonces, ¿qué podemos hacer al respecto? Y sobre todo, ¿cómo podemos poner límites a nuestros hijos sin que sea una batalla campal? Para esto hemos invitado a Mercedes Llamas, quien es cofundadora del Centro Restart, una clínica especializada en salud digital y conductas adictivas, para que exactamente nos diga qué efectos tienen las pantallas en nuestros hijos y qué es lo que nosotros podemos hacer para poner estos límites saludables, empezando, por supuesto, por nosotros también, por poner los límites a nosotros mismos. Yo siempre he pensado que la crianza tiene que ver con el ejemplo y que el ejemplo es la voz más fuerte, es lo que más realmente influye en nuestros hijos. Tenemos estas dos salas, la sala principal en donde estará Mercedes Llamas, este panel del que les acabo de platicar. La psicóloga Fernanda Escalera hablará sobre cómo criar con confianza en un mundo lleno de juicios y presión social, en donde nuestros hijos están comparando constantemente con el otro. Cómo criar hijos independientes y seguros de sí mismos será la charla que dará Regina Asensio, que viene desde Guadalajara al evento. Pamela Casís hablará del tema formando niños emocionalmente fuertes en un mundo que genera ansiedad, y también el tema de organizarte como mamá, que es muy importante, indistinto de que seas ama de casa o trabajes o las dos. ¿Cómo puedes organizarte como una crack con Marisa Arispe? Y la ciencia de estar bien con estrategias médicas para mamás de alto rendimiento. Y en el círculo de mujeres...
2: Y el programa completo, Ana Paula,
1: ¿Cómo puede acceder? ¿Cómo pueden acceder? Porque me están escribiendo algunas personas. ¿Cómo pueden acceder? ¿Cuánto cuesta esto?
0: Mira, el
1: Los horarios.

0: programa lo pueden ver a las en la página mothersday.mx, repito, mothersday.mx. El costo de los boletos es de $650 y ya les incluye coffee break, va a haber un bazar con 18 expositores, estas dos salas, es mañana 8 de mayo de 9 de la mañana a 3 de la tarde. Todas las mamás están invitadas a participar. Vale muchísimo la pena. Tendremos este círculo de mujeres también, donde se hablarán de temas más controversiales, y las mismas mamás podrán compartir sus experiencias o externar sus dudas a las especialistas.
1: Pues felicidades y qué gusto, qué orgullo, acompañarte, así sea con estos breves minutos cada, pues un par de veces al año, ¿no? Porque
0: así es, Ciro, yo te agradezco.
1: Hablar del evento de yoga y otro del Día de las Madres, pero qué orgullo que para nosotros poderte acompañar, así sea unos cuantos minutos, una vez por semestre, Ana Paula Domínguez.
0: Gracias, Ciro, un abrazo.
1: Fin de semana. Muchas gracias. ¿Algo más? ¿Te quedaste con algo que querías decir, no?
0: No, gracias, muchas gracias, Ciro.
1: Bueno. Gracias, felicidades, suerte con el edición 12 del Mother's Day. Y repítanos, por favor, es la página donde puede estar donde pueden encontrar toda la información. Ana Paula.
0: La página es mothersday.mx y yo estoy en las redes como anapau.domínguez.
1: Felicidades, gracias por estar con nosotros.
0: Gracias.
1: Buen día. Buen día, Manuel.
2: Y por supuesto, en las redes sociales, Ciro, precisamente de Ana Pau, vamos a poder ver un poquito más al rato parte justamente de lo que ha platicado con nosotros esta mañana para que se esté repitiendo y por ahí salgan todos los datos del interesante programa que se va a desarrollar mañana allá en Santa Fe. Bueno, gracias, Ana Paula, muchas gracias. Vamos a pausa, estamos por la mañana, @ Ciro Gómez L en nuestra cuenta de X, Facebook, Instagram y Thread Ciro Gómez Leiva por X y por TikTok, @ Radio Guión Bajo Fórmula por Facebook, Radio Fórmula por Instagram y Thread Radio Fórmula MX, nuestro sitio para que nos visite, radiofórmula.com.mx. Estamos por la mañana, hacemos una pausa, no le cambien.
3: En una ciudad donde gran parte del trabajo de cuidados recae históricamente en las mujeres, abrir espacios que acompañen esa realidad implica mucho más que sumar servicios. 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
20: La lengua de una ballena azul pesa tanto como un elefante adulto completo, siendo el órgano más grande conocido hoy.
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22: El Ministerio de Defensa de Italia denunció que un cohete cuya procedencia está siendo investigada impactó en el interior de una base en el sur del Líbano, que sirve de sede al contingente italiano del sector oeste de la misión de paz de la ONU. Reino Unido vive una de las jornadas electorales más disputadas de los últimos tiempos, en las que se medirá el respaldo al gobernante Partido Laborista, así como el avance de la derecha populista y de un renovado Partido Verde en la izquierda. El jefe del Consejo para la Defensa Nacional de Ucrania y emisario del presidente Volodymyr Zelensky en las negociaciones de paz viaja a Estados Unidos para reunirse con mediadores estadounidenses y reactivar el proceso diplomático trilateral con Rusia para poner fin a la guerra. Informó Cintia Dávalos. 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

0: Estamos escuchando a Marco Antonio Solísiro y lo escuchamos porque él va a ofrecer un concierto gratuito por el Día de las Madres allá en Morelia, Michoacán, el sábado a las 9 de la noche. Y este concierto va a ser gratuito, sin embargo, se les pidió a las personas que quisieran estar en el Estadio Morelos que llevaran un paquete o dos de pañales y a cambio les iban a entregar uno o dos boletos, un boleto por cada paquete de pañales. Los boletos comenzaron a entregarse a las personas el martes, se terminaron en dos días, martes y ayer miércoles entregaron 35,000 boletos para todas las personas que van a estar en este concierto. Y bueno, el gobierno de Michoacán también anunció que iban a entregar 10,000 boletos más a todos los restaurantes y hoteles para las personas que tuvieran alguna reservación las noches del 9 o 10 de mayo. Les entregaban dos boletos por persona o paquetes también en algunos restaurantes de Morelia. Así es que bueno, más de 35,000 personas van a ir a ver a Marco Antonio Solís el Buki el sábado a las 9 de la noche en el Estadio Morelos, allá en Morelia, Michoacán, Ciro. Así es que, pues ahí está, bueno, está la música. Se llama
1: gran Calu. Causa, mucha suerte.
0: Sí, sí, la verdad, Ciro, porque sí. Todos estos pañales se los van a entregar.
1: ¿Cómo dices?
0: Se llama Jalo por las Mamás. Así le dijeron a
1: qué
0: este
1: padre.
0: Concierto.
1: Jalo felicidades por y mucha suerte. Y aprovecho para mandarle también un abrazo a nuestro amigo michoacano Edmundo Casares. Ya nos había hablado de este evento. Suerte, mucha suerte en Morelia. Nos reportan amigos de Cuernavaca, nos dicen que les sorprendió mucho porque voló un helicóptero y dos vehículos de la Guardia Nacional bloquearon un tramo de la carretera ahí cerca de las instalaciones de la Guardia Nacional por la autopista del Sol. Ahí están los vehículos. Que si sabíamos algo que había ocurrido ahí, pues no, quizá tenga que ver con la detención de un líder criminal. Hace unos días un señor Rodolfo N., a quien decían Don Ramón, líder del grupo de los Linos, lo capturaron en Yautepec, una de estas organizaciones locales, extorsionan, matan, tienen que ver con las drogas, quizá tenga que ver con eso, pero bueno, son las imágenes. Y suponemos que la Guardia Nacional informará en breve qué fue lo que ocurrió en esa parte de Cuernavaca. Bueno, felicitos Trujillo, buen día allá en Culiacán. Empezábamos el programa preguntándole a uno de nuestros compañeros, a José Luis Echagaray, si sabía algo del senador Insunza, Enrique Insunza. Te lo preguntamos ahora a ti, desde Culiacán. Buen día, felicitos.
2: Con el gusto de saludarte, Ciro, así es. Fíjate que no solamente lo que hemos estado revisando a través de las redes sociales del senador Enrique Insunza es lo que hemos estado conociendo de él al respecto, precisamente de cuál es su sentir en estos momentos. Hace un par de horas ahí compartió un mensaje de la presidenta Claudia Sheinbaum hablando al respecto de la soberanía energética. Y lo último que vimos fue precisamente que estuvo compartiendo un video hace cuatro días saludando desde Badiraguato, en Sinaloa, en su terruño, donde cada fin de semana pues acude. Precisamente donde la última ubicación que tuvimos precisamente del senador Enrique Insunza, y hasta el momento pues no hemos visto precisamente acá en la capital.
1: Sí. Bueno. Muchas gracias, felicitos, buen día.
2: Excelente día.
1: Gracias, escondido, donde esté, quizás esté en Badiraguato, quizás esté en Sinaloa, o quizás esté en cualquier otro lugar, está escondido este señor, está escondido y con fuero, el senador Enrique Insunza. ¿Terminó la mañanera, Sofía?
3: Está a punto de terminar, ya están en estas cápsulas finales. Ahora está de Humanismo Mexicano, se la dedica a Alfonso Suárez del Real, a Hernán Cortés, pues a hablar de las atrocidades de Hernán.
1: Cortesía de Isabel Díaz, de la gira de 10 días de Isabel Díaz Ayuso por México, pues se las pone en bandeja. Bueno, Moisés.
4: Ciro, Buen día. En el 69 día de guerra, parece ser que estamos a horas de que concluyan las hostilidades en Medio Oriente. El Ministerio de Exteriores de Irán confirmó que ya recibió el plan de cese al fuego de Estados Unidos de 14 puntos, el cual calificó de aceptable, y se espera que en las siguientes minutos, horas, ya se acepte este plan de 30 días de cese de hostilidades para empezar a hacer negociaciones de paz duradera. Ayer el presidente Trump...
1: Sí, lo veremos, a ver si ahora sí. Pero había otra información que tenía que ver con migrantes, esa no la tienes tú.
4: No, sí, también, Ciro. Publica la
1: embajada... A ver, vamos rápido con esa, sí.
4: Publica la embajada de Estados Unidos en México en su cuenta de X. Agentes de la estación de la patrulla fronteriza en Nogales detuvieron a 13 inmigrantes ilegales que intentaban cruzar ilegalmente en el remoto desierto de Sonora. Entre ellos, se identificó un ciudadano mexicano con vínculos con el cártel de Sinaloa. Nuestro mensaje es claro: si cruza ilegalmente, será arrestado, procesado y deportado. Seguimos comprometidos a utilizar todos los recursos disponibles para proteger las fronteras de nuestra nación. Lo publica esto la embajada de Estados Unidos, Ciro, hace media hora.
1: Muy bien. Muchas gracias, Moisés.
4: Al contrario, sí.
1: Buen día. Enrique, buenos días, Enrique Burak.
5: Hola, Ciro, ¿cómo estás? Buenos días, qué gusto saludarlos. Pues ¿Perdón?
1: ¿Vas al Mundial? ¿A dónde vas?
5: Pues no, todavía no.
1: Parece que estás en el anuncio este que veíamos de Adidas, con nada más te falta atrás Lamine Yamal y Bellingham, pero no, por eso, ¿verdad? Que estás ahí en un coche.
5: No, para nada, Ciro, pues es simplemente medio de transporte para hacer una grabación en un ratito, y pues sí, y vengo solito, pero bueno. Ayer a las 12 del día venía esta conferencia de prensa de Javier Aguirre para hablar acerca de este tema que tanto levantó ámpula el día de ayer. Y bueno, se puede resumir con aquella bonita frase de mucho ruido y pocas nueces. No dijo nada Javier Aguirre. O sea, todo el mundo estaba esperando que dijera, bueno, pues lo que sucedió fue esto. Si hubo permiso de parte de alguien de la federación. Hay versiones que dicen que sí hubo alguien, hay versiones que dicen que no hubo nadie, que fue justamente el equipo de Toluca, pues tratando de pasarse un poquito de vivos. Y bueno, agradece Javier Aguirre a Chivas, agradece a Toluca, dice que son una muy bonita familia, que estaban esperando a las 8 de la noche para estar todos sentados a la mesa para cenar, y que el Mundial ya empezó. Y que no es nada raro lo que está haciendo la selección mexicana, convocando a jugadores con tanto tiempo de anticipación para la Copa del Mundo, que hay algunos otros países que ya lo están haciendo. Total que, pues, no hubo nada.
1: Perdón que te interrumpa, Enrique, ¿cómo qué países? Me refiero
5: bueno, hablaba de Australia.
1: España, Inglaterra, Francia, Brasil, Argentina, Colombia. ¿Qué país de los fuertes ha hecho esto? Ninguno, a lo mejor
5: Australia. No, él hablaba de Australia, que particularmente habló de Australia, que bueno, va a ser rival de la selección mexicana junto con Ghana y con Serbia para el Mundial, para la preparación para el Mundial. Entonces dijo,
1: los colombianos, Enrique, los viste ayer, uno en el París y otro en el Bayern Múnich, esos no están concentrados con la selección de Colombia, ¿eh? ¿Y cómo juegan los dos? ¿Cómo jugaron los dos?
5: Sí, y yo creo que una concentración tan larga finalmente no sirve. ¿Qué mejor que tener Pacho, a tus jugadores a ritmo de competencia?
1: Pacho.
5: Que tener a tus jugadores a ritmo de competencia, que participen en cuartos de final, en semifinales, en la final del fútbol mexicano, y conforme vayan eliminando sus equipos con sus días de descanso, se vayan integrando a la selección mexicana de fútbol. Ayer, como decía Javier Aguirre, iban a estar sentados, cenando, y sí viene esta fotografía que se difunde el día de ayer, donde están estos 20 jugadores, 12 que van a estar en la Copa del Mundo, 8 que son integrantes también de equipos de la Liga MX, pero que son los famosos sparrings, pero pues yo creo que eso no va a servir de nada, pero bueno, total que pues esta tormenta se apagó en muy poquito tiempo. Por cierto, que por ahí vi un reporte de Alexis Vega y de Jesús Gallardo. Recuerden ustedes que la concentración era máximo 8 de la noche. Bueno, llegaron 7:56 estos dos jugadores del equipo del Toluca. Por cierto, que bueno, dice Javier Aguirre que no se rompió ningún acuerdo. En fin, estuvo a punto de romperse. El Toluca, Bueno, le gana 4-0 al LAFC el día de ayer dentro del torneo de la Conca Champions. Y de esta forma se impone también el global 5-2. Y con ello, el Toluca avanza a la final de este torneo y estará enfrentando a Tigres. La final va a ser el 30 de mayo en Toluca. Es un solo partido. ¿Y por qué es en Toluca? Porque tuvieron la mejor marca en los partidos, excluyendo la primera ronda de este torneo. Todo muy bien para el Toluca el día de ayer, con excepción del festejo de Antonio Mohamed, que inclusive fue criticado por el técnico del LAFC, que decía que pues tanto hay que saber ganar como también hay que saber perder. Y es que, pues sí, la verdad es que el festejo, las señales que hizo Mohamed fueron bastante corrientes al final del partido. Pero bueno, pues Toluca ya está en la final de la Conca Champions, y ahora Toluca tiene la misión de darle la vuelta al marcador contra el equipo de Pachuca dentro de los cuartos de final del fútbol mexicano. Lo de la Champions el día de ayer, Bayern Múnich en contra de Paris Saint-Germain. Empatados a 1 en el partido del día de ayer, y también 6-5 para el equipo del Paris Saint-Germain. Pero la verdad es que pues hubo un solo equipo en la cancha. No existía esa gran sensación de peligro de parte del equipo alemán, pese a que estaban jugando en casa. Y con ello, el Paris Saint-Germain busca hacer lo que realizó el equipo del Real Madrid, que desde que viene esta reconfiguración de la Champions en 1992, solamente había un equipo que ha logrado dos títulos consecutivos, que de hecho fueron tres, del Real Madrid de Zinedine Zidane entre 2016 y 2018. Y Luis Enrique pues ya ganó dos Champions con el Barcelona, ya ganó una con Paris Saint-Germain. Y me parece, Ciro, amigos, que tiene que ser marcado como favorito también para imponerse al Arsenal, el partido que va a ser en Bucarest el próximo 30 de mayo. En el básquetbol de la NBA, el día de ayer, Filadelfia pierde en contra de los Knicks 108-102. Con ello, los Knicks tienen ventaja de 2-0 en la serie. Y por otra parte, también San Antonio le gana 133-95 a Minnesota. Es la peor derrota que ha tenido Minnesota en su historia en postemporada, esta diferencia de 38 puntos, y la mayor cantidad de puntos que ha tenido San Antonio en un juego de postemporada desde que tuvo 145 contra Denver en 1983. Y en el fútbol americano profesional, los Aceros de Pittsburgh anuncian que este viernes Aaron Rodgers estará reportando al campo de entrenamiento de los Acereros, todavía sin contrato, pero bueno, esta es una buena señal para ver si es que Rodgers finalmente firma y se une a los Acereros para la próxima campaña, Ciro.
1: Gracias, Enrique. Gracias.
5: Gracias, buen día.
1: Gracias. Nos corrige Sofía, este jugador Pacho, el central del
3: París, es ecuatoriano.
1: Es ecuatoriano, no sí. Es colombiano, pero tampoco está concentrado con su selección. Bueno, Lourdes.
0: 9:52 por la mañana. Sí estamos actuando contra el crimen organizado. Hay una reducción de homicidios dolosos y hay personas detenidas con carpetas de investigación, no como antes. El diálogo conjunto con Estados Unidos ha tenido resultados con respeto mutuo, aseguró esta mañana la presidenta Sheinbaum. Sobre posibles señalamientos contra otros funcionarios mexicanos, la presidenta dijo que se requieren pruebas. En Sinaloa, nadie sabe dónde está el senador Enrique Insunza. El último reporte de la ubicación del senador es un video publicado en sus redes sociales donde aseguró que se encontraba en Badiraguato. La inflación en la segunda quincena de abril aumentó 0.20%, lo que deja la inflación anualizada en 4.45%, de acuerdo con el reporte que publicó esta mañana el INEGI. Se acabó en México la capacidad de obtener información pública por parte de las autoridades. El órgano garante de entregar la información es juez y parte, por eso la transparencia sufre un retroceso importante en nuestro país, aseguró por la mañana Leopoldo Maldonado, director regional de Artículo 19 para México y Centroamérica. Hoy se publicó en el Diario Oficial de la Federación la resolución que autoriza al Aeropuerto Internacional de la Ciudad de México a aumentar sus operaciones de 44 a 46 por hora. Para poder hacerlo, el aeropuerto deberá demostrar que cuenta con la infraestructura y condiciones necesarias a partir del verano de este año. En estos momentos, el dólar interbancario se cotiza en 17.23 pesos.
1: Sofía, ¿terminó la mañanera?
3: Terminó la mañanera.
1: Bueno, muy bien.
3: Muy bien.
1: Bienvenida por acá una vez más en Madrid. Gracias, Sofía. ¿Algo más en México, Manuel?
6: No, Ciro, con esto creo que terminamos. Nada más, si quieres, un último comentario sobre el tema de la insistencia de la presidenta de pedir pruebas que nunca pidió, nadie pidió de parte de Morena, ni nunca llegaron en el caso de Genaro García Luna, y mira que le hicieron un juicio en los Estados Unidos. Una sola prueba y con eso lo condenaron.
1: Está en un pozo, Morena, Bueno, con este tema, pero pues lo siguen pateando. Gracias, se quedan con Chumel Torres y su equipo. Buen jueves, pásela muy bien.

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10: ¿Tú qué crees? ¿Que existe o que no existe la mamá perfecta? No, no existe. Existe la mamá real, la que ama profundamente, la que se equivoca, aprende de sus errores y vuelve a intentarlo con paciencia y con cariño. La que a veces se cansa también, la que duda, la que siente culpa, pero sigue dando lo mejor que puede con los recursos y las herramientas que tiene a su alcance. Nuestros hijos no necesitan perfección y tampoco comparaciones. Necesitan presencia, acompañamiento, límites con amor y abrazos sinceros que los hagan sentir seguros y valorados. La maternidad no es una competencia, sino un vínculo que se construye día a día con mucha constancia y con mucha dedicación.
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3: Cuida lo que comes.
12: Los champiñones tienen un sabor muy peculiar que es del agrado de la mayoría. Además, son un alimento que ayudan a la salud cardiovascular, refuerzan el sistema inmune y tienen un efecto saciante. De igual manera, aportan minerales como potasio, fósforo y selenio, junto con una gran cantidad de vitaminas del grupo B.
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13: Autoridades educativas informaron que aunque no existe un boletín oficial por parte de la Secretaría de Educación Pública, ya se están implementando acciones preventivas en las escuelas para proteger a los alumnos ante el incremento de las temperaturas. Estas medidas se basan en lineamientos aplicados en años anteriores, como evitar que los estudiantes se expongan al sol durante los recesos, por lo que ahora estos se realizan dentro de los salones de clases. Un total de 13 clínicas en Tamaulipas han sido suspendidas por no cumplir con el reglamento sanitario vigente, informó el comisionado de COEPRIS, Mario Rebolledo Urcadis. Precisó que estas acciones responden a revisiones realizadas en distintas regiones del estado para garantizar la seguridad de los pacientes. 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
11: Señora bonita, mi amigo, amo de casa, ya vi el reloj, ya son las 10. Y es jueves, día glorioso, donde ya se asoma el fin de semana por la ventana, pero todavía no entra. Ya casi la libramos. El amor está en el aire y ya se oye la música de fondo. Aguante, vara, mientras tanto, prenda la tele o súbale a su radito, porque estas horas no son horas. ¡Alerta máxima! Hicimos el simulacro más grande de la historia con 37 millones de almas y la mitad de los celulares no sonaron, no sonaron mal. ¡Llegó el Army! 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
1: De regreso, señora bonita, amigo de casa, bienvenida sea usted a
2: feliz está la mañana.
1: Pero vas,
2: todo englobado,
1: gordo.
2: Se los mandó don...
1: ¿Cómo crees?
2: Don Pey Garza.
1: Don Pey Garza. Sí. Es que cuando sí le pagan a uno en fórmula...
2: Sí, pues sí.
1: Tiene para hacer
2: tiene para gastar en
1: ¿verdad?
2: Estas cosas.
1: Oye, gracias a mi Pey, le mando un abrazote. ¿Qué te pasa?
2: Sí, sí.
1: Pues hoy, así es, Gabriel, hoy, hoy... cantaron los pajarillos. Hoy
2: amaneció linda la mañana.
1: Amaneció linda la mañana. Y el ruiseñor, ¿qué más dice? Fue la mañanita, no me acuerdo. Y el rey David.
2: ¿Cuántos cumple ese señor?
1: No, no.
2: ¿Ya no se dice? Ya.
1: Sí, no, sí, 44 primaveras, güey. No, pues, yo cuando le preguntaba, yo le decía a mi papá, yo le decía, hija, ten rufles.
2: Sí,
1: y míranos.
2: Tu papá ya tenía nietos.
1: Ya, cállate, estúpido idiota. No. Muchas gracias a la gente. Ahí nos recibimos muchas felicitaciones. ¡No!
3: ¡Feliz cumpleaños! ¡Feliz cumpleaños!
1: Gracias, Marco. Te quiero. Ok, Marco Antonio Regil, caballeros y caballeros, aquí, en un impulso de adrenalina.
2: Sí, sí, sí.
1: Ya no sé cómo retomar. Pues nada, hoy, muchas gracias, hoy es mi cumpleaños. Muchas gracias a toda la gente que nos felicitó. Ayer vi a Joaquín, güey, echamos ahí
2: el jugo verde.
1: La cubísima.
2: El jugo verde.
1: El jugo verde, exactamente. Y sí nos extra... Dijo, Gabriel, un tipazo lo extraño.
2: Yo tengo el gusto de verlo cada semana, le imparto algunas clases de periodismo.
1: ¿De periodismo?
2: Entonces, pero le agradezco mucho, don Joaquín, el saludo.
1: Pues bueno, muchas gracias a todos por sus felicitaciones, la verdad es que me da mucha pena.
2: Te da oso, sí,
1: güey. Sí,
2: es que eres bueno para la jiribilla a otra persona.
1: Sí,
2: pero
1: ándale, ándale. ¿Sabes qué me cae bien gordo? De, ¿qué quieres hacer? Que no, nada, o sea... Vancito y...
2: Voy a chambear y luego déjenme regresar.
1: Sí, me tienes como, güey, exacto. Entonces acá la onda es que sí, como que me da como penita. Como cuando canta César Costa en las películas que no sabes qué hacer así. ¿Sí me tienes como?
2: Sí.
1: Que está
2: sí,
1: cantando, sí, que está cantando sí. Y lo sí.
2: Oye, entonces no te gusta que en el restaurante te pidan.
1: No,
2: ahí el...
1: no. No, mira, me sudan las manos.
2: Es su cumpleaños.
1: Cállese, no, bueno, mira.
2: Es su cumpleaños.
1: No, me siento como Silvia Pinal cuando canta César Costa y no es así. Así soy. ¿Sabes cómo? O sea, cuando canto de mientras, yo también canto para destirpar.
2: Muchas felicidades, señor Chumel.
1: Muchas gracias. Torres. Pero vamos a chambear.
2: Ni modo. ¿Qué más quisiera uno que no? Pero sí.
1: Fue en la mañanera. Fue en la tarde de ayer. En la tarde de ayer, la agrupación de estos niños, los BTS.
2: Sí.
1: Qué bárbaros, güey.
2: Sí, sí, sí.
1: Hombre, juntan un montón.
2: Qué poder de convocatoria.
1: ¿Verdad? Y ni había nada. Nomás así salieron a.
2: Sí, tres minutitos, ¿no? 50, salieron
1: mil ahí. Personas. 50,000 morras y vatos del Army de los BTS en la locura de ayer del Zócalo, porque anunció la presidenta Claudia Sheinbaum que como están acá los niños y van a tocan hoy, mañana
2: y luego
1: descansan,
2: sí.
1: Y luego ya el otro, llenos totales en el GNP, GNP y ve nomás, y es según me dijo ayer una fuente, es la primera vez que un artista se suma del balcón presidente.
2: ¿Ah, sí?
1: Sí.
2: Ya habíamos visto cosas raras en los balcones.
1: Habíamos visto cosas asomarse desde el balcón. Es la primera vez que un artista, lo más cercano era Charles de Gaulle, el francés.
2: Aquí en México.
1: Ah,
2: chirriones.
1: Sí, no. Ven nomás.
2: Esa te la dijo don Joaquín, güey. Qué
1: claro que me la dijo
2: ¿qué
1: Joaquín.
2: ¿Qué vas a saber?
1: ¿Qué voy a saber yo?
2: Es sí, una por supuesto.
1: Lata de atún, ¿no? Bueno, el punto es que... qué padre es cuando te vale gorro. Digo, ¿no?
2: Todo lo demás.
1: ¿Verdad que sí, güey?
2: Sí,
1: sí. Porque está sin
2: le pelearon
1: está
2: mucho.
1: Está enojado Trump, están los feminicidios, no sé qué, y le pete. Pero ya vieron a BTS.
2: Al mismo tiempo que estaba sucediendo
1: sí,
2: esto,
1: sí, sí.
2: Nos estaban enchufando por dos vías.
1: Uh-huh.
2: Ahora sí que a dos vías nos estaban ahí dando
1: sí,
2: en Estados Unidos. Trump por un lado y el fiscal.
1: Ahorita vamos a eso.
2: Y
1: los videos. O sea, ayer fue el peor día para la banalidad. En fin. El tema es que salió, pues sí, obviamente todo el mundo le celebró. A mí la cosa es que yo vi la reacción en red social y no fue tan positivo. O sea, porque por un lado las BTS, las ARMY, dijeron, que no se politice esto, no quieren así como que volverlo...
2: Sí, sí, sí.
1: ¿Verdad? La 4T te trae. Exactamente,
2: ARMY,
1: sí. Que no se hagan como propaganda. Y por el otro lado, toda la banda, por lo menos en Twitter, estaba de, oye, se está explotando la bomba acá, güey.
2: Es difícil, es difícil. Es difícil engañar a los chavos.
1: Es difícil engañar a los chavos. Ahora.
2: Porque sí hubo mucho mensaje de. La presidenta publicó esta foto.
1: Sí.
2: Y le contestó mucha chaviza, ¿eh? Digo, le contestan siempre los mismos payasos.
1: Lo vimos,
2: siempre
1: sí,
2: le contestamos,
1: lo
2: ¿no? Ajá. Pero le contestó muchos chavos y sí le decían: qué padre que vinieron a México, qué padre que van a tocar. Pero no confundamos,
1: sí,
2: no confundamos sí, unas sí, cosas sí. con otras.
1: Y es que el tema es que no está el horno para bollos, sí, pues, ¿me entiendes? Sí. Como, o sea, a ver, sí, que vengan y que toquen en su concierto, pero no mezcles unas con otras, ¿no? Ahora, sí. Esa es una oportunidad dorada, porque neta que como jefe de imagen ahí de la presidencia, dices, güey, ahí, sí, ¿cómo es que la foto con Michael Jackson y qué sé qué? Sí, lo hizo don Carlos Salinas.
2: Sí, sí, cuando sí. No, vino, lo hacen todos cuando viene.
1: Casi todos, cuando viene así un picudazo, pues le echan la foto y qué sé qué, y va a quedar bien. El tema es que muy, muy pocas veces,
2: el timing está para eso, sí.
1: Y en un país que, ahorita, ¿cómo está la cosa? ¿Entiendes cómo?
2: Sí.
1: Y hablando de cómo está la cosa, el presidente de Estados Unidos, Donald Trump, ya lanzó otra. Y ayer fue un
2: Al mismo tiempo, casi.
1: ¿Sí? Y lo que estuvo muy chistoso es que ayer lo platicaba con este colega, no fue disparate, o sea, no fue hablada. Se leyó un documento y para que Trump lea ya está rarita la cosa.
2: Sí, para que no le haga, no eche ya.
1: Sí, porque mismo, por sí. lo general está yaceando y por lo general es como de, ay, sí, que yo voy a hacer esto. Aquí fue de, a ver, muchachos. Lanzó otra severa crítica y dijo a México, si no detienen a los cárteles del narcotráfico, las fuerzas estadounidenses lo harán por la vía terrestre. O sea, ahí viene la voladora. Here comes the flying machine. Ya dijo en un evento del Día de las Madres, presumió que el tráfico marítimo de drogas se redujo en 97%, por lo que ahora han iniciado una, él le llamó, fase terrestre, lo cual dijo que va a estar más sencilla. O sea, básicamente dijo de, yo tengo un chorro de Marines, y a ellos les encanta pasear, vacacionar, y pues es probablemente que, dice la nueva estrategia antiterrorista estadounidense, advierte que están listos para tomar, lo que te decía yo ayer, Gabriel, acciones unilaterales contra los cárteles y los gobiernos que resulten cómplices. Esto tiene un chorro de aristas, porque la verdad es que en mis tiempos le decíamos combo breaker, cuando te dan así por todos lados, sí, sí, sí. ¿Me entiendes cómo? Y dijo no solo de el tráfico de drogas, el tráfico de armas, y dijo, y todos los señores que del gobierno que estén involucrados con el cártel también van para afuera. Entonces, ya, el tema acá es que están queriendo...
2: La lectura que le dan desde Palacio está bien rara, porque le contestan igual que como si fuera otra de las amenazas que hace semanalmente.
1: Sí.
2: Y podría ser que sí, pero lo que dices... Creo que fue un poquito más formal. El
1: bastante
2: asunto fue
1: más
2: un poquito más formal.
1: Te digo que ya fue leída y sí, ya sí, fue sí. como ya, o sea, ya no están, insisto, ya no está yaceando, ya no está improvisando, ya está cantando un tiro. La presidenta le respondió hoy en la conferencia mañanera, dice, estamos actuando. El 50% de homicidios dolosos ya se redujo y la destrucción de 2,500 laboratorios clandestinos. Esto no es pedir como numerillos, no es como las otras veces. A mí se me hace que se está poniendo la neta esto cada vez más en serio.
2: Sí.
1: Tienes el baile de Trump, ¿ah? ¿Eh? ¿Dónde dice esto? A ver, échamelo, por favor. Vamos a ver qué es el güero.
4: Las que ingresan por mar han bajado un 97% y ahora hemos comenzado la fuerza terrestre, que es mucho más fácil, y escucharás algunas quejas de algunas personas como representantes de México y otros lugares. Pero si no van a hacer el trabajo, nosotros vamos a hacer el trabajo y ellos lo entienden.
1: Te digo, como que ya no está...
2: Sí, se ve un poquito más serio ya, ¿verdad? El asunto, sí.
1: Y el tema es que a mí lo que me preocupa un poco es que nosotros lo estamos contestando como siempre.
2: Como siempre, sí, uh-huh. sí, sí.
1: Y luego...
2: Al mismo tiempo,
1: hay un señor que es un fiscal general interino de Estados Unidos que se llama Todd Blanche, y ya dijo, a ver, ya advirtió lo que yo le había dicho a usted, ¿qué fue? El lunes, martes, de que esto era solo el principio, con esto Rochamoye, con esto, con los 10 de Culiacán, los 10 de Culiacán está padre.
2: Sí. Suena a grupo de
1: sí, no, pues suena
2: tambora,
1: como a película.
2: A tambora.
1: No, suena como a película. Y los 10 de Culiacán, yo le había dicho aquí a mi pupilo, le dije, Gab, a mí se me hace que esto es solo el principio, porque se viene más fuerte. Y ya lo dijo el señor Todd Blanche, que es el fiscal general interino de Estados Unidos, adelantó que el Departamento de Justicia ya prepara, ojo aquí, nuevas acusaciones a funcionarios y políticos mexicanos por presuntos vínculos con cárteles de la droga. ¡Cámara, güey! O sea, ya no están diciendo de, no, pues a lo mejor las investigaciones, dice, ya estamos preparando acusaciones nuevas en contra de funcionarios y políticos mexicanos por presuntos vínculos con cárteles de la droga. Tiranos temblados.
2: Pues abusados, porque
1: ahorita les, debe estar, se les todo va a empezar, mundo.
2: Se les está juntando el mandado, ¿eh?
1: Se les está juntando el mandado.
2: Van 10, más los que salgan.
1: Van 10 y ya dijeron, y vienen más, gordo, ¿eh? Sí. O sea, es como de, esto fue nada más, nomás estaba calentando. A mí lo que se me hace chistoso es, ¿quién estará preocupado de aquel?
2: Ah, debe haberlo, no, espérate. Aquí el asunto es, porque no están diciendo en contra de Morena.
1: No.
2: Abusados.
1: No.
2: Abusados están diciendo, porque la primera tanda fue de Morena.
1: Sí, si no hagan confianza.
2: Aguas.
1: No hagan confianza.
2: Aguas, porque, güey, yo no dudo que haya de otros partidos súper metidotes
1: también.
2: Sin
1: duda alguna. Y si tampoco se pongan como partidos.
2: Sí, no. Ay, aguas, sé que... No. Abusados,
1: aquí,
2: ¿eh?
1: Al más calvo le arrastra el pelo, güey. No.
2: El más chimuelo, más carrieles.
1: Sí. Aquí, ya el Todd Blanche ya dijo, se viene, aún hay más, como sí, Raúl Velasco.
2: Sí, sí.
1: Y nosotros también. Vamos a un pequeño corte comercial y regresamos aquí en No Son Horas. No se me vayan.
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0: Muchas gracias,
1: muchachos.
2: No se quiso asomar.
0: Asómate, Gio, vente que te conozca la gente.
2: Yo sé que es de los más buscados de México.
0: Gracias, Gigi. Era el guapísimo Gio. Muchas gracias, queridos. Ahorita partimos. Yo creo que nomás a eso vino Stevie porque había pastel. ¿Verdad? ¿Verdad? Nunca viene, o sea, dijo de, no, yo tengo Meryl Streep, no sé qué. No vas ahora, tenemos pastel, voy para allá. Ya estaba acá. Oye, gordo, ya. No sé cómo bajar este balón.
2: Ya, y hablando de festejos, alguien se festejó a sí mismo.
0: Y hablando de velita, ¿no? ¿Puede ser?
2: Hablando de velita prendida.
0: Hablando de andar prendido.

0: Dándose justicia.
1: Los malos
0: Los
1: tactos,
0: malos tactos,
1: decía José
0: digamos.
1: Emilio Pacheco.
0: Ajá.
1: Los malos tactos.
0: Como me dijo ahí un conocedor, la sombrillita. Está ahí este senador tocándose, sálvase a
1: Sí,
0: la
1: sí, sí, sí.
0: parte, ahí, pero
1: Sí, sí,
0: ya.
1: sí.
0: Ya fuerte.
1: Sí. Tocando el guitarrón
0: Ajá. Y
1: está.
0: entonces el tema es que esto resurge. Porque ya le había mandado, digo, en 2017, porque los colectivos feministas dijeron una consigna, traen esa de un acosador no puede ser senador.
1: Eso fue
0: Adán.
1: hace 2, 3 años,
0: Ajá. Y el tema es que
1: cuando
0: ahorita lo revivieron y no hayan ido. De por sí, güey. Lo
1: sí.
0: acaban de meter. Imagínate tu mes, güey. Primero la CIA, güey, que te anda buscando. Y luego dices, no, nos vemos mañana en el Senado, qué sé qué. Y de repente, ayer, no pienso ir para que no me estén molestando. Y de
1: También son
0: repente.
1: muchas lecturas las que le están dando a todo esto,
0: Esto
1: porque
0: nomás tiene una
1: no,
0: lectura.
1: no, no. Hay muchos que están diciendo
0: Ajá.
1: que, por ejemplo, lo refiltró su equipo. Porque esto ya lo sabían. Ya lo sabíamos.
0: Sí, o sea,
1: La neta
0: este
1: es
0: video ya
1: que
0: estaba. Ahora,
1: somos.
0: hay una cosa que hay que tomar.
1: Espérate. Tenemos muy mala memoria. La neta es que yo recuerdo las acusaciones. No recordaba haber visto el video. Pero muchos
0: Sí.
1: están diciendo que sacan esto para desviar el asunto del otro, su mismo equipo, ¿me entiendes?
0: Ah, no, hombre, sí.
1: Güey, ahí te van. ¿Qué prefieres? ¿Qué prefieres? ¿Que te
0: Hijo.
1: juzguen en México por estas cosas que nunca son castigadas? ¿O que te
0: ¡Hágame!
1: cargue la allá en Estados Unidos?
0: ¡Qué maquiavélico
1: No, no, no. A
0: el!
1: ver,
0: Sí,
1: espérate.
0: no, sí te entiendo.
1: Fíjate. Si esto procede,
0: Ajá.
1: no tienen por qué entregarlo. Porque lo están
0: ¡Cállate!
1: juzgando por algo aquí. Pero lo están
0: ¡Cállate!
1: juzgando por acoso, no
0: Ay,
1: por
0: no sé,
1: vínculos con
0: sí, ya
1: el
0: sé.
1: crimen
0: O sea, no, y
1: organizado.
0: esto nunca se castiga.
1: Entonces,
0: Nunca,
1: qué tal
0: nunca,
1: si ahora
0: nunca de
1: sí?
0: los
1: ¿Qué
0: nunca.
1: tal si ahora sí
0: Es
1: se
0: más, bueno, no,
1: castiga?
0: ahí te va. Nunca se castiga cuando es del partido.
1: Ah,
0: Porque ahí
1: ahora, ahora
0: tenemos.
1: podría ser que sí.
0: Porque ahí tenemos algo más, ¿no? Que tiene tres carpetas formales. O sea,
1: Sí,
0: no
1: sí,
0: es
1: sí,
0: como
1: sí.
0: acusaciones, no son tweets. No, no, no,
1: Están
0: no son.
1: las denuncias a Cuauhtémoc Blanco.
0: Y no pasó absolutamente nada.
1: Sí, ahora a lo mejor puede que proceda esto, pero si lo juzgan aquí en México,
0: Sí.
1: no tienen por qué entregarlo.
0: Y ya nomás
1: Porque,
0: procedería este.
1: pero está por acoso sexual,
0: Sí,
1: no
0: sí.
1: por vínculos con el
0: Y
1: crimen
0: entonces cuando los güeros
1: organizado.
0: quieran venir y decir, oye, échame al señor
1: No,
0: Insunza.
1: fíjate
0: No,
1: que no.
0: hombre, fíjate que acá lo tenemos en otro asunto bien
1: Sí.
0: pendiente. ¿Qué pasó? Pues no, anda enseñando el chiquiwiki, no sé
1: Sí,
0: qué.
1: sí, sí,
0: Y
1: sí,
0: dices
1: sí.
0: tú, ah, pues
1: Entonces, digo, es lo que
0: yo,
1: dicen
0: yo
1: algunos.
0: quisiera
1: Es lo que
0: dárselo.
1: algunos
0: Yo quisiera
1: dicen
0: dárselo,
1: también.
0: Mr. Sheriff, pero no puedo,
1: Sí,
0: güey.
1: algunos dicen que está sucediendo
0: ¿Tú
1: esto.
0: crees? No
1: Pues
0: sé.
1: mira, pues mira.
0: Oye, y luego una y que me hizo enojar un chorro, porque resulta ser que allá en Baja California ya le impusieron prisión preventiva a una señora que se llama Roxana. Roxana N, que está imputada por el homicidio
1: ¿Está
0: del.
1: qué?
0: Imputada,
1: Ah, te
0: imputada.
1: dije.
0: Por el homicidio del morrito, güey. No, no,
1: Ah, está
0: no,
1: bien
0: este estuvo,
1: gachote
0: pero.
1: eso, güey,
0: O
1: sí.
0: sea, resulta que esta hija. No, más no puedo decir las cosas que quiero decir. Llega a su casa, traía al chavillo en la sillita, en su carro. Y se mete y se pone a pistear y se pone a, no quiero decir, facilear en la red social. Dilo, Gabriel, dilo.
1: No, no.
0: Y se le olvidó el morrito, güey.
1: En la
0: Y se
1: camioneta.
0: murió de un golpe de calor,
1: Sí.
0: güey. Y entonces,
1: Esto pasa de hace unos días.
0: sí,
1: Esto
0: sí.
1: sucedió hace
0: Y
1: unos
0: el
1: días.
0: tema en la noche del 1 de mayo. Ajá. Y entonces, pues, se hizo un escandalazo, porque como que se me olvidó el niño ahí
1: Sí.
0: y se murió el niño y se murió. A mí lo que me molestó más fue la reacción. Porque esto es un criminazo, o sea, no manches, ¿no? Y de repente así todo el mundo, no, pues es que había una, te pasé un tuit que decía, es que le falló su red de apoyo, cállate, cállate, o sea, no, no es red de apoyo, es que eres jefa y ¿cómo se te olvida tu hijo, güey?
1: Sí.
0: Adentro del carro, gordo.
1: Que se metió a bañar y se le
0: No, se metió a
1: que
0: bañar.
1: inicialmente dice que había, ahora sí
0: Ajá.
1: que había prendido el boiler
0: Mira.
1: para bañar al
0: Llegó a
1: niño,
0: la
1: se le
0: camioneta,
1: olvidó.
0: entró a su casa. En
1: Sí.
0: lugar de volver por el menor, la mujer se duchó, consumió bebidas alcohólicas y fíjate que es lo importante. Se mantuvo activas en redes sociales publicando historias y mensajes hasta las 5:30 de la mañana. El morrillo seguía ahí, soportando temperaturas de entre 45 y 50 grados, güey. Tenía
1: Sí.
0: quemaduras el morrillo, por el morrillo.
1: Hay gente que
0: Pero.
1: está defendiendo a la mamá y
0: No, no, no,
1: yo
0: no,
1: creo
0: no
1: que
0: hay
1: por
0: forma.
1: donde lo veas está
0: Por
1: bien
0: donde lo
1: gacho.
0: veas, güey. Por donde lo veas, y el tema es este. O
1: Bueno, pues
0: sea.
1: ya le impusieron
0: Imputado.
1: prisión preventiva por el momento,
0: No, no, no,
1: porque
0: fresco
1: podría
0: bote.
1: subir la, la, la, las, este,
0: ¿La sentencia?
1: La sentencia, ¿no? Digo, no le han dado sentencia.

0: hasta que...
1: Sí, hasta que se hagan las averiguaciones y todo el tema.
0: Se pueden ir sumando ahí agravantes por todos estos asuntos sí. que estás diciendo de que se puso a echar unos tragos. Que ¿cómo? No le hace, ¿no? No le hace.
1: No, pero, todo bien. No más que tienes un morrito. Mamá, exacto, es mamá. Y hablando mamás, quienes no tuvieron mamá, ya les reclamó, fue la presidenta municipal de Uruapan, la señora Grecia Quirós, usted la recordará porque es la viuda de el entonces, bueno, el fallecido Carlos Manso, y se puso, pero súper brava, con justa razón, creo yo, cuestionó fuertemente al gobierno federal por la reciente asignación de la escolta de seguridad al gobernador con licencia, porque todavía no sabemos dónde está, Rubén Rocha Moya. Era algo que comentábamos aquí. En su momento le dijeron a don Omar, oye, el reggaetón, no, García Harfuch. Le digo, oye, ¿y tiene más seguridad Rocha Moya? Sí, tiene. ¿Y dónde está? No sé. Y dijo la señora Grecia, dice, ah, sí. O sea, ojalá te hubieran protegido de la misma manera.
0: A Carlos Manso.
1: Porque don Carlos les dijo muchas veces, en paz descanse, ayúdenme porque me estoy enfrentando a los malos y nadie me echa la mano acá. Y así que es un colectivo de seguridad y otros, nada. Y ahí pues tiene toda la razón doña Grecia, a ver qué le dice el naco en Oroña de... Porque así que siempre le responde.
0: Sí.
1: Y yo creo que con justa razón dice la alcaldesa Complaro, el blindaje institucional que recibe el sinaloense con la vulnerabilidad con la que dejaron a su esposo.
0: Pues ayer les preguntaron a Noroña y a Dan Augusto juntos, que qué onda con Rocha Moya.
1: Ajá. Y... No, a correr. No, a sí, correr, sí. Claro.
0: Ellos que son bien sabrosos en otros momentos.
1: Claro, no, pues no mandaron 50 personas por el tema este de Chihuahua. Ajá. Y acá es de, no encontramos ninguna prueba de la culpabilidad. Todos esta peli se está poniendo. Sí. ¿Verdad? Sí, parece hizo final.
0: Lo gacho es que todo está...
1: Todo está en el mismo nudo, exactamente lo que te digo yo. Vamos a un pequeño corte comercial y de regreso le tengo una sorpresa, no de cumpleaños, pero se le va a gustar mucho. Vamos a un corte y regresamos, vamos y volvemos.

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11: La presidenta Claudia Sheinbaum confirmó que Tatiana Cloutier renunció a su cargo como titular del Instituto de Mexicanos en el Exterior para buscar la candidatura al gobierno de Nuevo León. Destacó su trabajo al frente del instituto, afirmando que es una mujer extraordinaria. La gobernadora del Estado de México, Delfina Gómez, dio la bienvenida a más de 400 especialistas y enfermeras que se integran al IMSS Bienestar en el Estado. Señaló que durante su toma de protesta se comprometieron a servir al pueblo mexiquense. La Secretaría de Infraestructura, Comunicaciones y Transportes autorizó el incremento de 44 a 46 las operaciones de despegue o aterrizaje por hora en el Aeropuerto Internacional de la Ciudad de México. La dependencia hizo la publicación en el Diario Oficial de la Federación. Informó Daniel Wellbanks. 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

0: Ya estamos de regreso en los... ¡Qué padre sonó esto! A ver, muchas gracias por venir.
1: Gracias.
0: Andrea Fernanda Abulón. Sí, esto, señor, es un proyecto que es un grupo, pero también están haciendo un musical.
1: Siempre fue un grupo, pero ahora escribimos la historia de las canciones en un musical. Entonces vamos a presentar pues el musical con actores, bailarines, con monstruos, esta androides.
0: Berlín, fan.
1: Gracias.
2: Fan. Es un grupo y seguimos siendo un grupo, pero queremos presentar algo diferente.
0: Ok.
2: Y una propuesta...
0: Digo, por lo diferente no te preocupes, Fernanda.
2: Ya se ve.
0: Se ve desde el principio.
2: No, pero también, pues, no el típico formato de show, de
0: concierto. Me encanta.
2: Es un musical, vamos a tocar, va a haber actrices, actores, está increíble, y
3: va a ser
2: el concierto.
3: Todos van a...
0: ¿Qué?
2: Sí.
0: ¿Qué locura es esta? Está padrísimo, a mí me fascina.
1: Qué chido.
0: ¿Sabes qué es bien padre? Ahorita lo platicaba con uno de tus compañeros. Cuando la banda sí le empuja hacia otra cosa, ¿sabes cómo? O sea,
2: pues mira.
0: Me cae clarísimo.
2: Pues mira.
0: ¿Cuántos años tienen ustedes como banda?
2: Bueno, el agua empezó hace 20 años.
0: Sí, me queda claro. Oye, tú vas a
1: tener
0: un domingo.
1: De hecho,
2: ya está en
1: estoy presentando un cómic también.
0: Sí, Adam Ataúd.
1: Adam Ataúd, que voy a estar haciendo una girilla. De hecho, estoy hoy en un lugar que se llama el Museo del Pulque. Ajá. Voy a estar en Fantástico Comics también el mes que viene. Y el otro mes voy a estar en el Centro Cultural España. Es un cómic para adultos.
0: ¡Qué chido! Soy muy fan de los
1: parte
0: cómics.
1: Es parte como un poco de varias cosas que estamos haciendo, entre ellas el musical. De hecho, tiene ilustraciones de tres chicas. Las tres chicas ilustran esto. Órale, es un cómic satánico,
0: ¿Sabes qué pasa? No, que es todo mi tema, güey. ¿Sabes cómo? No, porque es... Yo soy muy fan de
2: el tema de para adultos.
0: Soy muy fan de Alan Moore, y Alan Moore es mega... satánico.
1: Es toda esa onda.
0: Y soy bien fan de los musicales. Entonces, ¡yeah!
2: Si quieres, también puedes ser parte de Abominable.
0: Mil por ciento del cuarto Abominable. Oye, esta presentación la va a tener el 31 de julio.
3: Exacto.
0: Es nomás una fecha.
3: Sí.
0: No me hagas esto.
2: Pues mira, si a la gente le gusta y todo.
0: No, bien, le vamos a dar acá.
2: Lo damos así. Que esto se vuelva increíble. Pero si no, también tiene una parte muy padre que se vuelve algo de culto.
0: Sí.
2: Que le presentas una vez.
0: Ah, claro, sí. Tiene como esa cosita de hijos que debiste haber ido, compa.
2: No fuiste.
0: Exacto. Sí.
2: Se te...
0: Oye,
2: fue.
0: ¿Cómo fue la preparación obviamente ya el material de musical ya lo tenían? Armarlo y coordinar el tema de actores y...
3: Seguimos ensayando. Abulón escribió el guión, entonces...
0: ¡Qué padre! ¡Qué multidisciplinario! Te felicito, ¿verdad? O sea,
1: gracias,
0: Carmen. Se me hace bien chido cuando alguien...
1: Gracias.
0: Tiene esa cosa...
2: Así le digo a vos, o sea, despertaste y hoy se te ocurrió, sí, y pues bueno,
0: no,
2: a darle.
0: Está bien padre eso, o sea, es una búsqueda constante.
1: Y es bien padre tratar de hacerlo un poco fuera de la línea, como justo lo comentas, ¿no? Entonces estamos como con eso.
0: Sí.
2: Ay, muchas gracias.
0: No, la verdad es que, ¿sabes qué? Me pone muy feliz. Yo soy muy fan de las bandas así bien, bien curiositas, digamos. No, en serio, o sea, porque éramos estos underdogs que
2: andamos,
0: nos gustan.
2: Curiositas.
0: No, pues, o sea, un Smashing Pumpkins, una Björk, pues eras como de, escuchas estas locuras.
1: Claro.
0: Pero justo eso de...
1: Claro, no salir a tocar en jeans y gorrita volteada.
0: No, güey, exacto, justo. O sea, a mí me gustaba, por ejemplo, que mis rockstars eran de... Nay, saqué una app y puedes tocar tu musiquita y tu cosa, pero está padre, ¿me entiendes? Como...
2: Sí, sí,
0: y es
2: sí.
0: Una gran imitación de Björk, piénsalo.
1: Sí.
0: Pero a mí lo que se me hace muy cool del control que tenemos es eso, o sea, que no es una banda que vas y llegues y un, dos, tres y le das, sino, güey, no sé, a mí se me hace muy padre, me conmueve un buen, que le metes al maquillaje, que te prepara. Está perrísimo eso, güey, porque siento que un poco en la inmediatez del internet se pierde esa teatralidad y esa búsqueda artística.
1: Yo creo que la inmediatez está acabando con la creatividad y que todos son meramente herramientas, ¿no? Entonces hay que verlas como tal. Y en realidad, pues el rollo es jugar con eso y no tenerle miedo a
2: tu creatividad. Y conectar con la gente. Uh-huh. Eso.
0: Y creo que, no sé si sea vasos comunicantes, pero tú al hacer tu propuesta, lo decía Jon Stewart, un güey que admiro mucho, decía, tu banda te va a encontrar.
2: Total, eso es lo
0: que pasa.
2: La gente conecta con lo que ve, con lo que escucha.
0: Y cuando llegan a ver a Abominables, es un poquito como de, yo también cotorreo eso, ¿sabes?
1: No, claro, unos freaks.
2: En nuestros conciertos, a los humanoides les decimos, vístanse, vayan a Abominables.
0: No, mega voy a ir.
2: Te esperamos Abominable.
0: Mega.
2: Pero te esperamos Abominables.
0: No me retes a ponerme cosas a mí.
2: No, sí. Ah, sí.
0: Ja, no, ajá, a eso me refiero. O sea, de que mándame el código.
2: No sabes, no sabes los personajes que va a haber en esa obra. O sea, si esto, todos.
0: Qué belleza.
2: Todos
0: qué belleza.
2: Vamos no, güey, más o menos así.
0: Nuevo fan.
2: Está padrísimo.
0: Bueno.
2: Vengan.
0: 31 de julio, recuérdanos por favor el lugar.
3: Poliforum Siqueiros.
0: En el Poliforum Siqueiros va a estar presentándose Abominables en musical. Y ya pueden encontrar
1: sí, el
0: Adama Taúd.
1: En distintos lugares voy a estarlo presentando. No está a la venta en ningún lugar en específico, sino en estas presentaciones. Entonces lo pueden checar ahí en mi Instagram, que es Abulón Oficial. Y ahí abonando las fechas.
0: Abominables con Z es el
2: Abominables Insta.
1: Abulón Oficial. Abulón Oficial, sí, señor.
0: Chicos, qué gracias. Chido que están acá. Gracias. Un nuevo fan y nos vemos en 31, nah. Pero no estás lista.
2: No, vamos
0: pa'l
2: a
0: nivel.
2: Vamos a
0: reconocer así. ¿Quién es ese?
2: Vamos a documentar
0: eso.
1: El código de vestimenta de Chuy, de acá del Chuy tiene que ser de geisha.
0: Sí, Carlos. Geisha cibernética. Pero mole. Vamos a una breve pausa, regresamos. Vamos con Stevie.

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1: Ya estamos de regreso en los honores y tenemos a Stevie. ¡Eh!
2: Pastel.
1: Te tocó todo.
2: O sea, yo quería esto.
1: Ahora, ¿sabes qué pasa? Cuando empezamos el programa, no imaginamos así de nada. Humanoides tocando. Exacto. Robotoides, globo pastel. Steve, ¿cómo estás, bebechito?
2: Contento. ¿Cómo es tu cumpleaños? Voy a hacer buena onda.
1: Muy así bien.
2: Que Mortal Kombat 2, bonita, preciosa.
1: Jalo.
2: Qué historia. No, pero este reboot, relanzamiento de esta franquicia que empezó en 2021, la verdad, a mí la primera película la detesto.
1: No, es horrible.
2: No me gustó.
1: Malísimo.
2: Nada, no supieron qué hacer con ella. Y de todos estos errores, esta secuela fue como, a ver, se trata de un combate, vamos a poner combates. Y esta película los tiene, nos lleva a esos universos, a esos mundos donde jugamos, las secuencias están mejor realizadas, la película tiene más onda, fue como que ya entendimos y si queremos hacerlo franquicia, hay que hacerlo de la manera correcta.
1: ¿Y sabes qué siento que le pasó?
2: Sí.
1: En los otros Mortal Kombat, lo que menos había era peleas.
2: Exacto.
1: Era pura historia de, y Raiden quiere.
2: Exacto,
1: esto, y
2: Scorpion. Porque quieren como presentar.
1: Queremos ver fregazos.
2: Y personajes complejos que ni siquiera saben cómo llevarlos.
1: Que quede complejo puede tener Liu Kang. O sea, sí.
2: Tenemos a justamente Hollywood, a Johnny, y que Scar Urban, y le añade.
1: Johnny Cage,
2: exactamente. Y le añade eso, que le hacía falta esa como burla, todo eso. Bien, o sea, bien a secas. Si eres fanático de la franquicia, la vas a pasar bastante bien. Si no, puedes dejarla ahí, ¿no?
1: Esto
2: no,
1: es cine.
2: Esto es cine.
1: Ahora,
2: es cine.
1: Esa es la peli que te va a arrastrar tu novio a ver. Así de.
2: Exactamente.
1: ¿Verdad? Así, no.
3: También hay mucha morra fan.
1: Sí,
3: mucha,
1: pero digo, mucha, así como la morrita te va a arrastrar a ver Devil Wears Prada,
2: esta,
1: tú le dices, ¿está bien, mi amor? Nomás vamos a ver a Scorpion.
2: No, ¿verdad? Y esta película, aparte, estuvo latada un ratote. Se iba a estrenar en junio del año pasado y apenas se está estrenando.
1: Órale.
2: Porque querían como sacar una fecha exacta y creo que es perfecto. Ya la gente está viendo Devil Wears Prada. ¿Cuál es la otra opción? Mortal Kombat. Ahí lo tienen. Pero si quieren ver algo, lo mejor de esta semana es Undertone Frecuencia Maldita. Una película independiente canadiense que se acaba de estrenar. Fue sensación en Sundance, que es esta película. Es una chava que tiene un podcast y en este podcast se dedica como a investigar casos sobrenaturales, descubrir si es real o no es real y qué sucede ahí, que un caso que le llega, pues empieza cada vez que lo va escuchando, cosas raras empiezan a suceder en su casa. Aquí lo
1: qué buena tesis.
2: Sí,
1: o sea,
2: ¿no? Y lo interesante es que todo se desarrolla en una locación y es ella con el sonido, porque el sonido traspasa y es una experiencia sensorial donde los silencios son tétricos y las cosas cuando están ocurriendo es una locura. Los últimos 20 minutos son locura. De hecho, si te gusta El Conjuro y estas cosas, esta película no es para ti porque tiene un ritmo distinto, se toma su tiempo, te va involucrando. Al final se convierte en una experiencia tétrica, muy psicológica, donde qué está pasando, ella soy yo, no sabemos, así.
1: Suena
2: que...
1: Suena muy bien esto.
2: Muy bien, muy bien. Y este director, Ian Tuan, se va... Ojo, ya Hollywood lo está viendo de nos está gustando lo que está haciendo.
1: Esto es cine, hombre.
2: Esto es cine.
1: No
2: esto
1: manches.
2: Es cine. Y va a ser trilogía. Esta es la primera, así que vamos entrando a este universo. Y rápido, ¿nos gusta Billie Eilish? ¿Nos gusta?
1: Mil por ciento.
2: Nos gusta, pues justamente se estrena su gira documental, Hear Me Hard and Soft. Este documental, ¿sabes quién lo dirige?
1: ¿No?
2: James Cameron.
1: ¿Qué?
2: James Cameron nunca había hecho nada musical y dice, por esta mujer quiero hacerlo. Y lo que...
1: ¿Y documental sí había hecho
2: Sí, muchos de
3: Titanic. Sí, del Titanic.
1: Ah, bueno.
2: Pero nunca cosas. Había hecho algo musical, y aquí lo que quiere James Cameron, revoluciona la tecnología para darnos 3D y hacernos sentir que estamos en ese concierto.
1: Cállate.
2: Yo ya vi, lo pude ver, y es de, realmente sientes que está Billy ahí cantándote a ti, con la música, con todos los efectos, muy bien realizado, es sobre todo los fanáticos la van a pasar muy bien, porque en la función en la que estuve se pusieron a bailar, a brincar, a cantar, entonces dices, ok, es
1: cada vez
2: ellos.
1: Se está viendo más proyecto para el fan. Para nada es queja.
2: Exacto.
1: O sea, porque a mí me pasó en Michael.
2: Ah, la gente estaba bailando.
1: Pero baila, y aparte, y estás en Edge Bucky. O sea, como que no había visto hace mucho esa interacción en el cine, porque el cine es muy directo a sentar y.
2: Ajá, ¿verdad? Y como que se está rompiendo. Creo que esa es la manera para que el cine pueda hacerle competencia a las plataformas y todo.
1: Sí,
2: involucrar, creo que involucrar. Que
1: más vistas, inmersivón,
2: Que te vayas en cosplay, todo eso, y que bailes y brinques. Todo eso puede ser la competencia a las plataformas que luego están comiendo. Así que bueno, este documental ya se estrenó hoy. Gran calidad. Si te gusta Billy, la vas a pasar muy bien. Si no te gusta... pues evítalo.
1: Sí, brincate. Vete a ver Mortal Kombat. Vete a ver
2: Mortal Kombat, justamente.
1: Y luego la otra, Undertone. Sí.
2: Undertone, exacto.
1: Estos tres son cine.
2: Los tres son cine. Vayan al cine. Alcanza otra porque tenemos las ovejas detective. Hugh Jackman es granjero. Le lee a sus ovejas, lo matan. Y sus ovejas deciden investigar quién lo asesinó. Es como Babe, la hija de Babe, pero con ovejas. Y en inglés las voces son fabulosas.
1: Wow, es una gran tontería.
2: Es una gran tontería. El director es el de los Minions. Entonces ya sabemos a qué nos vamos a enfrentar. Para toda la familia, pero yo lo pasé muy bien.
1: Es que
2: muy
1: es eso, bien. Porque no es una película que pretende ser Ciudadano Kane.
2: Son ovejas detectives. Tratando de descifrar quién mató al granjero que es Hugh Jackman.
1: Ay, bueno. Oye, ¿ven? 4 de 4, ¿eh?
2: 4 de 4 y todos en cine, así que ya saben qué hacer. ¿Qué te van a llevar de cumpleaños? ¿A cuál te
1: tu
2: voy a
1: redes, bebecito?
2: @stevedetv, ahí lo tienen.
1: Muchas gracias por acompañarnos. Nos vemos mañana en punto a las 10 de la mañana. Se quedan ustedes con Marco Antonio Regil, que ahorita vino a quedarlo rápidamente a dar un abrazo. Que tenga usted un excelente día y ya se puede ir a trabajar. ¡Vámonos!

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5: El oso polar es uno de los animales más representativos del Ártico y está perfectamente adaptado a las bajas temperaturas. Su grueso pelaje blanco y su capa de grasa lo protegen del frío extremo y le permiten camuflarse entre el hielo. Vive principalmente en zonas cercanas al océano, donde caza focas, su principal alimento. Es un excelente nadador y puede recorrer largas distancias en busca de presas. A pesar de su apariencia tranquila, es un depredador fuerte y ágil. El cambio climático ha provocado el derretimiento del hielo marino, reduciendo el área donde puede cazar y descansar. Esto pone en riesgo su supervivencia. Proteger al oso polar implica cuidar los ecosistemas polares y reducir el impacto humano en el medio ambiente.
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6: El director de Protección Civil en Ciudad Madero, Ricardo Aguirre Martínez, informó que se trabaja en el fortalecimiento de la preparación ante emergencias, lo que incluye la posible instalación de sistemas de alertamiento temprano para huracanes y otros fenómenos que puedan impactar en la zona, lo anterior en el marco del simulacro nacional efectuado en la urbe petrolera. Comerciantes de Ciudad Madero advirtieron sobre una posible escasez de papa entre los meses de junio y julio, situación que podría generar un incremento en su precio. José Valentín Rivera Esquivel, oferente de productos básicos, señaló que actualmente el costo de la papa ha aumentado de forma considerable, alcanzando entre 40 y 50 pesos el kilogramo. 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
8: Buenos días a toda la República Mexicana y el sur de los Estados Unidos desde los estudios de Telefórmula y Radio Fórmula en Ciudad de México. Soy Marco Antonio Regil y los saludamos con gran cariño. Buenos y calurosos días. Hay calor en toda la República Mexicana, hay calor en la Ciudad de México, pero mis queridos amigos de Mérida hoy esperan una sensación térmica de 53 grados a eso de las 12 del día. Hasta el diablo se queja del calor. Qué fuerte, ¿eh? Qué fuerte, y está empezando apenas la temporada de calor, así que les mando un abrazo refrescante. Bueno, hoy empezaremos el programa hablando de algo muy interesante, el tema de invertir en la bolsa de valores. Estará con nosotros Alejandro Cardona, que es economista y fundador del seminario Creando Riqueza, que viene a platicarnos. Él vive en Miami, estará conectado desde la ciudad de Miami. Él es experto en inversiones en la bolsa y él tiene como misión ayudarle a más latinoamericanos a invertir en la bolsa, porque saben que pues para mucha gente la bolsa, si no la entiendes, te da miedo. Dices, puedo perder todo mi dinero, sube y baja, ¿cómo le hago? ¿Cómo entiendo? Eso es solamente para gente millonaria, es para gente muy brillante, o cualquiera podemos empezar a aprender a invertir en la bolsa de valores. Y él tiene justamente un seminario que se llama Creando Riquezas, y estará con nosotros en el primer segmento del programa para que nos platique él como latino cómo fue que se metió en esto. ¿qué es lo que lo más importante que debemos aprender? Obvio, no nos va a dar una clase completa, pero nos va a dar algunos tips. Y cómo cualquier persona puede aprender. Es muy importante que la educación financiera nos llegue a todos, porque mientras sea solamente un círculo pequeño de gente que entiende el juego del dinero, pues el dinero no se va a repartir equitativamente. O sea, ese es un tema muy importante. Y lo estaremos tocando con Alejandro Cardona. Más adelante en el programa estaremos hablando de cómo fue que ayer, que celebramos el 5 de mayo, que en México pues es una festividad importante, pero no es día feriado, antier, perdón, es importante, pero no tan fuerte. ¿Cómo fue que en Estados Unidos el 5 de mayo se volvió en una festividad nacional? Muchos estadounidenses juran que el 5 de mayo es el día de la independencia de México. Hay celebraciones, hay ventas del 5 de mayo, hay festivales del 5 de mayo. A mí alguna vez me tocó, yo conocí la Casa Blanca gracias a que una fiesta del 5 de mayo en la Casa Blanca con el presidente George W. Bush. Ahí estuvimos, el Buki fue a cantar, yo conduje, andaba Gloria Estefan y Emilio Estefan también ahí metidos, y todo un homenaje, y pues yo feliz de que nos celebren. Pero uno se queda pensando, pues si en México no es tan importante el 5 de mayo, ¿cómo es que en Estados Unidos no es? Estará con nosotros Pedro J. Fernández, historiador y autor de las novelas históricas Yo Díaz, creador de la plataforma en redes sociales Don Porfirio, que nos viene a platicar cómo fue que esto sucedió. Y más adelante nuestra querida y consentida Gina Jaramillo, historiadora del arte y periodista de cultura, viene a platicarnos cómo un día como hoy, pero en 1824, Beethoven estrenó su novena sinfonía, una obra que revolucionó la música para siempre al incorporar coro y solistas en su movimiento final conocido como la Oda a la Alegría, que se ha convertido en un himno y una pieza clásica conocida en todo el mundo. Así que nos trae chismecito de cultura e historia del arte. Vamos a aprender en forma muy divertida con nuestra queridísima Gina Jaramillo. Y también estaremos cerrando el programa con Daniela Brock, profesora de lengua española, que ya vino una vez al programa y repite y nos viene a platicar cómo es que el Spanglish cada vez está entrando más a nuestro país, a nuestro idioma, o sea, el español mezclado con anglicismos, y esto ¿qué está logrando? ¿Está enriqueciendo nuestro idioma o está diluyendo nuestro idioma? Porque hoy decimos Wi-Fi, hashtag, trend, swipe, shopping, link, check-in, check-out, lunch. Hablamos con un montón de palabras que son del idioma inglés. ¿Y esto cómo nos afecta? ¿Así se van modificando los idiomas? ¿Esto es normal? ¿Así eso es algo natural? ¿O esta influencia puede terminar destruyendo nuestro idioma castellano, nuestro idioma español? Va a estar divertido el programa, vamos a aprender mucho. Quédense en Telefórmula, en Radio Fórmula y aquí en el canal de YouTube y multiplataforma, TikTok, Facebook. Lo seguimos leyendo. Gracias por estar con nosotros. Pausa y arrancamos con el contenido.
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5: La Bahía de San Carlos se ubica en Sonora. En su impresionante paisaje conviven el desierto, el mar y la montaña, que junto a sus atardeceres ofrecen un gran espectáculo turístico. Una de sus playas más hermosas es la de Los Algodones.
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0: Qué maravilla sería que todos supiéramos jugar bien, bien, bien al juego del dinero, al juego de la bolsa, para que el dinero se repartiera y no fuera nada más un círculo pequeño de gente que tiene todo el dinero. Imagínense lo que podríamos hacer si todos los latinoamericanos, incluyéndonos obviamente a nosotros en México, tuviéramos esa educación financiera. Por eso hoy hemos invitado a Alejandro Cardona, que está enlazado con nosotros desde el sur de la Florida. Él es economista, fundador del seminario Creando Riqueza y que tiene una pasión muy grande justamente por eso, porque más y más latinoamericanos aprendan a invertir su dinero correctamente y a ganar mucho dinero y a encontrar pues su libertad financiera. Suena precioso. Y Alejandro, buenos días, te saludo con cariño desde Ciudad de México, ¿cómo estás?
1: Muchas gracias, Marco Antonio, por la invitación. Para mí es un privilegio. Pues te conozco, te vi por primera vez hace unos 20 años, te va a parecer curioso eso, y siempre he visto tus programas, todo lo que haces, y quiero públicamente felicitarte por tu podcast y por todo lo que has hecho, porque te he escuchado muchas veces en cada programa que haces, y de verdad que es una gran bendición tenerte en la comunidad también.
0: Muchas gracias, Alejandro. Recibo con humildad y con cariño tus palabras. Oye, a ver, cuéntanos, ¿por qué te nace esta pasión de enseñarle a los latinoamericanos a un precio accesible, de hecho? ¿Por qué te nace esta pasión de la educación financiera y sobre todo de la educación de un mundo que cuando no lo conoces suena peligroso, el mundo de la bolsa de valores, y que suena como que es para genios nada más, como que si no eres economista, así como tú, los demás no tenemos ninguna oportunidad?
1: Bueno, básicamente yo así como tú hace muchos años comencé mi camino en la búsqueda de una respuesta básicamente a través de la educación financiera, y empecé a crecer en mi parte emocional, en mi parte espiritual, entender los números. Yo pues estuve como 12 años en la universidad, soy economista, tengo una especialización en finanzas y una maestría en administración. Y logré tener muy buenas notas en la academia, pero no me iba muy bien con el dinero. Entonces dije, algo está mal porque yo no puedo mercar o comprarle cosas a mis hijos y tenerlos bien con notas. Tengo que aprender a hacer dinero real.
0: Sí.
1: Entonces empiezo yo esta investigación en los mercados financieros, en el mercado de valores. Y a través de ensayo y error por muchos años, querido Marco, buscando una respuesta que no encontré en maestrías, ni en doctorados, ni acá en los Estados Unidos, en la academia. Entonces me puse a investigar los gráficos, luego las acciones, cuáles son las mejores, cuáles son los momentos para comprar, para vender, y luego lo mezclé con esta parte de las opciones, que hace años era de pronto un tema desconocido. Básicamente es una forma de apalancamiento.
0: Sí.
1: Donde uno, en lugar de comprar cientos de miles de dólares en una acción, por ejemplo, como Apple, pues uno puede comprar 200, 400 dólares en una opción y tener un beneficio proporcional mucho mayor a lo que uno tendría que podría lograr con una inversión mucho más grande. Entonces, yo siempre le repito a mis estudiantes, riesgo pequeño, recompensa grande. Y diseñé estas estrategias. Me tomó varios años, una inmersión, pero fuertísima en el mercado. Y un día, querido Marco, pues gracias a Dios que le da a uno como la revelación de estas cosas, dije, ya tengo mis modelos, ya tengo la respuesta. Y voy a empezar a probarlo y a testearlo. Y esa fue otra etapa. Y un día dije, ya, perfecto, yo necesito compartir esto con nuestro mundo hispano, con todos nuestros hermanos en los diferentes países. Y ese día no solamente me empezó a pasar a mí, sino a personas de pronto de edad avanzada, adolescentes, que decían, bueno, me gané el 200%, que es un porcentaje que si tú lo escuchas, tú dices, ay, hay algo raro, sí, eso no es normal. Pero sí, resulta que es de lo más normal. De hecho, en este conflicto de guerra en Irán, se presentó una de las estrategias, y esas estrategias tienen mucho poder. Yo las he registrado acá a nivel mundial, en los Estados Unidos, marcas y patentes. Se ha hecho un trabajo muy, pero muy estructurado en esta parte, y tuvieras los cambios y las rentabilidades que se han presentado por aprender a conocer lo que tú decías, con miedo muchas veces porque lo desconocido produce ese tipo de cosas. Pero yo digo, la mejor inversión es aprender a invertir, es educarse, es simular la experiencia, como tú sabes esa parte también. Y luego empezar en pequeño con mucha responsabilidad, y se van logrando los resultados, como cuando uno empieza a jugar tenis o un deporte nuevo. Al principio todo es complejo, pero luego si practicamos y entrenamos, cada vez nos va a ir mejor.
0: Oye, suena muy bien, pero ¿qué tan complicado sería? Tú tienes un curso que se llama Creando Riqueza. Es un curso, es un seminario en línea. ¿Cuánto dura ese seminario? ¿Cuántos módulos tiene? O sea, ¿qué tan rápido la gente puede empezar a aprender a invertir este dinero con esas opciones en la bolsa y empezar el camino hacia no estar sufriendo por la falta de dinero y depender solamente del trabajo físico para ganar dinero? ¿Qué tan rápido es este proceso?
1: Muy bien. El seminario Creando Riqueza, básicamente, más que un seminario, es un entrenamiento.
0: Ok.
1: Donde yo tengo esa corriente también que tú compartes, y es básicamente quitarse los bloqueos mentales, las limitaciones. O sea, uno no puede entrar al mercado de valores con una mentalidad de escasez o de perdedor, básicamente. Entonces uno tiene que ir cambiando todos esos bloqueos culturales para entrar correctamente en el mercado. Este curso es de 2 días y ahí es lo que vamos a hacer, es como que te van a presentar a alguien, ¿cierto?
0: Sí.
1: ¿A quién te van a presentar ahí para que tú lo aprendas a conocer? Al Standard & Poor's 500, al Nasdaq, que son los dos índices más importantes en el mercado. De hecho, son los dos más rentables. Y vamos a empezar a conocer cómo se comporta, qué hacen, qué se repiten. Marco, te va a parecer increíble lo que te voy a decir. Ahora con el conflicto con Irán, ocurrió lo mismo que hace un año cuando se anunciaron los aranceles. Exactamente el mismo movimiento en la bolsa. Hace un año, utilizando estas opciones financieras, tuvimos 10 y 20 veces la inversión en un tiempo de 3 semanas. Imagínate eso.
0: Está fuerte, sí.
1: Se repite la misma señal. Muchas personas no se acordaban de lo que pasó, que fue muy similar a lo del COVID, muy similar a la parte cuando teníamos los temores inflacionarios. O sea, el mercado se repite, el mercado bursátil se repite, la oportunidad se repite, y en esta ocasión pudimos lograr 15 veces la inversión nuevamente. Uh-huh. Entonces,

0: cualquier posible abuso. Rodríguez Bojorges recomendó a los beneficiarios confiar sus tarjetas únicamente a familiares cercanos y de plena confianza, especialmente cuando por motivos de salud, edad o movilidad requieran apoyo para realizar el cobro de sus recursos. Escuchemos a Rodolfo Rodríguez Bojorques, el director general de Programas para el Bienestar.
1: No, no, no, nosotros somos la Secretaría de Bienestar, eso lo tienen que denunciar ante la Fiscalía. Tengo yo, pues digamos que rumores, rumorología, pero señalamientos precisos no tenemos. Sí nos ha llegado que el vecino se queja de que el hijo le quitó la tarjeta y pues lo que tienen que lo que procede aquí es la denuncia. El llamado a los adultos mayores a que utilicen ellos su tarjeta en medida de lo posible.
2: Sí.
1: Cuando ya no pueden por cuestiones de edad, de postración y demás, pues con algún familiar de su entera confianza.
2: Oiga, y en ese tema, ¿también se puede cobrar en otros bancos, no? La tarjeta es...
1: Sí, claro. Sí, la tarjeta es una tarjeta red normal y se puede cobrar en otros bancos con la salvedad de que pues si se saca en otra institución bancaria seguramente va a cobrar una comisión, ¿no? Pero sí se puede.
2: Sí, claro, pero con esto ya se evitarán las filas.
1: Sí, claro, sí, ese es un llamado que hemos hecho, también se puede utilizar para hacer compras en cualquier tienda de autoservicio, es decir, es una tarjeta de débito como cualquier otra. Se puede hacer en una tienda de autoservicio, inclusive con la compra se puede retirar en cajas como con cualquier tarjeta de autoservicio y eso pues les evita ir a hacer
3: fila. Y bueno, pues Diana, esta es una situación que ya se ha venido comentando, el mal uso de tarjetas que hacen terceras personas y abusan muchas de las veces de las personas de la tercera edad y sin embargo hasta este momento no hay una denuncia, un reporte formal ante las autoridades ministeriales para que sean ellas las que se encarguen de investigar, tal como lo señala el titular de esta dependencia de Programas para el Bienestar aquí en el sur de Tamaulipas.
0: Rodolfo Rodríguez Bojorques menciona que pues solamente son rumores, pero ellos como encargados del programa no pueden hacer nada, solamente pedir que denuncien ante la fiscalía para que se investigue, pero sobre todo pues a los familiares, hijos, hermanos, sobrinos, quienes se encarguen de las personas adultas mayores, pues no aprovecharse de esta situación, a veces por movilidad, por edad, por salud, que requieren de este apoyo y pues los abuelitos, las abuelitas les confían las tarjetas para el cobro y la mayoría de las veces en este tipo de situaciones ya no se devuelve y el dinero se utiliza pues para otras cuestiones y no para beneficiar a los abuelitos y a las abuelitas. También te comento que las tarjetas del bienestar pueden utilizarse en otras instituciones bancarias, aunque podrían generarse comisiones dependiendo del banco donde se retire el efectivo. También recordó que los beneficiarios pueden realizar compras y retiros en tiendas de autoservicio, lo que ayuda a evitar largas filas en sucursales bancarias y facilita el acceso del recurso económico. Esto porque en el Banco del Bienestar se genera pues un gran número de beneficiados esperando cobrar y pueden hacerlo en otras instituciones bancarias.
3: Eso también es un dato muy importante, Diana, ya que muchas de las veces las personas de la tercera edad quieren ir justamente a cobrar ahí en el Banco del Bienestar, siendo que también pueden hacer o retirar su efectivo en cualquier otra institución bancaria, aunque lo señalas con una comisión que se les cobra, pero bueno, pues con ellos se evitan largas filas, contratiempos y ahorita con esas altas temperaturas estar ahí ante estas inclemencias del tiempo.
0: Sí, es la comisión pues es equivalente a un poquito de mejor comodidad de ahorro de tiempo, como lo señalas, y ahorita con las altas temperaturas que afectan a las personas de la tercera edad, pues sería una mejor opción. Pero retomando el tema de las tarjetas, pues estar muy atentos a que el recurso sea destinado a quien en verdad lo ocupa.
3: Así es, y si hay alguna sospecha de que alguien está haciendo un mal manejo de estas tarjetas, pues hay que acudir ante las instancias ministeriales, ante la fiscalía, para proceder con la denuncia correspondiente. Gracias por tu reporte, Diana, que tengas muy buenas tardes.
0: Buenas tardes.
3: 3 de la tarde ya con 22 minutos y justamente hablando de robos, el robo de motocicletas continúa siendo uno de los delitos más recurrentes en Ciudad Madero, así lo informó.

0: El secretario del ayuntamiento, Héctor Marín Rodríguez. El funcionario explicó que aunque estos hechos se mantienen constantes, la ciudad sigue considerada entre las más seguras del país, debido a que la incidencia delictiva registrada hasta este momento no está relacionada con actos violentos. Precisó que actualmente los delitos más comunes corresponden a robos menores, principalmente de motocicletas, así como algunos casos en comercios y a transeúntes. Indicó que los robos de motocicletas se presentan en diferentes sectores del municipio, mientras que los asaltos a peatones se han venido detectando principalmente en la colonia Heriberto Quijo.
1: Seguimos viviendo en la cuarta ciudad más segura que hay en toda República y afortunadamente estamos hablando de una mecedora y de una denuncia en Facebook. No se minimiza, sino que pues menos mal no estamos hablando de cosas mayores, violencias, armas. Recordemos que como autoridades hay protocolos y hay avances. Lo primero que se hace para que se registre una autoridad y para poderlo ver es una llamada al 911. Posterior a ese viene lo que es el reporte de la visita por parte de la Guardia Estatal, como un segundo reporte, una segunda etapa. En una tercera etapa, para un tipo de robo domiciliario, pues tiene que haber una denuncia puesta ante la Fiscalía de Justicia del Estado y posteriormente, bueno, una consignación y demás. Entonces, esto fue grabado por una cámara casera. Tengo entendido que no hay una denuncia o no hay ni siquiera un reporte al 911. Entonces, pues no es de que no existen, sino de que pues a lo mejor no se subió a una plataforma y no se denunció el 911 sin efectos o sin intención de minimizar. Pues es una mecedora y afortunadamente no estamos hablando de vidas, de armas, uso constante. Por lo menos en Ciudad Madero mantenemos una constante de 4 a la semana. Y los principales son motocicletas, al uno que es a comercio y a lo mejor un transeúnte. Eso es lo que más o menos se mueve en Madero en una semana.
2: Se ubica la periferia, los
1: hemos visto. Sí, muchos de ellos son también en Playa Miramar, en la colonia Miramar. Se da mucho, las motos son en distintas zonas de la ciudad y los de transeúntes han salido uno en la regularmente en la Aires de en la Heriberto Quijo.
3: Eso son las demandas, ¿verdad? Las denuncias que ponen los ciudadanos
1: aquí. Las 911, sí. Ajá. Esa hay llamadas al 911 y ya es cuando se atienden y se van a ver, incluso en algunos casos si llegan a la fiscalía.
0: Y pasando a más temas, un capítulo emblemático de la historia política y sindical de la zona sur comienza a desaparecer del paisaje urbano al iniciarse los trabajos de demolición de un inmueble que fue mudo testigo del gremio petrolero en México.
4: La vivienda donde presuntamente cayó el primer granadazo durante el llamado quinazo está siendo demolida actualmente en Ciudad Madero. El inmueble se localiza sobre la calle San Luis, en la colonia Unidad Nacional, y perteneció a una de las hijas de Joaquín Hernández Galicia, conocido como La Quina, uno de los líderes sindicales petroleros más influyentes del país. De acuerdo con información recabada a través de su hijo, Juan Manuel Hernández Correa, la propiedad fue vendida por decisión de su padre con el objetivo de obtener recursos económicos que le permitieran enfrentar su situación legal tras ser encarcelado durante la administración del expresidente Carlos Salinas de Gortari. Según los relatos sobre aquel operativo militar realizado en 1989 en esa casa habitada, una de las hijas de La Quina y habría sido el primer punto atacado por las fuerzas federales antes de trasladarse al domicilio contiguo donde se encontraba el ex líder petrolero. Actualmente el inmueble ya pertenece a otro propietario y permanece en proceso de demolición, hecho que ha llamado la atención de vecinos y personas que recuerdan el episodio histórico conocido como el Quinazo. Informó Diana Alvarado para Radio Fórmula Tampico.
0: 3:26 p.m. Permítanos hacer una breve pausa. Regresamos con más información aquí en Radio Fórmula Tampico.
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13: Ya a las 3 de la tarde con 30 minutos. Gracias por seguir con nosotros aquí en Radio Fórmula Tampico en el 103.9 de frecuencia modulada. Y vamos a la línea telefónica con nuestra compañera Lucero Reyes, y es que se analiza crear un cementerio para mascotas junto al Panteón de Tancol. Lucero, tú nos tienes todos los detalles al respecto. Te escuchamos. Muy buenas tardes.
14: Muy buenas tardes, Reinaldo. Así es, platicando con la directora de Ecología en Tampico, Yajaira Cruz Aguilar, ha informado que ahí está la propuesta, este proyecto para la creación de un cementerio para mascotas, el cual podría ubicarse a un costado del Panteón de Tancol. Este terreno mencionó que es municipal y la intención es de que ahí esté un cementerio para mascotas, y es que mencionó que existen personas que a lo mejor no cuentan con los recursos o no tienen esa cultura de pues incinerar los restos de sus mascotas, y estas cuando mueren pues terminan en los soldares baldíos o en los basureros clandestinos, incluso los echan a la bolsa y ahí quedan en la intemperie. Entonces, ante esta situación y problemática que se registra en Tampico, mencionó que han propuesto esta situación y para ello se encuentran revisando pues todos los permisos y detalles pues técnicos para presentar la iniciativa al cabildo y pues que esta pueda ser aprobada. Mencionó que este proyecto surgió tras el impulso pues de la presidenta Mónica Villarreal, quien está preocupada precisamente por el final que tienen las mascotas, ya que sabemos pues que estas se convierten en parte de la familia y que obviamente cuando pues una muere pues es un dolor grande lo que se llega a sentir por este integrante más de la familia. y que muchos no cuentan con el recurso o el para incinerar, y es por ello que se pretende hacer este cementerio donde incluso podría haber áreas de nichos y zonas especiales para sepultar a estas mascotitas. Pero escuchemos qué nos dice Yajaira Cruz Aguilar sobre esto que te comento.
15: Esperemos que nos salga muy bien todo, ¿verdad? Que todo fluya para que pues todos los ciudadanos se beneficien también con este cementerio de mascotas, donde también vamos a tener ahí un área de nichos. Estamos por terminar el proyecto, ¿verdad? Y ya esto obviamente una iniciativa de la presidenta, la licenciada Mónica, para posteriormente pasarlo a Cabildo para que se haga lo propio.
16: ¿En dónde está?
15: Al lado del cementerio de Tancol. Estamos trabajando con los permisos para poder llevarlo a cabo. No te puedo dar ahorita el dato exacto porque tengo que ver bien qué me autorizaron y qué no con los permisos.
16: ¿Ahí hay un terreno?
17: Del camposanto.
15: No, son terrenos municipales.
17: Pero sí, pero pertenecen al cementerio municipal.
15: Ah, sí.
16: ¿Y claro. cuánta área estaría dispuesta esta este cementerio?
15: ¿Cómo?
16: ¿Cuánta área estaría dispuesta?
15: Bueno, pues todavía sí tengo los datos, pero vamos a esperar que más adelante que es mejor no lo autoricen. Yo creo que para finales de este año, pues no es cualquier cosa. Bueno, se me hace mucho finales de año. Yo digo que octubre, ¿verdad? Ya estamos viendo un avance con respecto a eso.
18: ¿Eso qué obedece? ¿Por qué se requiere un panteón para mascotas?
15: Porque pensamos en todos los ciudadanos y luego a veces, ¿sabes? Muchas de las personas no tienen, no saben dónde acudir para enterrarlos. Muchas personas no creen en lo de la cremación, dependiendo, ¿verdad?, su religión.
18: Ay, a grosso modo, ¿cómo sería? ¿Cómo sería? ¿Cómo se implementaría ese cementerio?
15: ¿Cómo?
18: A grosso modo, ¿cómo se implementaría ese cementerio? ¿Es por compra de espacio o cómo?
15: Es lo que vamos a ir viendo con respecto a eso. A eso se refiere el proyecto. Así es.
16: ¿Por reglamento?
15: Sí.
16: Para ver cómo se va a operar.
15: Así es.
19: ¿No hay una inversión?
15: Esto se está viendo, claro que va a haber una inversión. Está el proyecto, pues, obviamente, pues, con inversión.
18: Para evitar que los entierren en solares, baldíos.
15: Sí, para que no los tiren. Sí, sabes, es que sí los tiran mucho en las calles.
13: Y bueno, pues Lucero, ojalá que pronto se concrete este proyecto, un cementerio para mascotas, nos dices allá por el Panteón de Tancol, y bueno, pues seguramente muchas personas que nos escuchan estarán de acuerdo con ello, ya que muchas veces los animales que deambulan en la vía pública, que son atropellados como perros y gatos, ahí se quedan, además representando un problema de contaminación, y con esto, bueno, pues se va a erradicar este tipo de problemáticas.
14: Así es, esperemos que esta iniciativa pues se dé para adelante y sobre todo que se puedan dar la aprobación para que pueda ser creada, ya que como tú has mencionado es necesario, porque muchas veces efectivamente los animalitos que se encuentran en situación de calle pues terminan ahí cuando los atropellan, y son ellos, precisamente el municipio del área de ecología, quien interviene y pues como ella menciona, los tienen que sepultar pues con recursos propios del municipio, porque pues no hay quien reclame a ese animalito.
13: Así es, ahora bien, también seguramente la ciudadanía se preguntará, ¿habrá algún costo para utilizar este cementerio para mascotas? Que bueno, pues sabemos apenas está concretando este proyecto, pero seguramente pues la ciudadanía quiere saber si va a tener algún costo para la población.
14: Pues yo supongo que sí va a tener un costo, la directora de ecología no nos quiso hablar de más, ya que menciona que apenas se va a hacer todo las especificaciones para poder hacer uso de este, sobre todo qué área es la que se va a destinar para este cementerio, cómo va a funcionar, de qué manera, si va a ser con un costo, como por ejemplo cuando hacemos uso del cementerio municipal, ya ves que pagan pues derechos de un área y posiblemente pues sea la misma forma que es en la que se va a estar utilizando, pero no voy a hablar de más porque no sabemos todavía, hay que esperar las especificaciones, menciona ella posiblemente un reglamento de uso, entonces hay que esperar para ver la manera en cómo va a estar funcionando.
13: Correcto, estaremos atentos a que se ponga ya este proyecto y bueno, pues la ciudadanía puede utilizar estos nichos y zonas especiales para la sepultura de mascotas. Gracias por tu reporte, Lucero, que tengas muy buenas tardes.
14: Excelente tarde, Reinaldo.
13: 3:37 y pasando a más noticias, ante el incremento de casos de personas que dejan escombro en la vía pública tras realizar remodelaciones en sus viviendas, el regidor Gregorio Pego Cruz señaló que el retiro de este tipo de desechos no corresponde al municipio. Explicó que recientemente se han detectado ciudadanos que colocan el material en las banquetas o en las calles, con la expectativa de que los camiones recolectores se lo lleven junto con la basura doméstica. El edil indicó que son los propios particulares quienes deben contratar unidades especiales para proceder con el retiro del escombro generado durante los trabajos de construcción o remodelación.
19: Tengo conocimiento, bueno, que el camión pasa todos los días y luego posteriormente hay un camión que pasa por la basura especial. Pero hay algo muy importante ahorita que se está presentando. Hay remodelaciones de casa. Hay remodelaciones de casa que el patrón le paga a un contratista, pero también solicitan que se lleven el concreto. No, ellos tienen que rentar un camión para que se lleven ¿qué?
20: Eso le corresponde al particular.
19: Patrón, al particular, no a servicios públicos ni obras públicas. Cuando tú construyes, y lógicamente si hay una modificación a tu fuente de trabajo, automáticamente a tu casa pues sale este escombro. Tú tienes que en un momento dado contratar un camionero para que con la retro para que se lleve el escombro. No es servicios públicos. Entonces,
20: ¿qué tan frecuente es, no sé, en las colonias? ¿Cuántos puntos encontrarán así con este tipo de...
19: Bueno, pues podemos decir que hasta 15 puntos, 20 puntos en todo Tampico. Y hay muchas que están remodelando ahorita lo que es nuevo amanecer, Unidad Modelo, Cañada, para allá, para Tamaulipas, para la Petrolera, entonces automáticamente en la Morelos, a veces está en el Cascajal, y realmente yo les comento a los vecinos, no tienen por qué enojarse. Si tú estás remodelando tu casa y sale escombro, el contratista que tú contrataste porque lo paga por un tanto, él tiene que contratar y poner en su presupuesto el camión para levantar su escombro. Entonces ahí
20: o
19: piensan,
20: en su momento el particular.
19: El particular, piensan ellos que uno como un... El regidor, hay que aclarar algo. El regidor es gestor. Es un gestor nomás que realmente gestionamos ante como alumbrado público. Si no hay lámparas, ¿qué hacemos nosotros? Nosotros lo hacemos llegar. Igual los postes, que a veces ya no hay postes, que se le pone la base. Y hay en colonias hay bases.
13: Y la presidenta del capítulo sur de la colectiva 50+1 en Tamaulipas, Silvia Olvera Saldívar, informó que actualmente se encuentran en proceso de integrar a más mujeres a esta organización, la cual está conformada por empresarias, ejecutivas, amas de casa y emprendedoras comprometidas con apoyar a la sociedad.
21: Y estamos justamente ahorita en ese proceso de juntar documentación porque ya se abrió la invitación a que más mujeres se unan a esta colectiva, la colectiva Sorora 50+1, pues es un espacio donde buscamos como mujeres capacitarnos. La intención es llevar capacitación a las socias de la colectiva, pero además llevar ayuda. No sé si han estado viendo las redes sociales, hemos llevado alimentos, despensa, ropa. También extendemos la capacitación no solamente a las socias de la colectiva, porque creemos que esa es la manera de construir pues una sociedad más fuerte, ¿no? Apoyar a las mujeres.
22: ¿Son empresarios?
21: Es lo que estamos en ese estoy pensando, yo creo que sí, muchas son empresarias y si no son ejecutivas de alto nivel.
13: 3:41, una pausa, regresamos con más información.
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1: Robots humanoides se integran a la aerolínea Japan Airlines para realizar funciones de carga y descarga de maletas en el aeropuerto de Haneda, Tokio, a fin de aliviar la carga de trabajo de sus empleados. El presidente del grupo GMO AI and Robotics, Tomohiro Uchida, explicó que estos robots humanoides de fabricación china son parte de un proyecto experimental de 2 años que busca satisfacer las necesidades de las operaciones de soporte que dependen del trabajo humano en gran medida y que se enfrentan a una grave escasez de mano de obra en Japón. Estos modelos son capaces de operar de manera continua entre 2 y 3 horas e inicialmente transportarán el equipaje de pasajeros en este aeropuerto por el que pasan más de 60 millones de viajeros al año. Por ahora sus funciones se centrarán en cargar y descargar maletas, pero eventualmente podrán ser utilizados para realizar las tareas de limpieza de las cabinas de los aviones. Informó Aide Rivera. 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
27: Joaquín El Chapo Guzmán envió una nueva carta a la Corte Federal del Distrito Este de Nueva York, Estados Unidos, donde asegura que fue condenado injustamente y pidió la revisión de su caso. Además, el ex líder del cártel de Sinaloa aseguró que no hizo daño a nadie. El canciller Roberto Velasco se reunió este jueves con el nuncio apostólico en México, Joseph Spiteri, con quien acordó reactivar las visitas de alto nivel y fortalecer la agenda humanista, así como consolidar la cooperación en temas de interés común. El secretario de Estado de Estados Unidos, Marco Rubio, aseguró que las sanciones económicas impuestas a empresas cubanas fueron por su apoyo al régimen comunista de Cuba, el cual dijo amenaza la seguridad nacional de todo el hemisferio. Informó Itzel Vanegas. 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
13: Ya a las 3 de la tarde con 45 minutos, ahora saludamos a Anilú Rivera, quien ya está lista con toda la información de los espectáculos.
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29: Excelente tarde para todos ustedes. Les cuento. La canción de Emiliano Aguilar sí que está causando furor en las redes sociales después de que compartió que esa canción iba a ser cantada por Cazzu, pero no llegaron a un acuerdo, esperando en futuras ocasiones poder colaborar. Pues sí que nos sorprendió porque Vicente Fernández Jr. también se une a esta onda de la rola a través de las redes sociales. BTS en México, la euforia, la alegría de todas sus fans. Igual la presidenta compartió que hay que decirles que regresen pronto a México. Recordemos que son 3 fechas y ahorita todas las emociones están a flor de piel. Mariana Rodríguez y nuestro gobernador Samuel García revelaron el género del tercer bebé con un emotivo video en redes sociales. La pareja confirmó que esperan otra niña y compartieron el momento junto a su familia entre abrazos y sonrisas. Cintia Aparicio habló por primera vez sobre su separación con Alexis Ayala y aseguró que ambos se encuentran bien y en paz tras el fin de su matrimonio. En entrevista con un programa, la actriz explicó que ella está pues llevando el proceso de manera privada y enfocada en su trabajo. Dale me gusta y compartir a nuestras redes sociales. Nos encuentras como Radio Fórmula Tampico, a mí como Anilú Rivera, y que tengan todos un exitoso día.
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13: Y agradecemos sus reportes que nos hacen llegar al 833-312-2410. Nos dicen, hay un choque frente al campo del Polvorín, hay que tomar mucha precaución ya que hay un marcado congestionamiento vial. Y también por otro lado nos dicen, hay otro percance vial en la avenida Jalisco. Ahí nos muestran la gráfica donde se ven involucrados dos vehículos particulares. Otro choque ahí en la avenida Jalisco en Ciudad Madero. Y pasando a más notas, le comento que la Cruz Roja Mexicana, Delegación Ciudad Madero, mantiene operaciones de atención de emergencias en la zona conurbada. Esto a pesar de las dificultades económicas y a la necesidad constante de recaudar recursos para el funcionamiento de sus unidades. El coordinador de socorros, Juan Antonio Sánchez Hernández, informó que actualmente la delegación cuenta con una ambulancia habilitada que brinda apoyo principalmente en Ciudad Madero, aunque también atienden llamados en otros municipios del sur de Tamaulipas cuando es necesario. Explicó que los gastos corrientes de la institución oscilan entre los 220 mil y 250 mil pesos mensuales, recursos que se destinan para el mantenimiento de unidades, el combustible y la operación diaria.
2: Parte de nuestra responsabilidad, pero nos enfocamos principalmente en Madero. De Madero no hay reportes de que haya faltado una ambulancia para atender una emergencia.
3: ¿Cuántas unidades cuentan?
2: Bueno, en este momento contamos con una ambulancia habilitada. Tenemos una que ya nos entregaron en el taller, están por entregarnos la segunda, y que por cuestiones de documentación, principalmente de imagen, porque ahorita ustedes ya pueden reconocer la imagen nueva de las ambulancias de la institución, que están en blanco y rojo, bueno, pues también eso nos hace que sea el punto de partida para que también puedan salir a la calle.
3: ¿Hay actividades para recaudar fondos?
2: Sí, la Cruz Roja vive propiamente de la ayuda de la sociedad, ¿no? Entonces, la frase de que cada quien tiene la Cruz Roja y que se merece, se hace tangible aquí en la zona, ¿no? En Madero seguimos trabajando y con ello tenemos varias actividades en donde podemos pedirle la ayuda precisamente a la parte de la población. ¿Qué tenemos? En la siguiente semana, aquí en las instalaciones de la delegación, el día 14, tenemos una lotería que es a beneficio íntegramente para la parte de la institución. Para la parte de junio tenemos un torneo de golf ya agendado, por ahí de las fechas cercanas al Día del Padre. Entonces todos aquellos en la parte de que les encanta la parte del golf pueden acercarse por equipos, va a ser a través de equipos de 4 personas en el club de refinería donde se va a realizar esta actividad durante 2 días. Estamos por confirmar propiamente las fechas.
3: ¿Cuánto necesita la Cruz Roja de Madero para operar al mes?
2: Bueno, normalmente nosotros tenemos un gasto corriente que es entre 220 y 250 mil pesos de manera mensual, y por ello es de que también estamos buscando la ayuda a través propiamente de eventos. Está también la carrera que viene para el mes de septiembre. El 6 de septiembre tenemos la carrera nacional de Cruz Roja Mexicana, que va a arrancar en las 32 entidades en diferentes delegaciones a la misma hora. Por ahí van a empezar a ver la parte de los spots y la parte de la referencia precisamente de esta carrera.
3: ¿Y cómo va el boteo?
2: Bueno, en el boteo ya estamos casi cerrando la parte del boteo público, ¿sí? Y con ello estamos en un orden de 64 mil pesos. La verdad es muy poco lo que tenemos para la parte de lo que se iba de gasto de manera mensual con la gente. Y vamos a empezar con el boteo, vamos a empezar con la colecta comercial. ¿Esto qué quiere decir? Vamos a tocarle la puerta a todas aquellas empresas.
13: Y pasando a otros temas, la directora de Atención a la Mujer en el municipio de Tampico, Libis Asila Adame Estrada, hizo un llamado a la ciudadanía a denunciar cualquier caso de violencia o abuso sexual, especialmente cuando las víctimas son menores de edad o personas con alguna condición de vulnerabilidad. La funcionaria recordó un caso registrado el año pasado relacionado con dos menores de edad, así como otro reciente que involucró a una joven con síndrome de Down, situación que calificó como indignante debido a las circunstancias que enfrentó la víctima. Explicó que en este último caso la madre de la joven acudió inicialmente para solicitar una prueba de embarazo, la cual resultó positiva, lo que derivó en la atención y el acompañamiento correspondiente. Ante este panorama, sistema pidió a las familias mantenerse pendientes de sus familiares con alguna discapacidad o condición especial, además de buscar apoyo psicológico cuando sea necesario.
4: La violación, sí hay una introducción o sí hay una cópula, y en el abuso sexual no. Ajá. El que tuvimos el año pasado eran de dos niñas, de dos menores de edad. Al último la mamá decidió contratar un abogado particular, pero solamente hemos tenido ese y este de violación.
5: ¿Cuál es su nombre?
4: Licenciada Lisa Silva Dama Estrada, directora de atención a la mujer Tampico.
5: Gracias. ¿Ustedes cómo atención a la mujer coadyuvan con la fiscalía,
4: claro,
5: responsable de investigar estos hechos?
4: Sí, claro, nosotros hacemos el acompañamiento a la FONAM, damos la asesoría y damos el seguimiento a la carpeta de investigación.
6: ¿Qué le dice a porque es mucha tramitología, es mucho tiempo el que se lleva?
4: Precisamente ayer estuve en una reunión con la Barra Mexicana de Abogados y es el tema que estábamos tocando. Nosotros todos los 25 de mes conmemoramos el Día Naranja, que es erradicación de violencias contra mujeres y niñas. Y lo que hacemos es llevar una plática, una conferencia a las colonias que tienen mayor incidencia de violencia contra mujeres, y que ellas aprendan a identificar los tipos de violencia y fomentar la cultura de denuncia. Lamentablemente, por violencia familiar no nos llegan tantos casos a esta dirección. Quisiéramos que así fuera, que se animaran a denunciar, que le dieran el seguimiento. Pero al menos lo que yo he notado en lo que llevo en esta administración es que no se animan porque dependen económicamente de su pareja.
13: Pero por otra parte, la riqueza natural de las costas tamaulipecas vive uno de sus momentos más vitales con el avance de la temporada de arribo de la tortuga lora, una especie que se encuentra en nuestro litoral, el refugio necesario para su ciclo de vida, gracias a un despliegue de vigilancia permanente y el trabajo coordinado en los campamentos tortugueros. El estado consolida su liderazgo en la protección de la biodiversidad, logrando asegurar cientos de miles de huevos que representan la esperanza de supervivencia para esta especie emblemática del Golfo de México. A continuación, Diana Alvarado nos presenta este desglose de los más de 2,300 nidos registrados hasta ahora, el reporte detallado de la actividad de los campamentos de Ciudad Madero, La Pesca y Tepeguajes, así como las acciones de monitoreo que encabeza la administración estatal para garantizar que miles de crías logren llegar exitosamente al mar en este 2026.
7: Durante la temporada 2026 se han registrado 2,300 nidos y 207,251 huevos de tortuga lora en los distintos campamentos ubicados en el litoral del Golfo de México, como parte de las acciones permanentes de conservación y protección de esta especie emblemática. De acuerdo con el reporte oficial, el campamento de Tepeguajes cuenta con 533 nidos y 47,445 huevos. Ciudad Madero, 497 nidos y 45,170 huevos. La Pesca, 418 nidos y 38,746 huevos. Playa Bagdad, 34 nidos y 3,214 huevos. Y Mezquita, 13 nidos y 1,181 huevos. Estas acciones forman parte de la política ambiental impulsada por el gobierno del estado, encabezado por Américo Villarreal Anaya, orientada a la protección de la biodiversidad y la preservación de especies en su entorno natural. Se continuará fortaleciendo las labores de vigilancia, monitoreo y resguardo de nidos, así como las estrategias de conservación que permiten garantizar la reproducción y supervivencia de la tortuga lora en las costas tamaulipecas, informó Diana Alvarado.
13: En más noticias, una persona sin vida y dos heridos dejó un brutal choque en la carretera Victoria Matamoros a la altura del sitio conocido como La Joroba. El percance ocurrió entre dos camionetas. En una de las unidades viajaban dos personas procedentes del Mante y lamentablemente el conductor perdió la vida por el terrible impacto. Hacemos una pausa, regresamos con más información.
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31: Ya estamos de vuelta aquí en Fórmula Noticias Tampico por el 103.9 FM y como cada día es momento de revisar juntos el pronóstico del clima para que usted se mantenga bien informado y sobre todo prevenido. Hoy el frente número 49 se extenderá como estacionario sobre el noreste de México y en interacción con la corriente en chorro subtropical y con un canal de baja presión sobre el centro, oriente y sureste del país, estará ocasionando chubascos y lluvias fuertes en estas regiones. De hecho, se pronostican lluvias puntuales intensas en Nuevo León y Tamaulipas, además de lluvias muy fuertes en Coahuila y San Luis Potosí. Además, existen condiciones para la formación de torbellinos en Coahuila, Nuevo León y Tamaulipas. Mientras tanto, una circulación anticiclónica en niveles medios de la atmósfera mantendrá el ambiente caluroso a extremadamente caluroso sobre gran parte de la República Mexicana, por lo que continuará la onda de calor en buena parte del país país, aunque finalizará a partir de este día en Coahuila, Nuevo León y Tamaulipas. Ahora vámonos a la región del Golfo de México. Durante el transcurso del día se espera cielo despejado a medio nublado y sin lluvia en Tabasco. En Tamaulipas, el cielo estará medio nublado a nublado con probabilidad de lluvias puntuales intensas, principalmente en el oeste y noroeste del estado, mientras que en Veracruz se esperan lluvias puntuales fuertes en la zona norte y centro. Estas precipitaciones podrían estar acompañadas de descargas eléctricas y caída de granizo, además de generar encharcamientos, inundaciones y deslaves, así como incremento en ríos y arroyos. Por las mañanas habrá bancos de niebla en zonas costeras de Tamaulipas y Veracruz, con ambiente templado a cálido en la región y fresco en la zona montañosa de Veracruz. Durante las tardes, el ambiente continuará caluroso a muy caluroso, prevaleciendo la onda de calor en el centro de Veracruz y el sur de Tabasco. En Tamaulipas, hoy finaliza la onda de calor. En cuanto al viento, será de componente sur de 20 a 30 kilómetros por hora, con rachas de 40 a 60 kilómetros por hora en Veracruz, mientras que en Tabasco se esperan vientos de 10 a 20 kilómetros por hora, con rachas de 30 a 50 kilómetros por hora. Además, existe posibilidad de formación de torbellinos en el norte de Tamaulipas. En cuanto al pronóstico, en Tamaulipas, específicamente aquí en la zona sur, en este momento tenemos una temperatura de 32 grados centígrados, con una sensación térmica de 36 grados. El ambiente se siente bastante caluroso aquí en la zona, y el índice de UV en este momento se encuentra en 9%, lo cual es considerado muy alto, por lo que se recomienda utilizar protección solar mínimo hasta las 17 horas, y el atardecer el día de hoy está previsto para que inicie a las 19 horas en punto. Actualmente en la zona se registran vientos de 15 kilómetros por hora provenientes del noreste. El viento alcanzará velocidades entre 7 y 20 kilómetros por hora, con ráfagas de hasta 32 kilómetros por hora. Finalmente, la presión atmosférica en este momento se encuentra en 1009 milibares y estable. Para este día la presión promedio será de 1008 y la más baja de 1006 milibares. Le recuerdo que lo normal aquí en la zona sur de Tamaulipas es de 1013, por lo que si usted presenta molestias relacionadas con la presión, lo más recomendable es que acuda a su médico. Y con eso concluimos el reporte del clima para este día. Recuerde que el cielo puede cambiar rápidamente, así que mantenga su paraguas cerca, su botella de agua a la mano y, como siempre, esté bien informado. Es momento de regresar a cabina con Reinaldo Gutiérrez, quien ya está listo con más información aquí en Fórmula Noticias Tampico.
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13: Ya a las 4:05 p.m. y siguiendo con la información, integrantes de la Dimensión Diocesana para los Laicos de la Diócesis de Tampico, Leticia Freire de López y Óscar López González, invitaron a la comunidad católica a participar en el Encuentro Diocesano de Laicos. Durante la presentación del evento, los organizadores agradecieron el apoyo y la difusión brindada para esta actividad, la cual aseguraron que ha sido preparada con gran entusiasmo e ilusión para reunir a la comunidad de la diócesis. Informaron que el encuentro se realizará este próximo sábado en un horario de 9 de la mañana a 8 de la noche aproximadamente, y estará abierto para todos los laicos de la región. Explicaron que este espacio busca fortalecer la fe de los participantes mediante la comunión, la formación y la participación, al reunir a los fieles católicos en torno a Cristo para renovar su compromiso con la Iglesia y la sociedad.
0: Somos los coordinadores diocesanos del movimiento, ¿sí?, de la Dimensión de Laicos a nivel diocesano. Y estamos aquí, se les va a repartir a todos ustedes. Bueno, y estamos aquí con mucho agrado, con mucha ilusión, invitando a toda la comunidad de la diócesis a participar en este gran encuentro que es el ENDILA, que es el Encuentro Diocesano de Laicos.
1: ¿Cuándo es?
3: Va a ser el sábado 9 a las 3:30, estamos citando, y vamos a terminar más o menos entre 8 y 8 y media.
1: ¿Qué es el ENDILA?
3: El Encuentro Diocesano de Laicos.
0: Sí, es un espacio, ¿verdad?
13: Miren, por otra parte, el integrante del Partido Acción Nacional en Tampico, Mon Marón, señaló que ya fue publicada la convocatoria para la renovación de la dirigencia estatal del PAN en Tamaulipas, un proceso que dijo era esperado por gran parte de la militancia. Indicó que esta renovación representa una oportunidad para generar cambios al interior del partido y así fortalecer la unidad entre los distintos grupos de panistas. Esto con miras a los próximos procesos electorales. También destacó que actualmente hay dos mujeres que han levantado la mano para contender por la presidencia estatal del PAN y, bueno, precisamente de quienes reconoció su trayectoria y trabajo dentro del partido.
2: Ya salió la convocatoria para la renovación del Comité Estatal del Partido de Acción Nacional aquí en Tamaulipas. Es una convocatoria que estaban esperando muchos militantes y que sin duda nos va a ayudar a que haya cambios dentro del partido. Personalmente yo quiero comentarles que yo estoy a favor de la unidad, que todas las plantillas que participen al final se unan, que tengamos la oportunidad de que haya una sola planilla de unión y que esto nos ayude a tener la fuerza necesaria para poder competir en los siguientes comicios y que toda la militancia y que todos los simpatizantes de Acción Nacional en Tamaulipas estemos en la misma línea y no peleándonos internamente por esta convocatoria, por esta presidencia estatal, sino estar pensando en el 2027, que es la elección constitucional, que es la elección importante, y es ahí donde tenemos que poner todos nuestros esfuerzos y todos unidos ir sobre una sola línea para poder salir con mucha fuerza en el 2027.
5: ¿Ya tienen alguna propuesta? ¿Ya hay alguien que haya levantado la mano? ¿Saben?
2: Hay dos candidatas, mujeres, que están levantando la mano. Está Omeira, está Gloria Garza. Ambas son buenas, ambas son panistas, ambas son personas con trayectoria, ambas tienen a sus equipos ya formados, y lo importante aquí es que lleguen a un consenso, que lleguen a un acuerdo, que se junten, que se unan, y que independientemente de los grupos, independientemente de las problemáticas o rispideces que pueda haber al interior.
13: Y en más temas, el exalcalde de Tampico, Óscar Pérez Inguanzo, fue visto en la presidencia municipal, donde reconoció el trabajo de la actual administración y destacó que actualmente se percibe un ambiente más tranquilo y seguro en la ciudad, en comparación con el periodo en el que estuvo al frente del gobierno municipal. El exfuncionario descartó un posible regreso a la política, tras señalar que actualmente existen muchos perfiles que podrían participar en la vida pública, aunque aseguró sentirse satisfecho con el trabajo realizado durante su administración. Pérez Inguanzo también reconoció el avance en materia de obra pública e indicó que aunque las labores generan algunas molestias entre la ciudadanía, son necesarias para el desarrollo de la ciudad.
6: Vine a hacer un trámite de una carta de residencia que me pidieron para un club al que pertenezco y una carta de modo honesto de vivir, y venimos a hacer los trámites, que la verdad los felicito porque me atendieron muy bien.
12: Muy rápido.
6: Ayer traje mi solicitud y hoy ya vine a hacer el pago y ya para realizarlo.
12: Ok. Oiga, ¿y cómo ve actualmente Tampico?
6: Bien, bien, bien. Pues como siempre ha sido, hay mucho que hacer, falta mucho por hacer, requiere mucha infraestructura. Veo que están trabajando pues muy fuerte con la pavimentación y todo eso, ¿verdad? Con la Comapa, de la mano con el municipio, pero bueno, veo que los habitantes, algunos se quejan, pero pues es parte de la rehabilitación de la infraestructura. Ajá. De ahí en fuera, pues todo bien. La feria fue un éxito, una fiesta familiar que fui yo ahí y me dio mucho gusto ver tanta gente.
19: ¿Tampico te recupera una certidumbre en inversión, en seguridad? ¿Te tocó una etapa bien complicada?
6: A mí me tocó una etapa complicada. Yo te puedo decir que yo ando solo, voy a donde quiero, a la hora.
13: 4:11, hacemos una pausa, regresamos con más información.
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13: Ya a las 4 de la tarde con 15 minutos, saludamos ahora a Eduardo Ortega, quien ya está listo con toda la información deportiva.
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23: Hola, te saludo con mucho gusto. Estas son las breves deportivas. Toluca escribió una noche histórica en el Nemesio 10 y goleó 4-0 a Los Ángeles FC para avanzar a la final de la Copa de Campeones de la CONCACAF con un contundente global de 5-2. Los Diablos Rojos fueron ampliamente superiores y sellaron el boleto gracias a goles de Eliño, Everardo López y un doblete de Paulinho en un partido que terminó cuesta arriba para los angelinos tras la expulsión de Ryan Porteus. Tras la eliminación, el técnico de Los Ángeles, Mark Dos Santos, subió la polémica al calificar como una payasada los festejos de Antonio Mohamed después del pase a la final, las declaraciones que rápidamente generaron reacciones entre aficionados y medios de comunicación. Por su parte, el turco Mohamed defendió el nivel de Marcel Ruiz y dejó abierta la posibilidad de verlo en la selección mexicana rumbo al Mundial de este verano. El entrenador aseguró que en la cancha habla por sí sola y que el mediocampista vive un gran momento futbolístico. Rayados ya comenzó con su reestructuración rumbo al próximo torneo. El Monterrey hizo oficial la llegada de Dennis de Close como su nuevo presidente deportivo en medio de los cambios que

0: En Europa quedó definida la gran final de la Champions. El PSG eliminó al Bayern Múnich con un global de 6-5 y se enfrentará al Arsenal en la disputa por el título continental el próximo 30 de mayo. Y es lo que tenemos en información deportiva. Yo soy Eduardo Ortega, me pueden encontrar en mi Twitter, @educharlesmty, ahí me pueden dejar todos sus comentarios y pronósticos.
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2: Y damos lectura a sus mensajes. Nos reportan un choque por alcance en Avenida Hidalgo, esquina con Marqués de Guadalupe, en la entrada del Charro. Nos dicen de sur a norte, un autobús le pegó por alcance a un vehículo particular. No hay lesionados, pero aún no han llegado los agentes de tránsito y los ajustadores para que extreme precaución al circular por la Avenida Hidalgo. En más información, el gobierno del estado, liderado por Américo Villarreal Anaya, a través de la Secretaría de Obras Públicas de Tamaulipas, construye alumbrado público solar autónomo en el camellón central de la carretera Tampico-Mante, esto en el tramo comprendido desde la caseta cuarentenaria hasta el Puente de la Esperanza, en la zona rural del municipio de Altamira. El secretario Pedro Cepeda Anaya mencionó que los trabajos se llevan a cabo con una inversión mayor a los 9 millones de pesos y reflejan un avance cercano al 100%. Detalló que esta obra contempla la instalación de luminarias solares de alta eficiencia, diseñadas para operar de manera autónoma mediante el aprovechamiento de energía limpia, lo que permitirá reducir costos de operación y contribuir al cuidado del medio ambiente. Asimismo, señaló que el proyecto mejorará significativamente la visibilidad en este importante tramo carretero, incrementando la seguridad para automovilistas y peatones que transitan por la zona, especialmente durante horarios nocturnos. Cepeda Anaya destacó que este tipo de infraestructura forma parte de la estrategia del gobierno de Tamaulipas para modernizar la red carretera, impulsar el desarrollo regional y garantizar mejores condiciones de movilidad para la población. Y por otra parte, el secretario general de gobierno, Héctor Joel Villegas González, defendió la estabilidad y gobernabilidad del estado frente a las recientes declaraciones que hiciera el diputado federal Mario López, calificándolas como parte de una dinámica política que no frena los avances en seguridad ni el proyecto de transformación en la entidad.
3: Pues es lamentable, lo decía el día de ayer, que hagan ese tipo de declaraciones. Digo, no es lo correcto. ¿A poco ustedes pueden concebir, en esta parte, si hace algunos apenas menos de un año y medio, allí en el propio municipio, cuando estaban ahora sí que jugando en la candidatura, pues él fue el que ostentaba ser parte de que no votaran por Morena y que votaran por el Verde, y ahora el Verde dice que no es de ellos, y ahora, bueno, infinidad de cosas? Es la verdad, digo, pues ¿cómo puedes creer en este tipo de declaraciones? De la verdad, nosotros no, digo, sinceramente, nosotros seguimos avanzando, trabajando en el mandato, en el caso al ciudadano que le dieron. Nosotros somos parte de un proyecto, estamos ahorita en una secretaría, en funciones, haciendo todos los días todo lo que podemos para reducir todos los delitos al máximo. Esperamos alcanzar el 100%, creo que no es sencillo.
2: Y en más información, con un gran ambiente de fiesta deportiva, el Estadio Universitario Eugenio Albizu Porras vivió una noche mágica durante la inauguración y la premiación de la 42 edición del torneo infantil y juvenil Copa UAT 2026, ante más de 3,000 asistentes, entre familias, entrenadores y pequeños futbolistas. El rector de la Universidad Autónoma de Tamaulipas, Damaso Anaya Alvarado, puso en marcha el evento, el cual contó con Ricardo Chávez Soto como invitado de honor y padrino de esta edición. En su mensaje inaugural, el rector Damaso Anaya agradeció a los padres de familia por su confianza en la universidad y por seguir haciendo de la Liga de Fútbol Infantil y Juvenil Copa UAT el torneo más importante de Tamaulipas. Destacó que esta competencia

0: Es semillero de grandes deportistas que han sobresalido a nivel nacional e internacional, subrayando como ejemplo a Ricardo Diablito Chávez, como también se le conoce en el fútbol profesional mexicano y quien actualmente juega en la Liga MX para los Rayados del Monterrey. En más información, el diputado local Humberto Prieto Herrera calificó como desafortunadas las recientes declaraciones del diputado federal Mario López Garza, conocido como La Borrega, señalando que sus ataques carecen de pruebas y son un reflejo del nerviosismo que vive ante el proceso de fiscalización de su administración como exalcalde de Matamoros.
1: Me imagino que está muy nervioso porque... pues todo indica que es un mal manejo del presupuesto del Matamorenses. De entrada, después, por ejemplo, la cuenta 2023, que está negativa, tiene una posible responsabilidad resarcitoria de 84 millones y una promoción de responsabilidad administrativa por 291 millones.
2: El DIF también, incluso.
1: Son varias cuentas que no ha podido él, pues ahora sí que resarcirlas.
0: El diputado local enfatizó que el proceso ya se encuentra en las instancias correspondientes, como la Auditoría Superior, para determinar si habrá consecuencias penales.
1: Su mismo partido ya lo, pues ahora sí que ya lo desconoció, entonces no está ni en Morena, porque obviamente no es nuestro diputado, no está en su partido. Lo que sí me queda muy claro es que tiene problemas, por ejemplo, en Estados Unidos, ahí salió que estuvo retenido ahí. Posiblemente le retiraron su visa.
0: Y la diputada Mercedes del Carmen, Guillén Vicente, alzó la voz contra el actual formato de las comparecencias de los secretarios de Estado, calificándolo como un sistema rígido y lento que, lejos de informar, obstaculiza el trabajo legislativo y aleja a la ciudadanía de la rendición de cuentas.
3: Hay que cambiar el formato de las comparecencias y hacerlo más atractivo para la gente, porque si la gente pues oye 20 minutos de un señor que tampoco conoce, o sea, pues está bien canijo, ¿no? O sea, en 20 minutos intentan decir lo que hicieron en todo un año. Para nosotros nos quitan mucho tiempo estas comparecencias, es un mes completo en donde tenemos, yo tengo 8 iniciativas formadas y solo puedo presentar una ahorita.
0: También la diputada Mercedes del Carmen, Guillén Vicente, no solo criticó el protocolo administrativo, sino que también lanzó un duro cuestionamiento hacia el desempeño de sus propios compañeros de legislatura.
3: A ver, los diputados están mal calificados desde que el mundo es mundo. Desde que existen los diputados son los peores.
4: ¿Pero por qué?
3: A ver, pues porque no tienen idea los medios ni la gente de qué trabajo se hace en una Cámara de Diputados. Y porque hay muchos diputados que no trabajan. Así de sencillo. Entonces, mis posiciones siempre han sido puntuales y lo que yo pienso, lo digo. Y yo no estoy maizada, no sé los demás.
0: Por otra parte, el diputado local Ismael García Cabeza de Vaca marcó una clara distancia de su propio grupo parlamentario en el Congreso de Tamaulipas al revelar que no existe coordinación ni comunicación con sus homólogos de Acción Nacional.
5: Además, eso ya depende de la bancada. Yo no tengo mucha comunicación con la bancada. Como puedes ver, yo me manejo de una manera completamente distinta. Es decir, yo soy un diputado muy frontal.
0: Y así llegamos a la parte final de este espacio informativo. Lo esperamos mañana con más noticias. Que tenga muy buenas tardes.
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7: Con una inversión de 140,905 millones de pesos, la Estrategia Integral de Gas Natural amplía, moderniza y da mantenimiento a la estructura de gasoductos del país para garantizar el bienestar de la población con un abasto seguro, eficiente y oportuno, señaló la presidenta Sheinbaum.
8: Se va comprando el tramo en donde va a pasar el gasoducto y en caso de que sea una obra privada, pues ellos la pagan. En caso de que sea una obra pública, pues la paga el gobierno. 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En algunos casos lleva tiempo, pero nunca vamos a hacer algo que esté en contra de la población, sino explicando y dialogando.
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10: La ballena azul es considerado el animal más grande del mundo debido a que pueden medir más de 30 metros de largo y pesar más de 170 toneladas. Cada ballena puede llegar a comer 4 toneladas de krill al día. Asimismo, pueden llegar a vivir 80 años.
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12: Amigos de a nivel de cancha, ¿qué tal? ¿Cómo les va? Muy buenas tardes, qué gusto saludarlos, bienvenidos. Gracias por acompañarnos, ya listos este jueves 7 de mayo del año 2026. Qué calor sigue haciendo a todo lo largo y ancho del Golfo, y me imagino también que allá en el norte de México, ya no se diga allá en el sur, que se deben de estar cociendo del calor, pero con ganas de escuchar y de llevarles a nivel de cancha. Pues, ¿qué creen, amigos aficionados? Tal y como lo pronosticamos, tal y como lo adelantamos, tal y como lo dijimos, habrá una final mexicana. El equipo del Toluca ayer hizo la hombrada y goleó en su campo a Los Ángeles FC. Y con esto estará enfrentando a los Tigres el próximo 30 de mayo en el partido de la gran final de la Conca Champions, la Liga de Campeones de la CONCACAF. Se habrá de jugar la gran final el próximo 30 de mayo en punto de las 5 de la tarde en el Estadio Nemesio 10 de Toluca. Será partido único. Y con esto, bueno, pues una vez más se confirma que la MLS tiene que batallar, tiene que trabajar todavía más para poder alcanzar y superar a la Liga MX. A pesar de lo que Toño diga y despotrique en contra de la Liga MX, ahí está Toñito, sigue siendo la Liga MX, pues en este momento superior a la MLS. Di algo, te quiero escuchar, Toño.
13: Tú sabes que soy crítico y muy obsesivo.
12: No, pero te pasas de crítico, te pasas, Toño.
13: Por lo menos trato de hacer un análisis un poco más amplio.
0: ¿Superior en qué aspecto, Waldo? Finalmente se es un torneo, para mí un torneo de baja calidad, un torneo en donde juegan equipos
12: ¿qué
0: de
12: quieres?
0: Dos.
12: No es la Champions, no estamos la Champions, de acuerdo, pero tiene nivel.
0: Y dentro de esto, pues se reparten ahí resultados, hay varios partidos en los que fueron superiores los equipos norteamericanos o los equipos estadounidenses. La final es mexicana, pero creo que no es un parámetro para definir quién tiene ahorita un mayor nivel entre Estados Unidos y México. Yo creo que el parámetro ideal pues lo tenemos aquí, la Copa del Mundo. Ahí sí vamos a ver la realidad.
12: Ahí sí, los últimos 10 años los equipos mexicanos han dominado la Liga de Campeones. Pachuca y Rayados han sido campeones en un par de ocasiones, las Chivas, Tigres, León y Cruz Azul en una ocasión fueron campeones, y solamente el Seattle Sounders fue capaz de pues terminar con esa hegemonía. Por cierto, derrotó a los Pumas, que este fin de semana se miden al América en la gran final. Así que pues ahí está el dato, amigos aficionados. Vamos a ampliar más datos de la gran final. Va a ser una bonita final, sin lugar a dudas. Dos equipos que en este momento están en la liguilla. 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
12: 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Bueno, rápidamente nos vamos, amigos aficionados, con toda la información. Y por supuesto, los invitamos para que se comuniquen aquí A Nivel de Cancha de Grupo Fórmula, 2293-567-432. 2293-567-432. Por acá tenemos ya el comentario de Don Beto. Como siempre, saludos a toda la flota. Dice: el Toluca demostró su valía. Pues sí, ayer pues parecía que el Toluca iba a sufrir más de la cuenta, y sin embargo Toñito terminó imponiendo su hegemonía. Se armó una polémica el día de ayer porque el Toluca había anunciado que jugarían dos de sus seleccionados, Alexis Vega y Gallardo. Al final de cuentas, pues la Federación Mexicana rectificó esta situación, y pues obviamente no jugaron, tuvieron que reportar ayer a la concentración ya con el equipo de Javier Aguirre en el CAR, y no jugaron Gallardo ni Alexis Vega, pero esto pues no fue impedimento para que el Toluca goleara a Los Ángeles FC.
0: Tuvo que poner orden a Mauri Vergara,
12: ¿sí?
0: ¿No?
12: Sí, señor.
0: Porque realmente el permiso para mí ya estaba dado.
12: Sí.
0: Sí, ya estaban incluso entrenando, estaban en la concentración del Toluca, y creo que sí tuvo que dar un manotazo en la mesa a Mauri Vergara para que rectificara.
12: Sí, claro.
0: Lo que quedó no claro, o no quedó claro, es quién dio ese permiso. Se dice que Mikel Arreola.
12: Sí.
0: O Javier Aguirre, ¿no? Pero el permiso estaba dado.
12: Estaba dado el permiso, y el señor Vergara dijo: bueno, a ver, ¿cómo van a jugar los del Toluca? Pues entonces, mis Chivas también juegan el próximo fin de semana la liguilla.
0: Sí, porque si hay alguien o un equipo, una organización afectada por este tema ya de la concentración de la selección, pues
12: cinco.
0: Es verdaderamente Guadalajara.
12: Cinco,
0: ¿no?
12: Seleccionados Chivas. De Chivas, ¿no?
0: Totalmente. Yo
12: titulares.
0: Creo que eso para mí no es algo indebido. Afectan directamente a uno de los mejores equipos del torneo y lo dejan prácticamente descalabrado, ¿no? Fracturado.
12: Los goles ayer, Toñito, del Toluca fueron de Elinho, el brasileño. En la parte complementaria, el primer tiempo se le complicó al Toluca, parecía que Los Ángeles iba a salir con la suya, pero ya en la parte complementaria, Elinho, Everardo López hizo un tremendo golazo, y luego también Paulinho, cómo no, el portugués hizo un par de anotaciones ya en tiempo de compensación, en tiempo de reposición, para redondear el marcador finalmente 4-4. Así que con esto el equipo del Toluca avanza a la gran final y estará enfrentando a los Tigres, repito, el próximo 30 de mayo allá en Toluca. El partido será a partido único, es a las 5:00 p.m, tiempo de México. ¿Y por qué se va a jugar en Toluca? Bueno, porque el criterio, el reglamento dice que la final se juega en la sede del equipo que mejor desempeño haya tenido en el torneo, y en este caso fue el equipo del Toluca, que pues la verdad con Antonio Mohamed se ha visto muy bien, y una vez más el Tony Mohamed, Toño, demostrando que es un gran técnico,
0: Es el rey Midas de los últimos tiempos, le arrebata ese...
12: Yo creo que ya superó a Bucetich, ¿no?
0: Ese apodo, si se puede decir, ese apodo futbolero, y pues realmente el Toluca reafirma, ¿no? Oye, ya no es una sorpresa.
12: No, es una consolidación.
0: Una consolidación, se apunta obviamente, para mí es amplio favorito contra Tigres, y se apunta por...
12: ¿Amplio supuesto, favorito?
0: Amplio favorito, Valo, para mí amplio favorito por
12: amplio
0: el plantel.
12: Amplio favorito.
0: Por el plantel, por el trabajo de Mohamed.
12: Pero si los Tigres no venden piñas.
0: No, pero yo, bueno, ya lo veremos, yo me inclino ampliamente por el Toluca, no tan solo para enfrentar a Tigres, sino realmente como serio aspirante para
12: ser campeón del mundo.
0: Para volver a ser campeón de Liga MX, ¿no?
12: Toño, ¿qué estás tomando, Toñito? ¿Qué tomas ahí?
0: Cafecito.
12: Tiene piquete. ¿Cómo que amplios favoritos los Tolucos sobre Tigres? Allá en Monterrey no les va a caer bien lo que estás diciendo.
0: Yo sé que no les va a caer bien, pero pues bueno. Viene no embalado, ya es prácticamente algo normal el concepto futbolístico que viene manejando el Toluca,
12: sí,
0: a través del Turco Mohamed. Y yo insisto, mi querido Ubaldo, de acuerdo al plantel que tiene, de acuerdo a lo que viene demostrando, no de ahorita, sino ya de una época,
12: sí,
0: para mí es amplio favorito contra Tigres y favorito para el título de Liga MX.
12: Oye, ¿y se enfrentarían en la liguilla en caso de que sigan avanzando? Hay que recordar que el Toluca está enfrentando al Pachuca con una desventaja hasta el momento, con el partido de ida en favor del equipo de los Tuzos del Pachuca, que ganaron allá en la Bombonera 1-0. Y el equipo de los Tigres venció a las Chivas 3-1. Yo creo que Tigres va a completar la obra y va a terminar eliminando al equipo de Chivas. No sé si Toluca pueda remontar contra el Pachuca, que está jugando muy bien al fútbol.
0: También, creo que es el equipo que mejor cerró. Para mí, entre Pachuca y Pumas son los dos equipos que mejor cerraron el torneo,
12: pero supongamos que quedan eliminados el Tuzos y Guadalajara, y que avanzan Tigres y Toluca. ¿Se medirían en la siguiente ronda? Bueno, dependiendo quiénes gane de Pumas América y quién gane del Cruz Azul contra Atlas, ¿no?
0: Yo creo que avanza América.
12: Ajá.
0: Yo creo que avanza América. La reacción que tuvo en el partido de ida, el reponerse de ese marcador adverso, y como siempre lo he dicho, para América es especialista en el tema de liguillas, que es un torneo aparte, y que creo si hay un equipo que lo maneja con maestría es el América.
12: Ibas bien hasta que mencionaste el América. Bueno, supongamos que gana el América, que gana Tigres, que gana Toluca y que gana Cruz Azul, entonces las semifinales en la Liga MX serían Cruz Azul contra el América y el equipo de Tigres contra Toluca.
0: Tremendos partidos.
12: Exacto, se pueden enfrentar dos veces Tigres y Toluca. Bueno, posiblemente hasta en la final también de la Liga MX. Corte y volvemos.
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16: 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Lo que buscamos es que el pueblo japonés conozca al Dr. Cini y lo ame, como pasa con el mexicano. 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
22: Google se llamó originalmente Backroof antes de cambiar su nombre al término matemático que representa un 1 seguido de ceros.
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25: El tiempo de vida de un billete de dólar es de aproximadamente 5 años y medio.
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28: Las nubes de tipo cúmulo pueden pesar más de 550 toneladas, desafiando su apariencia ingrávida.
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31: El SAT informó que durante la declaración anual 2025 de personas se presentaron más de 10 millones de declaraciones, de las cuales 7.9 millones obtuvieron saldo a favor de ISR. Al momento, 4.5 millones de contribuyentes obtuvieron una devolución promedio de 7.878 pesos. El tipo de cambio cerró este jueves en 17.24 pesos por dólar americano, un centavo menos comparado con el registro anterior, mientras que el dólar interbancario se ubicó en 17.26 pesos y el dólar en ventanilla finalizó la jornada en 17.70 pesos a la venta. El índice de precios y cotizaciones de la Bolsa Mexicana de Valores cerró la jornada con ganancias de 0.24% para ubicarse en las 70.019.45 unidades. El precio de la mezcla mexicana de petróleo se ubicó en 100.53 dólares por barril. Informó Itzel Vanegas. 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
12: Bien, estamos de vuelta, amigos aficionados. Muchas gracias por seguir con nosotros. Tenemos comentarios, tenemos mensajes de voz de nuestros amigos que nos escuchan. ¿A quién tenemos por acá?
32: Buenas tardes, Ubaldo y Antonio de la Fuente. Ubaldo, no seas palero de la Liga MX.
12: Ah, caray.
32: Pues ya sería mucho si no ganan la CONCACAF. Solo los Pumas no la saben ganar. Copa ya era la Libertadores y pocos los equipos que pudieron llegar a una final.
12: Sí, eso sí. Bueno, lo que pasa que también hay que decirlo con toda claridad, los arbitrajes de Sudamérica muchas veces perjudicaron a los equipos mexicanos, Toño. O sea, y esto es claro, es evidente, hay pruebas, hay partidos, al América, al Santos, a Chivas, al Atlas, de los partidos que yo recuerdo que el arbitraje realmente favorecía a los sudamericanos, ¿eh?
0: Puede ser, pero pues es algo contra lo que te tienes que enfrentar. Sí, pero bueno. Lo que vas, sí, el arbitraje, sí. Las condiciones del fútbol sudamericano son muy especiales.
12: Exactamente. Por acá tenemos más mensajes de voz. A ver, vamos a escuchar.
33: Hola, ¿qué tal, Ubaldo? Y al nieto del pirata. Oiga, ¿qué se están tomando los dos? Ayer Ubaldo diciendo que el Atlético de Madrid iba a contratar a un mexicano.
12: Sí, sí, ¿y luego?
33: Y te voy diciendo que los equipos de Estados Unidos son mejores. Mejoramos con la selección.
12: No, pero ¿quién dijo eso? Yo no dije eso, que los equipos de Estados
33: Unidos. Acuérdate que la selección de Estados Unidos ya se echó el plato a México y la selección de Estados Unidos ya pasó a la silla.
12: Pues sí, eso sí. ¿Y ahora quién habla? ¿Por acá ese Axel? ¿Qué? ¡Qué latoso es, de verdad! ¡Bueno! ¡Bueno! ¡Bueno! Y siempre me llama y no se escucha lo que... ¡Márcame de un teléfono diferente porque no se escucha bien este, Axel! ¡Porfa, no se escucha! ¡No, no se escucha, no se escucha! Siempre hace lo mismo, Axel. No se escucha nunca. Dice por acá, saludos... Han dominado, pero Tigres y otros equipos, porque el América no ha pasado ni siquiera a una final. El América siempre le ha costado trabajo ganarle a los equipos estadounidenses. Saludos desde Poza Rica. Sí, fíjate, en los últimos 10 años, decía yo, Tuzos de Pachuca ha sido campeón en un par de ocasiones. Rayados dos veces, Chivas una vez, Tigres, León, Cruz Azul una vez. Y el equipo del Seattle fue el que derrotó a los Pumas en la gran final de desde 1996, es decir, ¿ya cuántos años, Toño? Del 96 para acá son 20
0: años.
12: ¿Sí? ¿Estás de acuerdo? ¿Sí?
0: 20 años, sí.
12: No, Toño más.
0: 30, perdón, sí.
12: Ya hasta, no sabes ya ni contar.
0: ¿Qué le pusiste al café? Igual,
12: del 90, sí. 15 finales han sido exclusivamente mexicanas. De los últimos 30 años han sido exclusivamente mexicanas la mitad de las finales, ¿eh? Eso también hay que decirlo con ese en favor de la Liga MX. Bueno.
1: ¿Qué onda? ¿Cómo anda, tío Ubaldo?
12: ¿Qué ole? ¿Qué pasó?
1: Dile a Toñito que son 30, no sabe contar al hijo.
12: Se corta, no sé por qué, que son 30, Toño, del 96 por acá. Qué bárbaro. Por acá dice, buenas tardes, Ubaldo, y al señor Toño, creo que tu invitado está Tiwinti. Sí. Ni siquiera dio su frase de batalla. No, lo saludo. Saludos desde la zona norte. Tu frase de batalla.
0: No me diste el espacio, Ubaldo, te fuiste ¿cómo? Directamente al grano. No me dejaste saludar a todos nuestros
12: ¿cómo era?
0: Amigos.
12: ¿Cuál es tu frase de batalla?
0: Muy contento, como todos los jueves, de compartir cámaras y micrófonos con todos nuestros amigos que nos ven y nos escuchan en A Nivel de Cancha a través del Grupo Fórmula Veracruz. No me diste oportunidad,
12: no,
0: Ubaldo.
12: No.
0: Te fuiste directo a la yugular.
12: No, ¿qué pasó? A ver, ¿a quién? Bueno, es que ya no sé qué onda. A ver, bueno.
1: Bueno, Gilbert Rinche reportándose, saludos a todos, nada más.
12: Bueno, Gilbert Rinche siempre llama y nunca le baja la radio uno.
0: ¿Qué? Hoy es un carnaval, sí, el programa, Ubaldo.
12: Sí, qué malo. No, Rinches, bájale a la radio porque... ¿Eh?
1: Favorito de Toluca.
0: Tú sí sabes de fútbol, Berrinches.
12: Sale, Rinche. Gracias. Bueno, mira, uno llama y y se escucha mal, y el otro siempre con el radio hasta arriba. La Axel y la Francisca son huercas, loquillas, y tú les das... ¿Qué pasó? ¿Qué pasó? ¿Qué pasó este amigo aficionado? Bueno, oye, ¿qué información tenemos de los Piratas, Toño? ¿Cuándo se presentan? ¿Cuándo habrá ya novedades, noticias?
0: Pues se está esperando que se haga ya oficial, que lance el comunicado la Liga de Expansión. Mientras tanto, pues están trabajando. Mi amigo Fernando Fernández, que es el encargado del tema deportivo, pues tiene ya un rato trabajando, visitando diferentes municipios del estado de Veracruz, visoreando de forma callada, de forma pasando desapercibido, si se puede decir incógnito,
12: sí,
0: que es como se realiza mejor el trabajo, porque puedes ver de forma natural, de forma espontánea, a los jugadores jugando, valga la redundancia, y pues ha sido gratamente sorprendido por el talento que ha visto en las canchas.
12: ¿Pero
0: de
12: en dónde, a dónde ha ido?
0: A diferentes municipios de Veracruz.
12: Pero...
0: ha estado recorriendo Jalapa.
12: Partidos amateurs,
0: partidos, está viendo el talento amateur, el talento juvenil.
12: Sí.
0: Sí, y le van a apostar, Piratas Veracruz le va a apostar al talento veracruzano.
12: A los jóvenes
0: que creo
12: veracruzanos.
0: Que es algo que hace mucha falta, y pocas veces se ha realizado en Veracruz.
12: Bueno.
2: Bueno, ¿quién? Ahora sí me escuchas.
12: ¿Quién habla? Bueno,
2: es... compadre de Monterrey.
12: Pues ya nos habías marcado.
2: Pero como que se cortó, pero ahora sí te marqué el teléfono de casa. ¿Ahí me escuchas ya?
12: Perfectamente bien.
2: ¿Cómo anda, mi compadre, el buen Toñito de la Fuente y usted, compadre? Pues... Le dije, ¿va que te lo dije ayer, Ubaldo? Va a ser final mexicana y ahora me falta que el Toluca sea campeón.
0: Toluca va a ser campeón.
12: Bueno.
2: Sí, va a ser, sin duda. Y yo propuse ayer al aire, fuera del aire con Ubaldo, que si Toluca sea campeón de la Conca, se iba a quedar una hora el programa. Y si es de Liga también, si van a quedar de lunes a sábado, el programa en vivo de 4 a 5 y va a estar Toñito de la Fuente.
12: Ajá.
2: Obviamente yo, el buen tío Elías.
12: Sí.
2: Y también este muchacho. Pues ya que, pues el Belitón también le metemos ahí, hombre.
12: Bueno, ¿cómo te apellidas tú? ¿Cómo te apellidas? ¿Te apellidas Gómez?
2: Andrade.
12: Ah, pensé que eras pariente de Felipe Gómez. Ya decidiste qué días vamos a estar y quiénes.
2: Pues ya casi, pues todos los días aquí con usted, ya soy casi parte del equipo.
12: Órale, pues sale.
2: No, pues aquí andamos.
12: Dios.
2: Que Dios me lo bendiga y pues aquí andamos al pendiente y a ver, ahí vienen los cuartos de vuelta y hoy la semifinal que mis Rayadas ganan en Pachuca a las Tuzas.
12: Órale, gracias.
2: Fuerte abrazo.
12: Sale, adiós. Muy bien. Oye, por cierto, ¿cómo va la femenil? Se están enfrentando Pachuca contra los Rayados y el América contra el equipo de Toluca, en los partidos de semifinales. En los cuartos de final, el América derrotó a Juárez, Rayadas a Cruz Azul, Toluca venció a los Tigres y Pachuca al equipo del Guadalajara. Así que las semifinales, insisto, Rayadas en contra de Tuzas y las Tolucas contra las Águilas del América. Son los partidos de la Liga Femenil, que también tiene muchos adeptos en México, ¿verdad?
0: Está creciendo y soy yo fiel testigo de la calidad que hay en materia femenil. En este caso en Veracruz, mucho talento.
12: Uh-huh.
0: Se rompió ese paradigma de que las niñas al tenis y los niños al fútbol, y estamos pues verdaderamente viendo el talento que tienen las chicas y pues por supuesto la proyección que hay hacia Liga MX. En la Liga Pirata Fuente tenemos extraordinarias futbolistas,
12: Muy bien.
0: Extraordinarias futbolistas, vale la pena apostar por el talento femenino.
12: Dice por acá, Uva, ya no le des mucha bola al Axel. Quiere ser tu segunda espada. Parece un bichito de esos rinconeros. Saludos a los dos. No nos dice quién este mensaje. No, pero pobre Axel, quiere también su programa. ¿Saludamos o cómo ves?
0: Ándale, un saludo, Valo.
12: Directamente desde Monterrey con toda la información de los Rayados. Oye, todo el tiempo se nos está yendo encima. Pues ojalá y el equipo de los Piratas de Veracruz tenga éxito. Va a ser muy complicado competir en una liga que no digo que esté muerta, pero realmente levanta pocas pasiones.
0: Más que competir, yo creo que lo complicado va a ser
12: sobrevivir
0: y crear afición. Y si hay algo clave para que conecten con la afición, es verdaderamente darle la oportunidad al futbolista veracruzano. Creo que ese es uno de los papeles más importantes que puede desarrollar
12: pista. Oye, por lo pronto creo que Carlos Casarín va a integrarse al equipo, ¿no?
0: Fíjate que hoy es lo que estuve viendo en
12: como directivo
0: en diferentes portales, pues creo que también en
12: sí,
0: el
12: parece
0: tema,
12: que sí, es
0: un
12: hecho.
0: En el tema de fuerzas básicas, pues bueno, Carlos es veracruzano, ojalá le apueste como debe ser al talento de Veracruz.
12: Ya nos vamos, Toñito, muchas gracias, Saúl, gracias. Marco, gracias, yo soy Ubaldo Enríquez Naranjo, mañana 4:30, habrá más a nivel de cancha, ojalá y nos acompañe.
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13: Comenzó la Feria Tabasco 2026. En la inauguración, el gobernador Javier May tuvo como representante de la presidente Claudia Sheinbaum al director general de Desarrollo Regional y Fomento Turístico. El Parque Tabasco Dora María recibirá del 1 al 10 de mayo a cientos de miles de visitantes locales, regionales e internacionales. Los detractores ya critican el gasto en los conciertos que han tenido lleno total, encabezados por el espectáculo de los Tigres del Norte, que tuvo más de 75 mil personas coreando sus éxitos. Los problemas y quejas sobre infraestructura, fugas de agua, violencia, inseguridad, contaminación, tendrán que esperar, pues la mayoría de la población está de fiesta en la Feria Tabasco 2026. Soy Gilberto Quesada, les saludo desde Villahermosa.
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34: Hoy es jueves 7 de mayo de 2026 y en la fórmula es, vamos con la información deportiva. Final mexicana. En la Conca Champions, Toluca remontó a Los Ángeles FC, por lo que enfrentará a Tigres en la gran final del torneo de la CONCACAF. Al límite. En la selección mexicana, Alexis Vega y Jesús Gallardo arribaron a la concentración del tricolor, faltando 4 minutos para la hora establecida. El día de hoy, el equipo azteca inició la preparación para la Copa del Mundo en el centro de alto rendimiento. Piojo azulgrana. Miguel Herrera fue presentado como entrenador del Atlante en el Estadio Banorte. El mismo Herrera se mostró contento por este nuevo reto. Toma el mando. Denis de Close ya es nuevo presidente deportivo del Monterrey, tras su paso por el Feyenoord de la Eredivisie. Problemas en Valdebebas. Federico Valverde y Aurelien Tchouaméni protagonizaron una pelea en los entrenamientos del Real Madrid. El uruguayo se perderá el clásico español. Con esta y más información, aquí inicia la Fórmula S Orbañanos y su gran equipo de comentaristas.

0: ¿Cómo estamos? Buenas tardes, muy buenas tardes, bienvenidos. Jueves 7 de mayo, 5 de la tarde con 2 minutos, tiempo del centro de la República Mexicana. Agradeciéndole como siempre su preferencia y que nos acompañe a esta hora para platicar muchísimo de lo que hay en el deporte. Platicaremos de CONCACAF, del básquetbol, que está buenísimo también, lo que viene en la liguilla, muchísimo, pero muchísimo para platicar. Y aquí, como en la selección, llegamos todos puntuales, ¿eh? El que no llegaba a las 5 estaba fuera. Señor Burak.
1: Qué gusto saludarte, Raúl Alvarado. Y bueno, y eso que llegaron, ¿qué? A las 7:57. Tanto Alexis Vega como también Jesús Gallardo, ya me los imagino, o sea, para sufrir y poner un poco más de dramatismo afuera del CAR,
0: claro,
1: esperando a ver, son las, llegamos a las 7:30, pues espérate tantito,
0: claro.
1: 7:40, 7:50, si hubiera esperado 2 minutos
0: pero
1: más.
0: Pero también cuando venían las Chivas, los jugadores de Chivas, quitando a Brian Gutiérrez, que llegó de Chicago, venían de Guadalajara, les pusieron un charter a Mauri Vergara. Llegaron a Toluca y de ahí se transportaron. Y cuando estaban en el periférico, había un tráfico del demonio también. Y dijeron, pero alcanzaron a llegar a las 8. Y a las 8 salen todos ahí cenando, sentaditos.
1: Exacto, ya como una muy bonita familia.
0: Ándale.
1: Compartiendo el pan y la sal, como decían los elegantes anteriormente. Pero bueno, vamos a platicar también acerca de buenos logros dentro del deporte amateur de nuestro país con Matías Grande dentro de la Copa del Mundo de Tiro con Arco en la modalidad de recurvo. Y también Aaron Rodgers, que estará reportando este viernes. Todo se supone con los aceros, aunque todavía no hay arreglo. Vamos a platicar un poco más adelante en este programa con Randall Willars, este gran clavadista mexicano, medallista de plata en la pasada edición de la Super Copa de Clavados en Beijing.
0: Raúl Eduardo, muy buenas tardes.
2: Raúl Enrique, buenas tardes. Buenas tardes a la gente que nos acompaña. Vaya problema el que hay en el Real Madrid. Platicaremos un poco más adelante a detalle todos los problemas que han tenido en las últimas semanas, y el que hoy estalla muy fuerte es el problema entre Tchouaméni y Valverde, que hace que Fede Valverde tenga un traumatismo cranoencefálico. No podrá estar en el clásico, por supuesto, pero la bronca de hoy y todo lo que ha pasado en el Real Madrid en los últimos días es realmente lamentable para un club, bueno, para cualquier club, pero para un club como el Real Madrid aún mucho peor, ¿no? Y lo del Toluca ayer, ¿no? 4-0, define el partido al final, fue mucho mejor que Los Ángeles, sin duda, y merecidísimo finalista junto con Tigres.
0: Sí, la verdad que dio un partidazo Toluca. El primer tiempo fue muy peleado, muy disputado. Para mí hay dos jugadas que cambian totalmente el partido. Primero, la que falla Tillman empezando el partido a los 6 minutos solo, y luego el penal, cambian por completo, que sí era penal, cambian por completo el partido. Pero muy inteligente el planteamiento del turco Mohamed. Ayer me preguntaban quién fue el que más te gustó de Toluca. ¡Ay, qué difícil! Porque este Nico Castro dio un partidazo, el Franco Romero dio un partidazo, los dos centrales jugaron muy bien.
2: El Niño jugó muy bien.
0: Y Marcel.
2: Sí, también.
0: Marcel tiene que ir a la selección. En fin, un partidazo que dieron. Y también, digo, al menos desde mi óptica, hay que ser honestos, se fundieron al final los de Los Ángeles en la altura,
1: Sí, y es donde se abre finalmente el marcador, ¿no? Sí, como mencionas, un primer tiempo muy, muy cerrado, y la fortuna de que ese penalti que mencionas cae iniciando el segundo tiempo.
0: En el momento preciso.
1: Arrancando el segundo tiempo, y ya con eso estaba contra la pared del equipo del AFC, porque el marcador global era 2-2, pero el Toluca había hecho un gol como visitante, y ya después el partido se abre. Toluca estará jugando como local, por cierto, a la final de la Conca Champions, recibiendo al equipo de Tigres el 30 de mayo, porque excluyendo la primera ronda, le fue mejor a Toluca con respecto al equipo de Tigres, por eso van a ser anfitriones. Y lo que sí no puedo pasar por alto es la actitud de Mohamed. No, o sea, es un
0: echó a perder todo.
1: Claro, es un gran técnico, pero ese tipo de corrientadas, o sea, no se vale, ¿no? Y el técnico del AFC, con toda la categoría, señalando, pues sí, que es un payaso Mohamed, y que hay que saber tanto perder como hay que saber ganar. Y Mohamed, pues tristemente, no sabe ganar.
2: Que lo ha hecho varias veces. Claro. No es la primera vez. Uh-huh. ¿Sí? Así que estoy completamente de acuerdo contigo, Enrique. A Los Ángeles, Cruz Azul le había llegado muchísimas veces el día del partido de vuelta. Cruz Azul no fue certero ese día. Lloris anduvo muy bien. Y ayer Toluca también le llegó cualquier cantidad de veces. Es un equipo que ataca poco, peligroso al contragolpe. Y yo también creo que la primera jugada del partido hubiera podido cambiar el rumbo. Una muy buena chica de Luis García, por cierto. Y luego la que falla Tillman, de verdad que es increíble. Quedaba mucho partido, pero es diferente ir abajo en el marcador y que el otro equipo empiece a manejar el reloj y el tiempo y demás, pero al final Toluca, justo ganador, bueno, va a ser una final muy buena.
0: La misma final del torneo de liga anterior, en el mismo escenario, se vuelve a repetir. Yo, la gente que oigo que dice que Toluca es el favorito, yo lo veo muy parejo. Muy parejo. Ayer lo de Toluca me encantó. El partido que dio Toluca me encantó el día de ayer. Y el equipo de Los Ángeles, se fijaron lo que tú decías, Raúl Eduardo, de visita bajan mucho.
2: Mucho.
0: En su cancha son intratables. Uh-huh. Pero de visita, por ejemplo, ayer, la gran figura que tienen, que son, no apareció en el partido.
2: No, estaba tratando de cazar por ahí algún contragolpe y nunca pudo, porque además se veía un poquito más lento de lo normal por la altura, desde luego, y le costó mucho trabajo el partido ayer a Los Ángeles, muchísimo.
1: Sí, vamos, la final que se va a presentar de este torneo, pues también va directamente relacionado con hasta dónde van a llegar en el torneo casero Toluca y Tigres.
0: Claro.
1: Para ver qué equipo es el que va a ser eliminado en el camino, si es que se van a encontrar ambos y cuánto tiempo van a tener descanso uno y otro.
0: Tenía temor la gente de CONCACAF, porque si ganaban Los Ángeles, el partido era en Los Ángeles. Uh-huh. Entonces me estaban diciendo, no sabemos qué vamos a hacer si gana Los Ángeles, porque juega la selección ese día contra Australia en Los Ángeles. Entonces, dos eventos.
2: Oye, la final ya no se puede mover, pase lo que pase.
0: El día 20.
2: El día no se puede
0: mover. El último día, el 30. Ajá. 30 de mayo.
2: O sea, si Toluca y Tigres llegaran a quedar eliminados este fin de semana, es hasta el 30 de mayo.
0: Claro, así está anunciado.
2: Porque es muchísimo, o sea, 20 días para esperar la final es mucho tiempo. Mucho tiempo.
0: Ahora, ¿ya se dieron cuenta de una cosa? 10 de la mañana,
2: Champions.
0: La Champions, la final de la Champions. Luego, este partido creo que lo van a poner entre 3 y 4 de la tarde, ¿sí? Tiempo del centro de México, porque a las 7 juega la selección contra Australia.
2: No, pues.
0: Entonces hay tres partiditos seguidos ese día para toda la gente que le gusta el fútbol. Y de ahí en adelante, pues ya nada más falta uno de la selección y empieza la Copa del Mundo.
1: Sí, sí, y ese partido es en Pasadena, ¿no?
0: En Pasadena, y el otro sería en la cancha de Los Ángeles, uh-huh, que está pegadito al Coliseo.
1: Sí, sí.
0: Entonces,
1: sí,
0: la distancia ahí, sin tráfico, son 15 minutos.
1: Sí, sí, sí.
0: Ahora siempre hay tráfico, ¿no?
1: Pues sí, ahora sería sábado, ¿no?
0: Porque sábado, ahí habría, un poquito menos.
2: Hubiera sido buen detalle que el de la Champions fuera el de las 3, ¿no?
0: Sí. Oye, la Champions a las 10, increíble.
2: A las 10 de la mañana.
1: Antes yo no era sé. Esa, bueno, antes era como a la 1, 2 de la tarde.
0: A la 1,
2: a la 1, pues a la 1 es horario no de noche en Europa, ¿no? Uh-huh. Ahorita son las 8 de la noche allá.
0: 10 de la mañana.
2: No, 9 de la noche es la
1: 1. Sí, son 8 horas una, más, ¿no? Con España ahora, sí, por ejemplo, ¿no? Esa zona.
2: Ahora no sé por qué lo movieron, no sé si por el horario asiático.
0: Pues van a vender mucho jugo.
1: Porque juega México.
0: Claro,
2: exacto.
0: Mucho jugo y poca cerveza van a vender.
2: Aquí en México.
0: Sí, cómo no. No, allá en Europa.
2: No, pues en Europa no, ya es la tardecita, ¿no?
0: No tiene problema. Pero aquí, ¿cuánta gente no se juntaba? Vamos a ver la Champions. Tráete la botana, tráete las chelas, un tequilito. No, ahora sí. Me pasas uno de tomate, uno de toronja. Sí, sí.
1: Y quiero mis huevitos con jamón.
2: No, Raúl, si se juntaban cuando el Mundial de Corea, a ver a México a la 1:30 de la mañana, 2 de la mañana.
0: Sí, no, se van a juntar, pero
2: a las 10 seguro.
0: No es lo mismo.
1: Como diría el gran Arturo Rivera, para el estómago siempre es de noche.
0: ¡Regresamos!

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13: Los guacamayos pertenecen a la familia de los loros y son hermosos por su peculiar y brillante plumaje de colores. Tienen un pico grande y robusto que usan para romper frutos secos y semillas. En su lengua seca y escamosa, tienen un hueso que le facilita golpear frutas. La forma de sus patas le permite agarrarse de ramas y coger todo tipo de cosas.
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14: Iniciamos en Alemania y es que Niklas Süle, pilar del Borussia Dortmund y exjugador del Bayern Múnich, confirmó su retiro de las canchas al finalizar esta temporada, decisión que sorprende debido a que el defensa alemán tiene 30 años. Sin embargo, aseguró que ha decidido escuchar a su cuerpo después de las molestias que ha tenido en los últimos partidos. Llegamos a Inglaterra porque el Aston Villa se clasificó a la final de la Europa League después de vencer 4-0 al Nottingham Forest con goles de Ollie Watkins, Emiliano Buendía, además de un doblete de John McGinn, por lo que el global fue de 4-1 para los villanos. Por su parte, en la otra semifinal, Friburgo venció 3-1 a Braga en el duelo de vuelta disputado en Alemania, para así avanzar a la gran final con global de 4-3. El título se disputa el próximo 20 de mayo en Estambul y tanto como Aston Villa como Friburgo buscarán su primer trofeo de esta competencia. Cerramos en nuestro país y es que después de la derrota ante Toluca en la semifinal de la Copa de Campeones de CONCACAF, Mark Dos Santos, entrenador del LAFC, arremetió en contra de Antonio Mohamed, donde se molestó por las celebraciones del técnico de Toluca al finalizar el partido.
15: Yo tengo clase como persona, yo sé ganar y sé perder, quiero dejar suerte al Mr. Mohamed y al Toluca para la final, mismo si en el final fueron un poco, la palabra cierta es payasos en el banquillo. Tienes que tener clase, porque el mundo turns mucho rápido.
14: Esta fue una vuelta por el fútbol internacional. Regresamos al estudio.
7: Con mucha categoría el técnico de Los Ángeles. 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
10: Da.
7: Yo pienso al revés, pero bueno, sí. Es el dinero de cada uno.
10: Pues sí, bueno, pero es una buena oportunidad. Hombre, entonces, ¿cómo? Si crees en

0: finalmente meterlo y terminarlo en el segundo lugar, que además es la mejor calificación total que tienes en alguna competencia.
1: Sí, justo, la verdad es que muy contento. Como mencionas, es la vez que he tenido un mejor desempeño, que he tenido mi mayor puntuaje de puntos a lo largo de los 6 clavados. Entonces es algo que me deja muy contento, que quiere decir que el trabajo y lo que se está haciendo, pues vamos por buen camino, ¿no? Y bueno, referente a la competencia, yo la verdad la disfruté mucho, de principio a fin. Creo que hice muy buenas ejecuciones, y en el último clavado, pues más que en la posición o más que en la medalla, pues yo estaba muy concentrado porque sabía que podía ser justamente mi mejor actuación o mi mejor desempeño hasta el momento. Entonces quería cerrar con todos, quería cerrar bonito, y al final pude cerrar con ese clavado y realizarlo de una muy buena manera, ¿no? Entonces eso me dejó muy contento, tanto a mí como a mi entrenador y el resto del equipo también.
2: Sí, Randall, cerraste muy bien. Oye, Randall, ¿qué es tan complicado competir con los chinos?
1: Sí, la verdad es que los chinos siempre son el rival a vencer en clavados. Creo que hay pocos deportes donde un país es tan dominante como los chinos lo son en los clavados. Pero bueno, a pesar de eso, pues tampoco son invencibles, ¿no? En mi caso, pues mi entrenador es chino, también tengo parte de esa escuela y de esa técnica china, y que es lo que ha marcado la diferencia. Y justamente con este tipo de clavados y con la constancia y el trabajo, yo sé que se les puede ganar. Entonces para eso estoy preparándome y para seguir mejorando y ganarles las siguientes competencias también.
3: ¿Qué tal, Randall? ¿Cómo estás? Muy buenas tardes, muchas felicidades por la actuación. Yo comentaba aquí justamente la semana pasada que veo que cada vez nos acercamos más a los chinos y cada vez les competimos mucho mejor, y por supuesto les hemos ganado ya últimamente, así que caray, a seguir así. Yo tengo una pregunta técnica, Randall. ¿Cuántos clavados se echan en un entrenamiento, más o menos?
1: Bueno, depende, ¿no? Depende del tipo de entrenamiento. Si es de clavados de 10 metros, como que es donde compito, pero también suelo tirar clavados de 7, de 5, de 3. Entonces, más o menos clavados de 10 metros o clavados de competencia en un entrenamiento, yo estoy tirando alrededor de 10, 12 clavados en una sesión. Pero aparte de eso, también tiro lo que nosotros le llamamos la preparación, ¿no? Que es cuando preparas el clavado. No sé, si de 10 metros hago 4 y media, hago 2 y media de 3 metros, vuelta y media, etcétera. Entonces, ya a lo mejor juntando de 10 metros y de las demás alturas, estaré tirando solamente en el agua alrededor de unos 50, 60 clavados por sesión.
0: Nada más, y evidentemente los resultados ahí están. Ahora, Randall, en los Juegos Olímpicos en París, ¿no?, te quedaste muy, muy cerca del podio, ¿no? Cuarto lugar en la plataforma sincronizada con Kevin Berlín. Quinto lugar individual, en donde, pues lamentablemente, este clavado a 4.1 grados de dificultad no lo pudiste ejecutar de manera correcta. Y bueno, tienes esa hambre, ¿no? Ahora que vienen los Juegos Olímpicos de Los Ángeles en el 2028, donde ustedes tienen muchas competencias, y viene la Copa del Mundo y viene el Campeonato Mundial, pero donde hay más ojos, más reflectores, es en los Juegos Olímpicos. ¿Qué es lo que estás haciendo camino a los Juegos Olímpicos de Los Ángeles? ¿Qué es lo que has aprendido de París a la fecha para que ahora que tienes esta medalla del pasado fin de semana de manera individual, se vaya a reflejar también en los Olímpicos?
1: No, yo creo que he crecido bastante, sobre todo a nivel mental y a nivel de experiencia. Creo que París fue una experiencia que me cambió realmente la forma de ver cómo compito, también la forma de percibir a lo mejor los nervios o la presión. Entonces ahora me siento un atleta muchísimo más maduro, también que competencia tras competencia voy creciendo, y creo que he ido mejorando también el aspecto técnico, tanto que ahora, bueno, Acabo de tener a lo mejor mi mejor participación a nivel personal en cuestión de puntos, y pues que eso indica que vamos por buen camino, ¿no? Todavía

0: Ya quedan 2 años para los Juegos Olímpicos, que se van rápido, pero que también estoy haciendo las cosas muy bien. Entonces, sé que todavía llegaré en mucha mejor forma a los Juegos Olímpicos de Los Ángeles, y estoy seguro que en Los Ángeles se van a dar esas medallas.
1: Oye, Randall, yo te digo que yo soy fan de los clavadistas mexicanos porque siempre sacan la cara por México en las competencias. ¿Por qué somos tan buenos en los clavados y en otros deportes no?
0: Pues no sé, yo creo que también es algo, creo que se hace tradición, ¿no? Y creo que también tiene mucho que ver desde los entrenadores, que el mexicano en sí tiene un somatotipo y un tipo de cuerpo muy apto para lo que son los clavados, somos muy talentosos, pero creo que es la misma historia de los clavados, ¿no? A lo mejor nosotros ya lo vemos muy normal en el que un clavadista puede ir a Juegos Olímpicos, que un clavadista puede ser campeón panamericano, campeón mundial, medallista olímpico. Es algo que, pues, que si no se vuelve ya casi casi una responsabilidad el seguir con el legado, es algo que todos tenemos como una aspiración, y una aspiración pues muy palpable. Entonces, creo que es algo que la misma competencia y la misma historia de los clavados en México nos va impulsando a lograr.
2: Randall, y por último, el día de ayer se da a conocer que esta fase, vamos, era la fase de nuestro país dentro de la Copa Mundial de Clavados en Zapopan, no se pudo llevar a cabo los eventos que todos conocemos, pero que sí se va a realizar de alguna u otra forma, va a ser del 16 al 19 de julio ahí en Zapopan. ¿Qué representa para ustedes el competir frente a su público aquí en México?
0: No, pues muy contento, la verdad. Siempre es una gran experiencia el que puedan haber competencias en México, y sobre todo competencias de esta talla, de talla mundial. Fue una lástima cuando no se pudo realizar a inicios de año esta competencia, pero afortunadamente ahora ya se pudo reagendar. Va a estar el evento en Guadalajara, es algo que nos emociona mucho nosotros como deportistas, y también una gran oportunidad para que la gente que nos sigue, que normalmente nos ve por televisión o inclusive en otros países, ahora pues tenga la oportunidad de ver una competencia de esta magnitud y apoyarnos ahí en Guadalajara, ¿no? Entonces, yo muy contento de que se pudiera reagendar y que se vaya a llevar a cabo.
2: Perfecto, Randall. Oye, muchísimas gracias. Qué gusto saludarte. Y nuevamente, muchísimas felicidades. Gracias por estar con nosotros. Y vamos, Raúl, una pausa.
1: Vámonos a una pausa, pero no se vaya. Regresamos.

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26: En el ciclismo, el mexicano Isaac del Toro volvió a los entrenamientos de cara al Tour de Francia luego de sufrir una caída el pasado 8 de abril que obligó a cambiar su calendario de competencias. El de Ensenada entrena al lado del campeón del mundo Tadej Pogačar y está contemplado para regresar a la actividad del 4 al 26 de julio directamente en el Tour de Francia. El mexicano no participará este fin de semana en el Giro de Italia, pues de acuerdo con su equipo Team Emirates no fue inscrito en la carrera como parte de un proceso de desarrollo que busca reducir la exposición a la presión competitiva en grandes vueltas. En el tenis del Masters de Roma, el croata Dino Prismic será el primer rival del serbio Novak Djokovic luego de que en la primera ronda del torneo eliminara al húngaro Marton Fucsovics en dos sets por parciales de 6-4 y 6-3, mientras que el alemán Daniel Altmaier se enfrentará a su compatriota Alexander Zverev luego de vencer al tenista chino Zhang Shishen en tres sets por parciales de 4-6, 7-6 y 6-4. Y rumbo a los Juegos Olímpicos de Los Ángeles 2028 se dieron a conocer las fechas del Olympic Qualifier Series, donde seis deportes otorgarán boletos olímpicos. Las disciplinas que formarán parte son el básquetbol 3x3, voleibol de playa, flag football, BMX freestyle, escalada y skateboarding.
27: Señor Burak,
1: Raúl, bueno, varias cosas que platicar. La primera de ellas, que por cierto, el calendario de la NFL, que cómo causa furor. O sea, ya se sabe quién contra quién, qué partidos va a tener cada equipo como local, qué partidos como visitantes, pero las fechas todavía no se saben. Y parece que es miércoles o jueves de la semana que entra que se va a conocer el calendario de la NFL para la próxima temporada. Pero los acereros de Pittsburgh están esperando a que Aaron Rodgers les diga, bueno, pues sí me voy con ustedes o no me voy con ustedes. Había dicho Aaron Rodgers que previo al draft iba a decir si juego o no juego la temporada. Bueno, pues el draft ya pasó. El viernes inicia el campo de entrenamiento para los novatos de los acereros. Y todo hace suponer que Aaron Rodgers estará reportando este viernes con Pittsburgh. Todavía no tiene arreglo. Pero los acereros sí se protegieron hace unas cuantas semanas, y aquí lo platicábamos, de que aunque es agente libre Rodgers, pues sí le colocaron una etiqueta en donde si decide ir con otro equipo, porque en horas recientes surgió el rumor de que quizás se iría con los Cardenales de Arizona. Pero yo digo, bueno, ¿para qué te vas con los Cardenales? Es un equipo que no va a ningún lado. Entonces, bueno, si es que se iría con los Cardenales o con algún otro equipo, reciben una selección complementaria del draft, los acereros de Pittsburgh. Pero bueno, yo creo que sí estaría reportando Aaron Rodgers para arreglarse con los acereros de Pittsburgh, que tiene 42 años de edad en este momento. El año pasado no le fue mal, o sea, como abridor se fue con 10 ganados, 6 perdidos. Hubo un partido que no jugó por una lesión a una muñeca, que fue en la semana 12 en contra de los Osos de Chicago. Completó prácticamente el 66% de sus pases. Ahora va a tener más armas, porque además de DK Metcalf como receptor, que llegó el año pasado de los Halcones Marinos, pues también trajeron a Michael Pittman de los Potros de Indianapolis, trajeron a Rico Dowdle, corredor de los de las Panteras de Carolina. Creo que es una cuestión interesante. Mike McCarthy es el entrenador en jefe, que no acabó muy bien con él, con Green Bay, pero bueno, estuvieron 13 años juntos y fueron campeones con los Empacadores. Entonces yo creo que Aaron Rodgers estaría arreglando con los acereros. Si no, pues entonces tienen a Will Howard, que tomaron el draft el año pasado. Si no, tienen a Mason Rudolph, que pues ya es una pieza de reciclaje, porque estuvo con Pittsburgh, se fue a Tennessee y está de regreso con los acereros. Tienen a otro muchacho que seleccionaron en este draft, pero yo creo que sí va a estar Aaron Rodgers en la que debería ser su última temporada, ¿no?
6: Yo no entiendo por qué año tras año tras año tras año le siguen permitiendo que haga lo mismo.
1: Pues sí, pero finalmente, ¿no?, es un coreback que te ayuda, pero esta película ya la vimos con Green Bay, la vimos con los Jets, ahora con los acereros. O sea, es una película que ya vimos. Es como, esto me recuerda a un compañero que estaba repartiendo la invitación de boda para su tercera boda. Y entonces un amigo nuestro que recibió la invitación le dije, oye, ¿vas a ir? Me dice, no, esta película ya la vi. Entonces con Aaron Rodgers es lo mismo. Pero bueno, fútbol americano profesional, creo que eso es lo más importante hasta este momento. Dentro de la NBA, los playoffs que están buenos. El día de ayer los Knicks vencieron 108-102 a los 76 de Filadelfia para tomar ventaja de 2-0 en ese compromiso. Joel Embiid no estuvo presente por el equipo de Filadelfia, creo que les hace mucha falta. Un partido que fue muy emocionante porque tuvo 25 volteretas y en 14 ocasiones empató el marcador, pero bueno, finalmente la victoria es para el equipo de los Knicks. Y por otra parte, San Antonio, que había perdido el primer partido de su serie en contra de Minnesota en casa, gana 133-95 para empatar el compromiso. Víctor Wembanyama, 19 puntos, 15 rebotes. Es la peor derrota en postemporada en la historia de los Timberwolves por esas 38 unidades, y por otro lado es la mayor cantidad de puntos de San Antonio en un juego de playoff desde 1983, cuando vencieron 145-105 a Denver hace, bueno, pues una buena cantidad de años, hace 43 años, así que esta serie está empatada a una victoria por bando. Hoy, dos partidos más, Cleveland contra Detroit, los Pistones, que tienen ventaja de un juego contra cero, y por otro lado Oklahoma City en contra de los Lakers, Oklahoma City que tiene ventaja de 1-0 en ese compromiso, pero bueno, pues me parece que es interesante.
9: ¿Cómo puedes meter 133 puntos, cara?
1: Sí, bueno, también necesitas que el otro equipo no tenga defensa.
6: Sí. Pero aparte había ganado Minnesota el lunes, ¿no?
1: Sí, algo importante también es que Anthony Edwards, la gran figura de los Timberwolves, tiene una lesión. Entonces, pues los minutos se los están administrando. Y el día de ayer también, ya cuando se abrió el partido, pues ya,
6: bye,
1: vámonos, no sé, se acabó y vámonos al siguiente partido y a recibir los dos siguientes encuentros en la casa de los Timberwolves. Y por otra parte, también una buena noticia dentro del deporte amateur de nuestro país, Matías Grande en tiro con arco, que ya lo vimos participar en los Juegos Olímpicos en París, que tiene realmente un talento bárbaro y que puede ser medallista en los Olímpicos de Los Ángeles en el 2028. En la segunda fecha de la Copa del Mundo de tiro con arco en la modalidad de recurvo en Shanghai, el día de hoy pierde la final en contra de Wojin Kim, que ha sido 5 veces campeón del mundo. La pizarra final fue de 7-1. Sin embargo, bueno, pues también es importante el hecho de que llegue hasta la final, así que termina en la segunda posición en esta fase de la Copa del Mundo. En estos deportes que pues le siguen dando muy buenos resultados a México. Hace un rato Randall Williams en los clavados, ahora hablamos acerca del tiro con arco. Taekwondo como que se queda un poquito atrás. Y bueno, siempre te preguntas, bueno, ¿por qué se da esta renovación de deportistas? Y ahora que viene el Mundial de Fútbol, porque quizás la mejor generación reciente habrá sido la de Francia 98.
9: Yo creo que sí.
1: ¿Por qué no se ha dado una renovación si es muchísima gente la que juega fútbol y que pues no logras tener un equipo que sea realmente competitivo? Y aquí pues sí te pueden argumentar, no, bueno, pero pues es que en clavado necesitas a 6 o a 8 nada más, no necesitas a 11. Pero también es un sinónimo de que en estos otros deportes sí se trabaja y entonces sí consigues a quienes están compitiendo de manera exitosa a nivel internacional, ¿no? Pero bueno, y por otro lado, pues estamos en el béisbol de las mayores, en donde se siguen multiplicando las lesiones, de llamar la atención, en donde el equipo de los Tigres de Detroit pierde a Tarik Skubal, su mejor pitcher, va a estar fuera por un par de meses, por lo menos, un problema de unas partículas en el codo, una lesión de Edwin Díaz, el cerrador de los Dodgers de Los Ángeles, Carlos Correa, que también queda fuera por el resto de la temporada por una lesión, con los Astros de Houston, que no ha caminado en esta campaña. Entonces, si te pones a pensar qué es lo que está sucediendo, y principalmente con los pitchers, en donde hay un dato que es muy bueno. ¿Saben ustedes, de los pitchers en activo, qué porcentaje de lanzadores tienen ya esta operación Tommy John, que les efectuaron por primera ocasión?
9: Ay,
1: esta operación Tommy John, que es en donde te reemplazan un ligamento del codo, te ponen un tendón casi siempre detrás de la rodilla, te sacan ahí el tendón, tienes que parar un año. Pero bueno, puedes continuar tu carrera. Shohei Ohtani, bueno, ya le hicieron 2 operaciones Tommy John. Porque a los pitchers les piden ahora cada vez mayor velocidad, cada vez se tira a 100 millas por hora. La rotación, las revoluciones de la pelota cada vez les piden más. Bueno, ¿qué porcentaje de pitchers en la actualidad tienen por lo menos una operación Tommy John como resultado de esto?
9: 30%.
1: 35%.
6: No, son 35%.
1: Uno de cada tres. Y hace una década, 2016, el porcentaje de pitchers con operación Tommy John era del 24%. O sea, que era elevado, era 1 de cada 4. Sin embargo, estamos ya en 1 de cada 3 por la exigencia que tienen los pitchers ahora.
9: Hombre, qué bárbaro. Es como en otros deportes en donde las lesiones del ligamento cruzado, las que se presentan ahora en relación a las de antes, es un porcentaje mucho más alto, ¿eh?
6: Oye, los equipos tienen que pagar los salarios aunque estés un año fuera.
1: De acuerdo. Sí.
6: Estarán cubiertos con algún seguro o algo, supongo.
1: Sí,
6: porque si
1: sí,
6: no, no hay manera, ¿no?
1: Por ese motivo es que hay muchos que deciden no ir al Clásico Mundial de Béisbol. Fíjate lo que son las cosas. Carlos Correa era uno de ellos. José Altuve también. En donde Altuve se lesionó, se rompió un dedo de la mano en el Clásico Mundial del 2023 y entonces dijo, yo quiero ir con Venezuela, pero pues no se puede. Y Clayton Kershaw sí estuvo con Estados Unidos en el Clásico Mundial, aunque no jugó, pero anteriormente no había pertenecido al equipo de Estados Unidos porque el seguro no le permitía participar en ese torneo. Entonces, y además es diferente, en la NFL sí hay salarios que tienen partes en donde está garantizado el contrato. Casi siempre no es en su totalidad. Y en el béisbol sí está todo garantizado.
9: Una pausa, no se vaya, regresamos.
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7: El oro es comestible siempre que sea puro, aunque no tiene sabor ni aporta ningún valor nutricional al cuerpo humano.
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10: Tras su reunión con diputados federales y senadores de Morena, de los partidos Verde Ecologista de México y del Trabajo, para hacer un balance del último periodo ordinario de sesiones, la presidenta Claudia Sheinbaum les agradeció su apoyo y voluntad para mantener la unidad por la transformación. El alcalde de Monterrey, Adrián de la Garza, anunció un convenio con la plataforma de transporte Didi como parte de los preparativos para el Mundial de Fútbol. Además, lanzó el programa Didigitalízate, que impulsará a las empresas locales. También se capacitará a los conductores de la plataforma en materia de prevención y atención a la violencia de género, así como en inglés básico para mejorar el servicio durante el evento deportivo. Informó Itzel Vanegas. 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
8: En la Liga MX Femenil.
11: Hoy se juegan las idas de las semifinales de la Liga MX Femenil a partir de las 7 de la noche con el duelo entre las Tuzas de Pachuca y las Rayadas de Monterrey desde el Estadio Hidalgo, donde Óscar Torres buscará regresar a una final con las Tuzas, mientras Amandine Miquel, la estratega francesa, vive su primera liguilla en el fútbol mexicano. Escuchamos al estratega de las Tuzas, Óscar Torres.
12: Son historias que se escriben, no son historias escritas. Son juegos que hay que competir, que hay que ganar. Es una semifinal, camino para el último objetivo de nosotras, que es jugar la final y tratar de ser campeonas. Sabemos que va a ser un partido de semifinal, un partido difícil, pero hay que salir a buscar el resultado.
11: Y a las 9 de la noche, las Diablas Rojas del Toluca, que llegan como el caballo negro, se enfrentan en el primer capítulo de las semifinales a las superlíderes, las Águilas del América, en la cancha del Estadio Nemesio Díez. Escuchamos a Nancy Antonio, jugadora de las Águilas.
13: Al final esto es lo interesante de las liguillas. Siempre he dicho que las liguillas son otro torneo completamente diferente. Hoy se suma Toluca, que la verdad es que yo desde que, en mi punto de vista personal, desde que supe todas estas nuevas incorporaciones que iban a tener, sabíamos de el equipo importante y relevante que iba a ser. Ahora es un gran reto y creo que nos toca trabajar para poder competir de la mejor manera y obviamente siempre buscando el resultado.
11: Ambos juegos de vuelta se desarrollarán el domingo en la capital del país y en la Sultana del Norte.
14: Vaya partido el de Pumas contra América. Vamos con Ángel Ricalde.
3: ¿Qué tal, Raúl? Compañeros, amigos de la Fórmula ES, muy buenas tardes y saludos desde el Estadio Olímpico Universitario, en donde este día los Pumas, enfocados en el duelo de vuelta de los cuartos de final ante el América, abrieron las puertas a los medios de comunicación para presenciar su sesión de entrenamiento y posteriormente ofrecieron conferencia de prensa con el capitán Keylor Navas y Uriel Antuna. Escuchamos primero al veterano arquero Tico, muy animado por cierto en la conferencia de prensa, asegurar que la serie sigue completamente abierta para cualquiera.
15: A ver si entiendo bien, si hubiéramos ganado 4-0 estaría muerto el América y no viene a jugar el domingo. Entonces, yo creo que al final los partidos hay que jugarlos todos. Yo creo que tanto ellos como nosotros tienen el mismo chance que teníamos antes de jugar el primer partido de poder estar en semifinales. Nosotros lo tenemos muy claro, somos muy conscientes de que de qué tenemos que hacer para poder estar en semifinal. Y parte de ese trabajo es respetar al rival y hacer lo que hemos venido haciendo hasta ahora, que es trabajar con humildad, con esfuerzo, con sacrificio y darlo todo en nuestra cancha con nuestra afición.
3: Por su parte, el mediocampista mexicano Uriel Antuna habló un poco de su situación personal con el equipo y resaltó también la importancia que tiene un partido como este, el clásico capitalino, sobre todo en una instancia de liguilla.
16: Viví momentos difíciles anteriormente en mi anterior club, lo cual me hizo crecer mucho personalmente. Y nada, obviamente son partidos difíciles que se juegan con el alma prácticamente y obviamente tiene un sazón especial por lo que conlleva las dos instituciones, ¿no? Y lo que se ha jugado durante toda la historia y obviamente, como dices, el hacer historia en este club, la verdad que tiene todavía otro toque más especial. Obviamente, lo dije anteriormente, fue una de las cosas que me convenció venir acá, el hacer cosas diferentes, hacer cosas que gente no ha hecho, creo que le pone un sazón diferente y es disfrutar prácticamente. Disfruto cada momento, cada circunstancia que me toca estar y donde me toca estar.
3: Finalmente, subrayar que ni Keylor Navas ni Uriel Antuna quisieron ahondar de más en el tema de la presunta alineación indebida que no procedió con un castigo mayor por parte de la Comisión Disciplinaria sobre el América, comentando ambos que es un tema ajeno a ellos y que le corresponde al arbitraje. Y por cierto, los boletos se han agotado para que los Pumas reciban la vuelta de los cuartos de final este domingo a las 7 de la noche ante el América en el Clausura 2026 de la Liga MX. Para la Fórmula ES y Fórmula Deportes, Ángel Ricalde.
14: ¿Qué habrá querido decir Uriel Antuna cuando dijo vine aquí para hacer cosas diferentes que no se han hecho? ¿Qué va a ser, una casa en la explanada o qué?
17: Pues algún truco de magia.
14: Algo diferente. Que
17: va a desaparecer pendientes. Algo, no sé.
14: Con que no desaparezca Keylor porque adiós. 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
14: Pues ya presentaron a Miguel Herrera como director técnico del Atlante. Ya es una realidad que Miguel regresa al Atlante. La presentación fue en el estadio Banorte. Y bueno, pues ahí está el regreso de Miguel Herrera al Atlante.
19: Tercera vez que Miguel es entrenador de Atlante. La primera vez fue cuando se estaba estrenando justamente sí. como entrenador. Y ahora llega con este nuevo proyecto del equipo de los Potros de Hierro, en donde pues aquí mismo nos decía que iba a dar prioridad a los jugadores que venían de la liga de expansión, y pues vamos a ver de dónde sacan también estos jugadores para redondear al equipo.
14: Sí, tienen que buscarle bien, hay la intención, ahí estamos viendo el momento de la presentación, ahí está Emilio Escalante dando la bienvenida, está Jorge Santillán, Emilio Escalante, chico, y bueno, pues a ver, va a ser una dura tarea armar el equipo.
20: Sí, va a ser una dura tarea y competir, ¿no? En el primer año. Mucha suerte para Emilio, para Miguel y por supuesto para todos los aficionados del Atlante, ¿no?
14: Sí, bueno, lo de Miguel a mí me comentó que cuando iba a venir, que si había posibilidades, dijo, a mí el Atlante me encantaría dirigirlo. Y ahí está, será nuevamente. ¿Qué tenemos adelante?
21: Para cerrar.
14: Shakira.

0: tira, ¿no?
1: No, mucha tira. Dicen que es la canción oficial del Mundial, pero la de Robbie Williams también era la oficial. Hasta que no se manifieste la FIFA, la coreografía excelente. Yo siempre me pregunto, ¿qué sentirá Piqué cuando la ve tú? ¡Qué bárbaro!
2: Sí, pues no sé.
1: Es que verdad. Es una muy buena artista.
2: Sí, no, no, es un hecho. Bueno, y además, pues ella está íntimamente ligada al Mundial con aquella del Waka Waka del Mundial de Sudáfrica.
0: Ahí empezó todo con Piqué. Justamente.
1: ¿Cuál habrá sido la canción más famosa? ¿El Waka Waka o aquella de Ricky Martin? De
0: El Juego de la Vida.
1: El Juego de la Vida.
0: No, yo creo que el Waka Waka.
1: Waka Waka.
2: Sí. Sí. Sí. A mí me gusta, digo, no sé, pero a mí me gusta más la de la Copa de la Vida.
1: La Copa de la Vida.
0: De Ricky Martin. Pero esa no fue la pregunta, Enrique.
2: yo sé. Pero bueno, sí, yo creo que el Waka Waka, digamos que permeó más, ¿no?
0: Sí, a mí también me gusta más.
1: No se vaya, viene Pepe Card.

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5: Las pistas de baile no se quedan quietas con esto que es Murder on the Dance Floor, que se convirtió en un ícono del pop europeo en 2001 y que además regresa de una forma muy contundente y viral en 2023 gracias a la película The Saltburn.

Jacob Elordi y a algunos otros personajes muy sexys. Y esta canción se vuelve a poner en la mira de nuevas generaciones. Es Sophie Alice Baxter con Murder on the Dance Floor en Sonido Brown.

0: Una vuelta al mundo.
1: Tailandia es un país del sudeste asiático que cuenta con una superficie de 513.120 kilómetros cuadrados, donde habitan más de 71 millones de personas. Su moneda oficial es el baht tailandés. Este país es conocido por sus playas tropicales, ruinas y templos.
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7: ¿Qué tal? ¿Cómo le va? Son las 6:00 p.m. La hora de las noticias, la hora de la verdad expuesta a través de Grupo Fórmula, radio, televisión, internet y por supuesto todas las plataformas. Hoy es el jueves 7 de mayo. Oscar Holguín, ¿día de qué?
8: Día Mundial de la Contraseña, Pepe, muy buenas tardes.
7: La contraseña, lo la que contraseña. Le pones en la computadora.
8: Lo para... que se conoce comúnmente como password, ¿no? Esa combinación de dígitos y letras y todo para tratar de que no violen tu información. Y pues desde luego el ABC123 no es recomendable para nada. Es día para reflexionar un poquito acerca de la importancia de nuestra información. Nosotros estamos dando poder a tu voz vía WhatsApp 5548-480394. Ahí recibimos sus comentarios y pasan en el cintillo de nuestra pantalla. También damos poder al debate en nuestra transmisión vía YouTube y damos poder a tu opinión con la encuesta de hoy. Sheinbaum sacó raja política con la visita de BTS. Sí o no, solamente se puede votar vía YouTube, de ninguna otra forma.
7: Estamos con usted en doble vía de comunicación, doble sentido, por supuesto. Vamos directo con lo más importante en la información y justo por el revuelo que ha causado, pues es el tema de la presentación esta noche en el primer concierto de BTS en el estadio GNP, antes conocido como Foro Sol. Hay locura total por este primer concierto. Muchas de las ARMYs de BTS acamparon desde anoche para estar listas y poder entrar justamente en acción como público y aplaudir a este fenómeno de grupo de K-pop surcoreano. Desde ayer está, le digo, la locura cuando se presentaron en Palacio Nacional, abajo en el Zócalo había miles de ARMYs seguidoras. Hoy esas ARMYs están camino al Foro Sol, justamente al Estadio GNP. Vamos con Ulises Soriano, él está con Alejandro Elizalde, camarógrafo, y tiene más información. Te escuchamos, ¿cómo va el ambiente por ahí? Estás en la puerta 6, me parece.
9: Efectivamente, Pepe, muy buenas tardes, qué gusto saludarte, como bien lo comentas, nos encontramos en esta puerta 6 del foro GNP, donde cientos de ARMYs, pues han llegado desde muy temprana hora, y en estos momentos, pues se concentran, están intercambiando lo que le llaman freebies, que son memorabilia hecha a mano. Algunas de ellas tienen algunas postales con las imágenes de los miembros de BTS, y también tienen algún recuerdito, una paletita, alguna impresión en 3D, pero esto es un regalo de amor entre las ARMYs y para las ARMYs, pero durante